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1: Nos paraliza y las mujeres queremos ser perfectas para hacer algo, y esa perfección a veces mata, ¿no? Mejor lo bueno hecho que lo perfecto por hacer. La segunda que nos pasa, ¿no?, es la autopercepción. Le preguntas a un varón si sabe de inversión y te dice, algo sé. Le preguntas a una mujer con el mismo nivel de conocimiento y te dice, no, no sé nada. Es como que, no, queremos ser expertas en finanzas para autopercibirnos que sabemos, ¿no? Justamente cuando ves esto, ves esa diferencia de seguridad al pararte frente a un tema que por ahí es más normal hablarlo en un público masculino. Cuando una mujer se anima a invertir, los estudios muestran que tiende a tener muchísimos mejores resultados a largo plazo que un hombre, porque realmente ahí, cuando opera menos, no se deja llevar por la euforia, sostiene la estrategia y, o sea, ¿qué quiere decir esto? Que no es que nos falte capacidad, nos falta que nos animemos.
2: Nos falta que nos animemos, nos falta conocer, bajar un poco esa vara de la necesidad de la perfección, pero a mí me sorprendió, no sé a ustedes si les pasó lo mismo, cuando dijo, las mujeres están haciendo esa transición de pasar de ser acompañantes a ser protagonistas.
3: Es posible. En el nivel estratosférico, en la lista de multimillonarios que publica anualmente Forbes, para Argentina, de los 20 primeros puestos hay solo 3 mujeres. Y a nivel más doméstico, en cambio, de acuerdo al último censo, hay 1.600.000 hogares monoparentales y parece que algo así como el 85% son mujeres que están al frente del hogar y con en la mayoría de los casos sin asistencia de ningún hombre.
4: Ahora bien, yo vengo de un país en donde mis primeros años los viví en la dictadura de Franco, y hay que decir que desde 1930 aproximadamente, 35, hasta 1975, las mujeres no podían abrir una cuenta corriente si no era con la autorización de el padre, el marido o el tutor.
2: Qué fuerte esto que nos estás contando, porque recién podemos decir que una generación de mujeres ha podido tener al menos ese primer paso de una independencia económica. Bueno, sigamos hablando de dinero. Este dato me viene bien, Chema, para introducir otro fragmento de la conversación con Elena Alonso, porque también hablar de ingresos es hablar de negociación y de pelear por el ingreso y de pelear por un aumento. Hablemos de sueldo. Esto nos decía.
1: Es un tema muy cultural, ¿no? A los argentinos nos cuesta hablar de plata abiertamente y a las mujeres nos cuesta el doble. Nos enseñaron que pedir más es egoísta, que negociar es agresivo, que hablar de dinero es de mal gusto. Pero la verdad es que hay un cambio generacional muy claro. Las mujeres más chicas, más jóvenes, las que están entrando al mercado laboral ahora, hablan de su sueldo con sus amigas, comparan ofertas, negocian su primer trabajo. Las que tenemos más camino recorrido tuvimos que aprender eso de grandes y muchas veces a los golpes, ¿no? Y todavía seguimos viendo mucha desigualdad en los mismos puestos entre sueldos de hombres y mujeres. En las consultas me pasa muy seguido que una mujer me viene a hablar de inversiones y cuando empezamos a mirar su realidad completa parece que hace 3 años que no pide un aumento o que cobra menos que un compañero varón en el mismo puesto, ¿no? Y también el hecho de las situaciones familiares en donde los objetivos que se plantean las mujeres a veces son inexistentes, ¿no? Es como que por eso a veces gastamos en cosas que no tienen sentido, porque no tenemos objetivos que realmente nos empoderen, porque seguimos el objetivo del otro. Mi recomendación es que primero tenés que poner un número, ¿no? Pedir aumento con datos del mercado, no con esa sensación. Segundo, llevar los logros del último año también por escrito cuando tengas que ir a negociar. No los tenés que llevar de memoria. Escrito está bien, ahí no hay que ser perfecta en esto. Y el tercero y es clave es cuando decís el número hay que aprender a callarse, porque ese silencio incomoda, pero también negocia. Porque fíjate vos mismo cuando vas a aumentarle a un cliente, es como que antes de que te vuelva a decir algo, le estás bajando el precio. O ya estás diciendo algo para decir, bueno, pero si no me aumentás, está bien, ¿no? El sueldo no es un solo ingreso, es la base de todo lo que viene después. Es tu capacidad de ahorrar, de invertir, de construir patrimonio. Arranca por el consumo de hoy. Por eso, pedir lo que vale tu trabajo no es ego, es estrategia financiera pura.
2: No es ego, es estrategia financiera pura y con tips que me parece sirven para todos, para hombres y para mujeres.
3: Sí, ella lo tiene clarísimo, pero encima este es un momento, al menos en el país, particularmente difícil para hacerse valer por el lado salarial. Es más, creo que nunca como ahora hubo tantas, tan pocas sindicalistas mujeres. E inclusive en esta época tampoco parecen tener éxito debido de mayor remuneración, o de decir yo valgo tanto, tanto más que esto, los hombres. Así que habría que tener la claridad, inclusive expositiva, que tiene la invitada de hoy.
2: Me parece que es importante también acordarnos de que el empleo en Argentina pasa mucho por el freelancer, por el independiente. Lamentablemente son pocos los que hoy pueden decir y agradecer tener un trabajo en blanco dentro de la formalidad y amparado por la negociación de un sindicato. Son muchos los que tienen que salir a pelear esto que nos decía Elena, y que a veces a las mujeres se nos hace aún más difícil que a los hombres, en un contexto que de por sí es difícil. En un mundo digitalizado, donde las redes sociales también suman y mucho, Elena nos decía, me parece que es un elemento democratizador, permitió que las mujeres se acercaran a conceptos que 20 o 30 años atrás eran solo posible, no solo para los varones, sino por ahí para el que tenía algún ahorro extra para invertir en un asesor financiero. Bueno, eso ha cambiado, pero ojo, porque eso ha cambiado, pero también en las redes, ojo, porque hay mucho falso gurú, hay mucha magia, hay mucho engaño, y eso es realmente un peligro sobre el que tenemos que estar atentos, advertidos, y para poder combatirlo no hay nada mejor que la educación financiera. Me parece que este es un tema, no sé si coincidirás, Chema, lo hemos puesto hoy en la tertulia, pero vamos a tener que retomarlo.
4: Eso seguro, porque además hay muchos factores que influyen cuando uno habla de dinero y mujer, y no me voy a remitir solo a lo que, por ejemplo, sufrieron pues mi abuela y mi madre para poder tener una cuenta corriente o poder realizar una gestión financiera, cosa que no pudieron hacer hasta el año 1975 en España. Yo creo que hoy hemos puesto sobre la mesa un tema más que interesante. María Rosa Beltramo se ha acercado un jueves más a los estudios de Cadena 3 a esta hora, intempestiva para ella, que mañana tiene que estar temprano, y también Vero mañana tiene que estar temprano en los estudios de Cadena 3 en Rosario. Así que vamos a poner el punto final aquí, porque por un lado están nuestros compañeros de turno noche, con Gustavo Vinderola, Chique Vicasis y todo el equipo, y por el otro, mucha gente ya pendiente de Boca Juniors, que tiene que ganar o ganar para poder seguir en la Copa Libertadores, pasar a los octavos de final. Hasta aquí hemos llegado hoy en Amamos Argentina. Mañana, María Rosa, Vero, Agustín, mañana todos volvemos.
3: Buenas noches.

0: Señoras, señores, muy buenas noches. Bienvenidos al fútbol de la cadena del gol, fútbol internacional. Boca y la U Católica en el grupo D. Ya con los equipos a punto de salir a la cancha. Mario Celedón, Diego Boninsky, sobre todo Daniel Basterra. Dani, querido, ¿cómo estás? Buenas noches. Se define el grupo D con dos partidos a la misma hora. Es así.
1: Chance de Boca de clasificar es solamente ganando, y allí ganando empezaremos a mirar el partido de Cruzeiro, porque si Boca gana y el Cruzeiro también, Boca será segundo, pero si Cruzeiro no gana, Boca podrá terminar primero en el grupo. En caso de no ganar, quedará tercero y pasará a jugar Copa Sudamericana. A la misma hora estaremos siguiendo también lo de Tigre, el último grupo que resta por definir en la Copa Sudamericana. Tigre, igual que Boca, con la obligación de ganar.
0: Equipos confirmados de Boca y la Católica podemos presentar.
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0: El cuadro de Claudio Úbeda que se juega el semestre en 90 minutos. 12, Leandro Bray, 27, Malcolm Braida, 2, Lautaro Di Lolo, 26, Marco Pellegrino, 3, Lautaro Blanco, 21, el español Ander Herrera, 18, Milton Delgado, 5, Leandro Paredes, 36, Tomás Aranda, 9, Milton Jiménez, 7, el Changuito Ceballos y este banco de Úbeda.
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0: 13, Javier García, Marcelo Weigand, Figal y Barinaga son los defensores suplentes. William Alarcón, Tomás Belmonte, Agustín Martegiani, Kevin Zenón y Alan Velasco, los mediocampistas, Miguel Merentiel, Ángel Romero y Lucas Hanson, los hombres de punta en el banco de Úbeda que se juega la vida. Vamos, Mario, vamos, Diego.
4: De Raúl, el placer de saludarlos a todos. El estadio La Bombonera es una caldera. Boca en la cancha, Universidad Católica en el campo de juego. 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
4: El equipo, tanto de la U Católica como de Boca, como por supuesto en cada competencia de la Conmebol Libertadores y la Conmebol Sudamericana, también lo veíamos en el Estadio Monumental, el minuto por el respeto que es titular en todas las canchas de de Latinoamérica para el Cereice. ¿Por dónde crees que van a pasar las claves de esta noche, Raúl?
0: Bueno, por la presión. presencia siempre amenazante de Milton Jiménez en la medida que esté bien acompañado por el Chango Ceballos, por Tomás Aranda, el equilibrio en el mediocampo, el despliegue de Lautaro Blanco por izquierda, que siempre fue reclamado borombombón para Lautaro la selección, pero nunca fue mirado. Se nos quedó físicamente ya sin chances el lateral de River, estamos hablando de Acuña. Se improvisa, pero de algún modo se ubica en nuestra selección al Colo Barco, si es que no está Tagliafico, pero sin dudas Blanco ha sido uno de sus mejores baluartes, el de Boca, creciendo desde la mitad de la cancha o desde la defensa, con mucha actividad en ataque. Vamos a ver hoy si tiene gravitación o no, otro tanto para Malcolm Braida. Boca, independientemente de sus cualidades, sabe que el resultado lo es todo.
4: Además de lo que hace habitualmente Conmebol, hoy es un día especial también para la familia Ceneice, Diego, por durante estos últimos días el fallecimiento del histórico entrenador de arquero Galloso en Boca.
6: Sí, Fernando Galloso, que estuvo muchos años entrenando aquí, tenía ELA y bueno, falleció el lunes. Hay dos banderas en la popular y raro que la Conmebol permita esto, pero me parece totalmente justo, ¿no? El minuto de silencio del homenaje.
4: Se preparan los equipos, se va ubicando Leandro Bray contra la cabecera norte del lado de Casa Amarilla, vestido de verde para el arquero de Loma de Zamora, para el otro, para Bernedo, el chileno, vestido de naranja para el lado del Riachuelo. Se nos vendrá el partido en cualquier momento. Se vendrá Boca y la Católica.
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4: los...
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4: Y lo comenta Raúl Monti junto a Diego Borinsky, Daniel Batierra, Luciano Alegre, Gustavo Corradini, el gran equipo de la cadena del gol, Cadena 3 Argentina, le directo del estadio de la Bombonera, la noche de Copa Libertadores. Ya arrancó accidentado un jugador, no sé si es Ampuero, en la primera jugada cayó al suelo y pide la asistencia médica el jugador chileno, Diego.
6: Sí, me parece que chocó con un compañero, apenas salió de la pelota. Una vez lo vimos jugar con máscara por Copa Libertadores. La Católica viene de perder el fin de semana el clásico con el Colo-Colo 2-1 por el campeonato chileno. Hoy sacó a Justo Gianni, que era un jugador muy importante en el equipo, para ser un poquito más cauteloso. No sé qué viste, Raúl, me parece que se golpearon entre sí, ¿no?
0: Sí. Entre sí. Un codazo de un compañero en una jugada fortuita, inesperada, que se comió a la altura de la sien, un golpe peligroso que lo ha dejado un poco groggy al futbolista de la Católica, parado el juego en el arranque.
4: Se detiene las acciones, da toda la sensación que podría no continuar. Gil Martínez, que está tirado en el suelo en este arranque donde Boca tiene que ganar.
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4: En el suelo tirado el jugador de la Universidad Católica, imagino, Dani, también ya comenzó también en Brasil.
1: Sí, señor, ya están jugando Cruzeiro y Barcelona, lo mismo en Copa Sudamericana, está jugando Tigre, que tiene que ganar y aguantar el otro resultado, que no gane el América de Cali, que juega con Macará.
6: Mirá, lo sacan en camilla de... ¿No hay más autita, cochecito para sacar a los lesionados?
4: No, tampoco en el Monumental ayer tampoco había... Sí, me parece que era una cuestión de Conmebol. Sí, no, me no parece sé. Que era una cuestión de campo de juego, me parece. ¿Eh?
0: Está cara la nafta, está cara la nafta.
6: Sí, o no aprobaron la licencia de los conductores, porque la verdad que con esas tablas duras y cargándola, ¿no? Hemos visto varias veces que se les cayó, que se bajó.
4: Se vuelve a jugar entonces en la Bombonera, centro al área, busca Milton Jiménez. De cabeza, jugó rápido Boca en la primera aparición por las alturas. Era salida desde el arco entonces de la Católica.
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4: Será pelota aérea por la mitad de la cancha. La va recuperando ahora Boca. Por el lado de Lautaro Blanco. Blanco toca primero para Ander Herrera. Herrera mira para Orame y rebota otra vez defensivamente. El jugador chileno. Por eso será lateral entonces. Otra vez de los cruzados.
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6: Ya son 11 de nuevo en la Católica.
4: Recupera entonces los 11 jugadores en la cancha. El equipo del argentino Daniel Garnero sale Boca. Sobre la mitad de la cancha Blas teniendo por la derecha ahora Malcolm Braida, el de Colonia Carolla. Se quiso llevar de arremetida. Lo tiene de espalda también a Álvaro Montes, a Cuevas, que lo acomodó con el carromato. Por eso será alza las manos otra vez para los chilenos.
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4: Arriba la pelota para Cueva, la termina despejando ahora primero Marco Pellegrino. Él iba sobre los centrales, allí lo va peleando Milton Jiménez. Pedía la falta, pero el árbitro sí cobra, el colombiano Wilmar Roldán. Un árbitro que entre buenas, entre otras tantas, para este árbitro experimentado que tiene la Copa Libertadores, Raúl.
10: Yo lo prefiero, es un hombre con mucha experiencia para este tipo de partidos calientes.
4: Sale defensivamente ahora primero donde pasa todo el fútbol. Del equipo de la Católica entre Zucchi y Valencia, el colombiano cierra primero entre los centrales, ahora con Díaz resuelve el pase primero con Ampuero, lo compromete ahora primero Bernedo saca de pierna derecha ante la marca, primero atento también estaba el Changuito Ceballos, balón en la saga central de Boca, la aguanta de espalda primero contra Dilolo, la lleva a San Pedri, abre por izquierda, viene ahora Jimmy Martínez, abre sobre el costado zurdo, allí se encuentra con Mena largo para que corra sobre el fondo, se tira al suelo, atento Milton Delgado para que sea lateral de la Católica en el 0-0.
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6: Es raro verlo a Boca sin la franja amarilla en la espalda, ¿no? Que es esta camiseta homenaje, todo azul.
4: Va de espaldas ahora, primero aguantando, primero la Católica quiere buscar sobre el córner y se lo termina ganando el equipo chileno. Tiro de esquina. De la Católica.
12: ¡Gol de Cruzeiro!
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4: Ya me contás, Dani, sobre los 5 minutos. Primero el tiro de esquina de la Católica y gol entonces en Brasil. Centro de pierna derecha buscando arriba la cabeza Cuevas y también se acerca para tirar el centro cerrado. Busca también San Pedri, el ex jugador de Atlético Tucumán. Busca hacia el primer palo, termina despejando hacia la semiluna. La recupera Boca para agarrarlo en contra. La gana Valencia y la manda contra el área a las manos de Brasil. Y Dani.
1: Gol de Cruzeiro, centro a la derecha. Cabezazo del número 10, Mateus Pereira, al segundo palo. Del arquero del Barcelona, Cruzeiro, líder del grupo, le gana al Barcelona de Guayaquil 1-0 en 5.
4: La tiene defensivamente ahora Boca, sale ahora primero por el lado del Lautaro Dilolo. Dilolo recorre hacia la mitad de la cancha para quedarse con la pelota. Ira panorama, lo tiene por la derecha Malcolm Braida. Prefiere resolver otra vez hacia el medio con el español de Bilbao, que es Ander Herrera. Toca ahora primero atrás para Dilolo. Dilolo para Milton Delgado. La descarga, todo sucede sobre la retaguardia Cereice, donde la tira ahora Lautaro Dilolo. Lleva sobre la mitad del terreno. Toca por la punta primero para Malcolm Braida. Busca la diagonal, juega contra el piso. Para Ander Herrera, cambia de derecha a izquierda. Se viene Boca con Lautaro. Blanco para Aranda. La lleva Aranda, la toma Tomás, la toma el maleducado, dicho por la mamá. La deja por la punta izquierda, otra vez para Blanco. Blanco contra el fondo, centro al área para Milton. Le queda el rebote para el Changuito. Pega el zurdazo. Lo pegó el Changuito en la semiluna. Pelota por la izquierda, centro a la empanada. Lo tuvo Boca, lo tuvo el Changuito, Raúl.
10: Sí, señor, nuevamente con Blanco, proyectado por la izquierda. Es un arma importantísima. La acomodó el Changuito y solo le corrieron el arco. Fue clarísima, Diego.
6: Sí, buena jugada por izquierda entre Aranda y Blanco. La paró con derecha, le pegó de zurda. El arquero se quedó parado, ¿eh? Esa es la típica que se queda, no sabe qué pasa. Pasó muy cerquita del ángulo, avisó Boca.
4: La pelota sobre la mitad del terreno. La va teniendo otra vez ahora primero por el lado de Milton Delgado. ¡Falta, señor juez colombiano! Falta, infracción. Boca no regala ni un solo segundo. Primera pelota detenida, juega al instante, a la milésima. Abre por izquierda ahora, primero Blanco. Blanco saca el pelotazo largo. La va a pelearlo ahí Aranda. Le queda el cabezazo por la derecha. Sale primero Arancibia. Presiona en la salida. Boca queda todo en la defensa. Se complica primero el jugador Ampuero. La termina sacándose a la mitad del terreno. Otra vez se la va teniendo Boca en la defensa.
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0: Bueno, más Montes pegaba el pelotazo, pedía una falta y empiezan los murmullos, los silbidos con Wilmar Roldán. Habla con el asistente 2, también el changuito con Aguirre. Empieza a caldearse también por ese lado el partido, Raúl.
1: Y lo que pasa es que los resultados mandan, Dani. En este momento Boca se está quedando afuera.
2: Exactamente, tiene que ganar.
0: Atención, se viene Boca por la derecha, el Chaquito Ceballos corre. En consecuencia era largo de Lautaro Di Lolo todavía en estos 9 minutos, 0-0.
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4: Me levantó el dedito de Ceballos al juez de línea y creo que le llegó a rozar la nariz. ¿Viste como cuando te retaban en la escuela o en tu casa?
1: Por mucho menos que eso te ponían una amarilla, ¿no? Fue una cosa muy...
4: Lo llegó a rozar la nariz, me parece.
1: Muy extralimitada la de Ceballos.
0: La tiene Boca sobre el círculo central. Ahora primero con Lautaro Di Lolo. Di Lolo mira panorama y tiene el tiempo y el espacio para también abrir la pelota por izquierda. Allí juega hacia el metal terreno. La tiene ahora con Ander Herrera, donde nace el fútbol para el Español de Bilbao. Corre la pelota por la derecha. Allí la tiene ahora Lautaro Di Lolo. Di Lolo mira panorama, llega hacia el metal terreno. La tiene el hombre de Buenos Aires. Saca el pelotazo, pero no, juega por bajo. La recupera ahora la Católica. Saca de pierna zurda, devuelve otra vez Di Lolo. Pelota desprolija por la punta derecha. No se la queda Cueva. Presiona también Milton Delgado. Termina sacando Ampuero y ahora sale la U sobre la mitad del terreno, la Católica con Zucchi. Zucchi levanta por la punta derecha, le queda el balón ahora para Blanco en el 0-0.
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0: Se le tira al suelo el hombre de la Católica, se levanta la bombonera. Boca presiona porque solamente tiene que ganar, solamente, es ganar o ganar, no le queda otra. La tiene en el mitad del terreno y vuelve todo a comenzar.
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4: Fíjate, Ander Herrera estaba sobre la izquierda, ahora se vino sobre la derecha.
0: Levanta la pelota al área para el Changuito Ceballos. Llega o no llega, llega o no llega, llegó el Changuito, tiró centro. Busca el punto del penal para Milton Jiménez, le queda rebote por la derecha. Allí lo va peleando Arancibia, se le quedó. Empieza a sentir la presión, empieza a empujar Boca contra el área del arquero Bernedo. Por eso el lateral no le quiso dar la pelota al hombre de la Católica. Ahora sí lo hace para que sea entonces el lateral a la altura del área chica en las manos de Lautaro Blanco. La responsabilidad en 11 minutos, en momento. Es el instante de la noche de la Copa Libertadores. La tiene por izquierda ahora. Primero Ander Herrera recuesta sobre la banda y otra vez desactiva sobre la derecha para que sea lateral. Otra vez Enei se va empujando el partido, Diego.
4: Sí, está metiendo en el área, pero está bien plantado los chilenos.
0: Tira el lateral para Milton Jiménez, la logra peinar, lo quiere ubicar al Changuito, le queda rebote primero para Milton, saca de ahí primero Jimmy Martínez, está todo tirado atrás, la Católica. También teniendo en cuenta el resultado de Cruzeiro. Mitad del terreno la tiene ahora entonces Marco Pellegrino. Abre por izquierda. Asoma por ese lado primero Blanco. Blanco no quiere inconvenientes y la tendrá Bray.
2: En este momento Boca tercero pasa a jugar Sudamericana. Y en este momento el rival es Caracas.
0: La tiene entonces ahora Pellegrino. Pellegrino abre primero para Blanco. Blanco, largo envío para que la tenga el Changuito. Encare, Changuito, encare, Changuito, encare Bandeño, encare Bandeño. La tiene el Changuito, puede, aguanta primero para la pierna derecha. Toca corto para que le quede a Milton. Devuelve al área para el Changuito. ¡No es penal! ¡No es penal! ¡No es penal! ¡No es penal! ¡No es penal! ¡No es penal, colombiano! Lo agarró el Changuito Ceballos cuando le daba el pase. Tocaba con Herrera. Me dio toda la sensación que fue penal, el brazo lo tuvo, hay que ver la potencia y la fuerza, me pareció penal, Raúl, Diego.
1: Hay alguna sujeción ahí, ¿eh? Vamos a ver.
4: Sí, hay una sujeción, pero dos veces que se deja caer.
1: Sí. Exageró un poquito el santiagueño.
4: Ya sacó el arquero, así que sí, se dejó caer.
0: 13 minutos, esto sigue 0-0. La tiene en la mitad del terreno ahora, primero Aranda. Tocas al medio para Leandro Paredes en el 0-0 en el empate todavía.
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1: Claro, fue una caricia con la cual el Changuito se derritió como si lo hubiera acariciado Sharon Stone, una cosa así.
2: ¡Epa!
0: 13 minutos para 14, 13 minutos para 14. Somos la cadena del gol junto a Raúl Monti, Diego Borinsky, Daniel Bastirra.

0: 20 años, ¿no?
1: Sí, digamos. Bueno, también
2: hay
1: ahora.
2: Hay que explicar quién era ahora.
3: Corre. Son balones sobre el costado derecho, será lateral de Católica.
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3: Hacer el lateral sobre la derecha, primero para Arancibia, todavía empate la Bombonera, largo de cabeza, devolvía primero como podía Blanco, le queda el balón sobre la derecha, corre para Arancibia, la termina recuperando Boca por el costado izquierdo, el pase primero para el maleducado, para Aranda, encara Aranda, se le tira al suelo, Valencia, el colombiano, la termina despejando, será lateral, que hace rápido Boca para Ander Herrera, el español construye otra vez con Blanco, Blanco devuelve primero para Ander, Ander lo tiene, Leandro Paredes, prefiere cambiar de izquierda hacia derecha para el carroyense, para Malcom Braida, Braida mira para Nama, tiene el tiempo, y el fútbol pasa para Ander Herrera, lo ve picar primero por izquierda el changuito, prefiere por el carril sobre la derecha, el árbitro dice que siga nomás cuando Ander Herrera cae al piso, juega como puede presionando en la salida Católica, busca el pase entre dos, pero la termina recuperando Blanco, Blanco lo tiene a Aranda, pero juega Salmedo para Milton Delgado, se viene Boca, se viene el CNI, se toca para Milton, estaba adelantado, aguanta de espalda, la tira, rebota otra vez para el changuito, y encara el changuito y pegale si te gusta, abre por izquierda, la vende, primero para Blanco, centro, Jiménez. La sacó con lo justo el de Católica, tiro de esquina de Boca.
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0: El saque de arco finalmente, porque funciona el VAR, todavía no está oficializado, pero hace tiempo funciona de esa manera, ¿no? Que le canta si corre, saque de arco. Se hicieron un nudo, Raúl, en la salida los chilenos, que Boca presionó y casi estuvo cerca de nuevo por el lado de Blanco.
6: Hay un buen dominio territorial de Boca, está ordenado el equipo, lo va arrinconando a los chilenos con los dos laterales de Boca, especialmente el izquierdo, bien lanzados.
3: Va el balón hacia la mitad del terreno, se levantaba Cueva con Braid, el árbitro. Le marca una infracción, que juega rápido Boca en estos 15-16. No pierde ningún segundo, ningún nada de tiempo Boca. Por eso se queda con la pelota ahora Lautaro Blanco. Largo por la punta izquierda, primero para Aranda. Engancha, juega de espalda, gira. Muy bien Aranda. Encara el de la Ciudadela, lo tiene cortito primero. Ander Herrera tocó, devuelve primero para Aranda. Aranda va sobre la última línea, la aguanta de espalda. Toca hacia el medio, bien para Blanco. Blanco toca para Herrera, pegale si te gusta. Volvió primero para Paredes. Le quiere perfilar para la derecha. Abre dentro del área, la aguanta Jiménez. Incómodo. Ahora en las alturas sale Católica, la termina despejando, pero se queda otra vez en la posición cenense por la banda derecha para que la tenga el changuito, encara el número 7, la tiene el bandeño, toca corto hacia la izquierda, primero para Leandro Paredes, Paredes mira panorama, busca el mejor pase, la mejor opción de atrás, le comen de atrás a San Pedri de una manera sucia, desplija el árbitro, solamente como maestra infantil le dice, no pasa nada, hijito, no pasa nada, tiro libre, será de Boca.
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0: La gente está enardecida, sugestionada por el último partido, los fallos del final y por los carteles que me parece que nacieron desde el club, ¿no? Es todo contra Boca, no se metan con Boca. Hoy el Changuito Ceballos jugando por la derecha, a diferencia de la mayoría de los partidos que juega por izquierda.
3: 17 minutos, tiro libre para Boca, tiro libre. Desde la mitad del terreno para Paredes, recto tira al centro, termina sacando la cabeza de Ampuero. Queda por izquierda para Lautaro Blanco, llega o no llega, la deja pasar inteligentemente para que sea el lateral entonces de Boca. Lo tiene muy cercano a Aranda, se termina construyendo otra vez Boca, se emprolija. Ahora por la banda izquierda la tiene Lautaro Blanco, toca hacia atrás primero para Aranda. Allí la tiene el jugador Zeneise, devuelve el dominio sobre el círculo central para que la tenga Lautaro Di Lolo. Di Lolo abre por el costado zurdo primero para Pellegrino, la aguanta, toca rápido, bien Paredes, guarda, se durmió Di Lolo y ahora se terminó rehaciendo, toca por la punta derecha para el Changuito, buena intervención, va como win, va el número 7 hacia el fondo, hace un firulete, tira al centro, la pica para Jiménez y a las manos del arquero Bernedo.
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3: Y sobre estos 18 minutos, Raúl Monti me dice
6: que hay un par de tándems, el de Blanco con Aranda por izquierda, el de El Changuito y Braida por derecha, empuja a Boca que todavía no tiene claridad en el metro final.
0: Está medio como choqueado, la Católica no podía salir durante todo este tiempo, ahora logró tomar un poquito de aire y está en campo rival.
3: 18 para 19, la Católica hace todo el tiempo necesario. se toma todos los segundos para que se vayan consumiendo estos primeros 45 minutos. Todavía queda un montón, 18 para 19. Boca 0, Católica 0. El lateral que busca San Pedro y en el área la aguanta por la punta derecha. Allí va por el lado de Arancibia, gira sobre sus talones para tirar el centro. Va en el mano a mano contra Blanco, rebota en el santafesino y será otra vez para los chilenos.
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3: Va a ser el lateral por la derecha, jugó mal, equivocamente Valencia, saque de arco de Boca, Lucho.
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3: Lo buscan a Jiménez, le queda por otra vez la defensa para que saque primero Juan Manuel Díaz. La deja hacia arriba de cabeza, otra vez Dilolo. A la espalda primero de Aranda, trata de bajar el juego y lo hace bien Leandro Paredes. Finalmente le quedó largo para Blanco, será lateral.
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0: Con este resultado, Dani, si Boca mete un gol, la Católica queda eliminado, cosa que
8: exactamente.
0: No si no gana Cruzeiro.
8: Primero Cruzeiro, segundo Boca. Uh-huh.
3: 20 minutos y Tigre ya empezó a jugar, ya me contás. Ataca ahora la Católica por derecha. Vuelve otra vez hacia el medio. Primero para Valencia, se equivocó. La recuperó Boca otra vez con Milton Jiménez. Tocó para el Changuito, va para el Changuito largo. Se mete en el área, pegale cruzado, Changuito. Rebotó en Cueva, tiro de esquina, será de Boca.
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0: ¿Qué errores comete la Católica, no? Está como medio grovi ahí, Boca tiene que meterle la piña.
3: Va a ser el lanzamiento desde la derecha, el arma letal de Boca. La pelota detenida, se mete casi toda la bombonera. Dilolo Jiménez, ¿dónde está Marco Pellegrino? Centro de Paredes, será abierto. Se revolotean todos en el área, da la orden el colombiano. Es el momento, es el instante libertador. Centro de Paredes, corazón, de cabeza, rebote, la aguanta como puede, Braida. ¡El remate! Le pegó Pellegrino desde casi del suelo, de carambola, le pegó al palo derecho, no tuvo Boca.
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3: La tiene en los pies ahora primero Bernido. Sácase a la mitad del terreno. Somos cadena 3 en la cadena del gol. En la chance que tuvo Pellegrino, Raúl.
6: Muy buena, y antes dos veces Ceballos. Aquella que capturó en el área y le erró al arco. Y esta que provocó el córner llegando exigido. Boca es más. Solamente le falta acertar en el metro final.
3: Casi 22 minutos la tiene Leandro Bray. Conecta hacia la banda izquierda para que la tenga ahora Marco Pellegrino. Pellegrino saca el pelotazo largo ubicándolo a Milton Jiménez. Jiménez lo puede ganar con el cuerpo. El que sí lo hace bien es Eugenio Menia, que levanta el balón. Cierra como podía Malcolm Braida. Será lateral de los chilenos.
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3: Sobre 22, somos la cadena del gol, cadena 3 Argentina para toda la República, en todas las plataformas, en el canal de YouTube. Aguanta de espalda como podía Mina, rebota en el jugador propio de la Católica.
0: Hidratación.
3: Hay cositas que no ve el árbitro. Tiran la pelota, se hacen los bobinas, el árbitro no pone orden. Partido en 22 minutos, se detiene por la pausa de rehidratación. Todavía 0 Boca, 0 Católica.
8: También en la Sudamericana, pausa de hidratación. Está igualando Tigre, 23 minutos de la primera etapa. Con Alianza Atlético 0-0. No le alcanza Tigre, tiene que ganar en el otro partido. El América de Cali clasifica segundo. Iguala con el Macará que clasifica primero, 0-0.
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3: 23 minutos, porque esto sigue 0-0, Raúl Diego.
6: Bueno, es una pausa de reorganización más que de rehidratación por parte de los chilenos, que no han encontrado la pelota nunca, que solamente ha tenido a San Pedri fajándose con propios y extraños y sin ningún peso ofensivo. Boca controla las acciones, despliega a sus hombres acertadamente por afuera, mayormente por el centro le está costando, especialmente porque Paredes no tiene mucho espacio, Diego, ¿no? Porque está demasiado atrás Católica.
0: Sí, lo veo flojito a Católica. Boca tiene que aprovechar. Obviamente le falta gol porque no tiene a Merentiel. Bueno, tendrá que alguno embocarla de afuera, el Changuito. Boca lastima por izquierda bastante con Aranda y Blanco. Pero bueno, le falta el gol, ¿no? Lo veo como está medio asustado a la Católica, así que tiene que aprovechar Boca.
6: Ha sido mucho más productivo el escurridizo, el movedizo, el que inventa, que es Ceballos, que el fijo, el quieto, el que espera ser de alguna manera abastecido, que es Milton Jiménez. Claro que Boca va a necesitar afinar la puntería en el último pase, no ha estado lejos. De todas maneras, le pesa la situación que se vive, porque era bastante sabido que Cruzeiro al Barcelona es muy probable que le gane, así que Boca va a tener que ir a por la victoria.
3: 25 minutos, ya se juegan. Otra vez, estos minutos de la primera parte, después de la pausa de hidratación, la tiene Boca en defensa. En los pies ahora de Pellegrino. Pellegrino mira panorama, toca primero con Blanco. Blanco de espalda para Aranda. Aranda en solitario, tiene que encarar y lo hace de manera perfecta. Saca entre dos, la aguanta el mal educado. Mano, señor juez, la pasaba Católica. Será el lateral entonces, será para Boca.
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3: El balón largo para Milton Jiménez, la aguanta el 9, se trata Villa el solo. Se cayó solo Jiménez, queda sobre la última horizontal, será salida del arco de Católica.
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3: Casi 26, será entonces la salida del arco para Vicente Bernedo. Obviamente con los minutos, los segundos que le conviene a la Católica, sigue el resultado igual en Brasil, Dani.
8: Sí, señor, 26 minutos de la primera etapa, Cruzeiro le gana al Barcelona 1-0. Recordemos que ni siquiera el empate de Cruzeiro le sirve a Boca. Boca está obligado a ganar.
3: Sacará sobre la mitad del terreno, le queda primero para Meina. Meina adelanta sobre la derecha, bien la presión del caroyense de Michael Braga. Levanta la pelota buscándolo al Changuito. El Changuito sale primero Berrido, no se entiende primero con el lateral. Está nervioso mirá, Católica.
0: Mirá cómo se queja el arquero con su compañero. Dejámela, te dije. Está nervioso, Boca tiene que embocar al arco nada más.
3: A ver quién se anima, a ver quién le pega. Que se animen a pegarle de fuera a distancia, de afuera del área. Le va a pegar el lateral entonces. Será de Malcolm Braida. Busca el envío para Milton Jiménez. La aguanta de cabeza. La manda otra vez hacia la derecha para Malcolm Braida. Todo es ahora de Católica. Saca el pelotazo largo hacia la mitad del terreno. Ahí donde está primero Marco Pellegrino, el jugador de Huracán, que resuelve atrás con Braida.
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3: Va el balón aéreo, primero para Ander Herrera, la aguanta de pecho contra el suelo, ahora primero Marco Pellegrino. Pellegrino termina con infracción que retrotrae primero Wilmar Roldán, falta de Herrera. O lo que interpreta en el suelo el jugador de la Católica, partido detenido.
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0: No me pareció. Ah, cobró pique por la caída mal, porque cayó mal.
3: Será la salida ahora primero de Lautaro Di Lolo. Di Lolo la juega sobre la derecha para que la tenga entonces Boca por repunta primero con el Changuito. El Changuito que encara, la lleva el Changuito, encara el Changuito, vaya Changuito, la toma sobre la última línea, se la acaba la cancha, tiro centro y rebotó con lo justo el de Católica, será córner.
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0: Bueno, le va a pegar Paredes, ¿eh? Con todo lo que eso implica.
3: Leandro Paredes para hacerse el dueño de la pelota detenida. Centro abierto, arco del Riachuelo. Arco de la calle Bransen. Allí va a ser el lanzamiento para Boca. ¿A dónde está Di Lolo? ¿A dónde está Pellegrino? Centro de Paredes, va al segundo palo, arriba de cabeza, la pasó Jiménez. Le queda rebote, primero incómodo para Blanco. Se perfila para la zurda, cambia, hace un firulete, lo saca a pasear al hombre de Católica. Tira el centro, segundo palo, arriba, saca. Quedó todavía viva, la aguanta el Changuito, no se puede acomodar. Abre primero para Paredes, Paredes le pegó, rebotó en el hombre de Católica. Segundo palo y hay córner. Hay córner, hay córner, me parece, del otro lado será para Boca.
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0: No puede rechazar, Raúl, no la saca del área. La Católica ahora va a Paredes al otro córner.
6: Empuja a Boca con todo a ver si tiene un acierto.
3: 29 minutos. Momento en la Bombonera. Para que busque la clasificación Boca. Dilo, lo que está en el primer palo, segundo, espera Pellegrino, todos bien pegaditos al arquero. Centro cerrado de Paredes, va hacia el corazón, arriba de cabeza, termina rechazando, le queda de afuera para que le pegue Blanco, pero incómodo con la de palo. Termina cambiando como podía de frente, pero de manera magnífica para Paredes, la para de pecho contra el suelo. Ahora Aranda, Aranda, obligado a tirar el centro, encarar, encara el pibe, maleducado, la lleva, otra vez la perdió, le quedará Paredes que tiene que desactivar la jugada. Estaba obligado a hacerlo, será saque de arco de Bernedo.
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3: Sobre los casi 30 minutos que hay que saber esta hora de la noche, Dani.
8: 30 minutos también en Belo Horizonte. Cruzeiro le gana al Barcelona 1-0. No puede Tigre con Alianza Atlético 0-0 en la Sudamericana y queda fuera el conjunto de Victoria.
3: Lateral para que lo haga Malcolm Braida, otra vez en la posición de Boca, sobre tres cuartos de cancha, Wilmar Roldano. Primero parecía que era lateral de Boca, dice no, el lateral de Católica. Lo hace Mena, Mena cambia de frente, busca a San Pedro y la termina devolviendo bien Di Lolo, la dejó hacia la mitad del terreno para Valencia, Johan Valencia abierto por el costado derecho, ahora primero con Arancibia, que este va como una flecha, vuelve atrás primero para Fernando Zucchi, el ex jugador de Boca, en la temporada 2017, toca otra vez sobre la derecha, otra vez para Arancibia, Arancibia va con el mano a mano con Aranda, prefiere otra vez volver hacia la mitad del terreno para que la tenga otra vez la Católica, en la presión dale Milton, presionalo, presionalo que está nervioso, presiona a los que están nerviosos. Volví atrás para Bernedo, Bernedo levantó, clarificó sobre la izquierda para Mena que la para de pecho con mucha simpleza, pasa a la mitad del terreno, va a apurarlo también el Chaquito Ceballos, toca la pelota larga para Cuevas, Cuevas contra Braida, se tiró al suelo y la sacó, centro al área, ¡ah! Lo complicó entre los centrales, la terminó sacando Pellegrino, tiro de esquina será de los chilenos.
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6: De 6 es el segundo para la Católica.
0: Bien, sabe jugar con los pies el arquero de la Católica, ¿eh? Le pega bien.
3: 31, se prende la Bombonera. Es una caldera en la noche de la Copa Libertadores de América, la competencia más linda que tiene el mundo. Va al centro de pierna derecha de Fernando Zucchi. Buscando las cabezas de Católica, se defiende Boca, va el primer palo, la dejó pasando por el segundo, quedó por abajo, la va a pelear por ese lado ahora Arancibia, en el mano a mano contra Milton Delgado, que le termina ganando la pulseada, pero sigue siendo de Católica para que sea el lateral. Tratan de volver y reacomodarse, juega hacia la derecha primero para la espalda de Zucchi, la tiene ahora primero la Católica, pero recupera Boca ahora con Milton Delgado, tocó inteligentemente bien para Tomás Aranda, pero está solo y tiene que encarar y hacerlo personal, y lo hace de manera magnífica, gran jugada, Aranda va por la izquierda, se mete en el área Milton Jiménez, pero está muy solo Aranda, tiene que buscar el pase, que lo hace muy bien para Ander Herrera. Herrera mira panorama, se saca el hombre encima, devuelve otra vez para Aranda, Aranda puede hacer todo, falta, vuelve para Wilmar Roldán, está encendidísimo Tomás Aranda para encarar por izquierda, Raúl.
6: Bueno, esto es un reality, no es gambeteando por un sueño, habría una especie de concurso de habilidad, Aranda y el Changuito, por ahora mucho firulete y poca definición.
0: Qué bueno que es Aranda, igual, es rapidísimo, pero claro, le falta terminar de encarar, elude a uno, elude a dos, y vuelve para atrás, entonces se diluye la jugada, pero es muy bueno ese chico, ¿eh? Por algo está en la lista de Scaloni para esta fecha FIFA.
3: 33, que todavía no son buenos para nadie, veremos si es para el Senesi. Centro, buscando las cabezas en el área. Está Milton Jiménez, está el Changuito Ceballos, centro de perra derecha, le va a pegar Paredes, va al segundo palo. Arriba termina despejando la Católica y ahora se arma la contra para el equipo chileno. Lo va a la presión, larga por la derecha, primero de Aranda, pero volvió, quedó mal parado. Ahora Boca, abre por izquierda para Mena, Mena la devolvió para Samper, quedó muy mal parado Boca, la deja primero para Monte y le pegó. Golazo de Católica. Golazo de Católica, quedó muy mal parado Boca en el arranque de la jugada, eran muchos contra pocos. Jugó por izquierda, devolvió para Montes, Montes se encaró en diagonal, le pegó el derechazo al palo zurdo, al ángulo, nada que hacer para Leandro Bray. Un cachetazo al mentón, una piña al mentón, pero falta mucho todavía, 34 minutos lo gana. Lo gana la Católica 1-0 a Boca, el gol de Montes.
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6: El retroceso fue espantoso. Igual el desarrollo del traslado de la maniobra ofensiva de Católica fue perfecta, y ni hablar la definición de Montes, que quebró la cintura y clavó contra el palo un derechazo. Golazo de Católica para sorpresa del estadio.
0: Sí, a mí no me pareció mal el retroceso. De hecho, había 5 jugadores de Boca en el área. Fue un jugador de contraataque de la Católica. Hicieron todo bien, todo. Hasta ese que la empaló, que no llegaba el que fue. Todo, hicieron perfecto, una obra perfecta del contraataque y la definición impresionante de este muchacho Montes, que enganchó y la clavó en el segundo palo.
6: Por eso,
8: Clemente Boca... Montes, que le había marcado un gol al Barcelona también en calidad de visitante. La Católica queda primero, Cruzeiro segundo, Boca tercero a Sudamericana.
6: Necesita ser menos firulete y más expeditivo. Hay buen pie, hay mucho de efectismo, poco de concreción en Boca.
3: Pelota por izquierda, se levanta el público en la Bombonera, movete, movete, Boca, movete, la gana de cabeza, le queda por la espalda, primero para Aranda, Aranda, la va sumando, primero para Aranda, Herrera, será lateral, otra vez se Meise.
8: En estos momentos, en la reclasificación de la Sudamericana, Boca jugaría con O'Higgins de Chile.
3: Va a buscar el lateral en las manos del Lautaro Blanco, 35-36, va el lateral largo, primero para Ander Herrera, lo busca el Changuito Ceballos, la aguanta de espalda, va el Changuito, no tiene que jugar con el nerviosismo, tiene que jugar con inteligencia. Lateral para Lautaro Blanco, que busca a sus compañeros, lo tiene muy cercano, volviendo hacia atrás para que sean los pies sobre la mitad del terreno para Leandro Paredes, Paredes para Lautaro Dilol. La tiene entonces el equipo Xeneize sobre la zona defensiva, lo pierde 1-0, la tiene Malcolm Braida, Braida mira panorama y abre por la derecha para buscar otra vez hacia atrás para recomponer entonces hacia la mitad del terreno. La tiene entonces Boca en la defensa.
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3: Vuelve otra vez y dame otra, Lucho.
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3: La tiene en el círculo central ahora Milton Delgado. Delgado primero para que la tenga Marco Pellegrino. Pellegrino suelta rápido hacia la mitad del terreno. La tiene por ese lado entonces. Ahora para que sea lateral otra vez de Boca.
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0: Se fue el Changuito para la izquierda, vino Aranda para este lado, para la derecha.
3: 37 minutos, el golpe todavía lo siente Boca, no puede reaccionar. Se queda sobre el fondo de la cancha y Raúl Monti me dice...
6: Que ahora tendrá que sobreponerse a una situación límite, tiene que recuperar la calma Boca. Como dice Diego, hay cambios posicionales, a ver si a la hora de explorar el ataque encuentra mejores pasajes con los más habilidosos.
8: Una bandera siempre fue en Boca... La reacción a partir de la tribuna. Eso debiera ayudar y no ser lo contrario, ¿no?
3: Va el balón primero para Dilolo. Dilolo la deja hacia el círculo central. La para de pecho, la duerme contra el suelo. Ahora Paredes, ahí donde tiene que nacer el fútbol. Toca por la derecha primero para Malcolm. Paredes, que no le quema nada. La pelota va en busca de ella para pedirla, para decirle, vamos para atrás, vamos para atrás, vamos para atrás. Vuelve hacia el centro de buena manera. Ahora cambiaron de lado Aranda y el Chaquito. Cambia hacia la mitad del terreno. Otra vez para Marco Pellegrino. Pellegrino toma la lanza. Juega hacia el medio. Bien para Milton Delgado. Delgado tocó otra vez sobre la zurda. Lo comprometió de más. Busca la falta a Jiménez. La aguanta para el Chaquito. Se mete en el área. Va cruzado. Le queda Blanco. Busca el... penal, dice el árbitro que no pasó nada. Va en la presión, pedían el penal, no dio la sensación. Va por derecha, ahora la corre primero Arancibia, la lleva de pie a pie, la deja contra el suelo, tocó muy bien ahora primero para que encare Jimmy Martínez. Va Martínez, Martínez contra Pellegrino, lleva solo Martínez. Juega corto por izquierda para Cueva, la manda al área, segundo palo, le erró a la pelota casi Pellegrino. Boca por momentos pensando más lo que va a ver el árbitro que en el juego, Raúl.
6: Sí, hay que terminarla la jugada. Si te van a bajar, el árbitro en su momento lo verá. Mientras tanto, tirarse no sirve.
3: 38-39, somos la cadena 3 argentina por ahora lo pierde Boca, 1-0, la tiene Lautaro Di Lolo, toca hacia el medio bien para que la tengan de Herrera para el Chaquito, va presionando en el pie a pie, la termina perdiendo y vuelve hacia atrás, otra vez hacia la derecha, queda mal parado, otra vez Boca por derecha, cierra como podía, ayudaba en defensa Marco Pellegrino, vuelve atrás, hacia el medio primero para Ander Herrera, toca y toca, ahora Boca con Paredes. Se rearma, se reconstruye. Otra vez el equipo Xeneize ahora con Di Lolo. Abre primero para Malcolm Braida. Todo sucede en la mitad del terreno, en el círculo central. Ahora para Ander Herrera. Herrera le dice, ¿dónde están? Milton Delgado. Toca de espaldas otra vez a los pies de Di Lolo.
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3: Ataca Boca con Malcolm Braida, la rebotó bien en Aranda devolvió hacia atrás, va sobre tres cuartos de cancha, abrió otra vez por la punta derecha para Braida para Aranda, en el mano a mano, se defiende todo Católica, está ganando 1-0, la lleva de pie a pie y vuelve para atrás, para que la tenga ahora Ander hacia el círculo central con Paredes, resuelve otra vez en retaguardia para los centrales, Di Lolo con Pellegrino hacia la izquierda, primero con Lautaro Blanco, busca compañeros y vuelve otra vez para atrás Boca, hacia el círculo central, allí con Di Lolo para Malcolm Braida, solo bien para Aranda y encare maleducado, vuelve hacia la derecha, se anima el pibe pero esta vez no le salió la vuelta, primero por izquierda para Eugenio Mena, la recupera Boca, se hace dueño de la pelota, tiene que reaccionar Paredes, se hace dueño y toca otra vez para Ander Herrera. La gente
0: se pone mal porque cuando mucho pase para atrás, lo que contábamos ayer también que pasaba en River, mucho pase para atrás, la gente quiere que vayan para adelante.
3: 40 minutos, la tiene Herrera, le cambia frente, ya se la pide el Changuito. Pero prefiere volver para atrás Ander Herrera, la toca con Di Lolo por la banda zurda, primero para Marco Pellegrino, allí va sumando sobre tres cuartos de cancha, ¿dónde está Aranda? ¿A dónde está? Por izquierda ahora Lautaro Blanco, abre bien para Lautaro, la tiene el de las delicias, en el área ya espera Milton Jiménez, ahora la tiene Blanco, juega hacia el medio para Milton Delgado, está metido atrás, la Católica busca la falta, el árbitro dice que no pasó absolutamente nada, círculo central, la tiene Di Lolo por la derecha, se la pide Malcolm Braida, toma la posta y se anima a ir para adelante, ahora Di Lolo pero tocó para Braida, que juega ahora cortito bien para Aranda otra vez para Braida tendrá que ir al fondo buscar con Aranda la terminan ganando de espaldas en la defensa, en la salida, bien estaba Díaz, será lateral de Católica.
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0: De pronto se agrandó la Católica, sale jugando, Boca no encuentra receptores para lo, por eso la gente se pone impaciente.
3: La tiene Aranda que encara, se anima, Aranda vuelve hacia el medio, tocó bien para Braida la aguanta de espalda, la quiere buscar en diagonal, se tira. Hay que jugar muchachos, la deja hacia la mitad del terreno, la tiene ahora primero San Pedri cambia de frente, sobre la derecha la para de pecho, el Changuito se quedará con la pelota, va encarando el santiagueño Bandeño, la tiene por la punta izquierda, va el Changuito hacia el fondo, tire centro, la ganó, primero Johan Valencia, rebota en el propio Ceballos, será salida desde el arco para el arquero Barredo.
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6: Sigue siendo el más punzante, el más disruptivo, el más desequilibrante Ceballos, pero muy solo, ¿eh?
0: Sí, y no sé por qué Aranda, que estaba bien por izquierda, le faltaba a alguien que se asociara, pero venía bien, lo pasaron para la derecha, no entendí.
3: La ganó de cabeza primero Herrera, volvió atrás primero para Lautaro Blanco, prefiere volver pasos hacia atrás para Leandro Bray, con la cancha de frente, toca bien para Lautaro Di Lolo. Le pide Paredes, paren, tranquilos, que es el que tiene que reacomodar las piezas Paredes. Por eso vuelve para Leandro Bray. Paredes metido entre los centrales. Dilon le dice, ¿para dónde voy? Abre por la derecha primero para Malcolm Braida. Braida, ahora sí, se estira un poco. El equipo de la Católica va presionando. Braida va a tener que encarar, animarse a romper, a encarar. Y ahora se tira al suelo y juega rápido, se mete al terreno. Cuevas en el suelo, el árbitro. No le queda otra que parar el juego con el jugador tirado en el suelo.
0: Cuando, supuestamente, cuando se cayó le golpeó en la boca, pero no, no me parece que haya sido fuerte el golpe.
3: Bueno, el árbitro dice juegue nomás. Hacia el lateral, primero para Dilolo, Dilolo para Aranda. Aranda la tiene en la mitad del terreno, la lleva el pibe, que se anima a encarar, pero no tiene receptores. Eso es lo que no encuentra Boca. Allí se encuentra con Leandro Paredes. Paredes va acomodando el carromato, se le va picando Blanco y de atrás se la termina ganando el hombre de la Católica. Rebotará en el jugador de él, por eso será otra vez a Neisse.
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0: ¿Para cuánto estará Merentiel?
3: Y difícil saberlo, ¿no? Con un...
0: supuestamente se había desgarrado el fin de semana, ¿no? Sí. Un desgarrito y está en el banco. Supongo que para echar las cartas cuando estén las papas totalmente a punto de quemarse.
3: 44 minutos, rebota otra vez Aranda. Aranda para Malcolm Braida. Braida la aguanta de espalda. Tocó primero para Dilolo. Dilolo otra vez para Aranda. Aranda pide todas las pelotas. Se anima y llega hasta la mitad del terreno. Milton Delgado la tiene en el círculo central. Ahora con Marco Pellegrino. Ahí es donde se tienen que pedirla. Paredes. Ander Herrera abre por derecha ahora para Braida. Braida para Aranda. Aranda se anima a encarar y gira de espaldas. El único que va arriesgando. Vuelve atrás primero para Dilolo. Por eso no encuentra pase. Ahora sí con Leandro Paredes. Paredes tocó por izquierda para Pellegrino, pero tiene que trasladar el central. Lo tiene primero para Blanco. Blanco va a tirar el centro. Acomoda. La lleva de pie a pie. Se va a jugar 4 minutos más, creo. 4 minutos más. Va corriendo sobre el fondo de la cancha. Va Blanco. La perdió. La aguantó y rebotó en el propio jugador de la Católica. Saque de arco.
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0: Sí, 4 más.
3: 45 hasta los 49, nos vamos. Por ahora, 1 Católica, 0 Boca.
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3: Se toma todo el tiempo el arquero chileno para sacar el balón en 45 y medio, casi 46. Largo envío primero a la cabeza de Lautaro Blanco, la termina sacando de cabeza. La aguanta primero para el Changuito, cierra Ampuero. La devuelve otra vez hacia los centrales, a las manos de Leandro Bray. 45-46. Un grito necesario, un grito de desahogo. La aguanta primero Paredes, Paredes hacia el medio, primero para Dilolo. Dilolo quiere sacar al equipo de la cancha. Paredes que se enoja con Wilmar Roldán. La lleva Dilolo, trasladó bien por la derecha. La acomodó ahora Malcolm Braida. Espera a Milton Jiménez en el área. Vuelve para atrás. La tiene ahora Lautaro Dilolo. Otra vez hacia la mitad del terreno para Leandro Paredes. Paredes lo ve pasar a Marco Pellegrino. Blanco, hoy cayó en el suelo el Changuito. Piden alguna, un golpe a la pasada. La aguanta de espaldas como podía ahora Ander Herrera, que está muy lejos. La tira ahora con infracción el hombre de Católica, Roldán. Se le escapa por momentos el partido. Tiro libre será de Boca.
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3: Quiso jugar rápido y le salvó el árbitro porque la tiró mal a Ceballos. La gente se volvía loca, le dice el árbitro, no di la orden, por eso se repite el tiro libre. 46-47, 46-47, centro de Paredes, va al corazón y a las manos del arquero Bernedo de Chile.
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3: A largo Bernedo, largo hacia la mitad del terreno. La aguanta Blanco de espalda, la ganó por ese lado Jimmy Martínez. Martínez devuelve primero hacia el medio, lo quiere ubicar a San Pedri. Desactiva la bomba y se la queda ahora Boca defensivamente con Dilolo. Levantó de pierna derecha hacia el círculo central Jiménez, que está lejos de todo. Atiene hacia la mitad del terreno, cae al suelo el hombre de Católica. El árbitro tiene que detener, por eso aprovecha también la Católica en 47 y medio, todavía en el 1-0.
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0: No cobraba nada el árbitro, no sabía qué cobrar, ¿no? No sé al final qué va a cobrar. pero viste cuando lo ves perdido, bueno, ahí se están manoteando los jugadores, con Milton Jiménez en el medio, antes Paredes estaba caliente con San Pedri. Bueno,
3: no tiene que entrar en esa boca con, porque es lo que quieren los jugadores de la Católica, que se ensucie, que se retrase el juego. Wilmar Roldán claramente no está poniendo el orden necesario para un partido de esta talla de Copa Libertadores, siendo uno de los más experimentados que tiene la competencia.
0: Da pique al final, como en la otra, no sabe qué cobrar, pique.
3: Vuelve otra vez sobre la izquierda Mena, Mena que corre hacia el fondo, va a pelearla de espalda primero Milton Delgado, Delgado gira el carromato y aguanta el balón primero para Malcolm Braida, va el pelotazo todo para el Changuito para que encare, la aguanta primero el Changuito y el Changuito va encarando y hace lo suyo, el Changuito pero de atrás se la estirpa de manera fenomenal el jugador de la Católica y la saca hacia la derecha buscándolo a Montes, la aguanta ahora y recupera bien Marcos Pellegrino. ¿Cuánto se juega? 48-42, 44-45 será la última jugada de la primera etapa. Hacia la derecha la tiene primero ahora Malcolm Braida. Braida levanta el balón primero para Milton Jiménez. A ver si la gana. La ganó Jiménez. Abrió por derecha dentro del área para Aranda. Termina sacando primero Bernedo. Bernedo y un pelotazo hacia el círculo central. El árbitro está preparado para terminar la primera etapa. Se lleva el silbato a la boca. Wilmar Roldán ha culminado los primeros 45 minutos en la Bombonera con 4 minutos más. Por ahora una pesadilla en la Bombonera, lo está perdiendo, todavía falta un tiempo más. Había arrancado con todo el ímpetu, pero en una contra lo dejó mal parado Montes y un golazo al ángulo, al palo zurdo de Bray. A los vestuarios, será o lo Boca o no será a lo Boca o no será nada. Boca a los vestuarios, entre tiempo, la Católica está ganando 1-0 al Xeneize.
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6: Cuando el peor escenario posible se instala en la cancha de Boca. Sabido era que Cruzeiro de local frente al último de la zona podía ganar, que Boca necesitaba la victoria para no pasar sobresaltos, y no solamente que la victoria no llega, sino que encima pierde. Y ahora ya no son 90, se juega un semestre en 45 minutos donde no le queda más remedio que dar vuelta el marcador con un rival que vino programado a proteger por lo menos un resultado positivo y con una contra bárbara, perfecta, con Cristian Cuevas que la empaló como para sacarse el sombrero, con Zucchi y Mena que se proyectaron por izquierda y Montes que definió en tres o cuatro pases certeros y veloces, agarrando a Boca en retroceso una contra que clavó un golazo. Y ahora, hay un gigantesco signo de pregunta, Diego, en la cancha de Boca.
0: Sí, Boca tuvo unos 20 minutos iniciales de presión con un rival que no salía del área, que no podía rechazar la pelota, pero le faltó juego asociado, algunos espasmos de Aranda, de Ceballos, un disparo de Ceballos, uno de Pellegrino, Pellegrini de media vuelta y no mucho más. Y la Católica enhebró una contra perfecta, ganó 1-0, se apoderaron los nervios, veremos cómo lo resuelven en el segundo tiempo.
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8: Cruzeiro, que lo están revisando, Caio, Jorge, me parece que un pasito adelantado, lo van a anular, me parece. Bueno, recordamos que estamos en la cadena del gol, en la cadena 3 Argentina, convocados por la última fecha de la fase grupal de la Copa Libertadores de América, que a primera hora Palmeiras le ganó al Junior 4-1 y Cerro Porteño con un gol de Vegetti ganó el grupo, le ganó al Sporting Cristal 2-0, primero Cerro Porteño, segundo Palmeiras, tercero el Cristal que pasa a jugar Copa Sudamericana. Bueno, finalmente anulado el segundo. segundo gol de Cruzeiro. En Belo Horizonte, gol de Mateo Pereira de cabeza en el comienzo del partido a los 5. Cruzeiro le gana al Barcelona de Guayaquil 1-0. Y lo dicho, en la Bombonera enseguida lo va a comentar Raúl Monti, lo va a aportar sus conocimientos también Diego Borinqui. Estamos con el relato de Marito Celedón, la puesta al aire de Luciano Alegre, con Oscarcito Orellano también en la técnica, Gustavo Corradini en la producción. Bueno, la Católica, gol de golazo de Clemente Montes, le gana a Boca por 1-0. Resultado que deja a la Católica como primero de grupo, a Cruzeiro segundo y a Boca tercero, pasando a jugar la Copa Sudamericana. A propósito de la Sudamericana, ya en el entretiempo, el grupo 6, el último que resta por definir, el América de Cali y Macará están igualando 0-0. Tigre y Alianza Atlético Zuliana de Perú 0-0. Clasifica primero Macará, segundo el América y queda eliminado Tigre. Con este cuadro de situación, recordemos que el sorteo de los octavos de final, porque el cuadro de 16avos de final de la Copa Sudamericana queda inmediatamente armado, los octavos de final, tanto Libertadores como Sudamericana, se sortean mañana a la hora 12. En el Libertadores, primeros del grupo, Flamengo, Independiente Rivadavia, Independiente del Valle, Cerro Porteño, la Liga de Quito, Corinthians, la Católica ahora y Coquimbo. Segundos, el único argentino es Independiente Rivadavia. En el segundo bombo, en el segundo, los que terminan segundo, hay tres argentinos: Central, Platense y Estudiantes. Además, Mirasol, Palmeiras, Deportes Tolima, Fluminense y ahora, por ahora, Cruzeiro. En la Copa Sudamericana ganaron el grupo y espera Botafogo, River, el único argentino, Montevideo Wanderers, Montevideo City Torque, Olimpia, San Pablo, el Atlético Mineiro, Macará por ahora y Recoleta. Y debieran jugar este repechaje Lanús y Boca, los equipos argentinos. En estos momentos Lanús enfrentaría a Cienciano y Boca a O'Higgins. Los que pasan de Libertadores Sudamericana, además de Lanús y Boca, son Universidad Central, Nacional, Independiente Santa Fe, el DIN, Sporting Cristal y Bolívar. Y los que aguardan haber terminado segundo en los grupos en la Sudamericana son Santos, Cienciano, el América de Cali, Caracas, O'Higgins, Vasco da Gama, Bragantino y Gremio. La foto en estos momentos enfrenta en el repechaje a Lanús con Cienciano, a Boca con O'Higgins, River aguarda en octavos de final de la Copa Sudamericana y en octavos de final de los Libertadores están Independiente Rivadavia, Central, Platense y Estudiantes.
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8: Del día fue la convocatoria que hizo Lionel Scaloni, los 26 nominados para afrontar la Copa del Mundo, los arqueros, como era de esperar, el Dibu Martínez, Rulli Musso, los defensores, Valerdi, Tagliafico, Montiel, Lisandro Martínez, el Cuti Romero, Nicolás Otamendi, Nahuel Molina, y también está acá la situación de Facundo Medina, convocado en detrimento de Acuña, que no lo está. En el medio campo, Paredes, De Paul, Lo Celso, Palacio, McAllister, Enzo Fernando y la convocatoria de Valentín Barco. De los delanteros, algunos son volantes en realidad, aunque figura sin la nómina, por ejemplo, Giuliano Simeone, Nico Paz, Thiago Almada, Nico González, Lionel Messi, Julián Álvarez, Lautaro Martínez y el goleador del Palmeiras, Juan Manuel López.
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8: Bueno, del polideportivo destacamos el gran triunfo de Juan Manuel Cerúndolo en Roland Garros. Le ganó a Sinner, el número uno del mundo. Dicen que por el calor, porque Sinner ganó los dos primeros, 6-3, 6-2. Y después, aparentemente, hizo mella la fatiga, el calor en el italiano. Y el argentino ganó 7-5 y después 6-1, 6-1 y avanzó a la próxima instancia. Fran Cerúndolo hizo lo mismo. También le ganó al francés Gastón y avanzó. Quedó también clasificado Francisco Comesaña, que le ganó a otro italiano, Dardelli. mientras que Román Burruchaga y Facundo Díaz Acosta quedaron eliminados. En Liga Nacional de Básquetbol ya es final, ganó Ferro, el tercer chico de semifinales de la Liga Nacional, acaba de ganar la Gimnasia de Comodoro Rivadavia 74-70, igual Gimnasia está ganando la serie 2-1. A propósito de esto, mañana va el tercer partido entre Boca y Quimsa. Quimsa está ganando la instancia semifinal por 2-0. Y a propósito de mañana, también digamos, va a jugar Tirante en Roland Garros frente a Carreño, y Solana Sierra frente a Cistea. Y la expectativa para mañana también, además del sorteo de los octavos de final de Libertadores y Sudamericana, se abre una nueva fecha de la Primera Nacional. A la hora 21 van a jugar en Córdoba Racing y Ferrocarril Oeste.
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8: Por la cadena del gol en Cadena 3 Argentina, momento de presentar el comentario de Raúl Monti, los aportes también de Diego Borinqui, para explicar por qué la Católica en la Bombonera le está ganando a Boca por un tanto contra cero.
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6: La aguardentosa voz del varón del tango. ¿Quién fue el raro bicho que te ha dicho, che pebete, que pasó el tiempo del firulete? ¿Se acuerdan? Y sí, hace falta menos firulete y más estructura colectiva, decía recién Diego. Demasiada patriada personal. Esto no es gambeteando por un sueño, esto es jugando colectivamente por el sueño de todo el mundo Boca de tener a su equipo competitivo en una fase final de Copa Libertadores, y ahora se está quedando de manos vacías porque está dependiendo demasiado mucho del firulete, demasiado mucho del potrero. No hay una estructura que logre colectivamente, más allá de los primeros minutos de asedio, superar un esquema bastante previsible de Católica, que llegaba a Buenos Aires tratando de proteger un resultado positivo para pasar, y vaya si lo está consiguiendo. Prácticamente la única jugada interesante que hilvanó en ataque, hizo una contra cuasi perfecta con una suerte de sombrerito de Cuevas, una aparición de Zucchi, un despliegue de Mena y luego una definición fenomenal de Montes, que quebró la cintura y le cambió el palo al arquero, la clavó en un golazo de contra, con una imagen también en retroceso bastante pobre de Ander Herrera, cuyo aporte ha sido nulo, y en la jugada quedó sacando la foto, ¿no? Porque no pudo bajo ningún punto de vista sostener el regate de Montes. Es un poquito de Aranda, bastante más de Ceballos, pero después colectivamente, Diego, el equipo empuja, embiste y no sabe cómo encontrar los caminos.
0: Sí, empujó los primeros 20 minutos, que hubo un cabezazo de Milton Jiménez que salió desviado, la de Ceballos a los 7 minutos, que en un centro la paró con derecha, pateó con zurda dentro del área, el mismo, todo en un mismo movimiento, y se fue cerca del palo. Un centro buscapié de Blanco desde la izquierda por abajo, que lo anticiparon justo a Milton Jiménez, y terminó en saque de arco, y después una media vuelta también de Pellegrino. Ante una jugada que no podía rechazar la Católica, se lo veía como nervioso, miedoso a la Católica, sin poder salir, y Boca dependiendo de Aranda, muy, muy parados los demás, y con el paso del tiempo se fue agrandando la Católica, y Boca se hizo tan previsible, lo que tantas veces criticamos de algunos equipos que empiezan a tocarla para atrás, sobre todo Ander Herrera, y la gente se escuchaba las protestas, el enojo, basta de para el costado, basta de para atrás, busquen. Pero claro, la verdad que Jiménez está muy estático, Ceballos jugando sobre la derecha, que es una posición que hace mucho no ocupa, después pasó a la izquierda, y Aranda muy solo, se sacaba, vos decías, el pirulete, la verdad que es buenísimo el pibe, elude uno, elude otro, y después tiene que buscar a alguien para dársela, y no tenía, entonces tenía que retroceder, en parte porque están muy estáticos, ¿no? Y bueno, te empieza a jugar el reloj en contra, los nervios de la gente, esto de tocarla para atrás, realmente exaspera. La jugada del gol es impresionante, el 15 Cuevas, fue un tiro libre de Paredes cuando empieza el gol, el rechazo, la agarra Cuevas, la entretiene, la empala, participa Mena también y la define Montes con un golazo realmente. Pero bueno, Boca tiene que tener más vértigo, no sé para cuánto estará Merentiel, pero le falta peso arriba.
6: Le falta peso, está muy estático Milton Jiménez, no sorprenden más ya los regates sin continuidad, toda la, la expectativa del gambeteo, en la medida en que bien paradito Católica espera y resuelve, se le hace muy cuesta arriba a Boca, que además va a tener un escenario psicológicamente adverso. No es solamente lo que futbolísticamente no está produciendo, sino todo el peso que les cae ahora en la segunda parte, donde cuando vos decís tocar para atrás y lo hace Paredes, que es el que pide y trata de reorganizar el juego, tiene un valor, porque cuando el hombre lee que no hay espacios, trata de abrirse y empezar de nuevo, un barajar y dar de nuevo. El resto toca para atrás para sacarse la pelota de encima, Diego, que es muy distinto.
0: Sí, porque Ander Herrera para mí está de más. O sea, está Milton Delgado, Paredes, Ander Herrera muy parecido, pero además un Ander Herrera parado. Yo creo que tiene que entrar un Velasco, por ejemplo, sacar uno de esos cinco y alguien que desequilibre, que sea más ofensivo, porque hay sobreexposición de jugadores que no aportan demasiado, sobre todo Herrera. Lo veo muy lento y muy haciendo el pasecito a 2 metros.
6: Si Benentiel llegó a este partido en una pierna y está en el banco, pero escuchá, fíjate bien, prestale mucha atención, sabía decir el uruguayo Julio Sosa, ¿no? Algo va a tener que hacer con el banco, porque si no se viene la noche.
0: Sí, ya te digo que ya lo veo a Velasco para entrar, seguramente va a salir Herrera, que no hizo nada, intrascendencia total, pasecito corto en la mitad de la cancha, pasecito para atrás, pero bueno, hay alguien que se está relamiendo si entra Merentiel en el segundo tiempo.
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3: Señoras y señores, ya listo para los segundos 45 minutos, se va a venir la variante, presentamos.
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0: No, 20 por 21. Velasco por Ander Herrera, va a jugar de enganche seguramente. Y con tres puntas, ¿eh? Ceballos por derecha de nuevo, Aranda por izquierda y Jiménez por derecha.
6: Alan Velasco por Ander Herrera, un cambio cantadísimo. Se viene la segunda parte.
3: Presentamos segundo tiempo en marcha.
19: Y ahora en la cadena del gol, comienza el segundo tiempo. 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
3: Y lo comenta Diego Borinsky junto a Raúl Monti. Estamos con el fútbol desde el estadio La Bombonera. Daniel Bastián en los estudios centrales. Luciano Alegre, Gustavo Corradini. El fútbol de la cadena 3 de la Copa Libertadores de América. Está perdiendo Boca 1-0. Tiene que ganar o ganar. Por eso la hinchada que se tiene que tirar prácticamente a La Bombonera. La tira primero Alan Velasco, que está en cancha. Abre primero por el costado diestro. Allí se asoma primero con el Chaquito Ceballos. Ceballos hacia el medio para que resuelva ahora primero con el Milton Delgado. Delgado toca por la punta derecha. Llevando de pie a pie. La toma el Changuito en cara. Va haciendo la diagonal el Changuito. La lleva de pie a pie. No se puede quedar con el balón. Círculo central. La lleva. Se tira al suelo. La termina ganando bien Leandro Paredes. Paredes tocó cortito. Bien paradito para que la tenga otra vez Milton Delgado. Delgado va llevando de pie a pie. La suelta primero de espaldas. Ahora para buscarlo a Aranda. Aranda busca para resolver otra vez sobre la mitad del terreno. Allí asoma primero con Leandro Paredes. Paredes para que la tenga entonces Milton Delgado. La pisa y la masa. Ataca Boca por derecha. Ceballos abroquelado todavía la Católica sobre el círculo central. La tiene por el costado izquierdo para llevársela primero. Marco Pellegrino. Pellegrino la lleva por el costado izquierdo. La lleva de pie a pie. Vuelve otra vez sobre la banda zurda. Empuja la Bombonera. Empuja el Cerrín. Se la lleva primero Aranda. Ya me contás porque se viene Boca. Pega el derechazo que se va bien arriba. Será salida del arco.
8: Hay gol de Tigre. Javi Saralegui. Minuto 2 del segundo tiempo. Tigre le está ganando a Alianza Atlético 1-0. Y queda segundo el grupo detrás de Macará. Está clasificando Tigre en la Sudamericana.
3: Salida del arco será entonces de Bernedo.
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6: Al tiro desde el arco es por un remate de casi 40 metros de Aranda.
3: Sí, sí. Quiso buscar. Aranda pedía la falta a Alan Velasco. insisto con esto, hay que dejar de buscar al árbitro y jugar. La tiene ahora por izquierda, la va llevando primero Aranda. Aranda se anima, la manda al área. Ah, para Ceballos, no la puede acomodar bien el bandeño. Tiene que ir, corretearla desde atrás. Por eso se la queda el arquero, otra vez el 1.
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3: Casi dos minutos. El complemento lo está ganando Católica por un tanto contra cero. Mitad del terreno la tiene Fernando Zucchi. Zucchi abre por derecha. Allí asoma entonces el carromato para que la tenga ahora primero Arancibia. Arancibia levanta. Boca se queda con la posición tratando de llevársela de atropellado. La lleva ahora Blanco. Blanco hacia el suelo. Allí donde tiene que pasar el fútbol con Leandro Paredes. Paredes que no puede meter el pase filtrado. Por eso le queda el balón hacia el medio otra vez para el equipo Ceneice, para Milton Delgado. Delgado que tiene el pase. Muy bueno para el Changuito. Cara, el Changuito se mete en el área. El Changuito derechazo. Fue rozando el ángulo, pegó en el palo de atrás, lo tuvo Boca, avisó el Ceneice para la igualdad, Raúl.
6: Siempre el Changuito, siempre Ceballos, prácticamente el único disruptivo del ataque.
3: 3 minutos a Cabernedo.
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3: La tiene ahora primero Marco Pellegrino. Termina resolviendo entre sus pasos otra vez para el arquero Leandro Bray. Bray mira panorama y otra vez devuelve hacia los centrales. La tiene Boca hacia el medio. Milton Delgado. Delgado mira el panorama y abre para el Changuito, que se arriba a encarar. Vaya Changuito, bendito Changuito. Va por la punta derecha. Se mete para tirar el centro. Y la tiró afuera. La tiró afuera. La sacó el de la Católica. El Changuito, alma, vida y corazón. Tiro de esquina.

0: La devuelve al segundo palo, pero no hay nadie. Por eso la tiene que pelear otra vez Velasco, desprolijamente por las alturas. La pelea y la termina ganando ahora en la contra Católica, pero la desactiva bien. Blanco la tiene que mandar al área, la tienen que terminar. Milton Delgado lo comprometió un poco a Braida, devolvió otra vez al medio. Allí con inteligencia, con pausa. Y allí va el encarador, el maleducado, que es Tomás Aranda. Aranda toca otra vez en la mitad del terreno para Paredes. Paredes lo deja pasar a Malcom Braida. Braida va como un misil por derecha, tira al centro para Milton Jiménez. La aguanta con al suelo, no puede girar el 9. Se tarda muchísimo en girar y en pegarle. Por eso el lateral que sigue siendo de Boca por la derecha, otra vez con Braida. Braida con el Chanquito que marca el pase, vuelve atrás, otra vez para Aranda. Se encuentran los dos que encargan, los dos que se hacen cargo, tiran al centro para Jiménez, pasó de largo, finalmente hacia el segundo palo para Lautaro Blanco. Saca el pelotazo ahora la Católica, empieza a entrar en esos minutos de nerviosismo el equipo chileno, y Boca lo tiene que capitalizar. Es el momento, es el momento. Lateral por izquierda va a ser Boca, que juega con Paredes, Paredes para Pellegrino, círculo central, todo transcurre en los 5 minutos. La tiene allí Lautaro Di Lolo por la banda derecha para Malcom Braida. Braida para el Changuito, mano a mano, está broquelado atrás la U Católica, por eso tiene que buscar ese pase que tiene que ser sumamente quirúrgico, y por eso Paredes se tiene que hacer cargo. Juega hacia el medio, de espalda primero para que la tenga Aranda. Aranda busca por la derecha para el Changuito que va a encarar, busca en diagonal, mete Firulete, se mete hacia la derecha, tira al centro. ¡Oh! Rebotó en el jugador de la Católica y se fue. Rebotó en el jugador de la Católica y se fue. ¡No! Me pareció que había rebotado en el jugador de la Católica. El árbitro dice que no. También será con el VAR, saque de arco.
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2: Lo tiene acorralado Boca la Católica, sin ideas, sin, digamos, lo veo muy lejos del gol a Milton Jiménez, pero bueno, puede aparecer en cualquier momento, tiene que seguir con esa presión Boca.
0: Arriba la cabeza otra vez para que la tenga y la aguante como podía Aranda de espaldas. La termina sacando contra el central, se la quiere sacar Milton Jiménez, que le pone sacrificio y esfuerzo a la situación, a falta todavía de claridad lateral de Católica.
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0: Tiene por la derecha Arancibia, obviamente hace todo el tiempo, y Wilmar Rondán que lo mira y no les dice nada. Vale el lateral, otra vez hacia el medio, la dejaba San Pedri, otra vez entró centrales para que la termine sacando Di Lolo. Se apuró y la sacó de un pelotazo, devuelve otra vez a Arancibia, todo por arriba, la baja Milton Delgado. Clarifica ahora el juego primero para Paredes, que dice hay que volver atrás y volver a comenzar y construir. Por eso Bray se hace dueño de la pelota ahora con Di Lolo. Otra vez para su compañero en la saga, para el ex central de Huracán, que es Marco Pellegrino. Vuelve hacia el medio para Milton Delgado. Por derecha ya pica el Changuito y por izquierda también Blanco. Va para él. Montes que cierra y saca en 2 cuotas. La manda otra vez hacia la mitad del terreno. ¡Salta Di Lolo y la gana! La aguanta como podía Delgado. La perdió. Guarda con la infracción. Se tiraba sobre la mitad del terreno. Ahora primero Jimmy Martínez. Martínez que abrió. Equívocamente será de Boca.
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0: La tiene entonces ahora primero Lautaro Di Lolo. Di Lolo hacia el medio para Delgado. 8 minutos de complemento. 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Largo envío para buscarlo a Milton Jiménez. Arriba la termina ganando el Changuito, que la termina ahora con San Pedri. San Pedri que quiere encarar, pero desactiva como podía también Di Lolo. La manda por arriba. Saltó Braida hoy. Saltó mal con San Pedri. Quedó por los aires el caroyense. San Pedri aprovecha y dice: yo también me tiro. Ahora sí me duele. Partido que se detiene.
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2: Lo va a molestar a San Pedro porque estaba en el aire Braida y ahí lo embistió y terminó cayendo mal. Bueno, esos rodillazos en la zona lumbar son terribles.
0: Sí, San Pedro que cae con delay. Se cae y dice: ay, no, me duele el árbitro. Dice: yo juego, no me importa que estés en el suelo.
2: Quédate ahí tomando sol.
0: Mitad del terreno la tiene ahora primero Aranda. Aranda la lleva de pie a pie, levanta ahora por derecha para el Changuito. Se mete en el área, dale Changuito. Le escapó la pelota, por eso otra vez la aguanta por la punta derecha. Lo tiene a Milton Delgado, espera también Jiménez en el área. Vuelve atrás primero para que la tire el centro. Malcom Braida va el derechazo sobre el segundo para Blanco. La termina ganando, no encuentra a nadie. Paredes se hace dueño y la tiene por la banda zurda. Va encarando Paredes, vuelve primero para Aranda. Aranda quiere meter el pase otra vez para Paredes. Le queda el rebote de frente para Marco Pellegrino, que juega por bajo para Alan Velasco. que queda

0: Muy lejos, Católica nervioso, Boca también en los últimos metros. La para Leandro Brey sobre estos casi 10 minutos, todavía con victoria para la Católica. Boca necesita ganar o ganar, no queda otra, será la Boca o no será nada. Va por derecha, la tiene ahora Ceballos, Ceballos por la banda derecha, va encarando, la aguanta de espaldas ahora para Velasco, Velasco para Malcolm Braida, Braida y el centro para Milton Jiménez, la trata de bajar, la aguanta de cabeza, no le puede tirar Aranda. Le quedan dos cuotas para el arquero de Católica.
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0: Saca el bombazo largo para aguantarla ahora Fernando Sampedri, el entrerriano, que no se puede quedar con el balón y vuelve hacia atrás. Cae el jugador chileno y por eso saca la tarjeta amarilla para Milton Delgado, creo, ¿no?
2: Sí, sí, Milton Delgado.
0: Amonestado el 18 entonces de Boca. Uno por lado, si no me equivoco, será balón en la mitad del terreno, será para los chilenos.
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4: Católica tiene dos, a Cuevas y Sampedri.
0: Juega ahora entre los centrales, la recupera Boca con Dilolo, Dilolo que se hace dueño y la tira por la derecha, corre el pase primero para Paredes, me gusta, like it, la va por la derecha, la tiene Ceballos, Ceballos al medio, la jugó mal, el changuito volvió hacia el medio y la perdió y ahora se viene la contra para Católica, pero recupera Malcolm Braida, la jugada que todavía sigue en juego con Paredes, Paredes para el changuito, vaya otra vez changuito, vaya por la revancha y encare, la cerró primero Ampuero y la sacó hacia el lateral para que sea entonces de Boca en las manos de Malcolm Braida, dos pelotas en juego. Y es el momento que la hinchada de Boca... Ya me contás que hay otro gol entonces. Pero Boca tiene que ganar o ganar. No importa nada más. La juega hacia el medio. Otra vez para que la lleve Malcolm Braida. Y la bombonera que empuja. Hace lo que tiene que hacer. Abre por izquierda primero para Aranda. Aranda se lo saca de encima. Buena jugada el pibe. Encare pibe. Va por la punta como Win. Tira centro. Y rebota. Y se va sobre el fondo de la cancha. Será lateral justo a la altura casi del banderín para que lo haga Lautaro Blanco. Espera Jiménez. Espera en la semiluna Delgado. Paredes, Velasco, segundo palo, el changuito, lateral largo de Blanco para Jiménez, que la logra parar de pecho, le pega una chilena. ¡Ay, la mandó arriba! ¡La mandó arriba Milton Jiménez! Una jugada, era el gol de la vida de Milton Jiménez. Se fue por arriba al travesaño, Raúl.
4: Boca lo intenta, lo busca por todos lados. Aparece de nuevo Blanco después de un largo rato. Jiménez con una pirueta que merecía mejor final, que no pudo ser. Pero por ahora el arma más importante es tomá changuito y arreglátelas.
2: Sí, Lautaro Blanco como sea, mete centro. Con el pie, con la mano, la hizo bien esta Milton Jiménez. Porque le paró con el pecho y le pegó la chilena con la pelota muy arriba. Y se fue cerquita.
0: Le queda el balón para Aranda, Aranda. Se la lleva arremetida con Valencia. Hubo gol de Cruzeiro, Dani.
5: Sí, señor, lo revisaron. Muy finito, pero habilitado. Cristian marcó el segundo. 8 del complemento. Cruzeiro 2, Barcelona de Guayaquil 0.
0: 13 minutos del complemento. Por ahora, Boca lo está perdiendo. Boca, que tiene que ganarlo, abre por derecha para el changuito, vuelve hacia el medio para Milton Delgado, lo comprometió de más, por eso devuelve otra vez la pared, bien para Ceballos, Ceballos hacia el medio para Alan Velasco, dale Alan, tira el cambio de frente para Aranda, Aranda se mete en el área para la trata de bajar de taco, lo hace para Blanco, pero la termina otra vez en los pies de Católica, que trata de armar la contra sin falta. La presión que quiere ir sobre Montes, se caen al suelo rápido. Como muñeco, los jugadores de Católica, rápido hacia la mitad del terreno. Ataca ahora primero con Fernando Zucchi. La tiene Zucchi, hace la diagonal. Lo mira atentamente Boca. Valencia toma la posta y se arrebasa en tres cuartos de cancha. La mete larga para Montes, a las espaldas. Le erraron, menos mal, en la semiluna. Y ahora trata de armar la contra Boca. Con el cronómetro que cada segundo que pasa es en contra. Por eso la tiene Milton Delgado. Delgado mira panorama y le dice, ¿dónde están? Allí está Aranda. Aranda se queda con la pelota en el círculo central. Juega hacia el medio para Milton Delgado. Delgado abrió por el costado derecho. Allí a los pies primero de Braida. Braida que lo hace picar al changuito. El changuito va en diagonal, pero va a cerrar el central. Va a buscar sacarla al lateral y el changuito, con alma, vida y corazón para ganarse los aplausos de los hinchas, sacó el fondo. Y por eso será todo para los chilenos.
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2: Qué bien le pega al arquero, ¿eh?
0: Juega hacia el medio para Paredes, que mete un taco, devuelve otra vez para Alan Velasco.
5: Velasco.
0: Ya hay entonces otro más para los brasileños. Alan Velasco va llevando de pie a pie, la lleva por el círculo central, tocó de cachetada Delgado para Aranda, Aranda que va encarando por izquierda, la lleva de pie a pie, Aranda le mete el taco, guarda que se te va la pelota y volvió hacia atrás para que la tenga ahora Milton Delgado, abierto por la derecha, ya se la pide Malcolm Braida, la deja pasar para Lautaro Di Lolo y allí va para el Changuito, a ver qué hace el Changuito, encara el Changuito, saca al hombre encima, no lo puede hacer, por eso el rebote le queda en consecuencia, otra vez hacia la mitad del terreno para Boca, la tiene Delgado, Delgado que trata de meter el pase filtrado, la aguanta de cabeza Aranda, la metió al área para Alan Velasco, le pega el derechazo, trastabillándose el ex Independiente a las manos del arquero.
5: El tercero de Cruzeiro, Sinisterra en una contra, Cruzeiro le gana en 12 del complemento al Barcelona, 3-0, termina segundo por ahora, Católica primero, Cruzeiro segundo, Boca la Sudamericana.
0: Se tira al suelo, bien Marco Pellegrino, quedó sentido el central de Boca, sigue siendo para Boca, para Milton Jiménez, círculo central, Milton Delgado, Delgado, levanta por la derecha para Ceballos, que la baja de pecho y la duerme contra el suelo, va encarando, pero son muchos de Católica y Ceballos, hace la personal, se saca 2-3, no puede hacer todo el Changuito, por eso son pocos contra muchos. Y esto es todo para el Changuito, como bien decía Raúl.
4: Es así, todos los caminos conducen a Ceballos y ya se torna previsible. Y Ceballos es puro esfuerzo por jugar como si fuera el último, y de hecho lo es.
0: Se va a venir una variante, se viene la bestia. Círculo central la tiene, por derecha la tiene ahora Alan Velasco. Velasco abrió para Ceballos, Ceballos se arrima al área en diagonal, la mete otra vez para Velasco. Centro atrás para... No, Jiménez está en otro partido. La juega hacia el medio para Montes. Montes levanta arriba para San Pedro y la gana Di Lolo. La saca Malcolm Braida, le queda la pelota, se la persona de Carroyense. Llega, no llega, chica, no llega, chica, no llega, no llegó. Será momento de soltar a la bestia. Pero no, se vendrá cambio, se vendrá Romero. En Boca, presentamos la variante.
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2: Bueno, sale un defensor y entra un delantero. Entra Ángel Romero con el 29, sale Pellegrino. Va a defender con Paredes metido ahí un poquito como central, ¿no?
4: En los últimos meses... Ni de titular, ni de emergente, Romero nunca fue un aporte. Vamos a ver hoy.
2: Sí, le metió el gol a Huracán, ¿no? El día que le descontó.
5: Pero claro,
2: no,
5: pero perdió 3-2, sí.
0: Ataca Boca, levantó para Romero. Romero, que salía del offside y volvía a sacar el hombre de Católica. La deja hacia la derecha para que la tenga entonces Malcolm Braida. Braida vuelve hacia atrás, primero para Leandro Paredes. Paredes que queda como central, abierto sobre la derecha. Otra vez para Braida. Braida manda el cambio de frente para Romero. La gana de cabeza el hombre de Católica. Le queda rebote para Milton Delgado, que está en el límite con la tarjeta. Por eso termina dejando hacia atrás, primero para Lautaro Blanco. Blanco tocó otra vez en cortito para Milton Delgado. Delgado buscando panorama, mete hacia adentro para que la tenga Alan Velasco. Velasco abrió para Romero. Espira Milton Jiménez, centro, segundo. Romero y el centro, y Bernedo se cae como si le hubieran tirado un piedrazo en la pierna. Dice, voy a hacer todo el tiempo que tengo que hacer. 18 minutos, partido detenido, Lucho.
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4: Bueno, en la primera de Romero tenía que acertarle al área, le erró por varios cuerpos.
2: Sí, iba a decir que la bombonera estaba callada y ese era el síntoma de lo que estaba pasando con el equipo. Bueno, recién empezó a silbar un poco por el arquero tirado, ¿no? Pero bueno, esto lo tiene que resolver un crack, lo tiene que resolver Paredes, alguno distinto, con algún remate de afuera, porque se ve complicado el panorama por el lado de los goleadores.
5: Muchas veces estos gestos de los rivales contrarios, por ejemplo, esto de tirarse, puede ser contraproducente, claro. Sí. Puede producir el efecto contrario en la tribuna y ahí a partir de ahí otra cosa, ¿no?
0: 19 minutos, Boca lo pierde 1-0. El lateral sobre la derecha será de Malcolm Braida. Braida vuelve hacia atrás. hacia los pies primero de Lautaro Di Lolo. Está todo atrás Católica, sabiendo que los resultados le convienen. Juega hacia el medio de Di Lolo, abierto por la derecha para Malcolm Braida. Braida buscará Delgado. Paredes queda lejos. Queda como un central y no se hace dueño del momento para llevar la pelota y trasladar.
2: Bueno, Paredes quedó como defensor central en lugar de Pellegrino. Digamos.
0: Delgado lleva la pelota, traslada por la derecha otra vez. Di Lolo. Lo tiene muy cercano para Malcolm Braida. Braida va a tener que hacer la personal. Y vuelve otra vez hacia atrás. Paredes que queda como un es un central ahora.
2: Sí, ahora, ahí va, ahí la pide.
0: Ahí la pide. Dice, dale que yo voy. Cargo. Dale que voy, se hace cargo, la perdió y ahora... Y ahora se viene la contra para Católica. No le pone velocidad a San Pedro y cambió por la derecha. Quedó muy mal parado Boca. Ahora sobre la derecha con Montes y el centro. Y Bray que sale rápido al cruce. Deberá jugar rápido con Paredes. Lo tiene muy cercano Alan Velasco, pero no se reacomoda Boca. Por eso le pide el pase y Velasco tendrá que hacer la prueba y atrás para tarjeta. Dio la sensación Roldán. Dice que no tiro libre de Zeneise.
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0: Tira centro Lautaro Blanco para Romero, pasa sobre el segundo palo. Le queda por la punta derecha, se viene a Boca. Con Ceballos la lleva trasladando, vuelve atrás primero para Milton Delgado. Puerta del área, tira centro, llovido para nadie. Para los hombres de Católica, termina sacando de pierna zurda. Devolvió hacia la mitad del terreno, allí la aguanta primero Montes contra Aranda, sin infracción, lo gana sin infracción, le queda para Velasco la manda de tres dedos para que la aguante como podía, le queda para el Changuito, dentro del área, pegale Changuito, cruzado. Boca se acerca con más ímpetu, con más espíritu que otra cosa, pero va lejos todavía del arco de Bernedo.
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2: Para darte la razón, Raúl, el centro era una jugada peligrosa y Romero le pifió la pelota.
0: Círculo central, la tiene ahora Católica, cambia primero para Zucchi, de atrás casi lo cargan. Vuelve el toque primero, queda mal parado con la línea de tres, Braida con justeza. Si no jugaba contramano, ahora con Blanco, levantó, quiso dar la falta, pero ahora sí la retrotrae el árbitro. Para Boca y será lanzamiento en el fondo en 22.
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0: Atacaba Ceballos, se la llevó con
2: mano,
0: la
2: mano. Mano, cobró mano.
0: Sí, sí. Cobra la mano, no puede hacer todo el Changuito, no puede ser el dueño de todo. Paredes quedó muy lejos ahora. Con la línea que propuso Úbeda.
2: Si está para jugar Merentiel, tiene que entrar ahora. Ya no hay mucho más.
0: No hay margen. Margen, ¿no? No hay margen, sacar a Bernedo, vendemos.
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2: Se vienen tres cambios en la Católica.
0: Ya presentaremos las variantes entonces del equipo cruzado. Largo arriba primero para que gane Di Lolo. La termina bajando como podía Delgado, contramano Braida. La tocó justo bien Delgado, otra vez para Aranda. Clarificó de manera fenomenal, otra vez para el pibe de la Ciudadela. Algún cambio de frente o jugará hacia el medio. Quiso jugar hacia el medio, arriesgó de más y la recuperó bien Paredes de cachetada para Blanco. Blanco va encarando Milton Jiménez, se mete también Romero, segundo palo está el Changuito. Centro de Blanco, va al punto del penal, la sacó contramano. El hombre de Católica le queda para que la saque primero Arancibia. Arancibia saca el derechazo largo hacia la mitad del terreno, la pelea contra San Pedri. Le queda para Blanco. Blanco, algo desprolijo, pero Boca va. A lo Boca diría alguien más. La tiene de Paredes primero para Velasco. Velasco en la semiluna, juega peleando, luchando, pero no la gana. Le queda rebote para Aranda, sigue nomás sin infracción, la lleva el pibe Aranda, quiere meter adentro del área y la recupera ahora en contra, que puede ser retar para Católica. Tiene que desactivarle y le van a sacar, me parece, la amarilla. Sí. Pero no, el árbitro se le perdona la vida.
2: Es amarilla Braida.
0: Sí, era amarilla, le perdonó la vida. Wilmar Roldán, Malcolm Braida, tiro libre, será de Católica.
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2: Era una contra importante de la Católica que no termina de decidirse porque lo puede lastimar a Boca. Ahora hay pausa de comercialización.
0: Así es, aprovechamos. Y me informa Daniel Baterra.
5: Bueno, que está ganando Tigre, está ganando por un tanto contra cero a la Alianza Atlético y se mete como segundo en la Copa Sudamericana detrás de Macará, porque el América de Cali, que es local del conjunto venezolano, no puede ganar. Así que Tigre está haciendo bien los deberes, Tigre está clasificando como segundo. También hay pausa de hidratación en el otro partido. Está ganando Cruzeiro por tres tantos contra cero. Esa pausa de hidratación que supongo que ahora le darán mate cocido, calentito, ¿no es cierto?
0: Dudo que sea así. 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
0: 25 minutos, dame otra más, Lucho.
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2: Uno de los ayudantes de Garnero es Andrés San Martín, el ex volante central, el ex pelado, me pareció que tenía un poquito de pelo, lo vi de reojo acá en el momento.
5: No sería el único que conocemos que tenía poquito pelo y ahora...
2: Sí, no, pero él se pasaba la maquinita porque era pelado, ¿se acuerdan? El ex volante de Banfield, de River.
0: Sacará del fondo para renovar las acciones. 25-26, 25-26, sacará Díaz, el pelotazo largo. Arriba San Pedro y la ganó bien Dilolo. La deja para Delgado, lo comprometió de madre. Llegó tarde, casi Delgado con la amarilla. Bray termina sacando de perra derecha. Sacó el bombazo largo. No le quedó absolutamente a ningún hombre de Boca. Le queda por izquierda para Mena. Mena que va encarando por la zurda. Se viene ahora Católica. Cortó con justo. Bien, primero Dilolo. Recupera Braida de atrás. Me pareció infracción. El árbitro levantó hacia el metal del terreno. Se abre la contra. Se abre la contra. Para Boca. Abre por izquierda Velasco. No encontró a Romero. El pase. Círculo central. Le queda otra vez a Delgado y Blanco que aparece en cualquier parte de la cancha. Abierto por derecha.
2: Qué desperdicio. ¿Cómo desperdició esa contra Velasco? Eran tres contra a tres.
0: Corre el pase por derecha, allí va entonces Aranda, ahora cambió de lado con el Changuito Ceballos, va entonces el pibe encarando por la banda derecha, va de pie a pie, se lo saca de encima, marca la diagonal por derecha, se la pide Malcolm Braida, pero se la queda de frente, ahora Milton Delgado, abierto por izquierda, para que asome, ahora bien Lautaro Blanco para el Changuito, encare Changuito y tiene centro, tiró centro, segundo palo arriba de cabeza, Romero Jiménez, otra vez queda dentro del área, la manda Romero, rebota. La sacó en la línea el hombre de Católica, la sacaba Jiménez pidiendo permiso, la pelota lo tuvo Boca, Raúl.
4: Lo tuvo Boca una vez más con el Changuito Ceballos, que es el hombre que desequilibra siempre, y luego la llegada profunda para que intervenga fenomenalmente Bernedo en dos tiempos, Diego.
2: Sí, después de dos cabezazos del paraguayo Romero y un rebote mal dado por el arquero y casi gol de Ceballos.
0: La falta de Leandro Paredes, cobra la infracción y por eso se vendrán las variantes, varias. En Universidad Católica se va a venir González, uno de los cambios, otro de los cambios, Farías.
2: Se va Martínez, se va Cuevas.
0: Cuevas, Martínez, los dos cambios entonces. Vamos anotando las dos variantes que presentamos, Lucho.
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4: Daniel González es central. Es el número 2, el 5. Agustín Farías es volante, mediocampista. Se han retirado Cuevas y Jimmy Martínez.
0: Ahí está entonces las variantes. En el equipo chileno, dos cambios hace el banco de Garnero, el argentino. El tiro libre que es en el fondo de la cancha, la sacó
2: Velasco
0: a la línea.
2: Fue el que casi mete el gol. Para mí un error del arquero, se le escapa la pelota, ¿no? Después del cabezazo, el segundo cabezazo de Romero.
0: Mitad del terreno, hacia atrás, primero Dilolo marca la infracción, que es para Boca, en la mitad del terreno, en 28-29, lo busca Romero. A ver Romero, ¿qué puede hacer? Cabeció a contramano el hombre de Católica, por eso será lateral en ataque. Para que sea de Boca, se meten todos en el área, va el lateral para Milton Delgado. No hay altura para buscar un remate aéreo, pero prefiere jugar sobre la derecha. Abierto para Malcolm Braida. Braida se queda con la pelota y espera a sus compañeros. Este Paredes y la vuelve atrás para Lautaro Dilolo. Delgado que se hace parte conducción de la jugada hasta el momento. La tiene Dilolo, Dilolo, círculo central. La abre por el costado diestro para que la tenga ahora el jugador Malcolm Braida. Abierto por la derecha para Aranda. Aranda va encarando de pie a pie. Le quiere llevar el firulete. Quiere tirar el centro para Milton de Jiménez. La para de pecho Romero de frente. Otra vez Emiluna Romero. La tiró arriba. Arriba del travesaño. Saque de arco.
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2: Evidentemente Merentiel está con los recontra justo, porque si no ya hubiera entrado, ¿no? Porque no, no tiene peso boca arriba. Las jugadas fueron medio así de rebote, casualidad. Y bueno, ahora salió Paredes un poco, más para el medio, porque tiene que armar algo Paredes.
0: Va ahora por la banda izquierda, quiere meterla al área, Bray se queda con el balón. Todavía miro al banco a ver si Úbeda llama a alguien de peso ofensivo. La tiene por derecha ahora Lautaro Dilolo. Dilolo abrió para Aranda. Aranda para Braida. Braida encarando por la banda derecha. Hace una pausa. Vuelve con un toque corto y rebota finalmente en el hombre de Católica. Por eso se repite. Va a ser el lateral. Toca otra vez hacia el medio. Allí se encuentra con Delgado. Delgado y el centro. El segundo palo para Romero. Romero va a pelearla. La ganó el de Católica. La termina sacando hacia el lateral. Otra vez será entonces por el costado zurdo. De manera manual para Boca con Lautaro Blanco.
2: Va al área.
0: Va al área buscándolo a Velasco, buscándolo a Romero. Date la vuelta, Velasco. La aguantó de espalda ahora San Pedri. San Pedri la termina sacando hacia la mitad del terreno. Y en la mitad del terreno será el lateral entonces de Boca. Que lo hace rápidamente sobre 30 minutos. En los minutos ya de drama. Dramatismo puro ya en la bombonera. Círculo central ahora con Dilolo. Abre por derecha, allí la tiene entonces el jugador Aranda, va encarando el pibe Aranda. Aranda la va trasladando, va a tirar el centro al área para Romero y a las manos queda de Bernedo sin idea. Boca, la tiene el arquero.
5: Hay gol de Tigre en la Copa Sudamericana. Marcó Barrio Nuevo. Tras un córner, Tigre le gana Alianza Atlético por 2-0 y por ahora clasifica en la Libertadores.
0: Guarda que el error de la defensa, la recupera Boca, la tiene Romero. Perdóname Dani, la sacó mal el arquero, se la regaló al hombre de Boca. Iba directo al gol de Raúl.
4: Sí, son esporádicas apariciones de Boca, siempre empujando, casi nunca elaborando.
2: Sí, ahí se equivocó mal el arquero, con la salida pidió disculpas, pero bueno, la bombonera está callada, es rarísimo, no pasa esto habitualmente.
4: Es que no contagia el equipo, no contagia.
0: La tiene Aranda, la aguanta ahora con Velasco. Velasco abierto por derecha para Malcolm Braida. Braida devuelve para Velasco, va por la punta derecha, tira el centro atrás y la termina recuperando ahora Católica con González.
2: Piso, un centrito, ¿cómo no podés levantar la pelota, Velasco?
0: Recupera por derecha, la tiene ahora Boca. Milton Jiménez abrió por la banda para Aranda. Aranda devolvió hacia el medio, así la tiene Boca con Paredes. Paredes la mete otra vez y esta vez ni Velasco ni Aranda. Paredes dice: yo no puedo tampoco hacer todo. La variante se vendrá en Católica.
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2: Bueno, entra justo Gianni, que había era titular, sale Martínez y se viene Merentiel para jugar los últimos 15.
0: Saque de arco será entonces del arquero.
5: En otra época la gente levantaba el equipo. En otra época Boca se caracterizaba por eso, ¿no? Bueno, ahora no. Cuarto gol del Cruzeiro, decíamos un golazo de Mateo Pereira. 4-0 le gana al Barcelona.
2: Bueno, Cruzeiro está clasificado y el otro va a ser el que
5: la
2: gane.
5: La Católica
2: este
5: primero, Cruzeiro segundo.
2: Sí, sí, sí. Bueno, sale Jiménez, silbado. Hay mucha gente con los brazos haciendo no. Bueno, y ahí entra con todo Merentiel. Y con el brazo derecho arengando a la gente.
0: 33, será el héroe de la noche, gana de cabeza Blanco, la deja hacia la banda derecha para que la tenga entonces ahora Gianni, la tiene justo Gianni, la deja por la banda, el número 7, se lleva la pelota contra el fondo, ahora primero con Arancibia, tiró el centro al segundo palo, y con un brazo, la terminó en el aire cacheteando, sale ahora defensivamente Boca, 33, ¿dónde está la bestia? Abre por izquierda para que la tenga el Chanquito lo tiene por la punta izquierda, Merentiel, pero prefiere hacerla pelota en diagonal, va como un alfil, hace la personal, se lo saca Valencia, tiene que tocar rápido, falta, señor juez, lo tiró a Ceballos, tiro libre, será de Boca.
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0: buscando la pelota que tiene que... Si empezamos a pensar en los minutos, Raúl, Diego, debería ser esta.
4: Pelotas claves, una vez más Ceballos, una vez más el regate, el potrero, toda la habilidad hasta que lo bajan, pero todos esfuerzos individuales sin apoyo colectivo, va Boca con un cambio que demoró un montón, ¿no, Merentiel, por Jiménez?
2: Sí, evidentemente no estaba entero físicamente. Vamos a ver si Raúl, si en estas paredes, me parece que va al arco, ¿eh?
0: 34 minutos, tiro libre para Boca. Rezan las almas en la bombonera. Lanzamiento de Paredes que busca arco, rebota en la barrera. Le quedará el pase, tiene que volver para que pique sobre la izquierda. Ahora primero Blanco. Blanco va por el fondo de la cancha, levanta, va al primer palo y termina sacándose. Viene tiro de esquina. Tiro de esquina para Boca, que lo quiere hacer rápido Blanco, o lo esperará para... Se lo voy a hacer Romás. Lo va a hacer Blanco directamente. Di Lolo, Merentiel, el héroe. Tira centro, primer palo para Ceballos y rebotó en el jugador de Católica. Se repite otra vez el córner. 35 minutos. Todos en el área. Van tirando el centro al corazón. Arriba le queda rebote. Aranda. Y Merentiel la cacheteó también. En conjunto con Romero. Y otro tiro de esquina. Se acerca a Boca, Raúl.
4: Una vez más, haciendo llover centros. A ver si alguno puede capturar un milagro.
0: Y ahí va Leandro Paredes para tirar al centro de pierna derecha. Segundo palo está Miguel. Merentiel en el corazón está Di Lolo. En el primer palo Romero va al segundo palo para que gane Ceballos. Le queda para Blanco que la tiene que desactivar. Cambió por la banda derecha para que la tenga Paredes. Paredes quiere tirar el centro, volvió hacia atrás. Finalmente para Milton Delgado la tienen que mandar al área. Blanco se queda con la pelota por la banda zurda. Tira centro. A nadie buscaba Blanco, tiró y será salida del arco.
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2: Y a los centros lo que le queda, pasa que Blanco está acostumbrado a tirarlo más desde el lateral. Lo tiró más desde el medio y le salió pasado.
0: Sacan 36-37, ataca ahora Católica. Gianni quiere tocar rápido, Roldán le dice, no pasó nada, siga jugando. La tira hacia adelante primero, buscándolo a Romero, que quedó muy lejos. Le queda rebote por derecha primero para Malcolm Braida. Braida busca algún compañero, tendrá que volver hacia atrás, no le queda otra que volver hacia los pies de Leandro Bray. Bray mira panorama y abre primero para Lautaro Di Lolo. Tira hacia el medio ahora primero para Milton Delgado. Delgado calicitea peligrosamente al filo de la acción de atrás, le pega en el manotazo. Y la sacaba San Pedro y el árbitro.
2: Esa amarilla, esa, tira la pelota lejos.
0: Es un gran, así como la amarilla era para Malcolm Braida, ahora se la perdona San Pedro,
5: porque el árbitro colombiano. Antes, porque si no, lo tenía que echar.
0: Exactamente.
2: El famoso muñequeo.
0: Muñequeo del colombiano, juega hacia atrás primero para Aranda. La perdió el pibe y ahora se viene Católica de atrás, la termina recuperando y abre por la izquierda. La tiene ahora Delgado para el Changuito. ¿Dónde está Merentiel? Vale, el corazón del área, la tiene Ceballos. Levanta el centro, rebota en la cabeza el jugador de Católica y ahora la contra le queda de frente para Valencia. En el mano a mano busca Mena de espalda, lo tiene a San Pedro y Di Lolo no le puede errar. Tiene que sacarla de ahí de una sola. Para terminar sacando el pelotazo, tocó bien para Paredes. Paredes pensó y con inteligencia y abrió por la derecha. Ataca Boca buscándolo a Velasco. Velasco muy lejos de todo, muy lejos de todo. Hacia el medio, la tiene ahora Gianni. Gianni tiene todo el espacio sobre el círculo central. 38 minutos, la recupera bien Boca. La recuperó, ¿quién? Miguel Merentiel. La tiene y la lleva de pie a pie. Romero va llevando Velasco. Velasco traslada por la derecha, la pide Romero. Romero va como puntero. En el área está el Changuito, también espera Merentiel. Volvió hacia atrás para tirar el centro. Centro del corazón para Ceballos. Pasaba de largo, le queda para Paredes. Tiene que hacer buscando el tres dedos al segundo. Le pega de cabeza. Y era buena la... chance de Romero, estaba adelantado. Será todo de Católica.
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2: Bueno, ahora dos jugadores de Católica en el piso. Bueno, la que hacen todo el tiempo. Después no adiciona lo que corresponde. Había sido offside después del cabezazo de Romero.
0: Salida para el arquero de los Cruzados.
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0: Saca el arquero Bernido, el pelotazo frontal. Arriba la cabeza primero de Dilolo, le queda para Velasco. Velasco la baja para Romero, todo por arriba, no la bajan. Gira como podía el paraguayo, de atrás no se la podía quedar Aranda y le queda a Valencia, que es un relojito en la mitad del terreno. Abierto por la derecha, la pide Gianni. Gianni va en solitario, por derecha la tiene también Arancibia, que le marca el pase, pero Blanco anticipaba y abrió bien ahora hacia la mitad del terreno para Alan Velasco. Piense, Boca, la tiene Velasco abrió para Miguel Ángel va como puntero zurdo, quiere tirar el centro, la levanta para Ceballos, la peina, está para el derechazo. Y ahora se queda el Roldán.
2: Creo que estaba en offside.
0: Ay, Dios. Roldán se quedó dentro del área. El asistente no corrió. Piden el offside. Marca como que algo pasó en el offside.
2: El que recibe y define, me pareció. Levantó la bandera. Vamos a ver ahora.
14: El asistente rapidito levantó la bandera de una, ¿eh? Vamos a verla.
0: Ay. A ver,
15: sí.
0: En la pelota.
15: Para mí no.
0: Momento crucial.
14: Mira, si lo anula por offside, es por medio hombro, te digo.
15: Yo te diría que por 10 centímetros, por lo menos.
0: No, parece mucho. 41. El árbitro levanta el brazo y marca el offside. No miran hacia el fondo, el árbitro le pide en el balón.
2: Parece que está levemente adelantado.
0: En el remate cruzado que era de Romero.
2: Muy bueno.
0: Si algo más le faltaba a la noche.
2: Sí, offside.
0: Esto confirma. Sigue 0-0. 41, sacará Bernedo.
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14: Bueno, un mazazo tremendo porque la esperanza estaba ahí, ¿no? Cambios en Católica que presentamos.
2: Sí.
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2: Ingresa. Bueno, se va San Pedri, que se estaba peleando con Paredes. Le dice que hablás, porque se estaba demorando, por supuesto. Aprovechó para sacarse la cinta. Sí, Raúl, Palavecino.
15: Ya San Pedri, ¿no?
2: Sí. Palavecino, Raúl, por sí. San Pedri y...
14: Y Corral. Va el 25, Diego Corral, que es delantero.
0: Vamos. ¿Por quién entró Palavecino?
14: Por San Pedri.
2: Palavecino por San Pedri y Corral por, ya te digo.
0: Va buscando de espaldas, la peleando por la banda derecha. Va el cruce primero, Malcolm Braida. 42. Le anularon un gol, estaba en offside. En el cruce de remate de Romero. Le queda por derecha. Va pegando el pelotazo ahora Lautaro Dilolo que lo busca Romero que la aguanta de espaldas al arco. La deja por la derecha, corre Velasco, busca la falta, infracción que cobra Wilmar Roldán. Será de Boca.
14: Salió Zucchi también del equipo chileno.
0: Ahí está.
2: Los dos. Gracias. Argentinos.
0: Sale San Pedro y sale Zucchi. Será tiro libre entonces del Xeneize. Paredes que se va acercando al encuentro con la pelota. Por la derecha la pide Aranda en el área. Están Merentiel, están Ceballos. Está Velasco. 43 para el milagro en la bombonera. Centro, que irá de Paredes, de pierna derecha, arco de la 12, arco de Casa Amarilla. Da la orden Wilmar Roldán. En el segundo palo espera Dilolo, va arriba de cabeza, rebota. ¡Ay! En la línea, Romero cabeció y estuvo en dos cuotas el arquero Bernedo, Raúl.
14: Bueno, Romero hizo su aporte, llegó, le faltó un poquito de contundencia. Apostó a darle un poco más de peso, pero la concreción todavía no llegó.
0: Lejos.
2: Parecía gol, ¿no? Porque se había desviado en un defensor. El arquero iba para un lado, la pelota para el otro. Retrocedió sobre sus pasos y la paró en la línea justo. Se acordó tarde Boca, me parece.
0: 44, la tiene ahora primero Dilolo. Dilolo saca de perra derecha hacia arriba buscándolo a Romero. Romero que salta con Braida, la aguanta primero Ceballos. Le queda para Valencia. Valencia hacia la mitad del terreno. La lleva como podía. Va peleándola por la banda derecha. Allí va ubicándose por la banda zurda. La lleva de pie a pie. Ahora primero Delgado. Delgado primero para Alan Velasco. Velasco la lleva y traslada. Busca en diagonal. Cambia sobre la banda derecha para que la tenga Leandro Paredes. Paredes que le marca el pase. Ahora sobre la punta derecha quedó muy lejos. Por ese lado Merentiel. Por eso ahora y la falta que va a ser de Brade. Y esta vez me parece...
2: No, mano.
0: Le cobró mano. Será de Boca entonces. 44 para 45. Veremos cuánto más.
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2: Ya estamos en un momento que Roldán no cobra nada.
0: No, 45. Ataca Boca ahora primero con Aranda. Aranda lleva por la banda derecha, vuelve
2: siete
0: hacia el
2: más.
0: Siete más, va atacando Boca. Vuelve para atrás para que la tenga Malcolm Braidan desde el lateral. Se tiene que apurar, los minutos están contado, 7 minutos al todo o nada, 7 minutos por toda la historia, 7 minutos por toda la historia de este año. Va el lateral entonces de Malcolm Braida, lo espera Nan Velasco, está Romero en la semiluna, se toma todo el tiempo, la gente que lo apura, va el lateral hacia el, ni siquiera llega al área, la deja de atrás primero Dilolo soltó, rápido el zurdazo de Velasco, que le pega de manera defectuosa arriba del travesaño.
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2: Pocas veces vi la bombonera así, de callada, cuando se está definiendo una eliminación.
0: 46, saca el balón hacia la mitad del terreno, la deja entre los centrales, la pelea, Corral le quedó atrás y la devuelve primero para Leandro Bray, que saca el pelotazo largo hacia el círculo central hasta los 52, la logra pinchar, le quedará para Merentiel que encara, la levantó hacia el área para Velasco y la gana. El hombre de Católica la termina despejando, la saca por arriba para Corral sin infracción, Blanco que lo va empujando, de atrás también está Ceballos, le mete un caño y vuelve atrás primero para Arancibia, que la termina despejando ahora con González, metía el pelotazo para Corral, la termina ganando primero Dilolo, de atrás va al rescate primero Aranda, mete el taco para Paredes, suelta hacia el círculo central para Milton Delgado, abierto por la derecha para Malcolm Braida, allí va Malcolm, abre por el costado derecho para tirar el centro desde la derecha, pero... no se la da ni a uno ni al otro. En el partido de varios, por debajo de todo, hacia el fondo será de Bernedo, para que sea salida desde el arco del guardameta chileno.
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0: El arquero terminará despejando. El balón, 47-26, 27-28, prácticamente el milagro. Saca el bombazo largo, arriba, para buscarla en los aires, Milton Delgado. Atrás, la termina despejando ahora Malcolm Braida, un bombazo que va peleando hacia la mitad del terreno. La deja de primero Delgado para Alan Velasco. Velasco va trasladando sobre el círculo central. La dejó ahora para Delgado. Cambia de frente hacia la mitad del terreno para Leandro Paredes. La deja suelta y abre por la derecha. 47-52-53. Mete el pelotazo largo, tiene que buscarlo. Arriba Velasco, le erró el cabezazo. La peleaba Merentiel, no se la pudo dar a Ceballos. Y ahora le queda Braida hacia el círculo central para Lautaro Dilolo. Dilolo para Leandro Paredes, mira el panorama, la pisa y la masa, y por la izquierda lo busca Blanco, de espaldas ahora primero para Miguel Ángel Merentiel que le marca el pase a Lautaro Blanco, llega o no llega, Blanco levanta el centro y sale barrido y se queda con el balón.
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0: Cambia sobre la derecha Corral, 48, 35, 36, la tiene Valencia. y va por la para liquidarlo Católica. Por la derecha abajo Valencia, Valencia y atrás la termina ganando Paredes, Paredes para Aranda. Aranda hacia el círculo central para Velasco. Velasco le marca el pase para el Changuito. El Changuito va encarando por la banda. Se quiere perfilar para buscar de pierna zurda. Tiene que hacer toda la personal como toda la noche. Le han dado toda la responsabilidad. Será tiro de esquina. Ahora para Boca en 49 minutos. Lo tiene que hacer rápido. 49 minutos solamente, le quedan 3 minutos para que tire el envío. Va el lanzamiento al corazón del área, arriba de cabeza, pasaba en la semiluna, le quedará para Paredes, lo terminaba empujando. Roldán dice que no pasó nada, le queda atrás primero para Michael Braida. Braida mira el panorama y cambia de frente hacia la izquierda para Miguel Ángel Merentiel. Ahí va Merentiel, la lleva de pie a pie, cambia de frente hacia el área para Dilolo, la devolvió para Romero, se pelean entre los centrales, no le queda el rebote de frente, por eso la terminan despejando hacia la mitad del terreno y ahora se arma la contra para Católica. Hacia el medio Valencia, a todo nada va Valencia, la llegó Dilolo, le va a tener que hacer infracción o sacársela limpiamente, cobra la falta en los 50 minutos y esto se consuma, Raúl Diego.
14: Se acaba una ilusión y bueno, vendrán tiempos difíciles salvo un milagro.
2: Amonestado Dilolo, bueno, a los centros Boca tuvo esa que le anularon y alguna más, con el arquero la línea. Y se va, insisto, pocas veces vi una bombonera tan callada porque el equipo la verdad no le transmitió nada.
0: Va por derecha, la tiene ahora sobre el fondo de la cancha, Corral va hacia el fondo por la punta, la dejó pasar finalmente primero para Lautaro Blanco, Blanco para Aranda, Aranda va trasladándose a la mitad del terreno, la lleva de pie a pie ahora para Merentiel, Merentiel retrocede el pase para que lo busque a Alan Velasco, se tiró al suelo, no la pudo ganar y se le queda el rebote ahora para uno de los recién ingresados, que es Matías Palavecino. Abrió por izquierda, la tiene ahora Eugenio Mena, 50 minutos ya clavados en el tiempo del reloj. Solamente queda un minuto y segundos y se terminará la historia en Copa Libertadores en Boca y continuará por Sudamericana, Dani.
5: Sí, efectivamente, y hasta ahora el rival es O'Higgins.
0: En el fondo de la cancha va a ser lateral entonces del Xeneize.
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0: Guarda, se mete en el área Ceballos, la aguanta Ceballos, le pega Ceballos, un pelotazo frontal en solitario para Ceballos, la terminó ganando y la sacó justo en el punto del penal, 51-24, 51-26... Para buscar por izquierda, lo tiene Blanco, por derecha va Paredes, abierto por el costado hacia el fondo, tira el centro atrás para Romero, la cabeció hacia atrás para Miguel Ángel Merentiel, Merentiel se perfila para la pierna derecha, le pegó cruzado, rebotó y saca un pelotazo defectuoso, Católica le queda otra vez para Merentiel, pide en la mano, el árbitro le dice que no pasó nada, que le pegó en otro lado, que no fue el brazo. Por eso será lanzamiento para Boca desde el tiro de esquina, será la última y se termina. 51-58, va el centro al área, va el corazón, arriba pasaba, la dejaba primero para Aranda, Aranda va buscando el panorama, la levantó adentro del área, la manda de cabeza para Dilolo, la vino sacando, le quedará otra vez para Romero, Romero vuelve atrás, primero para Malcolm Braida, Braida y el centro va hacia el segundo palo, salta Dilolo, quedó para Blanco, la peleaba, la ganó el de la Católica y Roldán va mirando su reloj para que termine el partido, va a tirar el centro Merentiel, la deja otra vez para Aranda, Aranda levantó, busca ángulo y a las manos de Bernedo. Aranda, Ceballos, Paredes.
14: Y pare de contar, ¿no? Y pare de contar.
0: Se ha terminado la historia final. En la bombonera. Lo que parecía, lo que podía ser una noche de ensueño, de revancha, de depender solamente de Boca, termina siendo una pesadilla para el Xeneize, que queda eliminado tempranamente de la Copa Libertadores de América. Queda fuera de la Libertadores y continúa camino por Copa Sudamericana. Boca ha caído, Boca ha tropezado en su cancha, no ha hecho lo que tuvo que hacer en la Copa Libertadores. Se ha terminado la historia. Boca 0, Católica 1. A la Sudamericana sigue el Xeneize.
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14: 2.000 chilenos en lo más alto de la noche de la Bombonera celebran a este utilitario pero absolutamente efectivo equipo de la Católica, que le ganó a Cruzeiro en Belo Horizonte y le ganó a Boca en la Bombonera. 100% efectividad, la única gran jugada de la noche, la mejor hilvanada, la mejor pergeñada, terminó en un golazo y con eso le alcanzó. Boca fue 100% impotencia.
2: Sí, y la gente empezó a cantar que se vayan todos, y ahora la comisión se va, ¿no? Ya sabemos dónde, los jugadores levantan los brazos, hay silbidos, es increíble. Boca ganó los dos primeros partidos de esta fase de grupos a la Católica en Chile, le ganó acá, goleó al Barcelona 3-0, todo sonreía, perdió los dos siguientes partidos, se complicó solo, empató con Cruzeiro de local y hoy pierde. O sea, ganó los dos primeros y de los cuatro siguientes perdió tres y empató uno. Una definición impensada, el equipo se cayó a pedazos, la gente absorta, ¿viste? Cuando no, recién ahora cuando terminó el partido empezó a insultar que se vayan todos, y la comisión, bueno, no todo el estadio, silbido fuerte porque los chilenos están saltando en el área que da el Riachuelo, donde está la tribuna visitante, arriba estaba repleta, la vimos, tenemos que bajar de la cabina, ¿no? Porque de la cabina no se ve por la tribuna que tenemos adelante, pero bueno, la verdad que es increíble lo que pasó a Boca después del comienzo que había tenido en esta fase de grupos de la Copa. Y creo que es el último partido de Úbeda, ¿eh? Creo que acaba de ser el último partido de Úbeda.
5: Seguramente así, ¿no? Bueno, lo cierto es que en Libertadores quedó como clasificado a octavos de final Independiente Rivadavia, el único de los argentinos que terminó primero, y tres más que son Central, Platense y Estudiantes, que son los equipos argentinos, los cuatro equipos argentinos, hay seis brasileños, dos chilenos, dos ecuatorianos, un paraguayo y un colombiano en los octavos de final de la Libertadores. Sudamericana tiene a River aguardando rival en octavos de final, pero en el mes de julio, dos días después que termina la Copa del Mundo, comienza esta especie de repechaje, 16avos de final de la Copa Sudamericana, que tendrá tres equipos argentinos. Tigre, que acaba de clasificar porque ganó y el América de Cali no lo hizo. Tigre será local en el cierre, primero será visitante y después local de Nacional de Uruguay. Y para los otros dos, Boca va a enfrentar a O'Higgins, primero en la Bombonera, la revancha en Chile. Y Lanús va a enfrentar a Cienciano, el partido de la Argentina, la revancha en Perú.
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14: Vamos a analizar en un ratito el partido, pero es un momento muy difícil el que le toca atravesar a Boca. El final es inesperado, o no tanto, sin norte, sin brújula, posiblemente sin técnico, con insultos que exceden el campo, que inundan el banco y trepan hasta los palcos. Y entonces el hilo al final se corta por lo más delgado, por lo más chelo delgado, ¿no? Y después, ¿cómo hacemos con Román? Si hasta la comisión se va y no sé a dónde, pero lo que sí es claro es que Boca acaba de frustrar su principal sueño, que es seguir en el campeonato más importante de clubes, sí, con una flojísima participación, porque aún hubiese registrado un milagro, Diego, hubiese empujado para poder torcer la esquiva noche de hoy, no tiene bajo ningún punto de vista la imagen de un equipo competitivo.
2: No, la verdad que flojísimo. Tuvo esas jugadas que dijimos en los primeros 20 minutos, mientras los jugadores chilenos están todos con los allegados en el borde del área, sacándose fotos con la tribuna detrás. La verdad que es increíble lo que le pasó a Boca. En el segundo tiempo, un poco a los ponchazos, pero también es raro. Mirá que venimos muchas veces a la Bombonera y a veces el equipo es un desastre, pero la gente empieza a alentar y a empujar y se ve alguna reacción. Hoy la gente estaba totalmente congelada, casi no gritó en el segundo tiempo porque el equipo era un desastre, sinceramente, y la sensación era que no lo iba a poder dar vuelta. En un momento sale Pellegrino, no sé si salió lesionado cuando entra Romero, pero que Paredes, que es el que te puede meter una pelota profunda, patear al arco, empieza a jugar de defensor central,
14: y claro.
2: Parecía medio extraño. El insulto de la comisión no fue de todo el estadio, fue un grupo más chico, pero el que se vayan todos fue fuerte. Y bueno, a Boca se le fumó, insisto, había ganado los dos primeros partidos. No se puede creer que se le haya escapado esta clasificación.
14: En un ratito los puntajes, en un ratito la figura de la cancha. Hay muy poquitos en Boca que zafan del aplazo, pero los que lo hacen porque han puesto el corazón, posiblemente en los últimos minutos en la institución, que es el caso del Changuito, ¿no?
2: Sí, sí, sí.
14: Que dejó todo, hizo todo lo posible, pero muy solitario, en esfuerzos absolutamente individuales, sin sustento colectivo, sin juego, sin ideas, y con un rival inteligente, amarrete, es posible, pero que, bueno, en la semana había anunciado de la Boca para afuera que saldría a jugar, claramente hizo lo que más le convino, y vaya que le salió maravillosamente bien. Es una muchedumbre la de los chilenos que lo más alto de la noche pegan un grito que se escucha detrás de los Andes.
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14: A ver si tenemos la chance, seguramente los jugadores de Boca son muy poquitos los que quieran hablar, han abandonado rápidamente el campo. No sé bien si acaso en algún momento habrá de correr como reguero de pólvora la noticia que tenga que ver con la suerte de Úbeda, que eliminado de la Copa
2: hoy.
14: No creo que siga, ¿no?
2: No, ni tampoco sea hoy. Y no que sea hoy, dará la conferencia de prensa, le preguntarán si piensa renunciar, yo qué sé, digo, no me corresponde a mí, tendrá licencia Boca a partir de hoy, se tomará su tiempo, sabemos que se toma su tiempo. Riquelme tiene que saber quién lo va a suceder, ¿no? Antes de tomar la decisión, y bueno, se irá dilatando, y en algún momento, para mí, ya no dirige más a Boca, no creo que siga, sinceramente.
14: Muy bien, es una alegría enorme la que embarga a los chilenos, no solamente en las tribunas, se han quedado en el centro del campo los jugadores festejando a más no poder, ganar un grupo donde no parecía para nadie que Católica se lo llevaría, ¿no? Frente a rivales de la talla de Cruzeiro, Boca.
2: Además empezó perdiendo con Boca ese primer partido, claro. Que Boca 2-1, era muy superior Boca, al final descontó la Católica, pero bueno, ganando de visitante. Además que un equipo chileno gane acá,
14: no.
2: La verdad,
14: hay no que repasar en la historia, Dani, yo no sé cuántas veces han ganado los chilenos.
5: Primera vez. Te lo confirmo, o sea, Boca había jugado 13 partidos, había ganado 12, había empatado 2, una con Santiago Wander hace mucho y otra con Colo-Colo, pero estamos hablando hace muchos años, te voy a precisar, o sea,
2: con Boca,
5: de 13 partidos habían conseguido solamente 2 empates los chilenos acá. Y te digo exactamente cuándo fue. Colo-Colo le empató en la Libertadores del 2003 y Santiago Wanderers le empató en la Libertadores del 2002. Fueron los únicos dos empates que habían conseguido equipos chilenos en la Bombonera frente a Boca en la Libertadores.
2: Bien.
14: Es histórico. Entonces, vamos a preparar puntaje, Diego, si te parece, para que vayamos avanzando al final.
2: Dale.
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14: Vamos, Dieguito.
2: Bueno, vamos con los puntajes de Boca. Entonces, Raúl, Bray 6 puntos, casi no tuvo trabajo en el gol, tampoco tuvo responsabilidad, se la clavaron contra un palo. Braida 5 puntos, Dilolo 5, Pellegrino 5, Lautaro Blanco 6, porque tiró algunos buenos centros, forzó sobre todo en el primer tiempo. En el medio, Delgado 5, la verdad que prácticamente desapercibido. André Herrera 4, la verdad que el pase sin sentido, sin intención, por eso salió. Paredes 5, desconocido, algunos buenos pases, pero sin ser lo que uno espera de Paredes, un tiro libre al final, pegó en la barrera. Aranda 6, de los que intentó, sobre todo en el primer tiempo, en el segundo se quedó un poco. Ceballos 7, el mejor de Boca, intentó, buscó, tuvo alguna situación, por lo menos se entregó y picó. Milton Jiménez 4, muy flojo, tuvo una sola buena, esa de pecho y chilena, pero después la verdad contramano y por eso la gente lo terminó silbando. Alan Velasco 4, todas mal, la verdad que Velasco, salvo algún partido, dos goles creo que metió en el campeonato, es una compra que no ha rendido, sí, además de carísima, que no ha rendido para nada. Romero 6, las dos primeras hizo mal, pero después tuvo los dos cabezazos importantes, había definido muy bien el gol, estaba apenas adelantado, después tuvo otra más, la verdad que estuvo más o menos cerca del gol, y bueno, nada más, Merentiel entró muy poquito. No sé qué te, si estás de acuerdo, Raúl.
14: Bien, ha sido generoso con los puntajes en general, porque, digamos, con el peso de la derrota y de la decepción, muchos tirarían hasta un punto menos para Milton y para Ander Herrera, ¿no? Pero bueno, está bien, son igualmente puntos bajos, de rendimientos flojos, poco trascendentes, de un Boca, claro, que claramente destacó, como decís vos, a Ezequiel Ceballos, no solamente como mejor de Boca, sino el mejor de la cancha, ¿no? Porque fue el único hombre, aún en la derrota, sí, que intentó siempre.
2: Para mí el único que lo puede superar es Montes, que es el autor del gol, pues fue un golazo, con 7, ¿no? Pero lo terminaría dando como figura, ahora te voy a pasar los puntajes, y también con una...

0: Ampuero 6 y Mena 7, el ex Racing, la verdad. Se la banca, ya debe tener unos cuantos años, debe estar cerca de los 40.
1: Bien, Mena participó en la jugada del gol activamente.
0: Por eso, Mena 7 me gustó y se lo vio activo a pesar de la edad. Valencia hizo buenas y malas, es el relojito, como dijo Mario, pero también perdió varias pelotas, desperdició varias contras, 6 puntos. Montes le pongo 7 por el golazo y lo doy como figura del partido. Zucchi 5, Jimmy Martini 5, Cueva 6. Tuvo una gran participación en el gol, entreteniéndola y después empalándola en el inicio de la jugada. San Pedro y 4, la verdad, peleándose con todo, no hizo absolutamente nada. Y de los que entraron, Palavecino 5 puntos. Y después de los que jugaron más tiempo, bueno, sí, ya ni me acuerdo cuánto jugó, pero 5 puntos, también. Encabezó algunas contras y no. Yo creo que si se hubiera propuesto. Hubiera estado un poquito más atento a las contras, hubiera podido definirlo antes. La Católica en el segundo tiempo, pues fue muy malo lo de Boca, sobre todo en la segunda parte.
1: Muy bien, figura de la cancha entonces para Diego Borinsky, lo vamos a presentar.
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0: Vamos con Clemente Montes, entonces el número 11, autor del gol que le termina dando la victoria y la clasificación a la Universidad Católica de Daniel Garnero.
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1: Bueno, un dato interesante, Dani.
4: Si me permitís.
1: Sí, claro.
4: Y a confirmación de ustedes, relojeen, porque la verdad que no encuentro.
1: Nada.
4: Lo que yo estoy diciendo, sería bueno verificarlo, ¿no? Porque uno saca las cuentas, pero bueno, cuando hay otros que también lo hacen, es mejor. De los cruces, que estamos hablando del repechaje, que se juegan dos días después, o sea, estamos hablando del 21 de julio, de la Copa Sudamericana, que va a tener tres equipos argentinos, como decíamos. Lanús frente a Cienciano, Boca frente a O'Higgins y Independiente Santa Fe, Tigre frente a Independiente Santa Fe. Tigre es el único que define de local. Boca va a definir en Chile con O'Higgins y Lanús con Cienciano. Así ha quedado. En Libertadores quedaron 4 en octavos de final. Independiente Rivadavia, Central, Platense y Estudiante. Independiente Rivadavia el único que terminó primero. A Libertadores en Sudamericana, como decíamos en el repechaje, Lanús, Boca y Tigre, que será local en esa instancia de definición frente a Independiente Santa Fe de Bogotá, y River, el único que aguarda su octavo de final, que mañana se va a sortear todo, ¿eh? Mañana se sortean, más allá del repechaje que hay que jugar, en la Copa Sudamericana ya van a quedar armadas las llaves de octavo de final, lo mismo que...
0: O sea que podemos tener un octavo de final de Sudamericana River-Boca, por ejemplo, lo vamos a saber mañana, ¿no? Pero está la posibilidad.
4: Sí, claro que está la posibilidad.
1: Tendría que sortearse así.
4: Sí,
0: claro, sí, mañana, tiene que haber un sorteo que toque con el ganador.
4: Claro, que
0: también River, es un.
4: O Boca sí. O'Higgins, claro, el ganador de Boca O'Higgins juega con River, eso sortea.
1: Claro,
0: sí.
4: O y es un garrón. Cuarto o semi o la final de Sudamericana. ¿Quién
0: es un garrón, ¿no? También el tema este de repechaje, porque tenés que arrancar antes la temporada, la pretemporada, se acortan las vacaciones, está el mundial. A Boca le pasó cuando fue con Cruzeiro, ¿no? Que jugó el repechaje también.
4: Sí.
0: Que había quedado segundo en la Sudamericana y jugó contra Cruzeiro, que venía de la Libertadores.
4: Claro.
0: Aquel empate de Fortaleza, creo que fue acá en la Bombonera en el último minuto.
4: Claro, exactamente. Sí. Exactamente, contra el equipo de Boivoda. Lo cierto es que, bueno, quedó dicho, o sea, más allá de que Boca en algún momento, bueno, lo han manifestado ustedes, ¿no? Con la llegada de Paredes mejoró mucho, con la llegada de Aranda ni hablar, y parecía para mucho el mejor equipo de fútbol argentino. En la Copa Libertadores de los últimos 4 sumó un solo punto, que fue el otro día contra Cruzeiro acá. Y bueno, perdió 3, empató 1, la verdad, un desastre.
1: Sí, hay un desconcierto porque, como dice Daniel, hubo tramos, hubo pasajes, hubo momentos en que este Boca ilusionaba, ¿no? Pero claro, estábamos hablando de tiempos donde Ascacíbar era parte, donde algunos jugadores estaban mejor físicamente, otros se han ido cayendo, otro tanto le pasó a River, ¿no? De jugadores importantísimos que...
0: Vareiro era muy importante en Boca, con Merentiel, claro, que se desgarró, con Ascacíbar, que le pateó 2 veces la cabeza a un rival,
1: claro,
0: y por eso le dieron 2 fechas. Y bueno, esas fueron piezas clave, ¿no? Que perdió.
1: Hoy sin Ayrton Costa, que no es poco en el retroceso defensivo. Digamos, la jugada del golazo de Montes lo termina resolviendo defensivamente un jugador que ya está para otras cosas, ¿no? Como Ander Herrera, que no puede hacer absolutamente nada.

0: Fue casi ridículo su cierre en el modo en que Montes lo elude solamente con un pequeño amague, ¿no? Y sí. Bueno, en ese aspecto Boca sufrió las generales de la ley de demasiado mucho calendario, tantos partidos físicos que no aguantan, jugadores por los cuales había muchas esperanzas y nunca aparecieron o se fueron mancando. Y bueno, este técnico, Claudio Úbeda, que siempre estuvo sin respaldo, siempre estuvo caminando sin red, termina cayendo ahora en la decepción total de un resultado absolutamente aplastante para el ánimo del hincha de Boca, que es no seguir en la Copa Libertadores con todo lo que le había costado volver a este campeonato, ¿no? Hacía varias temporadas.
1: Dos años sin jugarla estuvo.
0: Claro.
1: Fue finalista en el 2023, que perdió con Fluminense. En el 2024 jugó la Sudamericana, salió segundo en su grupo, pasó a jugar el repechaje de la Sudamericana y fue eliminado por Cruzeiro por penales en Brasil. Y el año pasado, el repechaje con Alianza Lima, ni siquiera jugó la Sudamericana. Y claro, este año,
2: como
1: después
2: argentino,
1: de dos temporadas, volvió a jugar sin jugarla.
0: Que para un equipo grande de Argentina quedar eliminado en primera fase es un fracaso, ¿no? Más allá del consuelo, este chupetín que te dan de jugar la Sudamericana, que es más un castigo que un privilegio.
2: Coincido, esto no se dice, Raúl, pero yo coincido, para Riestra, para Barraca, incluso para algún equipo más, puede ser un buen torneo, para el equipo de Córdoba, no, quizás claro, alguno que no ha jugado,
1: pero para el equipo grande,
2: jugar la Sudamericana es jugar la B Nacional, muchachos, es la B de las copas.
0: Es así, es el River Carabobo, es el River con un montón de equipos que no despiertan, ¿no es cierto?, el entusiasmo que el público grande está acostumbrado. Pero bueno,
1: sobre
0: en fin,
1: todo si venís de la Libertadores, lo que pasa que en la Sudamericana pusieron que clasifica uno solo, entonces al segundo lo hacen jugar, ahí le dijeron, che, metamos uno de la Libertadores y así armamos un 16avo, ¿no? Esa fue la idea.
0: Sí, sí, todo lo que vos quieras, pero para la historia, al hincha de Boca y al hincha de River no les hace ninguna gracia jugar la Copa Sudamericana. Para ellos la expectativa es pelear a lo grande y con un carácter competitivo que tampoco han tenido, porque el otro detalle es ese, ¿no? Si Boca hubiese zafado, ¿cuánto más lejos hubiese llegado con este equipo que no ha dado pie con bola mayormente? Y que
2: tampoco
0: no
2: va a creer, Raúl, que los otros equipos, mirá, los otros equipos de Libertadores tienen tanto, ¿eh? Después vendrán ahora la época de los refuerzos, los brasileños, todo lo que quiera, pero tampoco es que, viste.
0: Sí, pero venimos padeciendo hace años a los equipos poderosos de Brasil, que se terminan llevando todo, mayormente. Y los nuestros quedan bastante lejos. Hacemos una pequeña pausa, analizamos finalmente en los últimos minutos, porque menos cinco, ya debemos entregar la transmisión.
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0: Junto a Diego Boniski, también felicitando a Mario Celedón en su relato, agradeciendo a Lucho Alegre que nos ha puesto al aire, Gustavo Corradini en la producción, los tramos finales, nosotros mirando de reojo si aparece alguien que diga algo que se parezca a una explicación, es muy difícil darla a esta altura con semejante fracaso, con el peso de una derrota.
1: Además, Raúl, perdón, es ya la quinta eliminación en la Bombonera, viene de Huracán, viene de Independiente, viene de Racing, viene de Alianza Lima, y ahora esta no era un mano a mano, pero tenía que ganar y perdió. O sea, no sé qué pasa tan bien con la Bombonera, ¿no? Algo está pasando.
2: Antes era un emblema esto que yo me empeño en remarcar, ¿no? Mientras las otras hinchadas se hacían eco de lo que pasaba en la cancha, en la Bombonera siempre se jactaron de que ellos levantaban el equipo. Jugaba mal el equipo, ellos levantaban el equipo. Y ahora están en la misma que todo. O sea, esa situación que se planteaba siempre en la Bombonera no está ocurriendo. Son otras épocas, las redes, no sé lo que será, lo que ustedes quieran. Pero eso ya no pasa.
0: Mario Celedón, entiendo que está en zona de mixta y zona de conferencia de prensa. Mario, ¿estás ahí?
2: Sí, lo escuché yo a Mario, ¿eh?
7: Así es, muchachos, ¿Me escuchan ahí?
0: Perfecto, métele.
7: Empieza la conferencia de prensa de Universidad Católica. El técnico Daniel Granero, lo escuchamos. A ganador del partido.
8: Y golpeando justo en el momento preciso, ¿no? Con ese golazo de Clemente Monte. ¿Cómo analiza el partido
9: ustedes? No, fue bueno, pero yo quería tener un poco más del balón. Centrábamos mucho, tienen un medio campo de excelentes futbolistas y nos costaba tener la pelota. Creo que una de las primeras jugadas que asociamos, que dimos vuelta a la pelota, tiene el gol. Con la precisión de la terminación, y obviamente que eso modifica el estado de ánimo, no solo nuestro, sino del rival.
10: Continuamos con la pregunta de Radio ADN. Daniel,
0: me parece que con una respuesta de Garnero basta. Ahí la tenemos a Garnero haciendo referencia a que les costó tener la pelota. Me preguntaría si acaso quisieron en algún momento tener la pelota a los chilenos. Claramente les ha sido más cómodo jugar el partido como lo han jugado, ordenaditos, graníticos atrás, saliendo veloces y certeros de contra, generando así una victoria resonante e histórica para la Católica, que no solamente le ha ganado a Boca en Buenos Aires, le ganó a Cruzeiro en Belo Horizonte. Algo ese tiene que tener dato, este equipo.
2: Ese es un dato. Pese a que había perdido con Boca en Chile.
0: Claro, o sea, claro, claro.
2: Boca arrancó ganándole en Chile, pero bueno, estuvo muy parejo. Además, más allá de la derrota, ¿cuántas veces llegó la Católica?
0: No, en esa jugada, o sea, prácticamente nunca
2: viste,
0: más.
2: O sea, viste, el fútbol es así, es una es así. Cosa que, bueno.
0: Es así, es para equipos que saben lo que tienen y que juegan como mejor pueden, y en eso Católica le sacó una diferencia a Boca, que no tiene muy en claro por dónde. Para poder analizar finalmente lo que el público argentino quiere saber respecto de esta noche oscura, Diego, es que hoy fue... Mira, trato de imaginarme si pudiéramos cerrar los ojos y meternos en el camarín de Úbeda antes de empezar el partido y mirar la pizarra, ¿no?, que habrá planteado. Era como que eran un montón de flechitas para Ceballos, ¿no? Un redondelito para Ezequiel, dásela a Ceballos y que se la arregle. Digamos, sí. yo no encuentro, por lo que vi, ninguna otra indicación que el técnico le haya dado o ninguna otra cosa.
1: Aranda por izquierda, era Ceballos, claro. Por derecha, Aranda por izquierda y el centro... para Milton Jiménez, ¿no? Esa era la fórmula.
0: Claro, o sea, hagamos un redondelito sobre Ceballos y lo llenemos de flechas, ¿no? Dásela al chango que se la arregle. Y después un poquito Aranda, y se quedó sin espacios tampoco, porque con un equipo muy abroquelado tampoco puede lastimar con lanzamientos Paredes, que terminó incluso entre los centrales. Y después esfuerzos individuales, todas patriadas, sin sustento colectivo y prácticamente sin ninguna eficacia, porque más allá de ese tiro cruzado de Romero que termina anulado por offside, muy finito, casi nunca Boca generó casi nada, ¿no? Nada serio.
1: No, la verdad que no, fueron los primeros minutos y después a los ponchazos y algún rebote, centro, uno que la saca en la línea, el arquero, pero poquito, demasiado poco, insisto, no se puede entender cómo se desbarrancó el equipo en un momento que parecía que ganaba todo en el campeonato. 14 partidos estuvo invicto, Dani, si no me falla la memoria, con el triunfo a River en el medio. Bueno, fue una ilusión que duró poco. Hoy creo que Ceballos jugó su último partido porque van a llegar ofertas, no renovó contrato todavía y puede empezar a negociar como agente libre, entonces Boca no va a querer quedarse sin plata y lo va a vender por lo que venga, por mucho menos de su cláusula, que es 20 millones. Y yo creo que es el último partido de Úbeda, no me imagino que lo decidan hoy, pero bueno, me parece que es así, habrá que ver quién lo sucede, no me imagino una segunda parte del año con Úbeda.
0: Volviendo al partido, solamente le quedó al principio a Blanco mostrar sus credenciales. Sabemos que es un lateral que a veces hace mayormente lo suyo muy bien en defensa y se destaca mucho por su desprendimiento en ataque. Y en los primeros minutos, aquellos en los que el hombre logró encontrar algunos espacios, metió un par de centros, uno de ellos, quizá la jugada más importante de Boca fue una de las primeras, Diego, que Blanco mete un centro y Aranda la para y de media vuelta le erra al arco, ¿no? Por ahí en el fútbol tampoco cuando las cosas no salen, no salen. Quizás entrando cambiaba la historia, pero Ceballos no se conformó con eso, intentó muchas veces más, se asoció a Aranda, cambiaron de lado, uno por izquierda, otro por derecha, después cambiaron el carril y aún así las ideas no aparecieron. Jiménez estuvo estático y absolutamente improductivo, y como dijimos, Paredes tratando de organizar un poco cuando las papas queman, terminó al final entre los centrales prácticamente sin espacios para meter su pincelada. Muy poquito y nada, sucumbiendo contra un equipo que solo por ordenado y certero en la mejor jugada de la noche, la única gran jugada del partido, se llevó todo.
1: Así es.
0: Nos vamos. Abrazo a Mario Celedón, que se debe quedar registrando material seguro en Camarines, a ver si alguien en Boca habla, para ver cuál es la suerte de Claudio Úbeda y esta expectativa que se sabrá vía sorteo mañana, si acaso tenemos Boca-River en Sudamericana más temprano que tarde. Mirá vos lo que son las cosas del fútbol argentino, pero en depresión. Gracias, Dieguito.
1: Abrazo.
0: Gracias, Daniel.
2: Chao, abrazo, Rolo.
0: También a Gustavo Corradini y a Lucho nos vamos. Hemos sido la cadena del gol.

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0: hola, ¿qué tal? ¿Cómo les va? Buen día para todos, bienvenidos. Llegó el viernes, Gutiérrez, ¿su cuerpo lo sabe o no? Lo presiente, se nota que es viernes, está comenzando recién. Estábamos con los fronterizos. Vio que uno siempre dice el Boca River. Bueno, perdóneme, Gutiérrez, pero yo sé que está un poco triste, pero no importa, asúmalo. Con bronca, bueno, pero no es el único que está con bronca. He escuchado ahí a nuestros compañeros de deportes que decían eso, que había mucha
1: afuera.
0: Bronca en el aire.
1: ¡Afuera!
0: No, afuera no, aquí adentro hace mucho calorcito, pero afuera está frío. Bueno, Walter, pero yo digo, vamos a escuchar a uno de los que antes también marcaban el Boca River en la música. Chalchaleros y fronterizos, ahí era el asunto. Le tocó hoy a los frontes y el grato recuerdo para ellos, que han sido siempre, seguro que alguien los escuchó, las nuevas generaciones lo han escuchado en su casa, en un tocadisco, en un combinado, el papá, el abuelo, la mamá, los tíos, alguien les hizo escuchar los chalchaleros, los fronterizos. Eran inseparables en cuanto al gusto popular hace mucho, mucho tiempo. Pero de eso se trata, de poner en el aire estas voces tan queridas e inolvidables para nosotros, justo cuando damos comienzo a un nuevo día. Pero bien, hay que arrancar. Así que está bien, Gutiérrez. Yo le voy a convidar un café hoy para que, bueno. No, empanadas no, pero un café le puedo convidar. ¿Qué le gustan las empanadas santiagueñas? Usted sabe que yo siempre le digo que las tucumanas son las mejores. Pero por ahí alguna santiagueña o alguna salteña, estamos todos ahí en la pica a ver cuál es la más rica de todos. Hoy es el día del folclorista, señores. Hoy, en homenaje al nacimiento de don Andrés Chazarreta, el patriarca del folclore, es el Día Nacional del Folclore en Argentina. Cada 29 de mayo se celebra, al igual que el Día del Ejército Argentino. Después lo vamos a recordar en la madrugada. Pero bueno, ya que es el Día Nacional del Folclorista, vamos a buscar a alguien que tenga algo que ver. No sé si jazz o rock, eso no le voy a pedir, pero sí le voy a pedir que me entregue, que nos regale su hermosa voz y su estirpe santiagueña.

0: noches. ¿Cómo estás, Susana?
1: Qué
0: un placer. Muchas gracias, muchas gracias.
1: ¿Cómo estás?
0: Muy bien, muy contento. Muy
1: te
0: contento.
1: Escuchaba y repasaba en la memoria cuántos años de Walter con la música.
0: Muchos,
1: ¿no?
0: Sí, muchos. Mucho. Y son 40 y pico de años.
1: Oh, Dios.
0: Dentro de la música, ¿no?
1: Dentro de la música.
0: Después con los Caras estuve 33 años, largos, hermosos, donde fui muy feliz, aprendí mucho, como siempre digo.
1: Claro.
0: Viví muchas cosas. Y bueno, ahora estamos.
1: Le vamos a contar a la audiencia que no sepa, que se sorprende de escuchar a Walter, que ha sido durante, como dice él, más de 30 años integrante de los Carabajal, hijo de Cali Carabajal.
0: Así es,
1: Y sobrino de, y no de sé cómo
0: Mulla,
1: es.
0: De Mulla, tío Mulla. Y bueno, sobrino de Peteco,
1: claro,
0: de Cuti, Roberto.
1: De todos los Carabajal. La dinastía Carabajal, ajá, ¿no? Y yo siempre digo, alguna vez vamos a conocer algún Carabajal que no haga folclore. Pero hasta ahora no he conocido a nadie que no haga folclore.
0: Y algunos días nos van a sorprender, ¿eh?
1: Sí, bueno, nos van a sorprender,
0: hay chicos que están incursionando en otros géneros.
1: De las nuevas generaciones,
0: sí,
1: ¿no?
0: Sí.
1: Interminable.
0: Talentoso,
1: qué
0: sí.
1: Familia interminable, Walter.
0: Sí, la verdad que...
1: Bueno, y yo nos cruzamos en el aire en Jesús María este
0: sí.
1: Año. Y era tu última actuación con los Carabajal.
0: Claro, esa fue mi despedida con los Caras. Una decisión muy difícil.
1: Muy difícil.
0: Pero bueno, la vida es así. Uno a veces quiere cumplir sus sueños y nunca es tarde para cumplirlos, ¿no?
1: Claro.
0: Así que, bueno.
1: Qué lindo que te hayas animado, ¿no? Porque
0: sí.
1: Estabas en un lugar cómodo,
0: sí,
1: si se quiere.
0: En la zona de confort,
1: en la zona
0: ¿sabes?
1: De confort,
0: sí,
1: claro.
0: Sí, sí, tal cual. Pero bueno, para cumplir los sueños hay que salir un poquito de esa zona
1: animarse,
0: y animarse,
1: ¿no?
0: Y arriesgarse, soltarse, bueno, y aquí estoy, emprendiendo un nuevo camino junto a mis compañeros de ruta.
1: Escuchaba ese sonar, ese piano, me hizo recordar los
0: Axel Miranda, Axel Miranda, gran pianista, y Juan Coronel, con el bombo, director de la banda de la música.
1: Sí. ¿Y ya estás armado? ¿Ya estás armado? Porque
0: sí.
1: en enero me contabas, bueno, que ibas a emprender un camino solista, pero yo digo, bueno, en algún momento nos vamos a cruzar con Walter y vamos a ver si va o no va para adelante esa banda
0: sí.
1: nueva.
0: Sí, sí, ya estoy armado, o sea, la banda ya está armada, digamos. Uh-huh. Estamos con los ensayos, como te contaba hace rato, ya hemos grabado dos temas, uh-huh, que prontito va a salir el primero, viste que se estila
1: sí,
0: ahora sacar
1: sí,
0: un,
1: ahora es la forma, ¿no?
0: Un tema cada mes, mes y medio, así que bueno, estamos en esa espera.
1: Vos conocés todos los pasos, ¿no? A seguir,
0: sí.
1: Lo habrás vivido de cerca tanto
0: sí,
1: tiempo,
0: sí.
1: Del disco al cassette, del cassette al CD, así
0: claro,
1: sucesivamente, y ahora las plataformas.
0: Exactamente, ahora... ¿Viste? Los tiempos cambian, las generaciones
1: sí.
0: Se renuevan y entonces hay que estar más o menos
1: ayornado,
0: claro,
1: sí.
0: Walter, actualizado.
1: ¿Y naciste en Santiago? ¿Santiago
0: nací en la banda.
1: Ah, en la banda, Santiago.
0: Sí, resulta que mis padres se casaron en Morón.
1: Ah, mire,
0: porque
1: claro,
0: en ese tiempo
1: sí.
0: mis abuelos paternos vivían en Morón, se fueron por...
1: Un gran éxodo de santiagueños,
0: claro.
1: Del interior, gente del interior, pero muchos santiagueños hacia Buenos Aires.
0: Exacto,
1: ¿no?
0: Y en Morón había estado lleno
1: claro.
0: De santiagueños, catamarqueños,
1: sí.
0: Tucumanos.
1: ¿Por qué habrán elegido ese lugar?
0: Sí, no, la verdad que no.
1: Una curiosidad, sí, pero
0: sí, debe ser por el...
1: La cercanía de todo, no
0: claro,
1: sé,
0: porque
1: no tan lejos de la capital.
0: Claro, porque en ese tiempo seguramente había muchos comprovincianos,
1: sí.
0: Entonces hablándose, mira, yo me fui a Morón, veniste
1: sí.
0: Para Morón, veniste para que aquí hay lugar y que hay trabajo,
1: claro.
0: Hay oportunidades, entonces se me ocurre que fue así.
1: Debe
0: la
1: ser, junta. Sí, seguro que sí.
0: Y entonces, bueno, ya se han casado ahí. Y como mi papá estaba con el conjunto recientemente,
1: recién
0: andaba,
1: armado,
0: andaba, claro,
1: claro.
0: Habían, entonces viajaban y en los veranos se iban a Santiago, ellos uh-huh. Se instalaban ahí y mi mamá, por ende, y
1: claro.
0: Acompañó a mi papá, ¿no? Entonces, bueno, en uno de esos veranos nací yo, el 31 de enero,
1: mira.
0: Pleno calor, verano santiagueño.
1: Verano santiagueño,
0: así,
1: bravo, ¿eh?
0: Así que bueno, así fue. Mi hermano también, el gordo, que me sigue a mí, también pasó lo mismo.
1: Ajá.
0: Vivíamos.
1: ¿Cuántos hermanos tenés?
0: Y nosotros somos, por parte de madre, cuatro.
1: Cuatro.
0: Ahora, mi papá, después por otras gestiones, digamos, otros matrimonios,
1: sí.
0: Tuvo tres más.
1: Ajá.
0: Y bueno.
1: Casi no se va a terminar nunca los Carabajal, entonces.
0: Sí, son muchos.
1: Carabajal, mira, es por Andrés Chazarreta el día del folclorista, pobre Chazarreta.
0: Que don Andrés Chazarreta, claro. Chazarreta. El día del nacimiento, ¿no? ¿Verdad?
1: Sí, el nacimiento, sí.
0: Así, bueno, le debemos tanto a don Andrés.
1: Mucho,
0: también.
1: ¿No?
0: Sí,
1: tanto. Él fue el primero que se animó a salir de Santiago y llevar la música folclórica a Buenos Aires.
0: En un teatro, no me acuerdo qué teatro era, pero fue el primero en ir a.
1: Armó una compañía folclórica.
0: Claro, una banda, una compañía folclórica.
1: Bailarines y músicos.
0: Exactamente.
1: Había que tener valentía también para hacerlo, ¿no?
0: Sí, sí, sí.
1: Para animarse o creer mucho en eso.
0: Exacto.
1: Y vos, por ejemplo, con los Carabajal, paseaste por todo el folclore, por todo el país, los escenarios, me imagino, todo. Pero, ¿te gustaba hacer otra cosa? ¿Tenías ganas de hacer otra cosa
0: no
1: sea folclore?
0: Nunca. Ah, musicalmente.
1: Que no sea folclore, musicalmente, sí.
0: Y sí, siempre, viste, uno tiene inquietudes. A mí particularmente me gusta toda la música. Escucho todo tipo de música. Obviamente siempre folclore, nací escuchando folclore, haciendo folclore, es mi raíz, es mi esencia. Claro. Pero obviamente siempre trato de aprender de otras cosas o de tratar de traer cosas de afuera o de otro género.
1: Porque recién estabas, cuando estábamos probando el sonido, estabas tocando una melodía. Porque uno siempre dice, un error generalmente, que identificamos Santiago del Estero, chacarera, claro. chacarera. Y
0: como,
1: no, también hay otras
0: como,
1: canciones.
0: Claro, encuadrado la chacarera nomás. No, pero si busco Santiago hay otros ritmos, hay otros.
1: Hermosas canciones muy bonitas.
0: Tal cual, claro, hay otro. Inclusive hay intérpretes de Santiago que hacen música muy, muy talentosos. Y bueno, el folclore es eso también, la música en general es eso, tratar de sumarle colores
1: y a los cuántos años empezaste con la unión esa con la música, mirándolo a tu papá seguramente, ¿no?
0: Sí, sí, en realidad fue una cuestión muy particular porque en la escuela, en la primaria, me acuerdo yo, habré tenido 7, 8 años, viste que antes la maestra preguntaba quién toca, quién se va a tocar la guitarra, quién se va a tocar el tal instrumento para la fiesta patria. Entonces preparaban un cuadro o una canción para ese día. Entonces yo levanté la mano. Pero yo no sabía tocar la guitarra, yo
1: sabía
0: tocar el bombo, claro.
1: El bombo,
0: entonces
1: claro.
0: Ella pensó que yo había levantado por la guitarra. Y bueno, nos encargaron una canción. Y daba la casualidad que levantó la mano otro compañero mío que sí sabía tocar la guitarra, recién estaba aprendiendo, sabía dos notas. Entonces nos quedamos juntaron en la casa de él
1: a ensayar.
0: Sí, y me pasó esas dos notas. Y así empecé con la guitarra, con esas dos primeras notas. Y bueno, y así empecé.
1: ¿Te incentivaba tu viejo? ¿Te incentivó tu viejo?
0: Y mi papá me descubrió tocando la guitarra y me dijo, ¿a ti gusta la guitarra? Sí. Ahí me pasó de acordes, ejercicios, punteos. Y bueno, yo empecé a aprender.
1: Yo siempre digo que algunos se abusan, ¿viste?
0: Sí.
1: Quiero decir que los patriarcas, los fundadores de los grupos, a veces ya se aprovechan que los hijos, todo para ahorrar, pagar un guitarrista, un bombista, y arman los conjuntos así,
0: con la familia.
1: ¿No? Con la familia.
0: Claro, sí, sí.
1: Vos cuando ingresaste en lugar de quién. ¿Quién se iba de los Carabajal?
0: No. Yo me incorporé, en ese tiempo estaba el Mono Leguizamón, Luis Paredes, mi viejo, que es Cali, y Moya. Estaba Daniel Arial en el teclado, mi hermano el Gordo en la percusión, y a mí me integraron, pues yo en ese tiempo estaba integrado un trío con Rally Barrio Nuevo y Marcelo Perea.
1: ¿Ah, sí?
0: Sí.
1: ¿Cómo se llamaba?
0: El Brillo. Duramos dos años. Y bueno, me hablaron para integrar los Carabajal y yo empecé tocando el bajo.
1: Mira.
0: Después me sumaron el micrófono para empezar a cantar.
1: Vamos, seguí aprovechando.
0: Claro, entonces ahí empezamos a hacer 5 voces, los Carabajal. Al tiempito se fue el Mono Leguizamón, entró Franco Barrio Nuevo, y así grabamos el primer disco, el mío y el de Franco, el primer disco con los Carabajal se llama Sueños.
1: Qué bonito.
0: Qué
1: época,
0: bueno,
1: dorada esa, ¿no?
0: Sí,
1: dorada, bueno, del grupo, del folclore en general.
0: Sí, todo en general.
1: Creo que había una ebullición de canciones nuevas.
0: Sí, yo me acuerdo que, la verdad que folclore, donde íbamos.
1: Sí. ¿Te acordás alguna de ese tiempo?
0: Sí. Por ejemplo, hace rato hice un par de. Sí.

0: hermosura de canción, qué bonita. Escuchaba a Walter y me imaginaba a ese niño adolescente casi ingresando a un grupo que ya claro, venía sí. con una sí. fortaleza y un respaldo además fuerte, ¿no?
1: Sí, ya, para mí, imagínate, era un sueño cumplido. Uh-huh. Este, era como estar en el aire constantemente, vivir un sueño permanente.
0: ¿Lo disfrutaste?
1: Sí,
0: ¿disfrutaste
1: mucho,
0: el camino?
1: Mucho, mucho. Uh-huh. La verdad que sí.
0: Claro, porque también de eso se trata, ¿no?
1: Sí.
0: De disfrutar.
1: Más que... allá de todas las cosas, ¿viste? Que tiene esta profesión.
0: Sí, claro,
1: sus
0: claro.
1: Sus cosas buenas, sus cosas regulares. Disfruté de todas. Disfruté y aprendí, traté de aprender uh-huh. todo lo posible de los mayores.
0: Sí.
1: De disfrutarlos.
0: Ustedes tienen voces también muy particulares uh-huh. todos. O sea, uno escucha al Cuti y sabes que es el Cuti. Lo escuchaba a Roberto y sabes
1: sí.
0: que es Roberto. Son voces que tienen un sello propio,
1: sí, sí,
0: ¿no?
1: Sí, tal cual. Es una personalidad cada uno de ellos, más allá de sus voces,
0: se
1: sus
0: da
1: composiciones, todo.
0: Y se da, fíjate vos, con familias, con integrantes de familias características, porque si uno hace un poquito de memoria o lo elige, por ejemplo, se me viene en este momento Daniel Toro, y vos decís, pucha, sí. Daniel Toro, sí, Claudio Toro tiene el mismo tono, Facundo Toro tiene el mismo tono, Carlitos Toro tiene... Pasa con los Carabajal, pasa con los Rojas
1: sí.
0: también,
1: sí,
0: ¿no?
1: También, tal cual.
0: Es como que se va, no sé, contagiando

0: un profesor que te ayude a colocarla, a cuidarla, sí, a cómo mantenerla lo más fresca posible. Uh-huh. Obviamente siempre está bueno esa parte, pero sí, bueno,
1: lo que viene, viene.
0: Exacto.
1: Lo que viene.
0: Sí, señor.
1: Eso es imbatible. ¿Y cuál, ya una vez transitado todo el tiempo de los Carvajal y tantos años, la costumbre de estar siempre acompañado, pasa en todas las bandas o todos los integrantes que deciden en algún momento tomar las riendas y emprender un camino solista, ¿no? Mm. Y es como distinta la responsabilidad, sí, digo, porque ya tenés a tu cargo tus sí, músicos, tus presentaciones, sí, elegir tus temas, cómo lo vas a grabar y, bueno, las nuevas formas ahora sí, que existen de difusión, ¿no?
0: Obviamente es otra responsabilidad, como decía. Uh-huh. Otras ocupaciones. Yo tengo la suerte de tener gente alrededor mío que está a la par mía. Uh-huh. No más allá de mi señora que me ayuda todo el día conmigo, bueno, tratando de empujar y de a la par mía. Tengo a los chicos que son los músicos, que encontré un músico que más que músicos son compañeros, amigos. Ellos
1: te ponen tu sueño al hombro también.
0: Sí, encontré apoyo no solamente musical en ellos, sino ellos también dan su opinión, dan su impronta, sus pareceres.
1: Y estás radicado vos aquí en Córdoba ahora.
0: Sí, sí, sí.
1: ¿Y los chicos aquí son cordobeses todos? ¿Chicos de exportación?
0: No, él es cordobés, Axel.
1: Axel, sí.
0: ¿De qué parte era Axel vos?
2: Yo nací en Río Ceballos.
1: Río Ceballos.
0: Río Ceballos. Después tenemos Juan Corral, que él es santiagueño, pero vive aquí en Córdoba.
1: Ah, vive en Córdoba también.
0: De Fernández. Sí. Se quita de la banda, 50 kilómetros, así que bueno, como te decía, yo encontré gente
1: que te acompaña,
0: que me
1: acompañó, este camino nuevo.
0: Que lo hace que no estoy solo.
1: ¿Y cómo te lo imaginas a ese camino? A ese camino en solitario que vas a empezar. Porque ya empezaste a trabajar con tus grabaciones. Sí. Y bueno, es buscar las presentaciones, ir también dándote a conocer con tu nuevo perfil.
0: Uh-huh. Sí, como te decía, yo no me siento solo. Uh-huh. Gracias a Dios, aparte de la contención de la familia.
1: Sí, sí.
0: En Santiago tengo familia, mi vieja, mis hermanos que están constantemente en comunicación conmigo, mi familia de Buenos Aires. Sí.
1: Yo me refería, ¿no?, a Walter, a que, por ejemplo, el que vaya a ver un show de Walter Carvajal, sí, ¿qué va a recibir? Ah. ¿O qué va a encontrar en ese show?
0: Y bueno,
1: va a encontrar canciones como la que arrancamos, va a encontrar nuevas.
0: Encontrar,
1: ¿a qué vas a apostar?
0: Temas de autoría prácticamente propia, que en su momento lo hemos grabado con los Carvajal, pero no, no han sido muy difundidas o muy cantadas.
1: Sí.
0: También temas nuevos. Obviamente ahora tenemos un repertorio variado. Que a mí me gusta mucho la música y le veo mucha relación a la música folclórica o a la música latinoamericana.
1: Ajá.
0: Tiene mucho de parecido, hay un parentesco muy fuerte ahí. Ajá. Más allá de los límites de lo que sea.
1: Sí.
0: A mí me parece que hay una cuestión ahí de ritmo, de sangre, que es muy muy cercana.
1: Sí.
0: Entonces por eso también incorporé algunos temas latinoamericanos incorporar al repertorio.
1: O sea que podemos encontrar, cuando vayamos a tu show, desde Cuando me abandone el alma, a ¿cómo es la que cantaste recién?
0: Sueños.
1: O qué, por
0: candombe,
1: ejemplo.
0: Candombe, guay.
1: ¿Qué podemos hacer, a ver, de esos nuevos? Ah. ¿Qué haces?
0: Vamos a hacer un pedacito de este.
1: Dale, un pedacito nomás. Sí.

0: Qué bonita canción.
1: Hermosa, hermosa canción de Jaime Ross. Si me voy antes que vos. Así,
0: qué belleza.
1: Bueno, temas así como este, viste, hay
0: van montón. A formar parte.
1: Van a formar parte del repertorio.
0: Claro.
1: Próximamente
0: en todas las plataformas. Claro. Sí, uno sube, va subiendo a plataformas, pero a veces el show en vivo, en directo,
1: es
0: también te van a pedir seguramente.
1: Seguro,
0: los más clásicos.
1: Clásico,
0: también,
1: sea, no, están.
0: Te va a tener que ir mezcladito todo.
1: Sí, sí, eso está ahí para todos los gustos, variado, un repertorio variado.
0: Siempre hablamos eso con Walter, que conoce un montón de música, y decimos la gente a veces se aferra, viste, que los músicos y los artistas quieren presentar cosas nuevas. Pero el público se aferra a lo ya conocido, a lo que o decir, no, otra vez lo mismo.
1: Sí.
0: Pero la gente quiere eso,
1: el
0: público es el que manda.
1: Con mucho gusto lo vamos a dar, obviamente, lo vamos a escuchar.
0: ¿Cuál de tus temas de propios es el más conocido? ¿Consideras que ha sido uno de los muy tocados, muy famosos?
1: ¿Vos tocar Lágrima o Boquita? Lágrima.
2: Cualquiera.
0: Los dos.
1: Boquita primero.
0: Boquita primero.
1: Dedicado para toda la gente, la familia de Santiago, de Morón.
0: Acá están saludándote desde
1: Córdoba.
0: Morón. Patricia Bellido,
1: sí,
0: saludo desde Morón.
1: Mucho beso.
0: Beso para el primo Walter Carabajal, muy bueno el programa.
1: Muchas gracias, prima, Noni.
0: La
1: todos
0: gente de Comodoro
1: los
0: Chubut
1: amo.
0: También mandan saludos para vos. Acá tenía otro mensaje de José Rodríguez de La Calera, los mejores recuerdos para Walter.
1: Grande,
0: mayor
1: José
0: de los
1: abrazo,
0: éxitos.
1: Abrazo grande, José.
0: Qué hermoso,
1: a toda la gente de Calera.
0: Qué hermoso reportaje a Walter, una historia muy particular, muy buena su voz.
1: Muchas gracias.
0: Nos dice Edgardo.
1: Muchas gracias.
0: Feliz día del folclorista para todos desde Neuquén. Desde La Sirena, Neuquén Capital. Bueno, y así un montón, pero que queremos aprovecharlo al máximo, Walter, para que le ponga, porque hay gente muy triste también. A ver, que no leo ese mensaje. A ver, Walter.
1: Sí, lo vamos a dedicar a la gente de La Calera, como
0: de La Calera y de Morón.
1: De Morón, Ardilla, toda su familia de Calera también, a todos, todos, todos. ¿A quién? Noni Patri, a Graciela y a Esteban, a la Meli, a la Romina, a Diego,
0: gente,
1: a todo.
0: ¿Todo el país?
1: Mucho, mucho.
0: Hay muchos Carabajal.
1: Vamos.

0: qué hermosa canción, qué hermosa, muy bonita. Ha marcado esa canción un momento muy especial de Los Cara, ¿no? Hermoso.
1: Sí, sí, me acuerdo cuando lo hemos grabado, así porque ha sido uno de los primeros temas que hemos grabado con Los Carvajal, uh-huh. Entonces para mí fue una emoción muy grande.
0: ¿Te gustaba siempre escribir?
1: Sí, sí. Gustaba? Bueno, esta es la música mía, letra de Franco Barrio Nuevo.
0: De Franquito, sí.
1: Sí, hemos hecho un par de temas con Franco. Uh-huh. Seguimos haciendo cosas junto con él. Uh-huh. Y la verdad que sí, me encanta.
0: El novio de la samba, le hemos bautizado, sí, por acá.
1: Tiene cada samba.
0: Unos zambones hermosos.
1: Muy buen compositor, sí, Franco. Sí, muy buen, sí, compositor. A mí me encanta tanto la melodía como escribir. Uh-huh. De chiquito también... Sueños ha sido uno de los primeros temas que he compuesto, sí, yo.
0: Ahora nadie te va a creer que no sabías dos notas nada más de la guitarra cuando te tocó ir por primera vez.
1: Lo que pasa es que Sueños ya aprendí un poquito más.
0: Ya sabía un poquito más, claro.
1: Pero bueno, así me encanta la composición, me encanta escribir
0: ¿Qué,
1: mucho.
0: ¿Qué fue Mucha para vos en tu vida? Bueno, más allá de lo musical.
1: Un pilar muy importante, porque yo recuerdo que cuando recién se había ido Franco y Luis, uh-huh, y claro, la incertidumbre de que, ¿quién va a venir?
0: ¿Quién sigue?
1: En lugar, ¿quién?, de ellos dos. Uh-huh. Entonces Mucha dice, no, que venga una sola primera y que Walter haga segunda. O, uh-huh, sea, él apostó a mí.
0: Claro.
1: Y bueno... mi papá, medio pensándolo, se lo convenció y bueno, buscó... en ese tiempo a Lucio, casualmente.
0: Sí, a Lucio
1: Rojas. Y Lucio empezó a hacer primera voz, yo segunda. Así que, bueno, Mucha... Antes de que yo entre Los Carabajal, yo, uh-huh, estaba con Rally. Con Rally y con Marcelo.
0: En ese trío.
1: Él siempre, uh-huh, nos acompañó, él siempre nos apuntó. No,
0: pues, es que era muy generoso él, sí, con,
1: sí,
0: todo.
1: Sí, sí,
0: ¿no?
1: Sí, la verdad que sí. Y no, a mí me aconsejaba mucho. Cuando yo fui a Buenos Aires... apenas llegué, me regaló un libro, uh-huh, un libro que todavía lo tengo, así que muy lindo, un libro que yo llevo ahí siempre, ahí como
0: de cabecera, puntal. Esos libros que son
1: fue una
0: de
1: persona
0: folclore, ¿o de qué era el libro?
1: No, era de método de autoayuda, una cosa así.
0: Mira, claro,
1: muy lindo, no me acuerdo, uh-huh, cómo se llama ahora, pero lo tengo ahí,
0: claro.
1: Bueno, fue una persona...
0: Yo lo conocí en una faceta de apoyar a muchos emergentes en este último tiempo de,
1: sí,
0: su vida,
1: sí,
0: ¿no?
1: Sí, él era...
0: Con una palabra, con una... ¿Viste? Porque a veces te hace falta eso.
1: Por ejemplo, nosotros cuando nos presentábamos en cualquier parte del país, en, uh-huh, cualquier escenario, venía él, de repente nos decía, che, chicos, hay un conjunto, uh-huh, hay un dúo, hay un solista...
0: Sí.
1: ¿Qué le parece si lo invitamos a canciones? Sí, bueno, uh-huh, él siempre...
0: Sí, tenía esa generosidad, esa, claro, apertura.
1: Entonces, no, él estaba como predispuesto siempre a ayudar, sí, a la nueva generación, a los nuevos...
0: Se extraña
1: valores.
0: Gente como él, ¿no? Se extraña porque, digo, en un ambiente en donde todo a veces suele ser muy difícil de conseguir... oportunidades, gente, sí, como él se extraña que, sí, no estén, sí, pero sí, bueno, sí, seguramente otros tomarán su puesto y su lugar, ¿no?
1: Sí,
0: y Los Carabajal ahora siguen con una nueva formación.
1: Siguen con, está bueno, está mi viejo.
0: Tu papá, sería el único que queda,
1: único
0: de los
1: queda de
0: originales,
1: los
0: original, ¿no?
1: Tal cual. Uh-huh. Después volvió Carlito Cabral, que en su tiempo estuvo,
0: sí,
1: cuando yo estaba también.
0: Sí.
1: Se fue Lucio, entró él, uh-huh, después se fue Carlito Cabral, entró Blas.
0: Sí.
1: Ahora volvió él, volvió y está, o sea, mi viejo, Blas, mi viejo, Carlito Cabral, Nacho, que es uno de mis hermanos, que, uh-huh, es hijo de mi viejo con otro matrimonio,
0: sí,
1: y Julio, que es el menor
0: de esta tanda.
1: De la primer tanda, digamos.
0: De la primer tanda, claro.
1: Así
0: pero sigue siendo familia, entonces.
1: Hay tres Carabajal,
0: ¿no?
1: Y un Cabral.
0: Y un Cabral, pobre, así, Cabral. Pobre, así, Cabral. ¿Y cuál era la otra canción, aparte de Boquita de Luna, que me dijiste? Ah. Hay dos que fueron furor, Boquita, sí, de Luna, y la otra...
1: Lágrima. Esta se lo voy a dedicar a la familia Quintero.
0: Dale.
1: Del gringo Quintero, ¿te acuerdas? El humorista.
0: Ah, uh-huh, del humorista, sí, sí.
1: Así,
0: sí,
1: que a toda la familia Quintero, uh-huh, de todo corazón, bueno, para toda la gente.
0: Para todos. ¿Cómo?

0: de asegurado con las canciones, totalmente, ¿no? Un baño de nostalgia, además, de permanencia, del presente, del pasado y del presente, uh-huh, unidos en estas canciones que ya son atemporales, Walter, atemporales. Hermosas. Muchas me encantó gracias. Que vengas al programa, nos encantó a todos, la gente, después que te vaya voy a leer, porque si entro en una no termino más, pero felicitan tu voz, tu presencia.
1: Muchas gracias.
0: Y seguramente, bueno, cuando diga arranquemos nomás, cuando avisás, voy a estar en tal lado, entonces nosotros le contamos a la gente.
1: Te vengo a visitar, encima vivo cerquita, así que...
0: No me digas,
1: sí. Traigo el mate, todo, y venimos, bueno, mate aquí.
0: Un mate, qué rico hasta ahora. Walter, muchas éxito muchas en gracias. Esta nueva etapa. A los chicos también gracias por venir. Gracias. Y bueno, no sé, algo para despedirnos.
1: Sí, cómo no, parece? Un clásico.
0: Lo que vos quieras. ¿No? Lo que vos, sí, claro.
1: Vamos. Gracias, Susana.
0: Walter Carabajal con nosotros.
1: Saludo para toda la gente.

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2: ¡Palmidicho! Son hirientes los vagos, ¿eh? Bueno, vamos a empezar, como les dije, con cuentos malos, porque no me gusta que se rían gratis. Ay, esa mujer que le dice al negro, dice, negro, estoy embarazada, ¿qué querés que sea? ¡Mío! ¡Así! ¡Palma! ¡Basta! ¡Cállense! Así, ese cura que no quería a los porteños, un cura que odiaba a los porteños, mira cómo se han quedado callados lo que he dicho. No le tienen miedo a los curas, los vagos. Cura que odiaba a los porteños. Empezó de acá de obispo. Sí, el vago agrandado para ser cura, man. Y estaba dando un día un sermón y dice, acá en la catedral, dice, porque saben, dice, ¿quién, dice, lo traicionó, dice, a Jesús? Y todos los feligreses ahí. ¡Judas! ¿Y sabe que de dónde era Judas? Los negros callan. Era porteño. Claro. Claro, él odiaba a los porteños. Y un día viene, se enteran del obispo, bueno, ¿sabes? Le dice, atiéndame, acabela con los porteños. Está bien, dice que lo odie, dice, pero pare la mano con los porteños. Dice, ¿cómo Judas va a ser porteño? Bueno, si yo lo odio, dice los porteños. Dice, no lo quiero ni lo voy a querer nunca, y qué sé yo. No, dice, terminela. Dice, pero castigado. Y lo mandan ya de cura a Oliva. Degradado el vago. En Oliva siguió. ¿Y saben? Dice que lo traiciona a Jesús. Dice, Judas. ¿Saben por qué? Porque Judas era porteño y así siguió. Y lo fueron degradando. Terminó el loco de cura en una capita de Quilino. Una capita donde no iban ni los cabritos, loco. No iba nadie. Daba sermón él para una viejita que era sorda, la viejita. Y le dicen, si llegamos a sentir, le dice el obispo, llegamos a sentir que sigue molestando, dice, con que Judas era porteño, dice, se terminó, ¿eh? Se terminó, rebúscasela con las estampitas a otro país. Y un día estaba el cura, che, dando el sermón ahí, dice, porque en la última cena, dice, estaban, por supuesto, Jesús y los 12 apóstoles, y Jesús levantó su copa de vino y dijo, hay entre ustedes 12 alguien que me está traicionando. Y se levantó Judas y le dijo, no me diga Troesma que está pensando mal de mí. ¡Palma! ¡Basta! Va muy en la infancia porque la calle haciendo me gusta que se ríen de más. No es para tanto, acá. Me gusta la infancia a mí porque siempre digo que el humor está en los niños. Un día en una escuela primaria, estaban todos los chiquitos sentados y entra la señorita y ve en el pizarrón escrito, con tiza, por supuesto. Si hubiera escrito con carbón no se hubiera visto nada. Y escrito con tiza decía, PIS. Y firmado, el enmascarado. Dice la señorita, no puede ser, chico, esto no puede ser. Dice, ¿qué nacido? Nada, dice, levanta, uno juega con la goma, el otro mascaba el lápiz. El otro arruga la punta del cuaderno, lancero de 12 páginas. ¡Oh! ¿Qué he nacido? Y nada. Bueno, dice, ya que nada ha sido, dice, para que salga el culpable y que no pase vergüenza, dicen, nos vamos a tapar todos los ojos, y quien haya sido, se levantará y borrará y quedará todo tranquilo. Pero así esta clase no sigue. Cuento hasta tres y a cerrar los ojos, y quien haya sido se levanta y borra. Uno, dos y tres. Cerraron los ojos todos. ¿Ya está? Sí, señorita. Que pase el que haya sido y borre. Y se sintieron unos pasitos. Un ruidito en el pizarrón que borra. ¿Ya está? Un ruido de banco. Clin, clin, clin, clin, clin. Bueno, dice la señorita sin abrir los ojos, así me gusta, dice que haya responsable, porque los niños argentinos deben ser responsables, y qué sé yo, y estoy muy conforme de mi alumno, y abre los ojos y ven el pizarrón que decía, pis y caca, el enmascarado no se rinde. Eso. Me acordaba el otro día que jugaba a Belgrano, che, y venía un camión de hincha de Belgrano. Cállese, no hagan tanto chiste, ahí pues un pis, ¿eh? Y venía el camión lleno de negro, loco, ahí lleno de hincha de Belgrano. Y entre todos esos hinchas que eran más o menos del alto de 1,60 m, 1,80 m, todo, venía un vago, un peticito, un enanito. Tendría 1,20 m el vago. Claro, y los otros negros le daban, en serio, no, le daban con el fierro a los negros. Y decían, mire el auto que viene allá, mire el auto. Y el enanito cabeceaba y cuando se asoma decía, no, ya pasó, ya. Y quedaba el enanito allá abajo muerto. Y de pronto, mira la vaga, mira ese chichizón que viene ahí. Y el enanito colgándose de la baranda. Y cuando ya se asoma, no, ya pasó. Y claro, era un camión de verdura, ¿viste? Y entonces el enanito dice, no, me broma más. Empezó a pilar cajoncito. Se subió a dos cajoncitos. Y dice, mira aquel otro, mira el travesti que vino allá disfrazado. Y el enanito, y tampoco alcanzó. Y hasta que al final puso como cuatro cajones. Y venía el enanito y de pronto dice, mira el Ramón, allá viene el Ramón. Y el enanito ya se subió al caso. Y cuando alcanzó se agacharon todos y le pegó una rama en la boca. Ay, Dios mediante, qué trabajo eso. Tenía yo dos negros amigos que fueron a buscar laburo a la calle, pero los negros muy brutos. Eran muy brutos. ¿Cómo serían de brutos que la única vez que pasaron de grado tuvieron que hacer un hueco en la pared? Fueron a rendir a la calle. Entonces, uno era súper bruto, tenía una S acá en el pecho, pero al revés. Pero al revés. Y el otro negro era menos bruto. Entonces el negro más bruto, que sería bruto pero no pavo, le dice, ¿por qué no entra y arrendí primero vos? Dice, y me bati la postalina, entonces me es más fácil el examen a mí. Bueno, y se mandó el negro. Salió a los 50 minutos y le dice el otro vago, ¿cómo tido? Sí, con apóstrofe como en el francés. ¿Cómo tido? Bien, dice. ¿Qué te pregunta? Bien, un par de sumas, un par de retos, una, qué sé yo, división, un logaritmo. Se agrandó, ¿va? Y después, dice, después que aprobáis las matemáticas, dice, te llevan con el psicólogo. Lo mira el otro vago, ¿con el qué? Dice, ¿qué hace eso? Dice el psicólogo, dice un vago que te hace preguntas para saberte los reflejos mentales. Dice, qué bien, dice, ¿qué te pregunto? Dice, me pregunto, dice, una cosa de cuero así, del tamaño de una baldosa. Están pensando mal. Están pensando muy mal. Dice una cosa de cuero del tamaño de una baldosa con media suela y taco. Con cordones. Con un agujero en la parte de atrás que la gente usa para meter el pie y caminar. ¿Qué? ¿Y vos qué le contestaste? Zapato. ¿Y? ¿Me tomaron? Va, dice, nena, es una pava, dice esa. Y aprobé yo, y se agranda el bruto y se zampó, loco. Agranda, aprobó, por supuesto. Calcula qué matemática te pueden preguntar para soldar. ¿Qué te interesa? Para soldar no hace falta saber álgebra. Y el nero aprobó, y cuando sale lo manotea una chichi de traje sastre gris Christian Dior. Lo manoteó, sí, la vaga acá del brazo izquierdo. Y le dice, por favor, síguese con el psicólogo. Que venga ya, dice. Que venga ya, lo voy a reventar, contestación. Que venga él, que venga Cacho Fontana, que venga Odol, pregunte, que venga el que quiera ya, que venga. Y fue el negro y se presentó. Dice, ¿usted el psicólogo? Sí, mucho gusto, Álvarez. Oh. Me doy a mí mismo acá. De Ale, dice, empiece ya antes que le conteste sin pregúntame. Oh. Y le dice el psicólogo, dice, tabla de 1.20 por 1.20. Con 4 patas. Que la mayoría de las personas utiliza para comer. El negro lo mira y dice, ¿tiene cordones? Y el vago le dice, no, mocasines. ¡Palmas! ¡Ah! ¿Cómo lo tengo dominado, Me acuerdo de un vago amigo mío que hablaba mal. Hablaba raro, medio gangoso era. Y los negros, para no quemarlo, le decían el gangui. Claro. Y un día le encantan los pájaros, que si yo va por una veterinaria, una pajarería. Y entra el negro y ve una pajarería, una caña que cruzaba así diagonal, una caña, una tacuara. Y en el loro, che. Y el primer loro, el de la izquierda, vieron qué loras. Un loro pecho colorado, ala color calizo. Un copete, loro, un gorro de Belgrano, acá una. Loro con calzoncillo. Fumaba el loro. Diario bajo el brazo, elegante. Lentejuel en el pico, el loro. Y el negro lo miró, el gang, y dice, ¡qué bonito oro! ¿Cuándo alera este oro? Y el vendedor le dice, le hace que dice, ¿qué necesita? ¡Indo oro! Hijo, ¡ando, ale! Dice, ¿cuál? Dice, ¡eje divinísimo! ¡Ah! Le dice el vendedor, el divinísimo, dice, sale 100 australes. Y, ¡ah! No, dije, algo, un oro, ¡ah! ¡Aratito! Y bueno, dice, ¡dele para abajo! Dice. Y el gangui entró a recorrer con la vista, ¿viste? Empezaron los loros en degrade. De a poco se fue destiñendo el color hasta que llegó a la punta derecha de la caña donde estaba un loro. No daba ni penuria. Era gris perla. Descascarada la pata, no tenía uña. Le faltaba el pico de agua. Todo dormido. Lleno de piojos, rascándose. Una hilacha. Y el negro, claro, el gangui dijo, se tocó el bolsillo y dijo, no me hagas más que pared, te pienso. Y le dice, y júlveme, ¿cuándo jale ese fierito? Bueno, dice el fierito, dice, sale 1.500 australes. ¿Cómo? Si no, cuelga. Entiendo nada. Y dice, el divinísimo, sale 100. Y esa jorgería, sale 500. ¿A qué se debe la diferencia? Y se despierta el loro y le dice, ¿por qué hablo mejor que vos, che, desgracia? ¡Gracias!
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0: de todo, señores. Segundita en noche y día, arrancábamos con el humor, con el Negro Álvarez, la Sole con el Don Guaraní, con esos románticos imbatibles, para avanzar en la madrugada sobre la segunda hora ya de nuestro programa, con 14 grados de temperatura en la ciudad de Córdoba, 94% la humedad, Gutiérrez. Con razón a usted le picaba la herida. Le picaba la herida de la operación de vesícula, claro. Yo, ay, cómo pica la herida. Y bueno, mire la humedad que hay. Viento sur, 4 kilómetros por hora, la visibilidad está reducida, hay neblina, así que por favor, con mucho cuidado en las rutas, sobre todo en las calles también, porque las calles ayer, cuando nos fuimos, vio Gutiérrez que teníamos que ir como, vio que se dice el refrán, como turco en la neblina, no sé por qué dirían como turco en la neblina, pero íbamos así.
1: Me hizo acordar cuando fui a Londres.
0: A Londres, cuando usted viajó a Londres me mandó esa foto, sí, igual. Bueno, madrugada.
1: Barrio Londres, ¿no?
0: Madrugada y mañana con neblinas, esa es la característica, y luego...
1: Niblina.
0: Niblina, tarde y noche mayormente nublada.
1: Yo tenía una amiga que le decía niblina.
0: Ah, ¿sí? ¿Puedo decir por qué o no? No puedo decir por qué. Bueno, 19 grados, la temperatura máxima pronosticada para esta jornada. Qué lindo canta Walter Carabajal, ¿no? No, me olvidé de preguntarle, así que le mandé un mensajito. Le digo, Walter, ¿y cómo te encontramos en tus redes? Me dice, Carabajal Walter Oficial. Así figura, Carabajal Walter Oficial. Lo pueden buscar allí en todas las plataformas. Ya están sus canciones, están su presentación. También, no le pregunté, pero bueno, está todo ahí, lo que quieran saber de él. Hola Susi, querida, cariño desde Río Gallegos, quiero dedicar Nochecitas de San Juan a mi amor Dante, te amo Cherry. Giselle Suárez, saludito desde Comodoro Rivadavia Chubut, gracias por la compañía. Patricia Bellido, desde Morón, era quien saludaba a Walter. Marina Gia Quinta, un te amo para mi amor Adrián Vélez. Pedro Pablo Tobar, desde Torquins, provincia de Buenos Aires. Uy, su, no importa que Boca perdió, pero nunca nos fuimos a la B. Bueno, está bien, sana, colita de rana. Hoy 29 es el cumpleaños de mi señora María Mercado. ¿Usted por qué tenía bronca? Usted no le podía preguntar tranquila porque teníamos visitas. ¿Y pero por qué bronca con el técnico?
1: No, porque queramos fue.
0: No, pero bronca con el técnico, con los jugadores, con el presidente del club. ¿Con quién le da bronca?
1: No, con ninguno.
0: Descárguese.
1: Lo están escuchando. Lo están escuchando todo el plantel. La concentración de Boca.
0: Bueno, Marcelo Bozzone, Susi, quiero dejar un gran abrazo para ese gran músico y mejor persona. Un saludo del Chelo desde Necochea para Walter Carabajal. Ellos están escuchando seguramente ahora, y si no, ya les voy a pasar lo que ustedes me dicen de la presencia de Walter. Qué bonitas canciones que tiene, ¿no? Bueno, es un clásico. Hola, soy operador. Soy Fernando de la ciudad de Plonx. Como manda, un saludito para toda mi Argentina, él está en Polonia, para Buenos Aires, para mi familia de allí, espero que tengan el mismo viernes y un lindo fin de semana para todos. Miren, la gente ya de la parte internacional, Gutiérrez, cada vez más temprano. Este programa se va para arriba, ¿o no? No, sí, de verdad que le digo. ¿Me pueden pasar Luz de Luna por Los Altamirano? Pide Alberto. Espectacular este comienzo, su excelente el invitado. Felicito como siempre. Besos, Miguel. A ver, ¿qué más dicen por acá? Ay, su, perdimos, quedamos afuera de la Copa Libertadores. Fuerza, Guti, dice Rolando Montesino. Sergio Luján deja mensajito grabado, lo escuchamos. Guti Gutiérrez, escuchemos el mensaje.
2: Hola Susi, ¿cómo estás?
0: Muy bien.
2: Guti, ¿cómo estás? Bueno Susi, te voy a pedir esta noche un temita de Gary, puede ser el profesor de violín.
0: Oh, qué
2: sí, puede ser. Y una preguntita, Luca, ¿no sabrás qué hará pasar en la cancha de Boca? ¿Están todos afuera?
0: No, no saben nada.
2: Saluditos, Susi. Chao.
0: Gracias, Sergio, gracias. Feliz y bendecida madrugada de viernes. Saludos a todo el equipo, a Walter Guti, a todos. Hoy los fronterizos queridos, amados, jamás olvidados, gracias Su, dice Juanita. Doy el presente, ustedes son mi gran compañía, besos para vos, tu equipo. Quisiera mandar un beso para mi prima que vive en Córdoba, se llama Adela, para Verónica que es mi hermana y vive en Córdoba, Noemí Reynoso. Alejandra Blan, querida Susi, gracias por la compañía, hermoso el comienzo. 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Hola, soy compañero, hermoso arranque con los fronterizos, el bello programa, felicito, abrazo chileno al Guti. Y si hay un tiempo, algún popurrí de los Tucu, cariños, bendiciones, Roberto Navas. Hola, Su, y Walter, hermoso el comienzo, Paula de las Perdices, y pide Fábula de Amor. ¿Puede ser Cocherito por los Chalchaleros, Alberto? Excelente comienzo, Walter, presente desde nuestra querida Córdoba. Gracias por la cálida compañía, Héctor Dómene, Lucía Murú, abrazo grande, feliz viernes. Feliz noche, Su y Walter, qué comienzo, tremendo. ¿Podría ser un tema por Daniel Toro dedicado a mi amor Roxana, Edgardo? Un saludito a mi marido Víctor Colazo, que lo amo. Un tema de Gary, por favor, de su mujer Verónica. Qué bueno volver a contar con usted en tan lindo programa que nos une en la madrugada. Yo con mi radio debajo de la almohada hasta las 2:30 cuando la frecuencia 90.7 se corta. Me está escuchando en Entre Ríos, en Crespo, Entre Ríos. Pero me escucho casi todos los programas al otro día. Ahora amargado un poquito por mi equipo, pero igual aguante boca Darío de Crespo. Pero Darío, bájese la aplicación, escúchenos por ahí o baje el YouTube. Por YouTube nos puede escuchar todo el tiempo, no se le va a cortar nunca. Claro, ¿cómo nos va a abandonar justo en lo mejor de la...? Es como ir a una fiesta y justo antes de que corten la torta tener que volver a su casa, ¿o no, Gutiérrez? Antes que sirvan la última vuelta. No puede ser, no puede ser. Tengo un montón de mensajitos también en el Facebook, a donde precisamente les preguntaba, les decía, les planteaba el deseo de que si usted ya empieza a despedir el mes de mayo. ¿Algo para agradecerle a mayo que se va, Gutiérrez? ¿Usted tiene algo para agradecerle a mayo que se va? Mayo. Fue un buen mes. ¿Hizo algo lindo que se destaque en este mes de mayo? Distinto a los otros meses, quiero decir. Cuente, cuente. Soy todo oído. Bueno, pero grabó, está preparando nuevos temas. Pero me hizo acordar a alguien que le pregunto, me dice, no. Bueno, no importa, ya va a llegar el momento. Vio que le dije que es el día del folclorista por don Andrés Chazarreta, el nacimiento. Andrés Avelino Chazarreta, que nació en la ciudad de Santiago del Estero, el músico, el compositor, el recopilador e investigador del folclore argentino. También fue maestro, se graduó como maestro y ejerció la docencia durante 27 años ininterrumpidos. Fue profesor de un internado, el internado Muñoz, y fue director de las escuelas de San Francisco, La Merced y del Círculo Católico de Obreros. Y tenía 15 años cuando tocaba de oído, pero no una guitarrita, no al bombo, no. Muchos instrumentos musicales de oído, Gutiérrez. Cultivó esa condición en forma autodidacta. Así que bueno, comenzó a recopilar el folclore musical argentino. A él se le debe la identificación de gran parte de los estilos musicales folclóricos: el cuando, el escondido, el llanto, el marote, el pala-pala, el palito, el triunfo, la arunguita, la condición, la firmeza, la lorencita, la mariquita, la media caña, la refalosa, la remesura, los aires, la chacarera y el salta conejo. Todas esas danzas tienen identidad porque él les otorgó esa identidad y es más, forman parte de todos aquellos profesores y maestros de folclore, saben de qué estamos hablando. ¿Usted sabe bailar alguna de esas danzas, Gutiérrez? ¿El escondido? No. La media caña tampoco, ¿no? Bueno, sí, la caña con ruda, ya sé. ¿Sabe cuándo? Era el año 1906, recién lo hablábamos con Walter Carabajal, cuando él forma un conjunto que le llama de arte nativo. Sí, un grupo de unas parejitas de baile, unos músicos, y dice, me voy para los Buenos Aires. Y se fue para los Buenos Aires nomás. Y ahí, en el teatro que no nos acordábamos cómo se llamaba, Politeama, en ese teatro ahí en Buenos Aires, ahí hace la representación considerada histórica porque era la primera difusión de carácter nacional de la música folclórica argentina. Era el 16 de marzo de 1921. Y en su memoria, en cada fecha de su natalicio, se celebra el Día del Folclorista en nuestro país. ¿Qué le puedo decir? Criollita santiagueña, el 180, el cacuy, el mendigo, no, tiene un montón. La mano gasteña, cómo me gusta la mano gasteña, Gutiérrez. La loretana, la telecita, que la compone con Agustín Carabajal, siempre iba acompañado de otros, ¿no? Mañana de Mañanita, la López Pereira, con Antonio Creceri, ¿se acuerda que contamos esa? Porque después por ahí a veces él recopilaba, pero a veces aparecían los dueños verdaderos de los temas, pero en ese entonces todavía no existía Sadaic, después ya se registraban los temas. En ese entonces se escribía en un papelito, en una servilleta, y después en una noche de copas, de tragos, de brindis, y él andaba recopilando, él las recopilaba y como buen instrumentista las hacía y le pertenecen a don Andrés Chazarreta.

Estamos con La Mano Gasteña y antes era el dúo Coplanacu, Criollita Santiagueña. Un mínimo porcentaje de tantas canciones que le pertenecen a don Andrés Chazarreta. Siempre hay alguna, cada día, en cada jornada. Rosita Quijena saluda, hola su, hola Guti. El mes de mayo siempre es importante para mí, es el mes patrio. Y este mayo, especialmente por la alegría que nos brindó Belgrano campeón a Córdoba. Un gran saludo a los integrantes del ejército argentino hoy en su día. Y también en el día del personal civil del ejército argentino. Gracias, Sui Guti, por la compañía de todas las noches. Carlos Sebastián Ferreira, siendo mi compañía de ruta, hoy por la 34, está despejado de neblina por ahora. Les pido un tema de Loco Amato para el despabilate. Edgardo Lorenzini, que sea una feliz noche. Carlos Sebastián Ferreira, como siempre, la compañía de ruta, hoy, es la misma. Lo mandó dos veces. Mirta también nos escribe, Mirta Peruquieto. Agradecer a Mayo por cumplir un año más, pero un año menos de vida, dice. Así es el dicho, su. Un tema de Los Palmeras, porfi, beso. No, es un año hermoso, un año para celebrar. Mirta dice agradecer eso. Besos para todos. Bueno, María Agustina Giuli, desde la provincia de Santa Fe. Mi marido es fanático de Noche y Día, yo de Tu Voz, abrazo a la distancia, me gusta la música, cualquier tema me viene muy bien. Alberto Fabián Mancilla, super dio Boca, un tema de los del Suquía, nos pide desde Victoria, Entre Ríos. Cristina del Valle, siempre te escucho desde mi amada La Rioja. Freddy Giuliano, nuestro colega, saluda a los más pequeños, dice No, Dios, Freddy. Mari Silpituca, Sui Guti, los estoy escuchando. Y María Saavedra, escucho muy conforme con lo que ustedes hacen, con los informes, con las canciones, con los cuentos. Que sea una noche llena de felicidad a la distancia. Cariños para Walter y para toda la tribu, nos desea María Saavedra. A la 1:49, hoy también vamos a recordar, señores, que un 29 de mayo nació de 1892, llegó a este mundo una gran poeta, escritora argentina del modernismo sobre todo, llamada Alfonsina Storni, que sus papás fueron dueños de una cervecería en San Juan, ¿sabía usted eso? Y después regresaron a Suiza en 1891. Vuelven a la Argentina ya trayéndola a Alfonsina, quien había nacido durante la estadía de la pareja en el país europeo. Pero ella va al Jardín de Infantes, ahí en la provincia de San Juan, y desarrolla la primera parte de su infancia. Después se mudan a Rosario, su mamá funda una escuela domiciliaria y su padre instala un café cerca de la estación de ferrocarril Rosario Central. Ella, Alfonsina, se desempeñó como mesera en ese negocio familiar, pero dado que en ese trabajo no le gustaba, se independizó y consiguió empleo como actriz. Más tarde recorrió las provincias en una gira teatral. Palabras más, palabras menos. Llegó un tiempo en el que escribió Dientes de Flores, Cofia de Rocío, Manos de Hierbas, Tú, Nodriza Fina, Tenme Prestas las Sábanas Terrosas y el Edredón de Musgos Escardados. Voy a dormir, nodriza mía, acuéstame, ponme una lámpara a la cabecera, una constelación, la que te guste, todas son buenas, bájala un poquito, déjame sola, oyes romper los brotes, te acuna un pie celeste desde arriba y un pájaro te traza compases, para que olvides, ah, gracias, un encargo. Si él llama nuevamente por teléfono, le dices que no insista, que he salido.

0: por Alfonsina Storni en la voz, recordando su nacimiento, en la voz de la gran Mercedes Sosa. Le mandamos un abrazo para Javier, que ayer dijimos que era de Belgrano y Javier es de Taller. Bueno, yo lo puse en el mismo paquete con Mirta Rosa y con Mariana, como ellas son de Belgrano. Le mandé, pobre Javier, se la tuvo que bancar ayer que lo pusiéramos en la otra lista. Pero bueno, ya está, hemos cumplido mencionando que es de talleres. Buenas noches, somos Víctor y Moni del Ceibal, Jujuy. Hoy cumplimos 39 años de casados. Cariños para todos, Víctor Normando Ávila. ¿Podrá ser jamás por los chalchaleros? Miguel, ayer fue ese tema, jamás. Ayer era el día de las zambas, ¿se acuerda? Desde San Francisco, me encanta el programa. Norma Cubertino, bendiciones. Hermosa apertura, la música, la entrevista, todo. Deseo que tengan una hermosa y bendecida jornada. Hermosa madrugada y comienzo de fin de semana. Besos, cariño, bendiciones. Desde Argüello, Sabrina. Y Pablo Dubois, el Toba, desde La Playosa, camionero. Saluda a la gente que hoy duerme afuera. Al Guti lo saludo con las primeras estrofas del tema El Rey. Ah, y sigo siendo el rey. Debe ser que le dedica eso para usted, Gutiérrez. No, no lo pongan de mal humor a Guti, que después pone música fea. No. Mímenlo, lo tienen que mimar, tírenme. No, tampoco me baje el micrófono a mí. Excelente viernes, Sue y Walter, amigos de Noche y Día. Soy Marcelo Reynoso, sereno del Complejo Cultural Manca Fiesta. Qué lindo comienzo. Sigan así, son mi compañía en mi jornada laboral. Un abrazo gigante. ¿Qué más? No se olviden del aniversario del Cordobazo, 1969. Está muy linda la música del programa. Saludos, Sue y Walter. Usted tampoco vivía acá en ese tiempo, yo tampoco, no sé lo que he leído, libros de historia. 1969. ¿No había nacido usted? ¿Todavía no? Laura Sánchez, saludo desde San Rafael, Mendoza. Sebastián Yanes, hola genios. Mayo, que se vaya y se vaya pronto, dice. La única alegría que dejó es que perdió y quedó eliminado. Ay, no diga eso, Sebastián. Se va a enojar Walter. Pedro Tobar, sube escuchando Cadena 3 desde Torkins. Y María Mercado, la esposa, que cumplen 29 años de casados. Marce Baigó, agradezco por el hermoso domingo de los 18 del aljibe de mayo. Mira vos, yo también agradezco que llegó y que pasó. Hacía mucho que no podía. Rosy Huanco, te mando un abrazo, querida Rosy. Una hermosa historia en Cadena 3, Noche y Día. Abrazo, Su, gracias. Te mando un abrazo fuerte. Gran bailarina, gran difusora de folclore. Así que, bueno, hablando de folclore, vio que ya se presentó la lista de Gutiérrez Scaloni, presentó la lista. Ya, ¿usted está conforme con la lista que presentó o no? ¿Qué opina? De verlo acto. ¿Usted quiere que llegue el Mundial rápido? Bueno. Ah, para las picas. Qué macho. Bueno, me manda nuestro amigo Efraín Colombo un estreno que hace una hora y 59 minutos vio la luz en las plataformas de un tema, Palapulga Messi, en donde está incluido, especialmente en el marco del Día del Folclorista, con lanzamiento en todas las plataformas digitales, disponible desde la cero, y cuenta un poquito Rosario, Santa Fe, la cuna del talento mundial y la patria chica de Lionel Messi. Es hoy el escenario de un homenaje único y profundo. El chaqueño Palavecino y Efraín Colombo, dos grandes voces del folclore argentino, presentan esta nueva canción, Palapulga Messi, un tema que recorre el origen, la historia y la esencia del futbolista más icónico que tiene la Argentina. Lo vamos a escuchar.
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1: Voz potente, porte, importante, algunos dicen gardeliano, pero yo no lo noto muy gardeliano que digamos, pero porte importante sí. Había nacido en Las Piedras, Uruguay, y pese a haber iniciado su carrera en su tierra natal, logró la fama cuando llegó a Buenos Aires. Surge de una familia muy humilde que debió enfrentar la pobreza. Su padre era peón de campo, su mamá lavandera, y cuando él era adolescente realizó diferentes changas para ganar dinero y aportar a la familia, pero sus sueños de cantor ya estaban arraigados, por lo que se presentaba en cada concurso que se hacía en su país, en Uruguay. Fue así que andando los caminos, llegó a la orquesta de Carlos Gilardoni, en la ciudad de La Paz, luego en Montevideo, y ya disuelto su temprano matrimonio, porque tenía 16 años, cuando se casó, no le duró nada, ahí nomás se separó, y se viene a Buenos Aires, comienza a cantar en los cafés, ingresa a la primera de las tres orquestas que integró durante los 15 años en los que cantó en Buenos Aires, supo destacarse con su estilo, hasta hoy considerado uno de los más importantes de la segunda mitad del siglo pasado. Murió de una manera trágica, muy joven, y dejó el recuerdo imborrable, el varón del tango.

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1: 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Fallo inédito, la justicia vinculó la muerte de una joven a la vacuna Sputnik. En un fallo sin precedentes, la justicia de Córdoba determinó que la vacuna Sputnik V causó la muerte de Melin Sartori, obligando al Ministerio de Salud a indemnizar a la familia con 95 millones de pesos. Rosario, triple homicidio en Gran Rosario. La Fiscalía pide cadena perpetua para el acusado. Solicita la pena máxima, acusado de matar a Santiago Ochoa, Emiliano Saucedo y Ever Ramos en el año 2024 por una causa de dinero. El juicio comenzó este jueves en los tribunales de San Lorenzo. Con Messi liderando, Scaloni confirmó los 26 de Argentina para el Mundial 2026. El entrenador de la selección argentina oficializó la nómina para la Copa del Mundo de Estados Unidos, México y Canadá. Lionel Messi disputará su sexto Mundial y habrá varias caras nuevas en el plantel campeón de Qatar 2022. Dron ruso se estrella en Rumanía durante ataque a Ucrania y deja heridos. Un dron ruso que participaba en un ataque a Ucrania se estrelló impactando un edificio en Galati y causando heridas a dos personas, mientras se intensifican tensiones en toda la región. Boca perdió ante Universidad Católica y quedó eliminado de la Copa Libertadores 1-0 en la Bombonera por la última fecha del Grupo D. Clemente Montes anotó el gol para el equipo chileno. El Xeneize necesitaba ganar para avanzar a los octavos de final. Ahora jugará playoff de la Sudamericana. Actualizamos temperatura en la ciudad de Córdoba, 14 grados, 94% la humedad, viento sur, 4 kilómetros por hora, visibilidad reducida por neblina.
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0: con un tema comercial. No, no me haga cantar eso, por favor.
1: Es un tema comercial, ¿no?
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0: Pero voy a cantar este.
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0: Pero no, no quiere, no tiene nada que ver.
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bonito, pero qué bonitos nacionales nuestros, absolutamente, para seguir avanzando en la madrugada. Los Piojos, Tanguito, que en el baño de la Perla de Once compusiste la balsa, El Flaco Spinetta y la Berizzo con Víctor Heredia para los nacionales nuestros de cada día, señores. Mientras tanto, ustedes vienen caminando con nosotros. Acá nos dicen, querida, hoy quiero que saludes a mi esposo Daniel Guzmán. Toda la casa tiene radios por toda la casa para no perderse nada. Hoy quiero que lo salude usted, su gran compañera, porque es su cumpleaños. ¡Qué grande, Daniel Guzmán! Es uno de nuestros mejores oyentes, Daniel Guzmán. Saludos para Alberto Guzmán, que cumple años. Gran compañía. Gracias, gracias. Salúdelo desde Buenos Aires. Un saludo grande, grande, grande para él. Que tenga un feliz cumpleaños. Que siga escuchando la radio por toda la casa. En fin, es una sana adicción escuchar. Otro cumpleaños tenemos, me dice al oído Gutiérrez, pero me lo dice fuerte. Caro Jurado está cumpliendo años. Está escuchándonos en Orán, provincia de Salta. Tierra querida. Oh, qué lindo, Caro. Te mandamos un abrazo fuerte. Feliz cumple para vos también. Desde Venado Tuerto, hermoso programa. Gracias por la compañía de todas las noches. Algo de Destino San Javier. Beatriz Banucci de Santa Fe, su querida Walter, los escucho, buenísimo comienzo del programa, muy bueno el folclore, que tengan muy buen fin de semana, besos, los quiero. María Cristina Perrone desde Las Varillas, cuídense mucho. ¿Me pueden pasar Sos una reina por Sebastián? Pide Alberto. ¿Existe ese tema, Gutiérrez? No, mira vos. Desde Mina Clavero, y le digo al Guti, como buen hincha de Boca, como yo, que ponga Cuando pa' Chile me voy. El único consuelo que en Sudamérica nos vamos a juntar con los primos, dice Néstor, y más hincha de Boca que nunca. Muy bien, Néstor, así me gusta que tenga esa actitud. Disfruto del programa y me gustaría que me pasen, si es posible, Picaflor Mañanero, por las voces de Gerardo López. Saludos, gracias, Sergio Molina, desde Buenos Aires. Hermoso viernes, excelente día para todos, acá la tribu de la fábrica, Pepe Contreras, Javier Cisneros, Darío Allende, qué triste, está triste, dice, qué mal que estamos, no, yo no me sumo a su tristeza. Te pedimos el tema En Boca de Mentiroso. Oh, ¿se acuerda de En Boca de Mentiroso? Qué viejo. No, no sé. En Boca del Mentiroso, no me acuerdo. Ah, así es. Claro. O Doctor, por el Turco Julio, ese es más fácil.

0: Ese ya va a ser un nuevo mes, en junio. Mejor dicho, usted se va a sumar el 2 de junio. Yo voy a inaugurar el 1 de junio. Que no prometa que va a traer nada. No, nada, porque nunca trae nada. Usted me cobra a mí, pero usted tampoco trae. Turiflores, está todo muy bueno. Elizabeth Riachi nos manda su corazoncito. Elizabeth dice, esperando, bendecido día para ustedes. Gracias, Elizabeth. Póngase las pilas, Gutiérrez, porque se viene el día del cuarteto la semana que viene. Así que prepare algo especial para ese día. Claro. No me va a venir, no, que el folclotunga. No, prepare algo especial por el día del cuarteto.
1: Bueno, voy a ver si traigo alguna de las sanguijuelas, amigas mías.
0: Hugo Mario Para Torres, desde Mendoza, saludos, Cachalguero. Gracias, U, por leer los mensajes que mando todas las madrugadas. Gracias. A veces no los leo tan temprano, porque bueno, hoy tuvimos visitas, ¿vieron? Así que se alarga todo. Toti Cabrera, Su y Guti, que tengan buen programa. Me gustaría la Zamba 7 de abril por Pitín Salazar. Olga Tioni, bella música como todas las madrugadas. Y Alejandro Ibaceta, como para despedir mayo. ¿Podríamos escuchar Aquellos Fueron los Días, Tormenta, te parece? Oh, ¿cómo era ese Aquellos Fueron los Días, Gutiérrez? Cántelo. Gloria Troncoso, feliz noche, esperando, dice, agradecer por los hermosos días. Hemos pasado con encuentros, con amigos, por la salud, por el trabajo. Muy buen viernes para todos. Y Coquito Fernández también nos saluda. La Lili Ramírez está sumamente agradecida del mes que se va porque la cirugía de mi hija fue un éxito. Agradece al Hospital Regional Dr. Luis Pasteur de Villa María, a sus médicos, especialmente al Dr. Juan Pablo González y a todo el personal, eternamente agradecida. Y Rubén Darío González nos manda una hermosa flor. Ignacio Perusian, buen viernes para todos, super noche y día. Siempre agradezco a Dios porque nos da salud, trabajo, familia y a disfrutar del fin de saludos desde Laguna Larga. Estela me dice, su Paul Moon, ¿viene el Club Las Palmas? No, eso fue excepcional porque era el aniversario, pero nosotros tenemos nuestro local a donde todos los fines de semana. Ayer sorteamos para el Rey Pelusa, que se presenta esta noche. Mañana el sábado hay rock del bueno, ¿no? Rock. Y el domingo hay una super promoción de pastas y postres al mediodía. Así que ya usted dice.
1: ¿Existe todavía la libreta del fiado mía ahí?
0: La libreta del fiado, sí, existe. Ahí decía una Walter Guti Gutiérrez. Así que puede ir, la anotamos. ¿Alguien quiere venir el sábado? Ya les voy a contar exactamente quiénes van a estar. Van a formar parte de una noche de rock, de homenajes, además. Bueno, si usted, alguien quiere venir, me deja su nombre, apellido, tres últimos números de documento. Hacemos un sorteito para el sábado a la noche y después más tarde para el domingo. ¿Le parece? Aquí estamos todos hasta las 5 de la mañana con Noche y Día.
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3: ¿Está lista, señorita?
4: Sí, maestro.
3: Corrija la posición del violín.

0: Bien. Ahora dejamos para mañana, señorita.
1: No, maestro.
0: ¿Para pasado mañana, entonces?
1: No, maestro. Ya no voy a volver.
0: ¿Y por qué? ¿Ha decidido no continuar estudiando?
1: No, maestro.
0: ¿Y entonces? ¿Por qué?
1: Porque me he enamorado de usted.

0: Tenemos cuántas emociones escuchando a la querida Tormenta. Aquellos fueron los días y a Gary antes con Profesor de Violín. Que llegue esa nostalgia hasta Toronto, Canadá, donde nos está escuchando el amigo Héctor Lobay Biglia. Saludos, su buen viernes, día portal de entrada del finde. Yo pertenezco a la generación que impulsivos los viernes como día original para ir a bailar en los boliches. Buen fin de para todos. Abrazo nonón hernandense desde Toronto, Canadá. Nos dice Héctor Lobay Biglia. Gracias, Héctor. Claro, está recordando los boliches. Sí, zona de boliches, ¿eh? Acá tengo a Pochita Valenzuela también que me manda mensaje. Soy Guti, hermoso programa. Qué fantásticos temas que está sacando de su galera el Guti, además de tu cálida voz. Sigo disfrutando del programa y su rico contenido. Los quiero y la pucha si vale la pena estar despiertos y en grata compañía y acompañarnos. Pocha, que después a las 3:33 me manda el mensaje. 3:33. A veces no la veo a tiempo, Gutiérrez, pero a veces sí. A veces la pierdo. Bueno, 21:30 para este día sábado, el regalito, Helio Delgado y Horacio Ale. Diego está representando a los Gardelitos y a los Callejeros también, Horacio Ale. Así que ahí van a estar este sábado 30 de mayo a las 21:30. El que quiera venir me dice, hacemos un sorteito entre los que participen para el sábado, noche de rock and roll, de rock, no de rock and roll, de rock nada más, allí en el aljibe. También bastante memorioso, ¿eh? Ángela Zárate nos manda su corazoncito. Daniel Picones, Sui Guti, hoy quiero saludar a todos los integrantes de nuestro querido Ejército Argentino en su día, y si pueden, la marcha del Ejército Argentino. Dani Palma, hoy dice, gracias a Dios, a Mayo, por mi salud. Teresa Lucero, escucho siempre. Susi, querida, un tema de Jorge Rojas para Fran Acosta de Jesús María. Alicia Montenegro, espero noche y día, espero el folclore. En Puntitas de Pies por Víctor Palma. Y en Los Recuerdos, me gustaría Hipocresía por Los Pasteles Verdes. Alicia, oh, qué temazo ese también, Hipocresía, Gutiérrez. Vio que nosotros antes éramos antiguos, ¿no? Se nos consideraba los antiguos.
1: Yo sigo siendo antiguo.
0: Nosotros estábamos chochos, pero no nos importaba nada que nos digan los antiguos. Y resulta que ahora los más actuales se están volviendo antiguos como nosotros. Si no, escucho. Una pequeña muestra, nada más, ¿eh? Los chicos están hurgando el baúl de los recuerdos, ¿eh? Todos están hurgando el baúl de los recuerdos, me parece. Algunos están desempolvando viejos cassettes, otros, algunos CD que han quedado allí olvidados en un rincón pensando que ya no lo ponían más. Sí, la creatividad al palo. Nico Ferreira, su te escucho hoy, son lo más. Dice, qué pichón de programa. Felicitaciones, abrazo, buena vida, gracias Nico. Miguel Capdevila, feliz viernes, su, con matecito de por medio, con alegría, el Club Belgrano, por la copa. Tengo a mi mamá de casi 80, mis hermanos, un hogar donde escucho la radio noche y día. Y si pueden, les pido El Espacio, lo nuevo de Chévere. ¿Así? El Espacio. ¿La voz de Lorena? Ah, bueno, muy bien. José Carlos Castro, su te saludo desde Hachal San Juan. Buena madrugada para todos, un abrazo grande. No terminé de contestarle a la señora que me preguntaba si iba a estar en Las Palmas. Paul Moon, no. Va a estar en el Aljibe el 12 de junio. Se va a presentar él, Marina González. Una noche va a ser una noche de distintos de verdad. Distintos, pero bien polentudos, ¿eh? Maricha Rostaño, les agradezco primero a Dios y después a Mayo, tener vida, salud, trabajo. Meco Villarreal desde Las Termas. Me gustaría escuchar una canción, Hugo Marcel, ¿por qué la quise tanto? Y la orquesta de Mariano Mores. Afectos para usted y para Walter. Sergio Gracioli, comparto una chacarera en homenaje a la gesta llevada a cabo por trabajadores y estudiantes de Córdoba. Me lo manda de un sistema que no lo puedo sacar de ahí. Se llama el Cordobazo. Se llama Horizonte en Llamas. Ojalá que puedas difundirla. Voy a buscarla, la busco. Pero acá, por donde me la mandó, no, por ahí no la puedo sacar. Pero ya que hablamos de homenajes, recién pedían el homenaje al ejército argentino, por supuesto, un clásico. ¿Cuántos 9 de julio, cuando éramos chiquitos, nos parábamos bien perfumaditos y arregladitos, esperando ver desfilar a los soldados en su día?

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1: 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Fallo inédito. La justicia vinculó la muerte de una joven a la vacuna Sputnik. En un fallo sin precedentes, la justicia de Córdoba determinó que la vacuna Sputnik V causó la muerte de Melin Sartori, obligando al Ministerio de Salud a indemnizar a la familia con 95 millones de pesos. ¿Por qué Acuña quedó afuera del Mundial? Lesiones, dudas físicas y reemplazante. El lateral campeón del mundo no integrará la lista de 26 convocados para la Copa del Mundo. Los problemas físicos y la búsqueda de futbolistas más polifuncionales terminaron inclinando la decisión del cuerpo técnico argentino. Roland Garros y la política de calor. ¿Cómo se manejan las altas temperaturas? A pesar de la ola de calor en París, la política del Abierto de Francia no se activó. Las condiciones climáticas no alcanzaron los niveles críticos que hubieran requerido pausas o el cierre del techo. Ejecutarán los bienes de Cristina Fernández y sus hijos por la causa vialidad. La Cámara de Casación rechazó los últimos recursos de la expresidenta y habilitó el avance del decomiso de 111 bienes vinculados a la condena por la causa vialidad. Solo les queda recurrir en queja ante la Corte Suprema. 13 grados, temperatura en la ciudad de Córdoba, 94% la humedad, cubierto con neblina.
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0: mezclándonos, señores, con el Rey Pelusa, con la Barra, el Dani Guardia, con Marejada, con los Zarzac, todo ese ritmo para ustedes, para abrir los ojos, para ponerse en movimiento, en marcha, porque esta es la hora crítica, la hora en que los ojos comienzan a flaquear, a cerrarse, así, como dice el poema, se ponen pesados, como juicios, así, tal cual. Hola, Sui, compañía, bendecida noche, está muy bueno el programa, saludo desde Villa María, Teresita Vaca. Hola, Sui, escucho la radio en nuestro paseo hoy desde Roma, me cuenta Marcela. Carlitos de Calera, Sui, Guti, buenísimo el programa, estoy en el trabajo tomándome un té. Una pregunta, Sui, Guti, ¿está bien? ¿Está triste? Vamos, Guti, vamos, dice Carlos de Calera. No, pero sí está muy bien.
1: Hola, amigo, soy Julio Iglesias y también te deseo un feliz cumpleaños. No, happy birthday to you. Un beso muy fuerte de Julio Iglesias.
0: Tiene mezclado los sentidos, Gutiérrez, pero está bien. Hola, soy Guti, Tribu Unidos, noche y día. Su este mayo me deja la felicidad de un cuñado que le va ganando a su gran lucha, a una sobrina contadora, que le doy las gracias a Dios y a la Virgen, porque las oraciones, la fe y sentirse bien acompañada por ustedes fortalecen mi vida. Gracias, Lubina, alcalde, desde Mendoza. Hola, soy Guti, excelente comienzo del programa, si se puede, del Loco Amato en el Despabilate. Gracias y bendiciones. Ángel Guardia nos pide esto. Tengo nombre de ganador para el sábado, Participo. Bueno, gracias por pasar a Tormenta, dice Eduardo Montoya, el Edu. Hola, estoy participando. Susi Piel de Gallina, me dice Lila Nocenzo, desde Vicinico Udine, Italia. Se me puso la piel de gallina escuchando la marcha. No solo los recuerdos que me volvieron a la mente, sino que cuando estás de este lado del planeta, escuchar el himno, Aurora o una marcha es un mimo al corazón y al alma. Gracias, te saludo desde Udine, Italia. Claro, Lila, aparte le decía yo a Walter, cuántos recuerdos y qué bella música, ¿no? Avenida de las Camelias, esto tiene una historia muy particular. Hoy ya no tengo tiempo para repasarla, pero muchos de ustedes la saben, la conocen, y simplemente escucharla te moviliza un montón de cosas. Buen día, su Patri de Alta Córdoba. Recién me asomo a mi ventana y veo pasar con asombro una caravana de motos, como 30 motos. ¿Qué será? Te mando un beso grande y tengo un recuerdo suyo, una foto que me tomé en el festejo del aniversario del aljibe. Muy hermoso todo, la sigo todas las noches, yo vivo sola con mi gatita Sarita. Le mando un beso, buen fin de semana y dejo mis datos para los sorteos. Bueno, muy bien, muy bien. Atentos que ya venimos para el sorteo del domingo, voy por el sábado ahora. Ah, dice que la caravana fue por Juan B. Justo al 3200. ¿Será alguna caravana? ¿Irán a algún lado? No creo que sea otra cosa. No, no. Claro, Juan B. Justo al 3200. Como 30 motos. Hola, Su, qué emoción. Dice, qué emoción a los estudiantes, ser estudiantes de la secundaria y desfilar el día 25. Qué gran idea. Felicitaciones desde Buenos Aires, Lidia Canizzaro. Qué despabilate, Su y Walter. Son geniales ustedes, dice Edgardo Lorenzini, desde Vera Bebú, Santa Fe. Mire si Edgardo nos tuviera que pagar el sueldo, Gutiérrez. Liliana Nieva, Su, hermoso escuchar a mi ídolo, Dani Guardia. Gracias, chicos. Karina Vargas, su bella madrugada, bendiciones para todos, nos desea. Y acá alguien participa por Pelusa, ¿no? Pero ya hicimos, ayer hicimos el sorteo para el Rey Pelusa, ya hubo ganador, yo ya pasé el nombre y todo eso. ¿Cuánta gente escuchándonos a través del YouTube, Guti? ¿Se dio cuenta? Muchas. ¿Sabe quién va a ir el sábado a recordar y a repasar momentos inolvidables del rock tempranito, 9:30? Le digo, Graciela Rivarola, 356. Así que Graciela Rivarola, confirme que escuchó, tiene que ir directamente, vaya temprano porque empieza temprano, 9:30. Vaya con ganas de disfrutar el show y también la cena que se ganó. Es válido para dos personas. Y ahora cierro con usted, Graciela Rivarola, ganadora para el sábado. Y abro para... ¡Mire la hora que es! ¡Mire la bate que me mande! Pucha. Que Pacho ya está, ya está marcando el número.
2: 333, justo.
0: Justo ahora. ¿Quiere venir el domingo a almorzar? Una invitación doble para el domingo a bailar y almorzar y a pasarlo súper bien. Déjeme sus datos.

0: pone mi tema preferido de Germain si me va a hablar todo el tema en el oído, Guti? Ya me dejó perforada la oreja, el tímpano.
1: Bueno, pero dígale cómo le dice usted, cómo le dice usted.
0: Chiquitito de Dios, pero yo quería escuchar completo el tema. Y usted me
1: pero ya se lo mando yo por WhatsApp.
0: La historia de Tutankamón. No, no, Gutiérrez, no me haga eso.
1: Ya se lo mando por WhatsApp.
0: Chévere, con la voz de Lorena, el espacio tema que había pedido uno de nuestros queridos oyentes. 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
0: Muy bien, ya lista las agujas entonces. ¿Quiere que le haga una mañanita, una bufanda, un par de guantes, medias? ¿Qué quiere, Gutiérrez, que le hagamos con las chicas? Nosotros vamos a tejer para usted.
2: Uno de escarpines, puede ser.
0: ¿Escarpines? ¿De qué número?
2: 42.
0: ¿Cuántos kilos de lana vamos a necesitar para hacer de dos escarpines? Susi, participo. Muy bien, están participando para el domingo mediodía. Un almuerzo de pastas, de postres, de show. Va a estar sensacional domingo a partir del mediodía. Su buenas noches, qué lindo escucharte. Saludos a nuestro ejército argentino. Gente con vocación y amor a la patria. Familia de militares, mi esposo ya retirado. Dos hijos, uno en actividad. Agustín y Luciano, gracias, linda música del cuarteto. Vilma Palacio nos dice esto, gracias. Tengo que ir porque hay muchos que participan, entonces voy buscando. Pocha nos escribe, escríbanos cortito, Pocha. Dice, estaba pensando que, dice, lo que hace la magia de la radio, que al escucharla despierta esa sensación de regresar a tiempos vividos y que dejaron huellas que siguen guardadas en algún rinconcito de nuestro corazón. Eso se siente y se despierta en este programa. En el Día del Ejército Argentino, quiero saludar a mi sobrino político Aldo Yayo Bustamante, militar que está prestando servicio en La Plata, Buenos Aires, a su hijo, mi querido sobrino nieto Joaquín Bustamante Valenzuela, que cursa el primer año en el Colegio Militar de la Nación, en el Palomar, provincia de Buenos Aires. Que pasen un excelente día. Y te cuento que Joaquín, hoy en el Día del Ejército, tiene su primer desfile en el Colegio Militar. Y después me dice 3:33. 3:33, ya pasó. Ya son las 3:40.

Señores, allí estaba el Duque, el Rey de la Noche, Fernando Vladis, para ustedes. Marcelita Lugones, saludo a todos. Escucha con su esposo Alejandro Ríos, ella es fanática de Jorge Rojas. La turquita Betty Buffe nos saluda. Bonita noche, Sue y Walter. Agradecer siempre a la vida, a Dios, por cada despertar. Con tropiezos, sí, claro, pero se sigue adelante. Besos para todos. Anita Jiménez, hola Susi, querida Guti. Yo agradezco por la salud, por la sana costumbre de escucharlos cada noche y día. Abrazo desde Jardín del Sur. Javier Jiménez, saluda a Sue y Walter, como siempre, escuchándolos hasta las 5. Para agradecerle a Mayo el campeonato pirata, saluda a los camioncitos de Oña. Marta Caglieri, qué alegría que hayas vuelto. Sue, agradezco yo haber nacido en este mes. Me encanta la música, gracias por la compañía de todas las noches. Nilda Palacios, feliz viernes, Sue, y Ana Marta, Brugaleta. Sue, como siempre, un abrazo fuerte, me gusta mucho folclore. Eduardo Sosari, algo de Bruna Montes, injustamente no promocionada, dice Eduardo, pero nosotros sí. Debe ser el único programa donde siempre la ponemos, ¿eh? Tere Vilches, qué bueno es estar todos juntos escuchando la música, los comentarios. Feliz día para todos los de Jardines de Infantes y a cada maestra jardinera. Desde La Carlota, Cacho y Oscar Suárez y María Teresa desde Almagro. Fue ayer, ¿no? El día. Eduardo dice, gracias Mayo, gracias Belgrano. Cris Camaño, nada que agradecer a Mayo. Su fuerte abrazo, hermosa noche y arriba el folclore. Mari Gibaudo Pérez, agradezco por la salud, escuchar noche y día con José, mi marido. Sue y Guti, bendecido programa. Alicia Frías, Blanca Bulacio, para Guti, para vos, la compañía y alegría de muchas personas. Facundo Altamirano, esperando la hora para escuchar siempre, noche y día. Norma San Martino, Mayo, gracias a la vida, a la familia y contar con ustedes. Abrazos desde Villa María. Juan Chacarelli, Susi, estaremos, dice, con ustedes siempre, el mejor programa de la radiofonía del país. Toma para vos, Gutiérrez. Para despedir el último viernes del mes de mayo, me gustaría escuchar en la voz de Julio Sosa el tango Si no me engaña el corazón. Oh, y justo ese no salió, pero salieron tres tangazos en la voz del varón del tango, así que se lo dedicamos, querido amigo Chacarelli, que siempre está escuchando el programa. Bueno, y quiero mandarle un beso también, que me escribió, solo que me escribe por otro medio. Le encuentro tarde a Carmencita Baigorria. Gracias, Carmen, las cosas lindas que me dice. Ella recuerda que yo fui su maestra en locución y te recuerdo con mucho cariño. Ahora me preparo, disfruto noche y día con vos, con el Guti. Y como parte de la tribu, me gustaría escuchar al maestro Daniel Altamirano dedicarle Los Amantes de Córdoba para mi amiga Ada Pose, que cumplió años el 23 de mayo. Te abrazo, Susi. Gracias, Carmencita. Beso para todos. 3:52 minutos. Un hito más, Guti, y digo el nombre de los ganadores. Del ganador para el domingo, ganadores, no sé, ya vamos a ver.

0: El duelo 355, Susi, soy de Santa Catalina, Holber, estoy a 15 kilómetros de Río Cuarto, para el lado sur. Te pido el tema del cuarteto Leo Renaceré. Fidel Llorens, 8:40 en Alemania, escuchando Cadena 3. Marta Fallon, Susi, noche y día nos conocemos cuando abriste en Barrio Jardín. Tema para mí por Mario Álvarez Quiroga. Hoy es mi cumpleaños, vivo solita, sos mi compañía. Un beso, Marta, feliz cumpleaños. Se lo vamos a tener en cuenta. Mario Salas, buen día desde Tío Pugio, arrancando el último día con el mejor quesero, Eder Marcantonio, que se nos va de vacaciones, que se las merece. Feliz descanso para él. Saludo desde La Playosa, escuchemos la canción de Rosana, Llegaremos a Tiempo. Soy feliz escuchándolos, Paola Cerutti. ¿Cuál fue la canción que yo elegí ayer para despedirme?
1: Llegaremos a Tiempo.
0: Llegaremos a Tiempo, ayer me despedí con ese tema. Su buenas noches, por favor, saluditos para todo el equipo. Explíqueme una cosa, ¿qué pasó con Boca? No, yo no soy de ese barrio, no sé. Hermosa música, Guti, abrazo grande y bendiciones. Hola, Su, quiero saludar a mi hijo Carlos Tejada, que está en el segundo año del Colegio Militar de la Nación, que la Virgen del Valle me lo cubra con su manto. Y digo la Virgen del Valle porque somos de Andalgalá, Catamarca. Me voy a poner de pie. Andalgalá, provincia de Catamarca, señores. Bueno, Graciela Rivarola, que participó por el día sábado, no me confirmó, que escuchó que es ganadora. Necesito que me confirme, Graciela. Y para el domingo, al mediodía, un pasta postre show. Ahí estamos en el sorteo. Mucha gente participó por el domingo, Leonardo Petri 529. A partir del mediodía, lleva el documento con el que ha participado Leonardo Petri 529. 357, ya vamos a dar vuelta a la página. Uno más, cerramos.

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No guardes nada para una ocasión especial, porque la vida pasa demasiado rápido y muchas veces esperamos tanto el momento perfecto que olvidamos disfrutar el presente. Usamos la ropa bonita después. Guardamos palabras de cariño para otro día. Postergamos viajes, abrazos, sueños, momentos simples, creyendo que más adelante habrá tiempo de sobra. Pero la verdad es que nadie tiene asegurado el mañana. Vivir ya es una ocasión especial. Despertar cada mañana, respirar, poder abrazar a quienes amamos, compartir una comida, reír con alguien, simplemente contemplar un amanecer tranquilo son regalos que muchas veces damos por normales hasta que un día faltan. Por eso celebremos la vida. No esperemos una fecha importante para ser felices, para agradecer o para demostrar amor. Porque el tiempo no avisa cuando cambia todo. Di lo que sientes hoy, ponte esa ropa que tanto te gusta, haz esa llamada pendiente, tómate la foto que querías, sal a caminar, abraza más fuerte y ríete más seguido. Aunque existan problemas, cansancio o días difíciles, nunca olvides algo importante, el simple hecho de estar aquí, respirando y teniendo otra oportunidad, ya convierte este instante en un momento especial.

La gente usa filtros para cambiar sus fotos, pero pocas veces usa valores para cambiar su vida. Vivimos en una época donde muchos se preocupan más por aparentar felicidad que por construirla de verdad. Se editan sonrisas, se maquillan emociones y se muestran vidas perfectas, mientras por dentro existen vacíos, inseguridades y corazones cansados. Qué fácil se volvió esconder lo real detrás de una imagen bonita. Hoy muchos invierten tiempo en verse bien por fuera, pero olvidan trabajar lo que realmente importa, la forma en que tratan a los demás, la honestidad con la que viven y la paz que llevan adentro. Porque de nada sirve una apariencia perfecta si el corazón está lleno de ego, de mentiras o indiferencia. Los valores no se suben a redes sociales ni reciben tantos aplausos inmediatos, pero son los que verdaderamente definen a una persona. La humildad, la lealtad, el respeto, la empatía, la capacidad de hacer el bien incluso cuando nadie está mirando. Eso vale mucho más que cualquier imagen perfecta. La belleza física cambia con el tiempo, las modas pasan, las apariencias engañan. Pero la esencia de una persona siempre termina saliendo a la luz. Por eso hay gente muy hermosa por fuera que se siente vacía al conocerla. Y otras personas que quizás no intentan impresionar a nadie, pero tienen un alma tan bonita que dejan huellas profundas. La vida necesita menos perfección fingida y más autenticidad, más personas reales y menos máscaras. Porque al final no serás recordado por los filtros que usabas, sino por los valores con los que decidiste vivir y tratar a quienes se cruzaron en tu camino.

0: Pasamos años esperando algo en particular, algo específico, una persona, una oportunidad, una respuesta o un momento que imaginamos perfecto. Hacemos planes, soñamos caminos, creemos que la felicidad llegará exactamente de la forma en que la pensamos, pero la vida rara vez sigue nuestros guiones. Y qué curioso es descubrir que muchas veces aquello que tanto esperábamos nunca llega, mientras que lo inesperado termina cambiándonos por completo. Una conversación casual, una despedida que no vimos venir, una persona que apareció cuando menos la buscábamos, un fracaso que terminó abriendo otra puerta, un cambio de rumbo que en su momento dolió, pero que después entendimos que era necesario. La vida tiene una forma extraña de sorprendernos. A veces insistimos tanto en controlar todo que olvidamos que algunas de las mejores cosas suceden justamente cuando dejamos espacio para lo inesperado. Claro que da miedo, porque lo inesperado no avisa, no pide permiso y muchas veces llega rompiendo planes. Pero también puede traer crecimiento, amor, nuevas oportunidades y versiones de nosotros mismos que todavía no conocemos. Hay cosas que no llegaron porque simplemente no eran para nosotros, y hay otras que aparecieron sin buscarlas, pero terminaron siendo exactamente lo que necesitábamos. Por eso no te aferres demasiado a cómo deberían verse las cosas. La vida cambia en un instante y a veces los desvíos esconden los capítulos más importantes. Tal vez hoy estés triste por algo que no ocurrió como querías, pero mañana tal vez agradezcas profundamente que las cosas hayan tomado otro rumbo.
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1: 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Vecinos de Barrio General Paz protestaron contra el estacionamiento medido. Un grupo de habitantes de la zona de la capital provincial expresaron su descontento por el nuevo sistema. San Lorenzo, Santa Fe descartan ébola tras alarma por un tripulante de un buque. Un hombre joven presentaba fiebre, vómitos, dolores musculares, tos, lesiones cutáneas, ampollares, síntomas que activaron protocolos sanitarios preventivos. La Unión Europea impuso una fuerte sanción a Temu por productos ilegales. Esta sanción proviene de un bloque de 27 países, se basa en hallazgos preliminares del año pasado que indicaron que el gigante chino estaba exponiendo a sus clientes a riesgos elevados debido a productos en su plataforma, juguetes para bebés, pequeños dispositivos electrónicos que no cumplían con las normas de seguridad exigidas. Argentina en fútbol mantiene un promedio de edad similar al de Qatar 2022 para el Mundial. Lionel Scaloni combina la experiencia de jugadores veteranos con la frescura de los nuevos talentos en la lista para el Mundial de Estados Unidos, México y Canadá. Temperatura actual en la ciudad de Córdoba, 13 grados, 4 décimas, 83% la humedad, no hay viento en superficie, la visibilidad posible hasta los 10 kilómetros, cielo cubierto.
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0: Nacionales, señores, marcando la parte final de nuestro programa. Última horita, últimos minutos ya, cuenta regresiva para nosotros. Bajar la persiana del viernes. Lauren Bolsin, estaba la Electric Light Orchestra y Duran Duran. 4:38 minutos, elegidos por Walter Guti Gutiérrez. Estos temas del final. Ay, cuántas cosas han quedado en el tintero, Gutiérrez. Bueno, Mario Salas, buen día desde Tío Pugio, arrancando el último día con el mejor quesero, Eder Marcantonio. Para Edith Budini le mandamos un abrazo fuerte, deseamos que esté muy bien, que esté mejor ya. Estaba medio pachucha ayer. Le dedicamos Evidencias, el último en el blanco y negro. Que tengan un lindo día, nos desea José Soria desde Turquía. Gracias, José. Estamos muy internacionales también a esta hora, porque nos saluda, ya le digo, Miriam, que está lejos, lejos. Está a punto de subirse a un avión para ir a Toscana, Italia. Ya ha recorrido Francia, ha recorrido un montón de lugares, pero no desenchufa su conexión con Argentina, con Córdoba, escuchando como siempre el programa Noche y Día. Miriam, te mandamos un abrazo. Soy equipo. Que tengan un excelente fin de semana. Daniel Gómez, Vilma Palacio también nos desea lo mejor. Beatriz, me encantó lo de Walter Carabajal como solista, que terminen bien el mes de mayo. Desde La Rioja, por aquí madrugada fría, húmeda. Buen día, soy equipo, que tengan un excelente fin de. Me gustaría escuchar temas de Rally Barrio Nuevo. Daniel desde Anisacate. Soy Guti, hermosa mañana. ¿Podría ser yo bien que estoy afuera? Gracias. Ay, Omar Heredia. Mire las cosas que le dice Omar Heredia desde San Juan. Gutiérrez le pide cosas que no pueden ser. Gracias, gracias. Confirmadísimo, dice Leonardo Petri. Sí, puede llevar los niños, por supuesto. Puede llevar los niños con mucho gusto. Los vamos a recibir. Soy Walter, más vale tarde que nunca. Solo decir que el programa está hermoso como siempre y que Walter me pase a mi rey. Hace mucho que no lo pasa, dice Carmen Cornejo, que pide a Roberto Carlos. Fernando Fabián Nareto, deja mensajito grabado, Fabián. Hola, Fabi, ¿qué decimos?
1: Soy Fernando Nareto, de Cruz del Eje, camionero de Indacor. Le mando un saludo a todos los que me conocen.
0: Muy bien.
1: Hermoso programa.
0: Gracias, Fer.
1: Besos.
0: Besos, Fer, gracias. Y otro que deja mensajito grabado es Santiago, que también va por la ruta seguramente al puerto, ¿no, Santi?
2: Hola, Susi, muy buena madrugada. Acá habla Santiago de San Lorenzo. ¿Algún temita de Sebastián? Bueno, acá estamos Fran y Beltrán y vamos para el puerto de Puerto San Martín de la región. Madrugada fresquita, un poquitito de viento. Abrazo grande.
0: Abrazo, Santi. Usted sabe que estuvo Sebastián temprano en el despabilate. Escuchamos el duelo por Sebastián. Uy, qué pena, se lo perdió. Gracias por Pasteles Verdes, genial, dice Edgardo. Mariana Cira Peña, quiero saludar a Salvador, que lo amo mucho, junto a la par por siempre y para siempre. Yo lo andaba extrañando, Mariana, tempranito. Qué hermosa la música del blanco y negro. Gracias, Su, desde ya, gracias. Y a Lorenzo López, que está en España, Armería, de parte de Juan, el panadero, y del Cumpa, también va el saludo. Bueno, hay mucha gente que después voy a mencionar también, que se ha quedado, ya es tarde, 4:42. Repasemos, repasemos, repasemos, Gutín.
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3: Tenemos que ir, señores, porque viene Primera Plana, la información para todo el país. Yolanda desde Mallorca, esas guitarras de la tierra mía me llegaron al corazón. Recuerdo serenatas, gracias a todo el equipo. Un abrazo enorme, los amo. Yolanda Palou, desde Mallorca. Y los amigos de que van a ser abuelos por primera vez, Celia y Alfredo, están en Barcelona escuchando con una felicidad que no cabe en sus cuerpos, ¿eh? Nos cuentan a nosotros y somos parte de esa alegría. A Juancho, gracias por el saludo. Lorenzo, desde Roquetas de Mar, Almería, saludos para todos. Señores, dice Walter Guti Gutiérrez que él cierra su día viernes de esta manera.

La nueva reina del mambo, señores. Muy bien, la canción que eligió Walter para cerrar su día viernes. Buen fin de Walter, que lo pase súper bien. Usted viene mañana, ¿verdad? Bueno. Ah, recién el mes que viene lo veo, el mes que viene. Gracias. Chao, chao, adiós.

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0: Buen día, ¿cómo están? Bienvenidos. Es la hora 5 de la mañana con 6 minutos en el país. Aquí estamos en el último día hábil del mes de mayo. Chao mayo, fin de semana y el próximo lunes, Susana, nos reencontramos en el mes de junio.
1: Sí, el mes número 6, Luis.
0: Ya está. Y pasa el 6 y entramos justo en la mitad del año.
1: Sí, y viene el Mundial.
0: Y en el medio vamos a estar disfrutando del Mundial, vienen las vacaciones. Pero no nos adelantemos tanto. Hoy la campera, déjela en colgada.
1: Dijo, ¿no?
0: Sí, ni use campera hoy. Sí. Está espectacular la mañana.
1: Sí, estuvo así toda la madrugada, Luis. No bajaba, no aflojaba, 14 grados a la cero. Y recién ahora estamos en 13 grados de temperatura. La niebla volvió a ser una constante en la madrugada. 95% la humedad aquí en la ciudad de Córdoba. Viento del oeste a 4 kilómetros por hora, cubierto con neblina. La máxima pronosticada para esta jornada, 19 grados, y se destaca eso, madrugada y mañana con neblinas y luego mayormente nublado tarde y noche.
0: Temperaturas elevadas, ¿no? Uno mira hasta ahora, Rosario tiene 13 grados 5 décimas de temperatura, nublado, con una máxima prevista para hoy de 18 grados, con un día gris. Mientras que la capital de la provincia, hablamos de Santa Fe, a esta hora 14 grados, cubierto, con una máxima de 19 también. Van a estar con una jornada mayormente nublado, pero no se anuncian lluvias, es decir, temperaturas, baja amplitud térmica, pero las mínimas hoy están muy agradables. Muy no agradable. Se ha sentido frío en la mañana en Córdoba. Buenos Aires, ¿cómo está la jornada? ¿Nublada? ¿Se termina la humedad? ¿Cómo va?
2: ¿Cómo les va? ¿Cómo andan?
0: Qué tonito, ¿eh? Qué bien.
2: Excelente. ¡Pum para arriba!
0: No. ¡Qué papelón!
2: ¡Pum para arriba!
0: Anoche veía
2: nubarrones.
0: ESPN y Fox. Hacía zapping. Cerca de la medianoche.
1: ¿Mejor que en otro?
0: No, estaban los cronistas hablando con la gente que salía de la Bombonera.
1: Enojadísimo.
0: Chau Riquelme, chau Úbeda y chau los jugadores. Qué enojados que estaban, por favor. Bueno, pero tienen una chance más. Es jugar la Sudamericana. Sí. No, que no es poco.
1: Y se pueden cruzar con River, le digo.
0: Que no es poco, no se quejen.
1: Hoy al mediodía, viernes al mediodía, se define a través de un sorteo eso, Luis, ¿eh?
0: Qué lindo, ¿no?
1: Podrían llegar a cruzarse, se va a definir, como te decía, este viernes en la sede de la Conmebol.
0: Que se crucen ya, que se crucen en los octavos.
1: Más nos
0: en los octavos que se crucen, qué lindo. Pero eso va a ser después del Mundial. ¿Qué dice Rodríguez?
2: Todo bien, excelente. Cielo cubierto en la ciudad de Buenos Aires, condiciones similares a las que describías para Santa Fe y Rosario. Bajísima amplitud térmica, la mínima proyectada en 12 grados, la máxima en 16. La temperatura de estos momentos, 13 grados 4 décimas, la humedad alta, 83%, sin viento en superficie y con visibilidad óptima. A la luz de lo que hemos venido sufriendo los días anteriores con neblina, no aparece hoy en el pronóstico del servicio meteorológico ese fenómeno, pero sí va a ser una jornada marcada mayormente por la nubosidad.
0: Vamos a hablar en un ratito de lo que está pasando, por ejemplo, en Rosario. Están buscando prohibir el uso de bicis y de monopatines en las calles con carril exclusivo. Claro, te queda poco espacio. Acá, cada vez, Lucía, ¿cómo andas? Buen día. Cada vez más monopatines y te aparecen de cualquier lado, ¿no? Los eléctricos.
1: No están regulados para nada, ni nada. No,
3: buen día para todos, sí, y algunos andan sin casco incluso, por carriles rápidos, por avenidas.
2: ¿Y el seguro se lo exigen? ¿Es exigible?
0: Yo creo que sí.
2: Porque me parece que eso es lo fundamental. Porque
3: no están ni patentados, entonces
2: tenés un accidente o atropellás a alguien, chocás a alguien, digo, ¿y quién responde?
3: Y el tema es que no están ni patentados, te das a la fuga, te filma una cámara, pero ¿cómo te encuentran después? No te encuentran más, es como una patineta.
0: Claro, acá lo que están planteando es, bueno, a ver cómo hacemos para ordenar un poco el tránsito. No está mal que haya monopatines eléctricos, porque es una movilidad más, pero como una bici. Pero bueno, el tema acá es una cuestión ya de no embotellar aún más algunas calles.
1: Circulan por calles céntricas, por cualquier lugar.
0: Sí,
1: ¿no?
0: Entonces, lo ves en las avenidas.
1: Se complica. Creo que más ellos no representan un peligro, tal vez, pero sí corren peligro ellos. Y vos venís tranquilo por tu vía y...
0: Es como los ciclistas. Después se enojan, pero en la E53 yo creo que ojalá nunca, pero nunca ocurra. Pero el día que pase algo grave van a decir, che, es una autovía, párenlos en el peaje pasando el aeropuerto. Porque está buenísimo andar en bici, ¿eh? Lo súper aconsejo. El que pueda, compre una bici, pero que la usen donde pueden. No, no se puede en autopistas, en autovías. La gente se compra una bici y dice, yo necesito salir a hacer ejercicio por mi salud, para cuidarme, pero se suben a la ruta y lo último que hacen es cuidarse. Porque en la E53, encima que van a una velocidad excesiva los autos, vienen ya embalados. En la boda del interior, Lucía, sí, parece el cabalén.
3: Sí, no es solamente en las rutas, porque en la propia ciudad a veces van con auriculares, con lo cual no escuchan algún bocinazo. Van por el carril izquierdo, con lo cual van por la ruta rápida y vos los querés pasar por derecha, pero no sabes si te están escuchando, si te están viendo, si no tienen espejo retrovisor, por ejemplo, y andan por cualquier lado, por circunvalación he visto.
0: Yo estoy también sorprendido, ¿no? Desde que vine a vivir aquí, ¿cómo hay tanta bici acá en esta autovía? Y no, yo creo que no hay por parte del gobierno la decisión.
3: No, hasta que ocurra algo, lamentablemente.
0: Es que eso va a pasar. ¿Ves? Cuando alguien lamentable, porque aparte van las bicis y vos por ahí te tenés que abrir un poquito y ya te tirás sobre el carril rápido. Y digo, van entre comillas, muy rápido en la E53. La Avenida de la Voz del Interior, los autos creen que es un auto, que es el cabalén. Pues sí, pero ¿a qué velocidad quiere este hombre si dice el cartel a 60? Y te pasan las camionetas, la ciudad de las camionetas es Cora. Otra cosa que es para analizar, es un fenómeno acá en Cora, hay más camionetas que autos. Todos tendrán campo, o es la necesidad de tener un cada vez más super vehículo. No, es llamativo, en serio. Los que vienen de Buenos Aires, che, tanta camioneta de acá en Córdoba. Bueno, les gusta la camioneta, el cordobés. Pero es esto, ¿no? Siempre voy manejando y digo, ojalá que nunca pase nada, porque el día que pase algo grave, ahí van a decir desde el gobierno, no, se termina, vamos a cumplir la normativa, vamos a cumplir la ley, no pueden andar las bicis en autovía. Las bicicletas se enojan cuando uno dice esto, pero es por su bien. Claro, hay un montón de lugares para andar en bici. Agarrarla, subís en una camioneta.
3: En la camioneta que seguramente tenés.
0: Claro, también. Te vas y circulás por donde podés. Y te cuidás vos y cuidás al resto. Bueno, ahora sí, Susana Buentempo.
1: Hola, Luis, ¿cómo
0: va
1: estás?
0: A ir usted con...
1: Ah, pensé que me iba a mandar al mundial.
0: No, tenemos la lista.
1: Este programa no manda ningún representante.
0: Va a ir Lucía González, sorpresa. No. Es sorpresa, la acabamos
1: no
0: de avisar.
1: De verano.
0: Tiene que organizarse un poquito la vida diaria con la hija. Y...
3: Pobre Julio.
0: Ah, pues si te vas, te organizas.
3: Me organizo.
0: Sí. Tenemos que tener un móvil. Tenemos uno en España y claro, tiene que haber uno en Estados Unidos.
1: Sí.
0: Vamos a ir en Buenos Aires. Y usted en un ratito con el ingeniero Gutiérrez va a hacer una descripción, van a analizar los dos, uno por uno, los convocados al Mundial.
1: Bueno.
0: ¿Ah? Tenemos Copa Argentina, mañana juegan
1: sí,
0: Belgrano, todo. Juega Instituto y es la final de la Champions, todo junto.
1: Sí, sí. ¿Así? Mañana tenemos varios encuentros, vayan aprovechando porque son los últimos momentos. Sí. En la Primera Nacional, Racing de Córdoba se enfrenta con Ferrocarril Oeste. También en la Primera, bueno, después... Te digo.
0: Sí, te pasamos la primera.
2: Se termina el fútbol con la Champions, digo, y los partidos de Copa Argentina, el fútbol de primera, digamos.
0: Claro.
2: Después
0: claro,
2: el fútbol de Nacional B. Y
0: me preguntó Lucía, ¿sigo pagando el pack fútbol?
2: Me parece que se vienen novedades para la B Nacional, ¿eh? Vuelve a transmitirse a través
0: de... No funciona el YouTube, del AFA.
2: No, sí funciona, pero me parece que con este cambio de manos que ha tenido...
0: Ah, claro, se salió Clarín de Teis Sports.
2: Exactamente, vuelve la B Nacional a esa bien pantalla.
0: Lucía González, hablamos de rutas, ¿cómo está la situación a esta hora?
3: Me llama la atención porque veo varios cartelitos de rutas con niebla a esta hora en el interior de la provincia de Córdoba. Están pidiendo policía caminera circular con precaución por la Nacional 9 Norte, por niebla, la E53 por el mismo motivo, la Nacional 38 y la Provincial 6, atención, con lluvia en distintos tramos a esta hora. Sigue el corte total por obras en la ruta provincial 13 entre Pilar y Costa Zacate. Hay un corte preventivo con desvíos en la ruta nacional 19 por un desperfecto mecánico que sufrió un camión. Ha quedado allí varado y hay desvíos también. El resto con circulación normal. Terminó el corte en el camino de las Altas Cumbres que se registró en la jornada de ayer desde las 6:30 hasta el mediodía.
0: Vamos a mirar cuántas noticias te están llegando desde Medio Oriente. Por un lado, Estados Unidos e Irán que llegan a un acuerdo preliminar para extender el alto al fuego y reabrir el estrecho de Hormuz. Un acuerdo preliminar, dicen desde los Estados Unidos, todo sujeto a la decisión final de Donald Trump. Pero estoy leyendo a esta hora que hubo un avión derribado por parte de Irán, un avión norteamericano, en plena negociación por el acuerdo. Qué tema este, la verdad. Así que bueno, ya vamos a estar actualizando en un ratito a ver si finalmente se llega o no a algún tipo de entendimiento, de acuerdo, y que por lo menos una de las guerras que tenemos se terminen. Vamos a estar, por supuesto, con las definiciones del presidente Javier Milei. Ayer en la edición del Latin Forum Economic habló el ministro de Economía Luis Caputo, habló el presidente de YPF, el Banco Central, que compró casi 450 millones de dólares, ya transita su mejor tercer racha y las reservas ya superan las que tenían en el 2019. 48 mil millones de dólares cuando asumió Alberto Fernández, que el haber tenido un Banco Central robusto le permitió enfrentar una pandemia. Imagínense 4 años atrás, si Alberto Fernández heredaba lo de Cristina y una pandemia, imagínense. Ni lo pensemos. La inflación de mayo estaría en el 2% con un descenso y mejoran las expectativas sobre la economía a futuro. Y en Córdoba, todo lucía lo que tenemos que informar sobre la desaparición de Agostina Vega. No aparece
3: todavía, quinto día de búsqueda de esta joven de 14 años que se la vio por última vez el sábado por la noche cuando salió de su casa en barrio General Mosconi, se fue a Cofico. Todavía no se sabe. A ver, vamos con las últimas novedades. El fiscal de la causa, Raúl Garzón, dijo que la joven está en Córdoba, que no salió de la provincia. Ayer se conoció un video en donde se veía a una jovencita ingresar al domicilio de Barrelier, en barrio Cofico. Barrelier, recordemos, el único imputado por ahora. Primero se pensaba que no había vuelto a salir la joven. Luego se ve en otro video que sí sale esta persona de la casa. Barrelier, decimos, es el único imputado por ahora por privación ilegítima de la libertad. Ayer fue indagado, dijo que es inocente, volvió a la cárcel, negó haber raptado a Agostina, señaló que estuvo con ella durante la noche del sábado, que le pagó el remis y después que la joven se subió a un automóvil Volkswagen Gold Trend rojo. Barrelier negó además que Agostina, y esto es un dato importante, sea la misma persona que aparece en el video de esta cámara de filmación que se conoció ayer ingresando a su casa. Dijo que es su hija de 11 años, que no es Agostina de 14. Según Sánchez del Bianco, que es el abogado defensor de Barrelier, su defendido le dijo que su casa no es un búnker de consumo de drogas, ni que va a la barra de instituto a ver los partidos. Ayer otra novedad es que se sumó Carlos Nagy a la causa como querellante en representación de la mamá de Agostina, de Melissa, y dijo que de acuerdo a la prueba, Agostina no está fuera del país, de acuerdo a la prueba está en el país, de acuerdo a la prueba, estoy citando textual, estaría en Córdoba, y de acuerdo a la prueba, hasta ahora con cauto optimismo, estaría con vida, dijo ayer en una conferencia de prensa. Vamos a escuchar, si te parece, anoche nuestro compañero Alejandro Bustos hablaba con el fiscal Raúl Garzón, que no puede dar muchos detalles porque hay secreto de sumario, pero esto decía.
4: Yo puedo señalar también que se hace civil declaración al imputado, es un acto que ustedes acá prácticamente han conocido, pero ha durado algunas horas en donde esta persona prestó declaración. No les puedo decir, así que no se anticipen a decirme qué declaró, porque estaría violando el secreto de la causa, hacia su ejercicio del derecho de defensa. Lo ha hecho extensamente. Lo que ha considerado es su posición defensiva y se incorpora en la causa. Yo le puedo hacer preguntas y ha prestado colaboración y ha quedado dispuesto a seguir, digamos, ofreciendo su declaración en lo que se hace que él lo ha hecho y lo ha hecho extensamente. A ver, cada minuto, y se lo dije ayer a algún medio, cada minuto el fiscal, no digo que lo pierda, pero que dispongo para la atención de ustedes, con un teléfono que se me gasta 3 veces al día con vuestros llamados, todos buscamos a Agostina. Hoy este fiscal la busca, pero no es este fiscal, la busca la sociedad, la busca el Poder Judicial, la busca el país, la busca todo, pero la buscamos principalmente tanto en Córdoba como en todos los aspectos, en todos los, digamos, con toda la extensión que pueda tener. Le pisé, tu eleva de Agostina está en Córdoba. Quien lo puede entender, lo entiende. Y si no saben lo que es, perdónenme, soy respetuoso. Cuando digo epicentro es el centro, es el lugar donde la prueba me ubica la investigación.
3: Bueno, hasta ahí lo que decía el fiscal Raúl Garzón con un mensaje particular a la prensa sobre cómo lo estamos llamando todo el día para saber las novedades y él tiene que trabajar. En fin, cauto optimismo, dijo el abogado Carlos Nagy, me parece la declaración más importante. Agostina todavía estaría con vida y en Córdoba.
0: Susana, abrimos las vías de comunicación.
1: Bien, se conectan con nosotros a través del mensajero, a través del chat, por el YouTube. Vilma Palacio, buen viernes, a primera plana, doy mi presente, excelente como realizan el programa. Siempre los escucho. Feliz día para nuestro querido ejército argentino.
0: Hoy es el día, Susana, del ejército argentino. Es el día nacional del folclorista, así se dice, por el nacimiento de Andrés Chazarreta.
1: Así es.
0: Es el Día Internacional del Personal de la Paz de Naciones Unidas.
1: También.
0: Y en las efemérides destacamos los 57 años de El Cordobazo.
1: Así es.
0: Ahí nomás, el mayo francés.
1: Se conmemora, el 69.
0: Y en 69, el Cordobazo. Y nacía Alfonsín Storni. También. En un día como hoy, en Suiza.
1: Sí.
0: Mira vos.
1: Porque sus papás se trasladaron ahí por motivos de trabajo, después ya niña. Vinieron a Rosario primero y después a Buenos Aires.
3: ¿Usted no tiene efemérides?
0: No. Especiales. Eso vienen después. Vienen después. Y se conquistaba el Everest en un día como hoy. Mira vos, en el año 1953. Y después se ha hecho costumbre para mucha gente ir a tratar de hacer. No es fácil, hacer cima allí en el Everest. Vamos con los mensajes.
1: Sí, Edgardo Lorenzini saludando a todo el equipo, por supuesto. De completo lo de Vilma, que saluda a sus tres hombres que pertenecen al ejército argentino. Uno ya retirado y sus dos hijos, Agustín en el regimiento 2 y paracaidista. Dice, lindo finde para todos. Primera plana, me enteré que los jugadores de Boca dejaron de ser católicos, dice Víctor Martínez.
0: Qué golazo, ¿no? Es el gol de la fecha, Ariel, de la Libertadores. De área a área. Un ataque de Boca y termina, pero con un golazo de los chilenos.
1: Sí. Gente linda de primera plana, como siempre los escucho desde Oslo. Hermoso día aquí. Saluden a mi gran amigo en Córdoba, Carlos Sosa, en su cumpleaños, Darío Aguilera. Norma Cubertino desde San Francisco y le dice, te dice saludos, venite a España, amigo, y te vas a querer tirar los pelos.
3: ¿Por qué?
1: Acá soy chofer de colectivos y los patinetes son un desastre, van por donde quieren, no solo la calle, la ruta, las veredas, y no los pueden regular. Julio es quien te cuenta eso.
0: Sí.
1: Buen día, primera plana, feliz de saludarlos y escucharlos. Caminando por la peatonal te pasan por todos lados los monopatines eléctricos, las bicis y los repartidores de delivery. Maricel, soy ciclista y por favor, Luis, primero dice, hay que leer bien la ley 24.449, después comentar sobre el tema. Solo está prohibido en autopista el circular en bicicleta.
0: No, y en autovía también. Busquemos la ley.
3: Pero más allá de eso, ¿necesitamos que alguien nos diga que es peligroso ir por la autovía o por circunvalación?
1: ¿Necesitamos una ley que
3: necesitas
1: te alguien, tenés que
3: claro,
1: cuidar?
3: De que te tenés que cuidar y que realmente es peligroso.
0: Sí.
1: Bueno, dice acá Ricardo García desde San Juan, precaución por la Nacional 9 Norte, por niebla.
3: Sí,
1: buen
3: lo
1: día,
3: contábamos equipo. Recién, está avisando Policía Caminera lo mismo.
0: Ley de Tránsito 24.449. En Argentina está totalmente prohibido, digo la ley textual, está totalmente prohibido circular en bicicleta por autopistas y autovías. Esta normativa se aplica a nivel nacional y provincial para evitar accidentes graves debido a la gran diferencia de velocidad entre vehículos y bicicletas.
1: La Nacional 38 y la provincia desde San Juan, provincial desde San Juan, desde Marquesado, sigue el corte total. 9 grados, la temperatura y viento en calma, parece que vamos a tener un lindo día. Ya me voy a abrir el kiosco, prendido a la cadena 3, en camino de las altas cumbres. Saludo desde San Juan para todo el país, abrazo enorme hasta el lunes. Daniel, qué equipazo tiene este programa, los felicito, dice Marta Rodríguez.
3: Ah, pensé que hablaba del de Scaloni.
0: Qué peligro hizo acá un transportista, ni te cuento lo que es andar en camión y el peligro. En la calera las bicis aparecen por todos lados,
1: sí.
0: Dice este oyente.
1: Dice Fidel, ¿qué pasa que el ministro Quinteros no habla con el tema de la niña, no? Me gustaría que hablen con las autoridades correspondientes y aclaren con fundamentos la circulación de las bicicletas por rutas y autovías.
3: Pero chicos...
0: Es una ley.
3: Pero además, Luis, más allá de la ley, es peligroso.
0: Bueno,
3: porque
0: acá
3: no,
0: se cumple.
3: Hay una ciclovía, digo, en la ruta. Entonces van por la misma ruta donde van los autos.
0: Mm. Acá hay uno que dice, yo no le creo a Echegaray, me voy a morir de frío. No, Lucía es la no, que tiene, bueno, el termómetro lo ajustadísimo.
3: Que pasa, lo que pasa, Luis, que vos dijiste algo que me parece un poco exagerado, que es hoy no se sintió nada de frío.
0: No se siente frío, con 14 no, bueno, grados está espectacular,
3: perdón,
0: la mañana.
3: No, bueno, perdón. Hay que salir con algo mangas largas. No, pero hay que salir con, bueno, perdón.
0: No, bermudas y ojotas no.
3: Pero perdóname, Luis.
0: Un suéter.
3: Un suéter, sí. Una campera si tenés que caminar mucho, si tenés que esperar el colectivo. Porque ahora a las 5:27 tenemos 14 grados, pero cuando amanece, que baja es dentro, baja bastante, te diría. Ayer, a las 10:00 de la mañana, era tremendo el frío que hacía, mucho más frío que esta hora.
1: Claro, sí.
3: Así que si tienen que estar toda la mañana afuera, yo no digo que no hace nada de frío. Yo no
0: prepare algo para atar a la cintura, porque te va a sobrar.
3: Sí, obvio.
0: No, nada de frío.
3: Bueno, ¿ves? Por eso no confíen en vos.
0: Nada de frío, vamos a
3: usar. Por eso no confíen en vos.
1: Buen día, siempre escuchándolos en Salta Capital, 7 grados y 4 de térmica. Así es la amplitud, noches muy frías, días cálidos. Vivir en un valle rodeado de bonitos cerros tiene su precio. Y Darío Albert dice, buen día, saludos, feliz día, viernes, saludos desde mi guardia.
0: Javier Milei defendió la gestión y ya comienzan a hablar del 2027, Ariel, ¿no?
2: Sí, ya está. Sí, ya está. Decididamente el 2027 está acá, a la vuelta de la esquina, después del Mundial.
0: Claro, defendió su gestión y dio señales para activar la campaña electoral rumbo al año que viene. Dijo, hay que entender que el mundo cambió, que los riesgos políticos importan y eso además genera una gran ventaja para aquello que pueda producir energía, alimentos, minerales. Claro, hizo referencia a lo que necesita el mundo y que hoy es lo que hoy tiene la Argentina y mucho. Alimento, con el campo...
2: Energía barata.
0: Energía, minerales, que es toda la gran apuesta. Y la economía del conocimiento, que genera solita, sin decir nada, 10.000 millones de dólares por año. Dijo Milei, si no nos subimos al tren, se nos va la última oportunidad. Pero además admitió que la baja de la inflación y el orden macroeconómico no alcanza para crecer. Que hay que hacer algunas cuestiones más. Sobre inflación y mayor crecimiento, esto decía el presidente.
5: Cada semana que pase, podemos tener un poquito de zigzag en los indicadores, pero la tendencia es clara. Argentina va a un escenario de menor inflación y de mayor crecimiento.
0: Además, habló el ministro de Economía, Luis Caputo, que se metió también, Ariel, con la elección 2027 y dijo que va a ser un año electoral atípico.
2: Sí, dijo que va a ser un triunfo cómodo, por lo menos eso pronosticó, y que por primera vez la economía va, no lo dijo con esos términos, pero va a sepultar a la política, porque dio a entender que va a ir tan bien la economía que la política no va a tener relevancia.
0: Ojo, también sí. Podés mirarlo dentro de la interna. La política, dijo, la economía se va a llevar puesta a la política. ¿Quién hace política allá adentro? Santiago Caputo. Pero es sobrino de él. No creo que haya sido un mensaje. Pero también lo podés interpretar de esta manera.
2: Claro. Sí, me parece que fue más hacia el kirchnerismo, que es su blanco predilecto. Por lo menos cada vez que habla en público Caputo se refiere al kirchnerismo. Ayer no lo nombró en el marco del Latin Economic Forum. Pero sí, dio esta definición que podría interpretarse también de la forma en la que está señalada.
0: Brevemente, el ministro de Economía esto decía...
6: Quiero decir, la gente no es tonta igual, se da cuenta. Entonces, ya es casi gracioso, ¿vieron ustedes cuando salen a hacerles notas, que, digamos, a la gente en cualquier lado, en supermercados o en cualquier lado? ¿Ustedes vieron que llega un punto que el periodista trata de convencer al entrevistado que la está pasando mal? O sea, el entrevistado le dice, ¿llegás a fin de mes? Sí, sí, llego, dice... No, pero ¿no te parece que los precios están muy altos? No, están bien. ¿Pero vos salís a comer afuera? Sí. ¿Y te alcanza? Sí. ¿Pero qué pensás de los jubilados entonces? O sea, ya se desesperan, ¿viste? Es como que tratan de convencerlo de, no, mira, la estás pasando mal. Bueno, entonces digo, por más esfuerzo que hagan, yo insisto, la gente no es tonta. Digamos, no subestimen a los argentinos por algo... Por algo, en octubre se ganó por 17 puntos. En ese momento también decían, no era que la gente no llegaba a fin de mes, en ese momento la gente no llegaba al 15 de mes. Y se ganó por 17 puntos.
0: Hasta lo que... Ah, da para tanto esto, sí, pero no tengo tiempo.
3: Yo no sé quién.
0: No tengo tiempo. Ahí está. Después, y ya dividimos frecuencia, habló Horacio Marín, el presidente de YPF, que coincidió con otros empresarios del sector de la energía y han coincidido en que en la industria, y Vaca Muerta fundamentalmente, se van a invertir en los próximos años 130 mil millones de dólares. Y que es imposible que eso no genere empleo. Claro, la gran, viste que se está hablando mucho, ¿cuánto derrama la minería? ¿Cuánto derrama Vaca Muerta? Y va a derramar. Si en Chile genera la minería 1 millón de puestos de trabajo, ¿cómo no lo va a generar aquí en la Argentina? Así que bueno, aquí está, definiciones que han quedado de la jornada de ayer. YPF, que marcó esta semana su valor bursátil más alto desde que cotiza en la bolsa.

0: Actualizamos la temperatura, Susana.
1: Bueno, Luis, temperatura en la ciudad de Córdoba, 13 grados 7 décimas, 95% la humedad, viento del oeste a 2 kilómetros, cielo cubierto con neblina, máxima para hoy 19.
0: ¿Va a haber protesta hoy, Lucía? ¿En dónde y a qué hora?
2: Sí, protestan los sectores de discapacidad aquí en Córdoba, puntualmente la Asociación Colectivo 3 de Diciembre, que nuclea a 230 transportistas para personas con discapacidad de distintos puntos de la provincia. Van a protestar a partir de las 10 de la mañana con el lema Basta de Crueldad, calle de Deodoro Roca, casi Plaza España. Esto es en la zona del Parque Sarmiento. Están asegurando que por la crisis, alrededor del 30% de los choferes dejaron de transportar a personas con discapacidad directamente, que hay aranceles insuficientes, que hay pagos con demoras superiores a 90 días y que esto afecta gravemente a todo el sector.
0: ¿Qué está pasando con...? Miren, vamos a hablar del transporte público. En Rosario es título que aumenta la cantidad de licencias de taxis en caución. ¿Qué quiere decir? Que hay cada vez más unidades que no están en la calle porque sus titulares no pueden renovar los vehículos que tienen una antigüedad de 10 años, tienen que tener una antigüedad de 10 años, o desisten de seguir prestando el servicio público por la baja rentabilidad. Entonces, queda ahí la licencia. Acá debe estar pasando más
2: bueno,
0: o menos lo mismo.
2: Ayer hubo una comunicación del sindicato de choferes de peones de taxi, que la actividad sigue en caída, la demanda de viajes también, con el tema de las aplicaciones, y además se están quejando que han quitado paradas en zonas de clínicas, zonas comerciales y boliches bailables por el nuevo sistema de estacionamiento medido. Eso está denunciando los taxistas, que cada vez están peor.
0: ¿Qué pasa con los colectivos en Salta, Ariel? ¿Dejarían? ¿Hay una reducción de frecuencia, sobre todo en la noche, feriado, fin de semana?
3: Bueno, eso es lo que proyectan las subcontratistas del transporte público allí en la capital provincial a partir del cambio de mes, a partir del primero de junio. Advierten que las frecuencias van a tener recortes nocturnos y que habrá menos recorrido durante los fines de semana. Esto es por deudas que arrastra Saeta con las empresas subconcesionarias. Están advirtiendo que por la falta de pago de certificados comenzarán con un proceso de reducción gradual de servicios nocturnos y los fines de semana a partir del próximo primero de junio.
2: Acá en Córdoba está todavía en veremos qué va a pasar con los boletos para menores de 5 años, para niños con trasplante, para personas con discapacidad, los boletos de transporte interurbano y urbano del interior, porque sigue la mesa de diálogo después de que los empresarios dijeran que no podían pagarlo más.
0: Volvieron a subir los precios de los pasajes aéreos desde
3: sí,
0: ayer.
3: Por la suba de las tasas.
0: Claro, implicaría un nuevo aumento de hasta el 10% uh-huh. en el monto final que están pagando los pasajeros. Hay un título hoy que por ahí uno se queda con la política, con la economía, con la guerra, con el deporte. En la ciudad de Buenos Aires, miren esto, Susana, 3 de cada 10 aspirantes a ser docente. Uh-huh. ¿Qué tienen que educar? Sí. ¿Qué van a
2: futuro,
0: estar al frente del
2: el
0: aula?
2: El futuro de nuestros niños.
0: No aprobaron comprensión lectora. ¿Cómo llegaron? ¿Cómo pasaron la primaria y la secundaria?
3: Claro, el secundario.
0: Y se anotan para ser maestro. Es un diagnóstico que se hará desde ahora a los que ingresen a la carrera. Se da en el marco del plan Ser Docente, que incluye una reforma curricular en el profesorado de primaria e inicial. ¿Hay que volver?
2: Pero perdón, Luis, ¿no se hacía antes? O sea, nosotros teníamos docentes...
0: Esto es de la ciudad de Buenos Aires, ¿no?
2: Nosotros teníamos docentes que no aprobaban comprensión lectora o que no tenían, ni siquiera los evaluaban.
0: Un incentivo contra las inasistencias y un programa de residencia y acceso a primer cargo con asignación y estímulo. Ya vamos a profundizar esto. Del 30% que llega a un profesorado que quiere estudiar para
1: no pasa eso.
0: Ser maestro, tienen problemas para entender,
2: para
0: lo, que leen,
2: lo que leen,
0: para comprender lo que leen.
3: Es básico para después explicarlo, ¿no?
2: Pero imagínate. Dios mío.
0: 5:37. Vamos, Lucía.
2: Hablando de docentes, sí. Luis, UPC Capital, el gremio de los docentes de Córdoba, de la ciudad de Córdoba, pidió que se retire el estacionamiento medido en los entornos escolares. Estamos hablando del nuevo estacionamiento que dispuso la municipalidad a partir del martes de esta semana. Solicitó formalmente al intendente de la ciudad, al Consejo Deliberante, con copia al Ministerio de Educación y autoridades del gobierno de la provincia, que lo retiren de la zona de establecimientos educativos. Franco Bukowski, secretario general de UPC Capital, decía.
4: Solicitando que se retire El sistema de estacionamiento medido y controlado de las inmediaciones, de las calles, alrededor de los establecimientos educativos, de las escuelas, para eximir a los docentes del pago de este estacionamiento, que es un golpe al salario ya empobrecido de los trabajadores docentes en la provincia. En algunos casos llega hasta, supera los 100.000, 150.000 pesos, lo que un docente debería pagar como parte del estacionamiento de su vehículo solamente para ir a trabajar e ir a dar clases. Este reclamo se empezó a visibilizar desde el primer día de funcionamiento de este sistema y refleja el objetivo que se ha tenido con este sistema de medición del estacionamiento, que es un objetivo recaudatorio.
2: Bueno, hasta ahí lo parte de lo que decía Franco Bukowski, están pidiendo que se deje de cobrar en las inmediaciones de las escuelas.
1: Hola Luis y a todo el equipazo, soy Pablo Ariel, ya estoy en la ruta 36, el día está espléndido, como dijo Luis, ruta 36. Ramón Díaz desde Alta Gracia también nos saluda a todos. Amigos, les llevo el apunte a Luis saliendo de Río Ceballos con un suéter liviano y una campera tranqui, mucha humedad, pero la temperatura agradable. Directo a la parada del Interurbano, buena jornada para todos. Guillermo Liendo. Maricel dice que más allá de la ley ya deberíamos ser conscientes de lo que es correcto y que no. Claro. Sentido común y amor propio, amor a la vida, sentido común, buen fin de semana. Gracias, mayo, junio, te esperamos soltando y confiando. Buenos días, Cadena 3. Anoche hacía muchísimo frío en la boca, dice Omar.
2: No, bueno, mira el mensaje.
0: Qué enojo que tenía la gente, la verdad. Qué papelón.
1: Buen día, desde estos 25 grados, ya a las 10:30 en Aviñón, les mando saludos a la gente de Las Varillas, en especial a mi mamá Dominga Herrera. Luis, me hace acordar de Mario. Cuando tiene una idea y no piensa en igual, los reta a todos.
0: No, ¿a quién reté yo?
2: ¿A mí?
0: Marchicio, no, por la temperatura era. Porque después la gente va a decir, mirá, me vine con un camper y bufanda.
2: No, bueno, no. Está
0: y
2: para tanto.
0: Y en la radio dijeron que hacía frío. No, está espectacular la mañana.
1: Bueno.
2: No, pará, perdón. También puede pasar al revés. Me estoy muriendo. Yo prefiero cargar una campera de más que pasar frío.
0: Ahí está, son gustos.
1: Sí. Eliana Oviedo en San Luis, buen día Primera Plana, equipo, que tengan un excelente día, hermosa madrugada. Yo, yendo a la última guardia de la semana, agradecida por levantarme escuchándolos, son mis compañeros de siempre, desde San Luis Capital.
0: Bueno, la Nación no va a modificar el impuesto a las ganancias, Ariel, ni monotributo, por lo menos después del pedido del Fondo Monetario Internacional. Ayer hubo una definición del gobierno y eso no está, por lo menos, en la idea del gobierno.
3: Sí, se descartaron esa sugerencia, tomémoslo de esa manera, que hizo el staff del Fondo Monetario Internacional, recomendando eliminar exenciones impositivas y homogeneizar el sistema tributario argentino, fundamentalmente subiendo alícuotas en cuanto a ganancias, incorporando hasta un 20% de la masa de trabajadores formalizados al pago del impuesto a las ganancias y, como te decía, eliminando las exenciones que rigen, por ejemplo, en el IVA para los alimentos.
0: Rechazaron un último recurso y van a decomisar los bienes de Cristina Kirchner y de sus hijos. Esto lo ha planteado la Cámara de Casación, confirmando el decomiso. Rechazaron un recurso de los abogados de la expresidente, dejaron firme. Van a sustraer los bienes por casi 685 mil millones de pesos. Qué locura de plata, ¿no? Después, si lo dolarizan, no es tanto. Con todo lo que se robaron. Claro. Pero lo importante es empezar a recuperar. La Cámara Federal rechaza. Habían presentado recursos los Killian y Lázaro Báez para evitar que les quitaran las propiedades. Son 111. ¿Cómo haces para tener tantos bienes siendo empleo público, ¿no? Porque en definitiva, ser un presidente, ser vice, senador o diputado, que han sido los cargos de Cristina y su marido, que siempre vivieron del Estado, los sueldos siempre fueron empleados públicos, lograron generar y amasar semejante fortuna. Van a ser ejecutados y de esta manera intentar, por lo menos, aunque sea mínimamente, resarcir a los argentinos. Graciela Ocaña ha sido denunciante a lo largo de toda esta etapa. Ayer habló con Cadena 3 y esto decía.
5: Creo que es poco, pero ya solamente poder recuperar eso sería muy importante. Lo cierto es que con esta decisión la Cámara de Casación Penal deja firme la posibilidad de que se pueda directamente ya liquidar los bienes son una cantidad enorme de propiedades, tanto de Cristina Fernández de Kirchner, que hay que recordar que luego de cuando comenzó esta causa, o cuando esta causa fue avanzando, decidió traspasar sus bienes a nombre de sus hijos como...
0: Bueno, ahí está la

0: Ahí lo tenés a Tagliafico y no mucho más, porque Lisandro Martínez va a jugar central, así que sí. Me parece que la novedad puede ser esa. Y la otra, el Flaco López, el del,
1: no lo conozco.
0: El del Palmeira, del delantero.
1: Sí, ¿dónde jugaba acá?
0: Acá jugó en Lanús.
1: Ah, mira, claro. No lo tenía en el
0: radio. Ese entró, me parece, medio por la ventana.
1: Sí.
0: A pesar de que ha hecho un buen Brasileirao y en Copa Libertadores ha sido uno de los estandartes del equipo, ¿no? Pero
1: la base de Qatar está...
0: 17 jugadores, igual que en Qatar, sumale más Lo Celso, que estuvo en Rusia, pero no pudo estar por lesión, en Qatar, y después los debutantes: Musso, que va como tercer arquero detrás de Dibu Martínez y Rulli, Valerdi, que está como central. Acordate que está lesionado
1: Valerdi,
0: Juan Foyt.
1: ¿De dónde es Valerdi?
0: Me parece que ahí
1: no hay jugadores que no tenía en el radar.
0: Después Facu Medina, en la mitad de la cancha aparece Barco, te acordás que
1: sí.
0: Dio un indicio.
1: Porque puede jugar también de lateral.
0: De lateral. Aparece Palacio, de buena temporada en el Leverkusen. Lo Celso, que lo banca. Parece que lo banca Lo Celso. Era Lo Celso buen día, pero Lo Celso jugó con Pellegrini en el Betis. El Betis clasificó para Champions. Eso también de alguna manera pesa. McAllister, que no ha estado en un buen nivel. Ahí aparece Paredes, que anoche tenía algún problemita físico. A mí me parece que no quiso llegar anoche.
1: No.
0: Enzo Fernández, que ha sido el mejor volante hoy en la actualidad que tiene el equipo. Aparece Nico González arriba también.
1: Hay muchos jugadores
0: debutante en una
1: están,
0: Copa del Mundo
1: que han llegado bastante físicamente al límite.
0: Sí, Nico Paz, sí. Que una gran temporada en el Como, que juega Champions también. Y arriba, y tenés el Flaco López y Juliano Simeone. Se mete por primera vez Juliano en una Copa del Mundo. Así que, y el resto, lo que quedan afuera, bueno, me parece que lo más importante es lo de Acuña, pero Acuña me parece que físicamente,
1: no.
0: Si ya jugaba en River pidiendo pibe, imagínate, en la selección.
1: No lo puedes llevar.
0: 17 jugadores, Luis, son la base del equipo que salió campeón en Qatar. O sea,
1: Garnacho, Mastantuono son muy chicos,
0: no,
1: y todavía le falta.
0: Mastantuono ni siquiera jugó. Garnacho ni siquiera jugó en el Chelsea.
1: Para el próximo Mundial.
0: Zule podría haber sido, Zule, que tuvo una temporada.
2: Lo Celso es el. Lo Celso, que es el jugador. Muleto de
0: un jugador fetiche, sí, sí. Si no, porque iba él, iba buen día tenía un gran presente,
2: claro.
0: Lo Celso no tanto, pero no ha sido tan malo lo de él en el Betis, y es un jugador que a Scaloni le encanta, así que me parece que es un jugador de los suyos, viste, que uno dice, bueno,
2: claro.
0: Habrá que ver el Cuti Romero cómo se recupera, está en la etapa final de su recuperación,
1: sí.
0: Y habrá que ver Montiel definitivamente si deja algunas nanas físicas, pero ahí está Nahuel Molina como para empezar siendo titular, ¿no?
1: Qué pelotazo el del Changuito.
0: Sí, anoche lo leía a varios árbitros y fíjate que la sujeción no es tan importante como para cobrar pena. No, pero Boca fue un espanto.
1: Ese sería el título para usted. Si tuviera que titular hoy...
0: Un espanto. 3 puntos suspensivos, un desastre. Imagino que hoy ya Úbeda dejará de ser el técnico de Boca.
1: El gol
0: de...
1: Estamos viendo las imágenes.
0: El gol de Monte fue un golazo.
1: Qué golazo.
0: Sí, sí, sí.
1: Qué lástima, ¿no?
0: Ahora Boca ya tiene rival, va a jugar con O'Higgins de Chile. El playoff previo a octavos, el partido de ida se juega en la Bombonera y define en Chile.
1: No podés quedar afuera de la Libertadores con un chileno afuera de la
0: Sudamericana. Se viene River, Luis, se viene River, ahí esperan.
3: ya lo dijimos, ingeniero, que se venía River.
1: Gracias, ingeniero. No está Emiliano, pero para usted, buen día.
0: Esa la tengo en la nota.
1: Pausa.
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0: Estamos ya sobre el final, pero hoy está preparado el campo. Hacemos recorrida con Adrián Cragnolini y pegadito va Facundo Di María con lo más importante en Mendoza. En Europa, Adrián, ¿cómo estamos? Buen día.
1: ¿Qué tal? Muy buenos días. Bueno, digo que las temperaturas, esto lo vamos a ir repitiendo días sucesivos, pero las temperaturas registradas ayer en Europa fueron las más altas del continente en lo que va del año. En las regiones del sur de España, Italia y los Balcanes se superaron ampliamente los 40 grados. Esta ola de calor extremo que afecta a Europa también golpea de lleno el sistema educativo, porque en miles de alumnos y profesores de primaria y secundaria deben continuar las clases en edificios sin aire acondicionado y con temperaturas que en algunos casos superan los 35 grados dentro de las aulas. En Francia, Italia y España, varias regiones, varias escuelas están flexibilizando horarios, suspendiendo actividades deportivas al aire libre o permitiendo salidas anticipadas. Hay que tener en cuenta que del ciclo lectivo de primaria y secundaria queda prácticamente un mes de clase todavía. Lo peor está por llegar. Los expertos advierten que los niños y adolescentes son especialmente vulnerables a las altas temperaturas y organizaciones educativas reclaman inversiones urgentes. Esto se viene reclamando hace varios años en aislamiento térmico, sombra, ventilación y sistemas de refrigeración, además de revisar calendarios y horarios escolares. Me guardo algo para mañana. Chau.
0: Chau, Adrián, gracias, como siempre, por acompañarnos. Facundo Di María en Mendoza, ¿cómo estamos? Buen día.
2: Lo más importante, Luis, es que tenemos una mañana agradable, 10 grados 3 décimas, el cielo cubierto, la máxima de 20 grados, y me voy a la alta montaña porque a partir del 1 de junio, el lunes, el Paso Internacional Cristo Redentor deja de operar las 24 horas. Será horario de invierno, de 9 a 21 para el sector argentino. A esta hora, las cuevas con 8 grados bajo cero y el paso está habilitado. Con esta información de servicio, lo último. Hay 5 empresas que buscan quedarse con los peajes y la concesión de la Ruta 7 hacia la alta montaña. Compiten firmas mendocinas, una OTE y también constructoras de alcance nacional. Luis.
0: Gracias, Facu.
3: Hay que bailar el Aram Sam Sam, ¿no? También, Facu, sí. Hay que bailarlo mucho.
2: Sí, lo estuvimos bailando.
4: Les hago una preguntita. Si a ustedes ver. Saben algo de que los remises vamos a dejar por fin y de una vez por todas tener que pertenecer a una central, ya que antes entendía, porque se usaba el sistema de UHF con radios, pero hoy con el tema de las aplicaciones ya no se usa más. El tema es que ahora se han avivado y como Uber ellos también te descuentan la comisión. Los viajes, por ejemplo, antes pagábamos un canon mensual de 140.000 pesos, hoy estamos pagando el 20% de cada viaje, lo que implica en mi caso pasar a pagar 800.000 pesos.
3: Y bueno,
4: pesos al mes.
3: Imagínense que hay muchos remiseros que han dejado las centrales ya por esta, justamente esto, y están trabajando solo con aplicaciones. Sí. La única diferencia es que tienen un auto verde.
4: Cuando yo iba al cole, Luis, la profe de lengua y literatura nos hacía hacer un recorte del diario por día para hacerle el comentario con lo que vos comprendas, sin copiar palabras textuales del diario, recorte, y te obligaba a ir al diccionario, Cintia Acevedo.
3: Hoy te lo hacen con IA, ¿eh? Mm. Ojo.
4: Cadena 3 Córdoba, buen fin de semana para todos, desde Suiza, escuchando por la aplicación. Abrazo grande, aguante Argentina. Me encantó la publicidad de Quilmes, dice Alejandro Cabanillas. Excelente programa, no es para crear polémica, pero yo toda mi vida pagué el boleto para viajar. No digo de colectivo, ahora que puedo ir en auto, pago, tengo que estacionar y gasto el vehículo y me jubilo a los 65. No soy docente, soy otra profesión, pero no entiendo cuál es el problema. Si uno va a trabajar, tiene que correr con los gastos.
0: Por el estacionamiento habla. Uno más.
3: Vamos con...
0: Dale.
4: ¿Cómo me hacen reír las discusiones del tiempo entre Lucía y Luis?
0: No discutimos.
4: Yendo a trabajar al puerto de Timbú.
3: No, yo sí te discuto, Luis.
0: No hay que discutir a la mañana.
4: A Vilma le pasó que ayer fue a un sanatorio y me sorprendió, dice, al frente estaba una señora con chaleco marrón.
0: Mira.
4: Controladores. Sí. Y en la parte de atrás estaban los naranjitas y la gente le daba dinero sin problemas.
3: Bueno, a mí me pasó ayer que me pidieron a voluntad también en un sector de zona norte.
0: ¿Pero no había constatadores?
3: No, porque era un sector que no está concesionado por ninguno de los dos, ni por la municipalidad ni por los constatadores. Me dijo, sí, a voluntad, bueno, ya, señora.
0: Ojo, que va a pasar la policía y adentro.
3: Bueno, estaba en una calle interna, claro. Se avivó.
4: Decirle a Gutiérrez que el flaco López juega por la lesión de Panichelli, dice Adrián.
3: Bueno, título importante de Córdoba, Luis, que vamos a ampliar en Radio Informe 3. Aprobaron anoche en la legislatura la ley Joaquín. Esta ley, que prevé ampliar derechos y protección para víctimas de delitos, va a habilitar una mayor participación de familiares en las causas judiciales, se crea un mecanismo de asistencia estatal, fue aprobada por unanimidad y surgió tras el reclamo de la familia del adolescente Joaquín, justamente fallecido en La Boulaye. Entre otras cosas, crea un régimen provincial de protección para las víctimas de delito y apunta a ampliar los derechos, garantizar asistencia y permitir una mayor participación de las víctimas.
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9: Hola Luis, hola Campo, hola Ciudad. Buen viernes para toda la audiencia rural de Cadena 3. Les cuento que la Federación Agraria Argentina va a llevar adelante hoy Pulso Tierra, un nuevo evento técnico orientado a productores, profesionales y empresas vinculadas al campo, con ejes en la innovación, la inteligencia artificial y las nuevas tecnologías. La actividad se va a desarrollar bajo el lema En la era del cambio, cómo adaptarnos a las nuevas tecnologías, y va a contar con conferencias, estaciones demostrativas, espacios de networking y cierre gastronómico denominado Pulso Fogón. Así lo adelantó a Cadena 3 la presidenta de esta entidad, Andrea Sarnari.
10: El próximo 29 de mayo, en las cúpulas del predio ferial de la ciudad de Córdoba, desde la Federación Agraria Argentina estamos organizando un evento técnico que pretende ser una herramienta para que los productores podamos acercarnos a todos los desarrollos agtech, a la inteligencia artificial, a las nuevas tecnologías, que en definitiva nos ayuden a gestionar mejor nuestra empresa familiar. Esa empresa que es tan típica en nosotros, donde interactuamos todos los días en la toma de decisiones, a veces más de una generación de productores, y que es difícil, por un lado, asimilar, incorporar, utilizar nuevas técnicas o nuevas tecnologías, y por otro lado convivir con esa diferencia generacional que nos caracteriza.
9: Era la palabra de Andrea Sarnari, la presidenta de la Federación Agraria Argentina. En el mercado de Chicago los granos cerraron la rueda con el maíz y la soja en alza, mientras que el trigo finalizó neutral. La firmeza del petróleo sostuvo a los cultivos vinculados con la producción de biocombustibles en un contexto de incertidumbre geopolítica en el Medio Oriente. La soja cerró en $438.91, mientras que en Rosario la oleaginosa subió a 464.000 pesos por tonelada, el maíz $182.30 y el trigo $227.80. Por acá arranca la información agronómica de la mañana. Luis, nos reencontramos en instantes con las claves destacadas del día. Informó para el campo hoy Cadena 3, Federico Aguer. Chau, hasta luego.
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0: Comenzamos a despedirnos. Ariel, título final.
13: Bueno, Argentina va a comenzar a producir vacunas antigripales con el objetivo de exportarlas y generar recursos por 100 millones de dólares. Esto es gracias a un convenio entre un laboratorio farmacéutico local, uno internacional y la Organización Panamericana de la Salud.
0: Hasta el lunes, Ariel.
13: Hasta el lunes.
0: Lucía.
3: Gran fin de semana para todos. En la legislatura también se aprobó instruir a los senadores a rechazar los cambios en zonas frías. La legislatura de Córdoba realizó ayer esta sesión especial, atravesada por fuertes cruces entre oficialistas y opositores, justamente por el proyecto del gobierno nacional de reformar las zonas frías. Finalmente se aprobó pedirle a todos los senadores nacionales que rechacen esta medida.
0: Bueno, sobre ese tema yo te diría que hoy en el Senado madura el rechazo a la modificación de zona fría y en Buenos Aires, los intendentes han llamado a hacer un frazadazo frente al Senado.
4: Bueno, te cuento algo que el ingeniero Gutiérrez no lo sabe, porque yo estuve hablando con Leonel Scaloni y le dije, Leonel, van de los 55 que había primero, presentaste 26. Sí, me dice, pero presenté 7 más. Y le digo, ¿para qué 7 más? Y bueno, porque ahora vienen los amistosos, claro. Tenemos 2 amistosos, y entre ellos, esos 7 jugadores, que no sabe el ingeniero, le voy a contar a él yo, son 7 elegidísimos, y además de ser elegidos son muy buenos: Santiago Beltrán, Agustín Giai, que lo nombramos ayer, Nicolás Capaldo, Tomás Aranda, Ignacio Obando, Joaquín Freitas y Simón Escobar. Pero no le digas nada al ingeniero,
0: no
4: se entere,
0: nada.
4: Que tengo línea directa con Scaloni.
0: Claudia de Río Cuarto, el último mensaje dice: hola equipo, son mi compañía todas las mañanas en mi trabajo, y sea cual sea la discusión, siempre del lado correcto de Lucía y de Susana.
3: ¿Viste? Yo me estoy poniendo la bufanda. Chao, buen fin de semana.
0: Por eso están acá. Chao, nos vamos. Llega Claria, nos reencontramos en junio.
4: Chao, Ariel.
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1: Son las 6 de la mañana, 19 minutos.
2: Temperatura 16 grados.

Hola mi ciudad, hola mi Joaquín B. González, ¿qué tal? ¿Cómo les va? Muy buenos días. ¡Qué bonita mañana! Hola, buen día, ¿cómo estamos? ¿Todo bien? Espero que sí. Bienvenidos a la mañana informativa y musical gigante de la LRK 442 FM Anta, el sonido de la vida. Comenzando en esta mañana con buen día a día, en este viernes 29 de mayo, último día del mes de buen día a día, ¿sí? Claro. Es el último día del mes de buen día a día. Ya el lunes estaremos en junio. Así que bueno, con nuevas cortinas, le estamos dando la despedida justamente a Eros Ramazzotti, que nos ha acompañado durante todo este quinto mes del año con La Cosa Más Bella. Più bella cosa, diría en italiano, ¿sí? Eros Ramazzotti está despidiéndose como cortina de la mañana de buen día a día. Ya veremos qué cortinas tenemos a partir del lunes y durante todo el mes de junio. ¿Cómo estamos? ¿Todo bien? ¿Seguro? No hace nada de frío, ¿eh? Bueno, no está para OJ ni para, por ahí de pronto, musculosa. No está ni para OJ ni para musculosa. Pero tampoco es para meterse todos los abrigos encima, ¿no es cierto? Claro. Si hasta aquí viniste con buzo y campera, o el buzo o la campera la tenés que dejar hoy, con esta temperatura. 16 grados, una décima en estos momentos en la ciudad de Joaquín B. González. ¿Cielo cubierto o es neblina lo que hay? Atención, porque hay una alerta violeta, la alerta violeta que tuvo Buenos Aires anteayer, ayer también incluso, se ha trasladado para el norte, ¿eh? Sí, Tucumán, Salta, Jujuy, Santiago del Estero, con alerta violeta, que le llaman, ¿eh? Cuando hay intensas neblinas o intensos bancos de niebla. Bueno, realmente el servicio meteorológico en este momento, con el dato de las 3 de la madrugada, nos está marcando esa posibilidad, ¿eh? Sí, para la mañana de hoy. Pero no hay mucha neblina espesa, por lo menos acá en el centro de la ciudad de Joaquín B. González, por ahí en la zona rural. A ver, los amigos que me escuchan en zona rural me podrán decir si por ahí hay mucha neblina, porque hay alerta de neblina, ¿eh? Estaba viendo, por ejemplo, en ¿Qué pasa Salta? Dice ¿Qué pasa Salta? Ojo al volante. Dice ¿Qué pasa Salta? Ojo al volante, alerta por neblina este viernes en Salta. Así que bueno, para los que están viajando a Salta, cuidado, tengan mucha precaución, porque la visibilidad hoy va a estar reducida por la neblina. Según dice el servicio meteorológico, ese alerta violeta que por ahí de pronto se estaba produciendo en el centro del país, ahora se ha trasladado para el norte. Así que ojo al volante, como dice ¿Qué pasa Salta?, que hoy va a haber reducción de visibilidad a causa de la neblina, a causa de los bancos de neblina. Así que bueno, a tener precaución si está viajando a Salta, sobre todo. Todavía aquí no, ¿no? ¿Eh? Sin neblina, me dice, por ejemplo, el Chato Sola, que me escribe desde Las Catitas. Chato, gracias mi hermano, ¿eh? Te ganaste el derecho a elegir qué música vamos a comenzar difundiendo en la mañana de buen día a día, como hacemos todos los días.
aquel que me manda su primer WhatsApp, aquel que me manda su primer saludo, se gana el derecho de elegir la música con la que vamos a comenzar musicalmente el programa en el día de hoy. ¿Qué te gustaría escuchar, Chato, a esta hora? No te vas a poner cachondo viernes a la mañana, ¿eh? Ah, che, Chato Sola, no te vas a querer poner cachondo y me vas a pedir un romanticón de aquellos. ¿Eh? Chato Sola, elegí la música que querés escuchar para comenzar musicalmente la mañana de Buen Día a Día, ¿sí? Me dice, feliz viernes para vos, sin nubes, sin rocío, con viento. Sí, hay un vientito del sur que está soplando. Tempranito la he puesto a la negra y estoy meta y ponga al porongo. ¿Eh? Bueno, ahí está entonces lo que me quiere decir el Chato Sola, no sean mal pensados. Es que ya la ha puesto a la negra a calentar, a la pava, ¿sí? Y le está metiendo al mate, ¿eh? Meta y ponga al porongo, dice, ¿eh? Bueno, no me baja el parte meteorológico, me dice, bueno, ya te va a bajar, ya te va a bajar. Ahora sí, dice, 14 grados, sin neblina, por ahora sin neblina en la zona de Las Catitas. Acá también está nublado, ¿eh? Eso sí, bien nublado. En estos momentos a mí me dice Sola que ahí están sin nubes. Ah, mira vos, ¿eh? Mira vos, sin nubes me dice Sola, ¿eh? Y de paso, che, ¿en serio, Sola, no hay nubes por ahí? Porque acá está bien cubierto, ¿eh? Pero bien, bien cubierto. Por eso yo preguntaba, ¿será nubes lo que tenemos en este momento en el centro de la ciudad de Joaquín B. González o será neblina? ¿Eh? ¿Será que va a bajar la neblina a la superficie en unos instantes? Con el amanecer por ahí en una de esas, desciende la neblina que hoy está suspendida en la atmósfera, ¿eh? O por lo menos acá en el centro de la ciudad de Joaquín B. González, fíjate, está, parecería bien nublado, ¿no? Pero, no sé, tengo la sensación de que puede ser neblina esto, ¿eh? De todos modos, ya me parecía, no, dice, le erré, está nublado, me dice acá el Chato Sola. Ah, ya me parecía, me hiciste asustar, dije, ¿qué pasa acá en el centro de Joaquín B. González que tenemos cielo totalmente cubierto, parecería? Claro, por eso yo inicié preguntando, ¿es nublado o es neblina? ¿Eh? Lo que hay en suspendido en la atmósfera en estos momentos que está impidiendo ver una luna que anoche cuando me fui a dormir dominaba el cielo de Joaquín B. González, una media luna hermosa que dominaba justamente el cielo de la ciudad de Joaquín B. González. Y me levanté hoy y me encontré con esto, ¿eh? Mira vos, totalmente nublado parecería o será neblina, che. Acá que pasa Salta está advirtiendo, atención, ojo al volante, dice, porque la alerta violeta que tuvo Buenos Aires, Santa Fe, Corrientes, Córdoba ayer, se ha trasladado al norte. Tucumán, Salta, Santiago del Estero, parte de Chaco también, ¿eh? Están dentro de este alerta violeta por presencia de bancos de niebla. Reducción de la visibilidad notoria por la presencia de neblina. Así que si estás viajando, si estás transitando hacia Salta o hacia Tucumán o hacia Chaco, hacia la zona de Taco Pozo, por ahí de pronto, a tener mucha precaución porque puedes encontrarte con bancos de niebla. Eso es lo que dice el pronóstico que tiene a esta hora, por ejemplo, el Servicio Meteorológico Nacional para esta parte de la República Argentina. ¿Sí? 6 de la mañana, 33 minutos. Nuestro saludo para todos y cada uno de los que nos sintonizan en la mañana. Claro, muy bien, así me gusta. Bueno, el Chato Sola. En la mañana de Buen Día a Día,
ha elegido la música con la que quiere que comencemos musicalmente nuestro programa en el día de hoy. ¡Claro! ¿Eh? ¿Cuál versión te gusta más? ¿Eh? De la chacarera del rancho. ¿Eh? Eso quiere escuchar el Sola. Y como fue el primero que de alguna manera nos mandó su mensaje en el día de hoy, fue el primero, se gana el derecho a elegir justamente con qué música, con qué tema musical vamos a comenzar en la mañana de Buen Día a Día. Así que bueno, hay muchos que han... ¿Querés la versión de Los Nocheros o querés la versión de Los Manceros Santiagueños? Tengo esas dos versiones. Hoy en el Día del Folclore, dicho sea de paso, hoy es el Día del Folclore en homenaje a Andrés Chazarreta. Hoy es el natalicio de Andrés Chazarreta, ¿eh? Por eso hoy es el Día del Folclore. Así que bueno, arrancamos con folclore, arrancamos con la chacarera del rancho. Los Manceros, ¿qué te parece, Sola? ¿Eh? ¿Los Manceros? ¿Puede ser? ¡Vamos! ¡Vamos, Los Manceros! En el Día del Folclore. Chacarera del Rancho.

¡Qué lindo! Los manceros santiagueños, chacarera del rancho, Era lo que me pedía sola, ¿sí? Bueno, espero que te haya complacido el intérprete, ¿no? Porque, claro, él me decía poné chacarera del rancho hoy en el Día del Folclore, claro que sí. Chacarera del rancho, una chacarera muy tradicional de nuestro folclore. Así que bueno, ahí estaba sonando con los justamente los manceros santiagueños. Pero vos sabés que la chacarera del rancho, tengo acá la versión de los Nocheros, por ejemplo. Tengo la versión de Soledad. Bueno, muchas versiones, por supuesto, de la chacarera del rancho. Bueno, espero que te haya complacido, amigo Sola. Bueno, muchas gracias. Gracias, Adriana, querida. ¿Cómo estás, Adri? Qué lindo. Bueno, Adri, enviándonos como siempre sus buenas vibras, enviándonos como siempre sus hermosos mensajes. El café nunca imaginó que podía tener un sabor dulce y suave hasta que conoció al azúcar y a la leche. Todos somos buenos individualmente, pero nos volvemos mejores cuando nos mezclamos con las personas adecuadas. Pero qué buena frase, qué buena reflexión la que nos deja acá nuestra amiga Adriana Cerrato. Bien, Adriana, muy bien, espectacular, ¿eh? Sí, hermoso.

Hablando de la Sole, Soledad Pastoruti, ahí está, ¿eh? El café nunca imaginó que podía tener un sabor dulce y suave hasta que conoció a la leche y al azúcar. Todos somos buenos individualmente, pero nos volvemos mejores cuando nos mezclamos con las personas adecuadas. Claro que sí, muy bien. Bueno, para comenzar, justamente una hermosa frase, muy bien, Adriana, te pasaste hoy, Adriana, te pasaste, Adriana, bien, bien, bien, bueno, por supuesto, ojalá que tengas una preciosa jornada, bueno, Adriana está contenta, Adriana. Para mí, si quiero decir. Ayer estaba contenta por el triunfo de River y me mandó un sticker con el escudo de River Plate. Hoy otra vez, no sé, no entiendo. ¿A qué te querés referir, Adriana querida? Mandale a tu amigo Rubén Altamiranda esa imagen, Bueno, Sí. Qué linda mañana, ¿no?

¿Ya le mandaste al idiota de Rubén Altamiranda? ¿En serio? ¿Ya le mandaste? ¡Uy! Debe estar, mira. Si ya de por sí se pone idiota por cualquier cosa, por lo viejo que es, imagínate lo que debe ser hoy después de haber quedado afuera. Saludos, por supuesto, para nuestro querido amigo y productor musical, Rubén Hortelano Altamiranda, ¿sí? Bueno, ahí está, que seguramente durmió afuera ayer, anoche, Se portó mal con Fátima y lo hizo dormir afuera, quedó afuera. Rubén Altamiranda.

Bueno, es lo mismo, me dice acá. ¿Cuándo? No, él criticándome lo que digo. Hoy es el día del folclore, del folclorista, claro, del folclorista. Bueno, día del folclorista, entonces, para que no te enoje. Día del folclore, lo mismo, lo mismo. Claro, porque vamos a escuchar seguramente música folclórica, claro. El día del folclore, dice, se celebra el 22 de agosto. ¿Quién se acuerda el 22 de agosto del día del folclore? Déjate hinchar las pelotas, Mondongo, déjate de joder, ¿eh? Hoy es el día del folclore, del folclorista, como sea, ¿eh? Día del folclorista, día del folclore, pero en homenaje a Andrés Chazarreta, ¿sí? El nacimiento de don Andrés Chazarreta. Así que bueno, un hombre que fue, por supuesto, muy, pero muy importante en lo que hace a la al folclore, ¿eh? Bueno, ahí está, por supuesto. No, déjate de hinchar las pelotas, hombre. Es lo mismo. 11 grados en estos momentos en la ciudad de Metam, me dice acá. Esto es lo más importante que podés escribir, así que déjate de macañar, ¿eh? Hoy estoy para celebrar este día, no para enojarme con las tonteras que me mandás, ¿eh? Bueno, sí, está bien, todo lo que vos quieras, pero es día del folclore, ¿eh? Porque resaltamos el folclore, ¿sí? El folclorista, ¿qué hace? Resalta la música folclórica.

hacerme quedar mal, claro. Está bien. Bueno, hoy es el día del folclorista, le digamos, día del folclorista, día del folclore. Es lo mismo, es lo mismo. Dejate de macañar. Bueno, me dice Mondongo, lo más importante que me manda Mondongo es que en estos momentos en Metán está parcialmente nublado para aquel que está viajando a Metán, ¿sí? Está parcialmente nublado ahí en Metanche. 11 grados tienen. Nosotros tenemos 16, che, Mondongo, ¿eh? 16 tenemos en este momento en la ciudad de Joaquín B. González. Ya los changos quieren salir de remera y ojota. No está para tanto, claro, pero que está más agradable que los días anteriores en cuanto a la temperatura, eso seguro, ¿sí? Bueno, parcialmente nublado, ahí en Metán, me dice el amigo José Romero, Mondongo José Romero, que la máxima de hoy para Metán de 19 y 21 grados. Ah, mirá, igual que acá, che, igual que acá, mirá, la máxima para hoy en la ciudad de Joaquín B. González, 21 grados, 21 a 22 grados la máxima que tenemos para el día de hoy. A pesar de que tenemos, como te digo, en este momento 16 grados 3 décimas, esa es la temperatura que tenemos en este momento en la ciudad de Joaquín B. González. El cielo está nublado, completamente nublado. Repito, no sé si serán nubes o será neblina que está suspendida en la atmósfera. ¿No tienen neblina por ahí por Metán? ¿No hay neblina, Mondongo, ahí en Metán? Contestame, por favor, ese dato. Porque mucha gente está viajando hacia Metán y, bueno, querrá saber cómo está ahí, cómo se presenta la mañana, teniendo en cuenta que el alerta violeta que estaba establecido para el centro del país, ahora se trasladó al norte, según el Servicio Meteorológico Nacional. Así que, ¿cómo está ahí en Metán? Siempre Metán es mucho más húmedo. Acá tenemos una humedad del 81% en la ciudad de Joaquín B. González. 81%. Me imagino que ahí en Metán debe ser más la humedad. Y no me extrañaría que en Metán haya neblina, hay bastante neblina, me dice acá, ¿sí? Ah, mirá, bastante neblina, me dice Mondongo, ahí en Metán, así que a tener mucha precaución cuando vaya, como dice, ¿qué pasa, Salta? Ojo al volante, dice, ¿qué pasa, Salta? A esta hora de la mañana, ojo al volante, muchos bancos de niebla que van a reducir la visibilidad en gran parte de la provincia de Salta, dice el título que destaca hoy, ¿qué pasa, Salta?, referido justamente a este alerta violeta que ahora se trasladó hacia el norte del país. Ayer, antes de ayer, tuvimos ese alerta violeta en el centro del país, en la región de Buenos Aires, en las distintas regiones de la provincia de Buenos Aires, Capital Federal, Córdoba, Santa Fe, Corrientes, estuvieron con importantes bancos de niebla. Bueno, todo eso se trasladó, parece, para el norte. Tucumán, Salta, Jujuy, parte de Santiago del Estero, norte de Santiago del Estero, el este de Formosa, como así también el oeste de Formosa, el oeste de Chaco, están bajo lo que se denomina alerta violeta por presencia de neblina. Así que a tener mucha precaución cuando vaya manejando por esos lugares. Gracias, Mondongo, por la información, ¿sí? Mucha neblina. Acá el Servicio Meteorológico para Joaquín B. González está marcando viento sur, ¿no? Está soplando un vientito del sur. Cuando yo venía para acá, para la radio, justamente sentí un vientito del sur que lo percibí especialmente cuando entré a la Avenida Güemes, ¿sí? Cuando iba por la 9 de julio, yo vengo por ahí por la 9 de julio, ¿sí? No se sentía tanto, pero

0: entré a la avenida y me recibió la avenida con una brisa del sur, sí, un vientito del sur, viento moderado del sur, que está soplando en este momento en la ciudad de Joaquín B. González. El sensor termometral que tenemos acá en el centro de la ciudad nos está marcando un viento de 8 kilómetros por hora del sector sur, pero las ráfagas pueden llegar a 18 y hasta 20 kilómetros por hora. Usted me dirá que habrá viento fuerte del sur. No, viento moderado, ¿sí? Cuanto mucho, le digo, al mediodía o a la siesta, 24 kilómetros por hora. O sea, no es un viento fuerte, un viento moderado del sector sur, ¿sí? Es lo que marca. En cuanto a lluvia, no tengo perspectiva de lluvia, pero sí de neblina. Así que bueno, por ahora la neblina se mantiene en la atmósfera, parecería. Está, vos mirás hacia el cielo y está completamente cubierto, ¿sí? No se ve ni una estrella. Por eso yo preguntaba cuando comenzaba el programa, ¿será neblina lo que tenemos? ¿Serán nubes? De todos modos, el servicio meteorológico nos está marcando cielo nublado para el día de hoy. No me marca lluvia, pero sí me marca neblina. Vamos a ver enseguidita cuando se actualice la página que tenemos. A las 8 de la mañana se actualiza esta página del servicio meteorológico que utilizamos para darle el pronóstico acá en Joaquín B. González. Vamos a ver si se mantiene con esta perspectiva, si hay alguna probabilidad de precipitaciones. Ayer teníamos probabilidad de precipitaciones para el sábado y también para el domingo. Ahora no. En este informe de las 3 de la mañana no tenemos ya alguna perspectiva de llovizna, al menos durante el fin de semana. Este último fin de semana que va a culminar este quinto mes del año y ya a partir del lunes estaremos en junio.
1: ¿Cómo comenzamos? Yo no lo sé. La historia que no tiene...
0: Nuevo mes y nueva cortina, ¿no es cierto? Vamos a tener nuevo mes y nuevas cortinas el próximo lunes, si Dios quiere. Ya alguna de esas cortinas hemos... de alguna manera, por supuesto, difundido, ¿eh? Claro, ahí está. Bueno, gracias a vos por estar en la sintonía, me dice el Chato Sola. Una catarata de placer, ¿eh? Muchas gracias por la música que le pusimos en el día de hoy. Como te decía, hoy es el día del folclorista, Día Nacional del Folclorista. Como dice Mondongo, correctamente, hoy es el día del folclorista, ¿sí? O del folclore, claro. Claro, ahí está. El 29 de mayo en la República Argentina se celebra el Día del Folclorista, establecido por la ley 26.665 en memoria de don Andrés Chazarreta, que nació un 29 de mayo de 1876. Don Andrés Chazarreta nació en Santiago del Estero. Fue un músico e investigador argentino, que murió en Santiago del Estero un 24 de abril de 1960. Fue el primer difusor de la música folclórica argentina, difundiendo este folclore por todo el país desde 1911 con su compañía de arte nativo, culminando con la histórica representación en el Teatro Politeama de Buenos Aires el 16 de marzo de 1921. Fue quien recogió clásicos del folclore argentino como Zamba de Vargas, La Zamba Alegre, La 7 de Abril, Criollita Santiagueña y La Doble, entre muchas otras zambas que de alguna manera recopiló, recogió justamente don Andrés Chazarreta, ¿no es cierto? Así que bueno, ahí está. Por supuesto, es considerado el patriarca del folclore argentino, Es el patriarca del folclore argentino. No dice patriarca del folclorista, mondongo, No dice patriarca del folclorista, patriarca del folclore argentino, musicalmente hablando, y una de las figuras más importantes para la música popular argentina. Esto es lo que indica la Wikipedia, que seleccionó nuestro amigo Rubén Hortelano Altamiranda para mandarnos justamente esta efeméride, de el día en que recordamos el nacimiento de don Andrés Chazarreta. Ahí está. Bien. Bueno, claro. Y me mandó, me mandó un montón de cosas relacionadas justamente con el, digamos así, con el día en que estamos transitando. Me dice Mondongo que sí, le choreó la zamba la López Pereira a Artidorio Creseri, Sí, bueno, pero después se lo restituyeron, a Creseri, la autoría de, digamos así, de la zamba la López Pereira, claro. Bueno, ahí está, Muchas gracias por su aporte, en esta mañana de Buen Día a Día, claro. Y justamente, ¿qué tal si escuchamos algo de don, de lo que de alguna manera, por supuesto, tenemos la zamba de Vargas, la zamba de Vargas, esta zamba, una zamba realmente muy pero muy tradicional, ¿sí? Que habla justamente de una batalla, y que según la historia, bueno, en cierta forma la zamba de Vargas está dándole cierta, digamos así, cierto relato, que por aquellos tiempos surgieron de las guerras internas que tuvo nuestra patria después de la independencia, ¿sí? Y qué mejor que escuchar entre las zambas que tiene registradas Andrés Chazarreta, que recopiló Andrés Chazarreta, esta versión de los chalchaleros, zamba de Vargas, qué lindo. Escuchá lo que es esto. Escuchá lo que es la historia de la zamba de Vargas, ¿no? Escuchá lo que es la historia. Escuchale la letra.

Qué lindo, qué hermosa versión la de los Chalcha, ¿no? Claro, de la zamba de Vargas, hermosa. Bueno, ahí está, entre las piezas musicales, un montón, obviamente, de piezas musicales que recopiló don Andrés Chazarreta y que difundió en cierta forma, don Andrés Chazarreta, difundió la música de nuestro folclore, claro, ¿eh? Hoy es el día del folclorista, como me corregía el amigo José Romero, tiene razón, pero bueno, sea el día del folclorista, día del folclore, en cierta forma, porque fue don Andrés Chazarreta, justamente, quien de alguna manera, difundió nuestra música, en aquellos años no había justamente algo que tenga que ver justamente con nuestro folclore, con nuestra música folclórica, solamente se interpretaba en los campos. La doble.

Qué lindo, ¿eh? Bueno, ahí está la chacarera doble, la doble, la doble. En este caso, con la interpretación de Emiliano Sorbini, ¿sí? Y escuchá esto, esto que también le pertenece, digamos, a la tarea recopiladora de Andrés Chazarreta, con la maravillosa voz de doña Mercedes Sosa, señoras y señores, ¿eh? En la mañana de Buen Día a Día, en el día del folclorista, ¿sí? Suena Mercedes Sosa, criollita santiagueña.

Qué lindo, ¿eh? Ahí estaba doña Mercedes Sosa interpretándonos Criollita Santiagueña, también de don Andrés Chazarreta, a quien estamos homenajeando justamente en la mañana de Buen Día a Día, homenajeando acá, por supuesto, a don Andrés Chazarreta, este patriarca del folclore nacional. Claro, el patriarca del folclore nacional, así se le denomina, porque fue el que difundió, si se quiere, la música del folclore, que estaba circunscrita solamente a las zonas campestres, ¿no es cierto? Claro, en cambio, a partir del trabajo que hizo don Andrés Chazarreta, como que se comenzó a conocer el canto del campo, el canto del folclore, el canto que identificaba a nuestra música, que de alguna manera, por supuesto, él difundió en cierta forma en las grandes ciudades, donde generalmente, imagínate, Buenos Aires era puro, todo era puro tango nada más, claro, o valses, o por ahí de pronto, digamos así, música fundamentalmente que en cierta forma se escuchaba en la zona, digamos así, de Buenos Aires, del puerto de Buenos Aires, el candombe, era el que en aquel entonces se escuchaba mucho, y con Andrés Chazarreta, además del tango, Buenos Aires conoció lo que era la música del folclore, nuestra música folclórica, que, bueno, tiene en Andrés Chazarreta su principal percusor, por algo es denominado el patriarca del folclore, el patriarca del folclore argentino y una de las figuras más importantes para la música popular argentina. Por eso hoy, en homenaje a él, se está celebrando el Día del Folclorista, Día del Folclorista, que también, entre otras recopilaciones, nos dejó esta preciosa zamba. Que la bailen todos. Don Tino Astorga se habrá revoleado pañuelos, Don Tino, ¿no? Con esta zamba. Pitín Salazar, las 7 de abril. ¡Adentro!

¡Qué lindo! ¡Qué lindo! ¡Pero qué lindo! Ahí está Pitín Salazar, la 7 de abril. Otra de las zambas recopiladas por don Andrés Chazarreta, a quien estamos homenajeando en esta jornada, en el Día del Folclorista. Saludos para todos los que interpretan folclore, claro. Saludos para todos aquellos que, de alguna manera, con sus interpretaciones, están sosteniendo nuestra música a donde sea que vayan. Y me viene a la memoria, por ejemplo, Carlitos Corbalán y su conjunto, que se recorre todas las fincas del departamento de Anta, todas las velaciones habidas y por haber, Carlitos Corbalán difundiendo justamente esta música, la música de nuestra tierra, la música de nuestra gente, como le digo yo, para identificar a la música folclórica, ¿sí? Ahí está. Bueno, nuestro homenaje entonces en la mañana de Buen Día a Día a don Andrés Chazarreta, que un día como hoy, nacía don Andrés Chazarreta allá por el año 1876. Mirá, en el año 1876 nació un 29 de mayo don Andrés Chazarreta. En su homenaje, hoy es el Día del Folclorista, así que bueno, saludos para todos los que hacen folclore, todos los que de alguna manera difunden nuestra música, la música de nuestra tierra, la música de nuestra gente. Bueno, ahí está, espero que le haya gustado este homenaje que le hicimos a don Andrés Chazarreta. Vamos a seguir escuchando música de nuestro folclore, seguramente. Lo que pueda sugerirnos usted también, vamos a complacer a todos los pedidos que nos hagan.

Y hoy es el Día del Ejército Argentino, sí señor, bueno, Día del Ejército Argentino, alguna banda de música que nos toque, alguna marcha que sea característica de identificación de nuestro ejército, Rubén, alguna de esas marchas donde generalmente se coloca para se coloca para que marchen, para que desfilen los efectivos del ejército o de justamente sobre todo los efectivos del ejército, ¿no es cierto? Claro. Saludo para mi hermano Julián, dice Rubén, que fue integrante de justamente de ese cuerpo del ejército, el personal de paz. El Día Internacional, justamente hoy, además del Día del Ejército Argentino, hoy es el Día Internacional del Personal de Paz de las Naciones Unidas. Así que saludos para Julián, que fue un ex combatiente, digamos así, con los cascos azules, allá en lugares realmente muy, pero muy bélicos, bastante... peligrosos en aquellos años, ahí en Yugoslavia, la ex Yugoslavia, cuando se desmembró Yugoslavia, lo que fue la guerra conocida como la guerra de los Balcanes, ¿no es cierto? Bueno, ahí estuvo Julián haciendo su tarea, Julián Altamiranda, haciendo su tarea como personal de paz de las Naciones Unidas, cascos azules, los famosos cascos azules, así que nuestro saludo para Julián Altamiranda, claro, saludos para Julián, ex integrante de las Fuerzas de Paz de las Naciones Unidas, ¿sí? Bueno, claro, Rubén, y vamos Rubén, vamos, rapidito tiene que ser, alguna de las marchas que generalmente se coloca para que desfilen los miembros del ejército, ¿sí? Bueno, antes de ayer, escuchábamos la marcha de San Lorenzo, que en cierta forma, por supuesto, fue siempre una marcha que identifica a nuestro ejército argentino. Hoy es el Día del Ejército Argentino. ¿Por qué hoy es el Día del Ejército Argentino? Se preguntará usted. Bueno, el 29 de mayo de 1810, apenas horas de la Revolución, una de las primeras disposiciones de la primera Junta se refirió al papel del ejército, al emitirse la proclama a los cuerpos militares de Buenos Aires. En ella se exaltaba la actuación que dichos cuerpos habían tenido en esa semana trascendental. Además, por medio de la de esta proclama, las previsiones para una reorganización de la caballería y de la artillería volante, estas reformas orgánicas de las fuerzas existentes constituyeron los primeros pasos hacia la formación del ejército patriota que iniciaría el cambio de la independencia, el camino justamente de la independencia, iniciaría así el camino de la independencia. Por todo esto, resaltando la trascendencia que para la historia tuvo aquella proclama, se ha instituido el 29 de mayo como el Día del Ejército Argentino. Por eso, hoy es el Día del Ejército Argentino, así que bueno, ahí está, la canción del Ejército Argentino, la marcha del Ejército Argentino es lo que nos propone nuestro productor musical en la mañana de Buen Día a Día. Claro que sí. Atención a los efectivos del Ejército Argentino. Esto es lo que seguramente tenemos para destacar. La canción del Ejército Argentino.

al ejército argentino, salud, ¿eh? Bueno, hoy en el día de los del ejército argentino, bueno, ahí está el saludo para aquellos que formaron parte del ejército, aquellos que hicieron la colimba, en el ejército. Claro. Por ejemplo, gente que por ahí me está escuchando y que hizo la colimba en el ejército. Así que bueno, vaya la salutación también para todos aquellos que integraron el ejército argentino. Yo particularmente saludo a Julián Altamiranda, que fue miembro del ejército argentino y que además formó parte de las fuerzas de paz, los cascos azules, allá en la guerra en la ex Yugoslavia. Ahí estuvo nuestro amigo Julián Altamiranda cumpliendo con su tarea como parte de las fuerzas de la paz de la ONU. Bueno, nuestro abrazo ahí para Julián. Y bueno, y escuchábamos acá esta marcha de las Camelias, Avenida de las Camelias, así se llama esta marcha que escuchamos y que es muy característica justamente cuando se trata de identificar, ¿no?, a nuestro ejército. Así que bueno, hoy en el día también del ejército argentino, día del folclorista, ¿qué otra cosa tenemos para destacar en el día de hoy, Rubén? A ver, hoy es el día del bicicletero. Ah, mirá, día del bicicletero también. Ah, qué bueno, día del bicicletero para don Nene Suárez. Ahí está, don Nene Suárez, también bicicletero. A ver qué otro bicicletero tenemos por acá. Ayúdame, Rubén, ¿Te acordás de don Nolo Villagra? Era bicicletero don Nolo Villagra, claro, si te habrán arreglado las bicis, ¿no? Bueno, ¿qué otro bicicletero tenemos por ahí de pronto para saludar a aquellos que se encargan de arreglarte la chachacleta, como le dice Marcelo Guayar? Marcelo le dice chachacleta a la bicicleta, dice que así le decía él cuando él era chico. ¿Qué otro bicicletero? ¿De qué otro bicicletero nos estamos olvidando? Lo nombramos a don Nene Suárez, a don Nolo Villagra, que sabía ser mi bicicletero. ¡Claro! Don Pérez, claro, claro, don Pérez, ¿cómo era que se llamaba don Pérez? Claro, también él era bicicletero, arreglaba las bicicletas, me acuerdo. Bueno, el gordo coronel, también otro bicicletero, de los que hay ahora, de los que tenemos ahora, don Nene Suárez, ¿quién más? De los de ahora, digo, Rubén, ¿Quién más, además de don Nene Suárez, que me viene a la memoria primero saludar como bicicletero? Abel Altamiranda también es bicicletero, claro, él también se encarga de arreglar las bicicletas. Bueno, ahí está. Bueno, saludos para todos los justamente bicicleteros, entonces, claro que sí. Ojalá que pasen una linda jornada. ¿Qué tema le podemos poner al bicicletero? ¿Algún temita así para los bicicleteros? Que hable de los bicicleteros, medio complicado es, ¿no? A ver, Rubén le encuentra. Le dije, mandame algo relacionado con el ejército argentino y bueno, y me mandó esa canción del ejército y la marcha de las Camelias, o la avenida de las Camelias. Ahí está. Ahora, buscate algo para saludar a los bicicleteros, para de alguna manera, por supuesto, saludarlos, homenajearlos con algún tema musical que hable de los bicicleteros. Sí, cualquier tema, no sé, algo de Palito Ortega, creo alguna vez haber escuchado, o me parece a mí. Sí, algo del Tolipa, o no sé, bueno, algo de que tenga que ver con el bicicletero o que hable del bicicletero, podría ser, claro, por supuesto. Así que bueno, saludos también a todos los bicicleteros hoy en el día del bicicletero.

¿Y por qué es hoy el día del bicicletero en la República Argentina? La bici forma parte de la niñez, de la vida cotidiana y del esparcimiento de muchos. Tiene su fecha de aniversario basada en una curiosa historia, por cierto, poco conocida. ¿Por qué se celebra hoy el Día del Bicicletero? Seguramente por ahí de pronto haya quien se sorprenda al enterarse que la bicicleta tiene su día y que es de los menos recordados, a pesar de que la gran mayoría de argentinos ha tenido alguna vez en su vida la experiencia, en general gustosa, de dar una vuelta en ese medio de transporte a pedal. En el país se celebra el 29 de mayo sin la realización de evento alguno, salvo excepciones, especialmente en localidades provinciales, y con menos difusión aún, pero con la finalidad de mantener vivo el recuerdo de un gran ciclista, quizás el mejor que vio hasta ahora la Argentina. Fue idea del que se llamaba Centro Promocional de la Bicicleta, allá por 1982, instaurar una fecha de aniversario del sector, ¿sí? La fecha busca recordar y homenajear a Remigio Saavedra, quien en sus casi 70 años hizo un viaje en bicicleta desde Mendoza a Buenos Aires, don Remigio Saavedra, un ídolo del ciclismo nacido el 1 de octubre de 1911, que ganó unas 300 competencias, entrañable compañero de su hermano Cosme, también ciclista, ambos mendocinos. Trabajó de lustrabotas hasta canillita. Luego se percibió que su dominio de la bici era sorprendente y a partir de los 14 comenzó a competir. Ya había viajado desde Mendoza a tierras porteñas en bici, pero a los 70 años lo hizo en pos de la lucha contra el tabaquismo, allá por 1981. Mira vos, don Remigio Saavedra falleció el 5 de julio de 1998, a los 86 años. A él y a sus proezas se debe el festejo del sector que, al parecer, arbitrariamente se decidió para un 29 de mayo. ¿Sí? Ahí está, mira. Bueno, a esos se refiere justamente el Día del Bicicletero. Eso es lo que tenemos para destacar justamente del Día del Bicicletero. Bueno, ahí está. Y me dice acá Rubén Altamiranda, te propongo que escuchemos, en homenaje a los bicicleteros, Una Bicicleta de a Dos, de César Banana Pueyrredón. Ah, mirá vos, claro, Una Bicicleta de a Dos, César Banana Pueyrredón, para todos los bicicleteros.

Para el amor, nada es mejor que una bicicleta de a dos. Me hace acordar a Guayar, ¿eh? Marcelo Guayar tenía una bicicleta de a dos y salía con Julie a recorrer el pueblo, me acuerdo. Cuando todavía hacía poquito que se habían casado, ¿sí? ¿Qué habrá hecho Marcelo la bicicleta de a dos que tenía? Claro. ¿A dónde habrá ido a parar la bicicleta de a dos que tenía Marcelo para el amor? Bueno, ¿te acordás de Marcelo Guayar, Rubén, cuando salía con Julie en la bicicleta de a dos que tenían ellos? Claro, la bicicleta de a dos. Nada mejor para el amor que una bicicleta de a dos. César Banana Pueyrredón, grande, Rubén, qué bárbaro, impresionante. Le dije, buscate algo relacionado con la bicicleta hoy en el Día del Bicicletero, y me mandó, para el amor, no hay nada mejor que una bicicleta de a dos. Así, para todos los bicicleteros, para todos los que usan la bici para movilizarse, claro, ahí está, bueno, ¿quién va a pensar, quién va a creer, que justamente la primera campaña para intendente que hizo el actual intendente Juanilo Aguirre allá por los años, principios de los años 90, ¿sí? La primera campaña proselitista la hizo en bicicleta, Juanilo. Juanilo, sí, el intendente que tenemos, ¿eh? Bueno, él, la primera campaña que creo que perdió esa campaña, me acuerdo, perdió cuando quería ser intendente o cuando fue candidato a diputado, no me acuerdo muy bien, pero él hizo la campaña, la primera campaña proselitista la hizo en bicicleta, Juan Domingo Juanilo Aguirre, mira vos. Así que bueno, ahí está, bueno, me dice acá Mondongo también, muy buena la sugerencia. Podrías poner también el ángel de la bicicleta, León Gieco, Bueno. Sí, el ángel de la bicicleta, que de alguna manera tiene una la letra de ese tema tiene una connotación más que nada de protesta o más bien de homenaje a alguien que justamente hizo mucho bien a bordo de una bicicleta, como destaca justamente en esa canción León Gieco, ¿no? De un activista popular, si se quiere, la historia de ese activista popular que, bueno, está dentro de las, digamos así, de la letra de este ángel de la bicicleta, Rubén, eso me propone acá Mondongo que pongamos justamente el ángel de la bicicleta. Así que bueno, ahí está, hoy en el Día del Bicicletero, saludos para todos los bicicleteros.

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Che, saludamos. Nos olvidamos de saludar a los. De saludar a los superpoderosos, ¿no? Me van a retar los superpoderosos, claro. Ahí está. Bueno, qué linda samba a las 7 de abril. Si la habrá bailado mi madre querida, dice Carola. Claro, la tía Pocha, cómo la bailaba la samba. Qué lindo que bailaba el folclore la tía Pocha. Muy buena bailarina. Ninguna de las hijas le salió tan donosa para bailar la música folclórica como era ella.

Hermoso, hermoso. Bueno, ahí está. Y ahora dice, cuando tiene tiempo la canta mi hijo. Ah, no me digas. Sí, que le toca, hasta toca la guitarra también. Y le dicen Carolo. No, en serio, Carolo le dice, bueno, me emociona esa samba. Sí, claro, a cualquiera te emociona porque inmediatamente te hace acordar. A mí me hace acordar a mi abuela Petrona, la samba, y a mi tío Guricho, la samba de la 7 de abril, ¿sí? Bueno, saludá, dice, a mi superpoderosa Josefina, que ya está despierta para ir a la escuela, ¿Qué va a llover todo el finde? ¿Quién te dijo? ¿Quién te dijo eso? Así se llama el tema ese de Luis Fonsi. ¿Quién te dijo eso? A mí no me marca. ¿Qué querés que te diga? ¿Sabés para cuándo me está marcando el Servicio Meteorológico probabilidad de precipitaciones? Pero lloviznas, te digo, débiles lloviznas. Para mañana sábado al mediodía, mirá, al mediodía o entre las 10 de la mañana y el mediodía del sábado, puede darse alguna llovizna débil en las primeras horas de la mañana del domingo, pero muy poco, muy poco. Donde más probabilidad de precipitaciones tenemos es para el lunes primero de junio. Parece que junio va a comenzar con algo de tiempo inestable, ¿sí? El lunes, el martes, estoy viendo, hay perspectivas de precipitaciones. Ya te voy a contar justamente qué dice el pronóstico para la primera semana de junio, que arranca justamente el próximo lunes, ¿sí? Bueno, saludo para todos los superpoderosos, perdón por no haberlos saludado. Bueno, con todas las cosas que tenemos hoy, tenemos día del folclorista, día del ejército, día del bicicletero, ¿eh? Claro. Queríamos saludar a todos ellos, así que bueno, perdón a los superpoderosos que no los pudimos saludar en la mañana, pero bueno, ustedes comprenderán, claro que sí, esta dinámica que tiene el programa, ¿sí? Así que bueno, ahí estamos. Gaby Lemos, ¿cómo te va, Gaby querida? Hirviendo de bronca hoy con Boca. Bueno, pero tienen el consuelo de jugar la sudamericana, che. No hay mal que por bien no venga, dice el dicho. Sí. Bueno, tienen como consuelo que van a jugar la sudamericana, ¿sí? Convencete, Gaby, después del 9 del 12 del 2018, después del 9 del 12 del 18, quedaron malditos para la Copa Libertadores. Yo lo decía, ahora para sacarse la maldición de haber perdido una final de Copa Libertadores con River, le va a costar un montón. ¿Hace cuántos años que no salen campeones de la Copa Libertadores? ¡Uf! Ya va a ser más de 20, ¿no? Más de 20. ¿Cuándo fue la última vez que salieron campeones de la Libertadores, Rubén, Boca? ¿Cuándo fue el último? 2008, creo que, si no me equivoco, ¿no? En el 2008 creo que fue, ¿no? No la ganan más. Ah, en el 2007, me dicen. En el 2007 ya están a 20 años. Hasta que no se saquen el maleficio. ¿Y cómo se pueden sacar el maleficio de River? Tienen que eliminarlo a River. Tienen que eliminarlo a River. No seas calentón, Rubén. Van a llegar a las finales de la Copa. Puede ser que lleguen a la final de la Copa Libertadores, pero no la van a ganar porque están maldecidos. Quedaron malditos tras el 9 del 12 del 18. Así que no la ganan más. Bueno, quedaron ahí en 6. Igual que ustedes. Sí, la verdad, River tampoco hace rato que no la puede ganar, pero y en una de esas River, la maldición de River se la marcó Flamengo con esa final que en apenas 5 minutos nos dieron vuelta, ¿te acordás? Capaz que River quedó maldito por eso, y no gana la Libertadores, la última fue en el 18 y listo, y se acabó. Ni, claro, llegamos a la final en el 19 y de ahí no pudimos hacer pie en ninguna Copa Libertadores de los años en las que participó River, por supuesto, de la Copa Libertadores. Así que, ¿quién te dice que por ahí River está

maldecido por Flamengo, ¿eh? Ustedes están maldecidos por nosotros, ¿sí? Así que hasta que no nos ganen una final o no nos ganen, por decirte, qué sé yo, una, digamos así, una clasificación o una final por ahí de pronto de ya sea Copa Sudamericana o Copa Libertadores, sobre todo de Copa Libertadores, ustedes no la ganan más. Así como nosotros, hasta que no le ganemos al Flamengo, no ganamos más una Libertadores. Flamengo nos inyectó a nosotros. Flamengo nos inyectó a nosotros. Y nosotros lo inyectamos a ustedes. Así que hasta que no se saquen la maldición del 9, del 12, del 18, olvídense de la séptima. Cargada, claro. Ya nos va a tocar. Algún momento nos tiene que tocar, tanto a los bosteros como a los gallinas, disfrutar de una Copa Libertadores más. Mientras tanto, parecería como que estamos maldecidos, ¿no? Boca por River y River por Flamengo. No ganamos más la Copa Libertadores. Bueno, ahí está. Me dice Gaby, no sé, dice, pero yo ya disfruté de ganarle a River, dice. Claro, y nos queda esa nada más. ¿Qué va a ser? Pero bueno, tienen el consuelo de pasar a la Sudamericana, por ahí nos encontramos. ¿Con quién juega Boca en la Copa Sudamericana? Con O'Higgins. Ya tienen rival y todo. Primero juegan en la Bombonera y definen en Chile. Mirá vos. Anoche los chilenos de Universidad Católica lo dejaron prácticamente afuera a Boca de la Copa Libertadores. No vaya a ser que vayan a quedar afuera de la Sudamericana también por otro equipo chileno, el O'Higgins. Tenelo en cuenta, Gaby, ese es tu próximo rival, el O'Higgins. Bueno, por la Copa Sudamericana, por lo menos tienen de consuelo de haber sido uno de los mejores terceros en la etapa de grupos, en la fase de grupos de la Copa Libertadores, lo cual les da derecho a jugar la Sudamericana. Ahí donde está River. ¿Y quién te dice que por ahí nos encontremos en el camino? Así que bueno, ahí está. Claro, ahí está. No hay mal que por bien no venga, dice el dicho, ¿no? Claro. Así que ahí está el consuelo. Me manda Gaby, dice, pase lo que pase, cueste lo que cueste, siempre hacia adelante. Insistir. Persistir y nunca desistir. Mirá vos, qué bueno. Y ahí está las tortuguitas, que subiendo la escalera, dice en uno de los escalones resistir, en el otro persistir y en el otro insistir. La mamá tortuga alentando a su nene a subir la escalera. Bueno, qué lindo, a su nene tortuga, claro, ahí está, qué lindo. Hermosa la imagen que nos manda acá nuestra amiga Gaby Lemos, gracias Gaby. Fue el señor que andaban buscando ustedes que se acerque al registro civil, ¿cómo era que se llamaba el señor? ¿Cómo era que se llamaba el señor? O la señora, ¿sí? Fabiana Enrique Pérez, que decía que tenía domicilio en el barrio Facundo Quiroga. Gaby, ¿se presentó la señora o querés que la llamemos de nuevo? A ver, confirmame, ¿sí? Si querés que la sigamos llamando para que se presente en el registro civil o si ya se presentó Fabiana Enrique Pérez, era la señora que buscaban del barrio Facundo Quiroga. Así que bueno, ¿se presentó o no se presentó? Ya fue. Bueno, listo, ahí está. Bueno, bien. Bueno, ahí está. Ruli, Papo Ledesma no apareció todavía, según me dijeron. Recién lo vieron llorando en la Cruz Blanca, pobrecito.
hay que hacer algo. ¿Eh? Qué macana con el bostero al campito, a llorar al campito, hay que ir a llorar al campito, me dice acá, ¿eh? Este hincha de River que quiere seguramente, ¿eh? Desquitarse del Papo Ledesma. Cómo nos cargó el Papo Ledesma cuando Boca le ganó a River, y el domingo, este fin de semana, cuando River quedó afuera de, digamos, cuando River fue vencido en la final del torneo por Belgrano. Claro, cómo nos gastó. Otro que nos gastó, otro que está desaparecido, es Raúl Ferreira. Si lo ven a don Raúl Ferreira por ahí, según me dijeron, durmió afuera anoche, ¿sí? Raúl Ferreira, ¿está don Raúl Ferreira por ahí? ¿Eh? Por favor, si, por supuesto. No, no podés, Rubén, no podés. No lo sé, la historia que... Los stickers que me manda Rubén. Ni cómo llegaste a ser la mujer que toda la vida pedí. Bueno, che, en serio, si lo ven a Raúl Ferreira, mi amigo Raúl Ferreira, durmió afuera anoche, pobrecito. Durmió a la intemperie. Diga que no hizo mucho frío, ¿no? Claro, no fue una madrugada muy fría la que tuvimos, pero bueno, durmió afuera el hombre, ¿eh? Así que si me lo ven a Raúl Ferreira por ahí, por favor, trátenlo bien, pobrecito, ¿eh? Claro, está todavía muy maltrecho por haber dormido afuera, ¿sí? Se tuvo que ir a dormir afuera el Raúl Ferreira, ¿sí? Bueno, me dicen que rompió un televisor. Ah, bueno. Vas a tener que ir a Punto Hogar a sacar un televisor nuevo, ¿sí? Ferreira, che, a los changos de Punto Hogar, a los changos de Punto Hogar, por favor, háganmele precio a Raúl Ferreira de un televisor, ¿sí? Claro, así que a los changos de Punto Hogar les pido, por favor, que le hagan precio a Raúl Ferreira de algún televisor que vaya a comprar, porque rompió el de anoche, ¿sí? Claro, rompió el televisor y durmió afuera por eso, por haber roto el televisor, durmió afuera, lo echaron afuera. Gracias por existir. Así que si me lo ven a don Raúl Ferreira, trátelo bien, señora, trátelo bien, compréndalo, señor, ¿eh? Si está medio idiota, ya de por sí nomás tiene cara de idiota. Así que bueno, si está medio idiota, Raúl Ferreira, trátelo bien, comprensible. El muchacho quedó, durmió afuera ayer, quedó a la intemperie, así que bueno, claro, debe estar bastante, bastante complicado hoy por hoy, ¿sí? Bueno, el día del folclorista, queremos que saludes al chiquilín Bazán, claro, sí, a chiquilín Bazán también el saludo, a Felipito Luna también, en especial a mi Facu, bailarín, guitarrero y cantor, dice acá, el saludo para ellos de parte de Isabel, bueno, bailarín también es Facu, mirá vos, bailarín también, bueno, de alguna manera va contra aquel dicho que el que toca nunca baila, sí. Aquel dicho folclórico y que justamente tiene una interpretación al respecto, el que toca nunca baila, ¿cómo es que se llama esa? A ver, Mondongo, Rubén, ¿cuál es el tema ese que dice el que toca nunca baila? Bueno, Facu no hace caso a esa premisa, es, además de guitarrero y cantor, buen bailarín, me dice Isabel. Así que bueno, saludos para él de parte de Isabel Maldonado, ¿sí? Así que bueno, y me manda una foto de su hijo guitarrero y cantor y bailarín también. Guitarrero, cantor y bailarín, así que bueno. Bien, bueno, ahí está, compartiendo
en esta mañana, en el Día del Folclorista, claro que sí, ¿eh? Bien, ahí está, ¿eh? De parte de su papá también, en el Día del Folclorista, bien. Para todos los que hacen folclore, para todos los que interpretan el folclore, justamente nuestro saludo, nuestro deseo de que tengan una gran jornada, ¿sí? Bueno,

Bueno, muchas gracias por estar ahí en la sintonía. Sigan mandando sus WhatsApp, ya vamos a leer todo, vamos a tratar de leer todos los WhatsApp que nos llegan al 3877-403222. Nos vamos con música, el que toca nunca baila, ¿eh? Ahí está, Facu no hace honor a esa premisa, porque además de guitarrero y cantor, dice Isabel, es bailarín, buen bailarín. Así que bueno, el que toca nunca baila, ¿eh? Los cantores del alba.

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último momento. Novedades en el caso de la chiquita de 14 años que fue desaparecida o que desapareció desde hace varios días y que hay una búsqueda enorme en la provincia de Córdoba. La mamá de Agostina, esta nenita de 14 años que está desaparecida, recibió un llamado. Según la información que se destaca por estas horas, habría recibido un llamado en las últimas horas, ¿sí? La búsqueda de Agostina Vega está centrada en Córdoba porque los investigadores consideran de que todavía no salió del territorio cordobés. Es imposible que nadie la haya visto, dice justamente el abogado de el papá de Agostina, ¿no? La búsqueda de Agostina Vega está centrada en Córdoba, dice acá. Es imposible que nadie la haya visto, señala justamente, y según las últimas informaciones habría recibido un llamado. Recibió un llamado. No podemos dar más detalles, más datos, solamente que parecería que recibió un llamado en donde aparentemente le dirían de que su hija está viva y que, por supuesto, probablemente haya algún pedido de rescate o algo parecido. La verdad que no tenemos datos al respecto de qué es lo que le dijeron, ¿eh?, a la mamá de Agostina. Eso es lo que le podemos decir en este momento, ¿sí?, que la mamá de Agostina recibió un llamado. Así que bueno, estaremos atentos, por supuesto, a más novedades del caso de esta nenita que ya lleva 5 días desaparecida, ¿sí? Y que bueno, todo Córdoba la busca, todo el país en realidad la busca, pero según los investigadores probablemente no haya salido de la provincia de Córdoba, o aún no salió de la provincia de Córdoba según lo que calculan los investigadores.

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1: Son las 8 de la mañana, 8 minutos.
0: ¿Temperatura, Ricky?
2: Temperatura, 17 grados.
0: 17 grados, dos décimas, 77% la humedad relativa ambiente. ¿Me parece a mí o probablemente tengamos algo de sol, ya actualizada la página nos está marcando justamente esa posibilidad latente de que tengamos, podríamos decir, alguito de sol en el día de hoy, pero atención que para el mediodía, para la siesta va a seguir nublado, según dice acá este pronóstico ya actualizado. El servicio meteorológico ya actualizado nos está marcando que, probablemente tengamos alguito de sol hoy, con una máxima que puede estar en el orden de 21 o 22 grados, según dice el pronóstico, y puede ser un poquito más. Si tenemos sol, va a ser un poquito más, claro. Un día realmente que hemos tenido una mínima bastante alta, por decirlo de alguna manera, aunque suene contradictorio, ¿no? Mínima alta. Con respecto a los días anteriores, hoy la mínima en la ciudad de Joaquín B. González fue de 16 grados una décima, ¿sí? Y bueno, esperamos para hoy, como le digo, una máxima de 22 grados. En este momento 17 grados dos décimas ya en la ciudad de Joaquín B. González. Ya vemos mucha posibilidad, parecería que vamos a tener algo de sol, señora, en la mañana por lo menos. ¿Sí? Porque después a media mañana o entre las 10 de la mañana y las 12 del mediodía, otra vez el cielo nublado, según lo que nos marca acá, con vientos del sur, viento del sur que seguirá soplando en forma moderada. A esta hora está soplando a una velocidad promedio, podríamos decir, de 10 kilómetros por hora. ¿Sí? Por ahí hay algunas ráfagas un poquito más intensas o que se notan, se hacen notar un poquito más, ráfagas que no superan de todos modos los 22 kilómetros por hora, ¿sí? Así que bueno, vamos a tener viento sur, un viento sur moderado, el que nos pronostica el servicio meteorológico para el día de hoy, en este momento exactamente del sur-sudoeste, el viento que sopla. Cerca del mediodía vamos a tener un viento bien, bien, bien del sur y hacia la tarde va a correrse hacia el sector sur-sudeste el viento. El viento del sur, siempre moderado, con ráfagas no superiores a los 24, 25 kilómetros por hora, según lo que nos marca el pronóstico en el día de hoy. Quédese con nosotros que le vamos a contar qué va a pasar el sábado, el domingo con el tiempo y ya vamos dando una miradita a los primeros días del mes próximo, cómo va a estar el tiempo la semana que viene, que arranca el sexto mes del año, arranca el mes de junio. Así que bueno, toda esa información aquí en Buen Día a Día, por supuesto en este espacio presentado por Kiosco La Hoja, que ahora los invita a cantar a nuestra bandera que ya flamea en lo más alto del mástil.

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0: 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Hablando de Minuto Mundial y hablando del mundial, tengo fixtures, sí, me han traído más fixtures, así que no te quedes sin tu fixture para que sepas quiénes son los, digamos así, cómo están conformados los grupos, a qué hora son los partidos. Tenés toda la información acá en este fixture que gentileza del intendente Juan Domingo Aguirre nos mandó para que le regalemos a nuestra audiencia. Me quedan aquí algunos fixtures todavía, así que bueno, lléguese por la radio, yo le regalo el fixture del mundial, claro que sí. 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
2: Ya estamos en el Mundial 2026 y en el aire de la radio vivís el Minuto Mundial. La Copa del Mundo de España 1982 será recordada por la no clasificación de Holanda y por uno de los goles más rápidos de la historia de los mundiales, cuando el británico Brian Robson sorprendió a la selección francesa a los 27 segundos de iniciado el partido. Pero el mayor recuerdo es sin dudas el debut mundialista de Diego Armando Maradona. La selección nacional, defensora del título, se quedó en la segunda ronda, pero la zurda mágica inolvidable del 10 comenzaba a enamorar al mundo entero. Esto fue Minuto Mundial, porque en el aire de la radio ya vivimos el Mundial 2026.

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3: Muy buen día, viernes 29 de mayo, y se completa esta mañana la operatoria del quinto mes del año. Se termina la semana y el mes comercialmente en el ámbito del mercado agroganadero de Cañuelas, donde se va a volver a trabajar con otra oferta desde lo cuantitativo pobre, realmente muy pobre. 186 los camiones que pasaron por Atracadero entre ayer a la tarde y esta madrugada para dejar ya en los corrales 6.818 vacunos. Reitero, 6.818 la entrada y la oferta para el viernes en el MAG, que totalizan a nivel periodo 18.800 cabezas. Ni siquiera a las 19.000 cabezas llegamos a contabilizar a lo largo de todo este periodo que está definiendo ya el quinto mes del año en el mercado agroganadero, para una demanda que hasta el día miércoles había operado con un criterio muy selectivo, que se lo hizo notar a aquellos proveedores de novillos, sobre todo de novillos buenos, donde fue muy difícil superar los 4.500 pesos para cualquier tipo de novillo especial. Por supuesto que hubo algún precio superador, pero fueron excepciones del negocio, que se vendió muy bien el consumo liviano, pero bien liviano aportado por el engorde a corral. Habrá que ver si tenemos de ese producto esta mañana, teniendo en cuenta que los viernes son jornadas propensas para la demanda como para encontrar mayor volumen cualitativo. Y lo que sí se vendió muy bien y viene saliendo con un criterio muy firme por parte de la industria, pero sobre todo de los consumeros, es la vaca buena, que está por encima de los 3.000 y hasta los 3.400, 3.500 pesos. Reiteramos, para este viernes en Cañuelas, solo 6.818 animales. Para Cadena Campo Argentino, informó Silvio Bayoco.
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1: 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Junto con Taller Mecánico y Lubricentro Ridazzi presentamos toda esta información. ¿Cómo cerró ayer el mercado de Rosario de Santa Fe? ¿Cómo cerró la jornada de negocios ayer en Rosario de Santa Fe? Toda esta información en este micro.
4: 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Cierre del mercado de granos. Jornada de día jueves en la Plaza Rosarina, donde se sostuvo un interés comprador por soja con precios que superaron las referencias previas. En contrapartida, el maíz mostró una escasa participación activa, pocas referencias abiertas y valores estables. El girasol y el trigo sin mayores novedades, y el sorgo mostró valores a la baja en las posiciones diferidas. Comenzamos las cotizaciones con las oleaginosas. Por soja, tanto para la entrega disponible como para las fijaciones de mercadería, 465 mil pesos por tonelada, una suba de 5 mil pesos por tonelada entre ruedas, mientras que el tramo contractual se sostuvo en 460 mil pesos por tonelada. Asimismo, para la entrega de soja en el mes de julio, se ofrecieron $331 por tonelada, segmento que reapareció en la jornada de hoy. En cuanto al girasol, entrega disponible y contractual y girasol entre junio y septiembre, $420 por tonelada. Pasamos a los cereales, comenzamos por el trigo, disponible y entrega contractual, $210 por tonelada, trigo junio, $215 por tonelada, trigo para los tramos julio y agosto, $220 por tonelada. En función del contenido proteico, para las descargas cortas, mercadería con un mínimo de 10,5%, $215 por tonelada. Para trigo con al menos 11% de proteína, $225 por tonelada.
5: Para esta última condición, el tramo junio-julio alcanzó una oferta de $230 por tonelada. En cuanto al próximo ciclo comercial, trigo entre diciembre y enero, $220 por tonelada. En cuanto al maíz, registró un discreto dinamismo comercial en una rueda de escasa participación compradora. Esto, lo reiteramos, se tradujo en una menor cantidad de ofertas abiertas de compra. La entrega contractual cerró por maíz en $181 por tonelada, mientras que para la descarga de maíz en julio se ofertaron $178 por tonelada, valores alineados con los registros de ayer miércoles. Por cebada no se registraron ofertas abiertas de compra. En cuanto al sorgo, disponible y contractual, $190 por tonelada, y sorgo entre junio y agosto, $187 por tonelada, una caída de $3 por tonelada en relación a la rueda previa. Pasamos al mercado de referencia, hablamos de Chicago. Los futuros de los principales commodities agrícolas cerraron con disparidad. El trigo anotó bajas, presionado por ventas técnicas, tras tres ruedas consecutivas de subas, en una jornada en la que las exportaciones semanales norteamericanas se ubicaron dentro de lo esperado por el mercado. El maíz también finalizó con leves pérdidas debido a toma de ganancias, aunque el sólido desempeño de las exportaciones y el aumento en la producción de etanol en Estados Unidos brindaron sostén a las cotizaciones. Finalmente, la soja en Chicago ajustó con ligeras subas en las posiciones más cercanas, impulsada por la decisión de China de reducir aranceles a productos norteamericanos, aunque las perspectivas de una gran cosecha sudamericana y las preocupaciones por el impacto del coronavirus sobre la demanda limitaron las ganancias. Para Cadena Campo Argentino informó Miguel Ángel Boleadosasco. Lo ocurrido hoy, jueves 28 de mayo, en el mercado físico de granos, con datos de la Bolsa de Comercio de Rosario.
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Bueno, para Daniel Álvarez, Daniel Álvarez, que trabaja en Novo Hogar, me dice Silvia que está esperándolo. Dijo que si ganaba Boca, se iba a dar una vuelta, gane o pierda Boca, iba a darse una vuelta por casa de Silvia. Daniel, así que cumplí con tu promesa. Así que bueno, ahí está. Bueno, estaba viendo acá, por supuesto, lo que tiene que ver con, digamos, el centro de ojos, el Quebrachal, que bueno, para consulta, diagnóstico y tratamiento, el centro de ojos de Quebrachal, bueno, saluda a todos los folcloristas en el día de hoy. Así que bueno, saludos para todos los folcloristas, dice centro de ojos el Quebrachal. Bueno, ahí está el saludo de la doctora Miriam Ramos y también de la doctora Claudia Ramos, que va a estar atendiendo este miércoles, como decíamos recién, en el avance publicitario. Tengo los fixtures para que vengan a retirar. Me quedan un montón de fixtures. Gentileza del intendente Juan Domingo Aguirre, que nos trajo más fixtures para que no se quede la audiencia de FM Anta sin su fixture del Mundial. Acá están todos los horarios de los partidos. Claro, todo lo que tiene que ver con la posibilidad de que sigas el Mundial marcando los resultados que se den, así que bueno, acá están los fixtures que nos acerca el intendente Juan Domingo Aguirre, así que bueno, ahí está. Muchas gracias, gentileza del intendente que nos ha dado esta posibilidad de regalarle los fixtures. Qué lindo viernes, ¿verdad? Feliz finde, me dice Luisito Torres, ya sé por qué lo dice. Bueno, Luisito, bueno, gracias. Gracias por estar ahí en la sintonía. Bueno, bien. Ah, no me digas. Bueno, saludos para los Mellis, Matías y Jesús Capellán, que hoy están cumpliendo años. ¿Cuántos cumplen los Mellis, Marcos? ¿Cuántos años cumplen los Mellis? Así le cantamos el feliz cumple a los Mellis, a Matías y a Jesús. ¿Cuántos años están cumpliendo? ¡28! Dios mío, qué viejos que estamos. No, 28 años cumplen los Mellis. ¡Qué bárbaro! Impresionante. Bueno, ahí está el saludo para Matías Capellán y para Jesús Capellán, los mellizos Capellán, que cumplen 28 años según su papá Marcos. Así que bueno, el saludo justamente con el feliz cumple para ellos en la mañana de Buen Día a Día. Ahí está. Felicidades.

0: Bueno, muchas felicidades para Matías Capellán, que hoy está cumpliendo 28 pirulos. El saludo con mucho cariño de su papá.
1: Que la suerte te acompañe, que los cumplas feliz.
0: Y para el otro Messi,

0: Muchas felicidades para Jesús Capellán, que está cumpliendo también 28 años. El saludo con mucho cariño de su papá Marcos.
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0: Bueno, muchas felicidades, ¿eh? Muchas felicidades, que la pasen muy lindo los mellis, Jesús y Matías. 28 cumplen, qué bárbaro. ¿Cómo nos ponemos de viejo, eh? ¿Cómo nos ponemos de viejo? Claro. ¿Qué no vamos a estar viejos?

0: Hola, Rulli, buen día. Por favor, comunica a papá urgente que se necesita la búsqueda y hay recompensa, $1,000,000, para saber el paradero de Ricardo, Miguel Ricardo, y de Carlito Jiménez, que trabaja en el Banco Macro, y del Petiso Caldé. Sus familiares están preocupados que no saben su paradero, no saben dónde están, qué les pasó. Así que, por favor, comunicar es urgente.
1: Por si no lo sabes, pero diré.
2: Durmieron afuera los muchachos, claro. Escuchaste, ¿no? $1,000,000 de recompensa para aquellos que digan el paradero de estas personas. ¿Eh? A ver, volveme a decir, por favor. ¿Eh?
0: Hola, Rulli, buen
2: sí.
0: día.
2: A ver, a ver.
0: Por favor, comunica a papá urgente. Ajá. Que se necesita la búsqueda y hay recompensa, $1,000,000, para saber el paradero de Ricardo, Miguel Ricardo,
2: Bostero,
0: y de Carlito Jiménez, que trabaja
2: otro
0: en el
2: Bostero,
0: Banco
2: otro
0: Macro,
2: Bostero.
0: Y del Petiso Caldé.
2: Otro Bostero.
0: Sus familiares están preocupados que no saben su paradero.
2: Y durmieron afuera, anoche durmieron afuera, seguro.
0: Así que, por favor,
2: lo sumamos.
0: Comunicar es urgente.
2: Bueno, lo sumamos a Raúl Ferreira también. Raúl Ferreira, que durmió afuera ayer también. Se busca el paradero de estas personas, hinchas de Boca, que durmieron afuera anoche.
1: Que no se...

0: 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Bien, hoy el Santoral Popular está marcando que es el día de San Maximino de Treveris. Mirá, San Maximino de Treveris. ¿Hay algún Maximino por ahí? No creo que haya muchos que respondan al nombre de Maximino. Pero bueno, puede haber. ¿Por qué no? Claro. Puede haber alguien que, por supuesto, nos escuche con ese nombre. Maximino. Así que vaya nuestro saludo. Claro. También tenemos a San Esiquio Palatino. San Esiquio Palatino. Mirá vos. San Esiquio Palatino. ¿Hay algún Esiquio o algún Palatino por ahí que nos esté escuchando? San Senador de Milán. Mirá vos. Senador de Milán. Así se llama este santo. ¿Qué habrá sido, un senador, en serio? Bueno, fíjate vos que el Papa León Magno había enviado como legado a Constantinopla, cuando era aún presbítero, a San Senador de Milán, justamente de la provincia de Liguria. Este obispo, a quien el Papa San León Magno había enviado, dice, como legado a Constantinopla cuando era un presbítero. Mirá vos, senador, el nombre senador. Qué raro, ¿no? Bueno, ahí está. También tenemos a Santa Bona de Pisa. Santa Bona. Yo tenía una tía abuela, creo, si no me equivoco, que se llamaba Bona. Sí, Santa Bona de Pisa, me dice acá. Creo, si no me equivoco, que tenía una tía abuela creo que era, ¿sí? Que se llamaba Bona. Tenemos un San Gerardo de Macon, una Santa Úrsula Ledochowska, ahí está. Úrsula Ledochowska, así es el nombre de esta Úrsula, de esta Santa Úrsula que tenemos para el día de hoy, así que saludos para todas las Úrsulas. Tenemos también un San Esperancio de Rávena, Exuperancio, así es, Exuperancio, San Exuperancio de Rávena, Exuperancio, mira ese nombre, Exuperancio, ¿qué te parece? Bueno, y después tenemos los Beatos, Beata Gerardesca de Pisa, mira cómo se llama, Gerardesca de Pisa, sí. Tenemos también al Beato José Gerard, al Beato Guillermo Arnaud y compañeros mártires, y al Beato Ricardo Cirqueid. Ricardo Cirqueid. Bueno, ahí está. Son los bienaventurados que tenemos para este día en el Santoral Popular, ¿sí? Gracias a nuestro amigo Sebastián Caro, que siempre, por supuesto, nos está aportando en la mañana de Buen Día a Día con el Santoral Popular y también con lo que tiene que ver con el Evangelio, claro, con el Evangelio de hoy, que lógicamente tenemos para leer en esta jornada, hoy el Evangelio, San Marcos 11, del 11 al 26, ¿sí? Es lo que vamos a leer en este día, ese es el Evangelio del día de hoy. En aquellos días Jesús llegó a Jerusalén y fue al templo, y después de observarlo todo, como ya era tarde, salió con los doce hacia Betania. Al día siguiente, cuando salieron de Betania, Jesús sintió hambre. Sí, sintió hambre Jesucristo. Al divisar de lejos una higuera cubierta de hojas, se acercó para ver si encontraba algún fruto, pero no había más que hojas, aunque no era la época de los higos. Dirigiéndose a la higuera, le dijo: «Que nadie más coma de tus frutos». Y sus discípulos lo oyeron. Cuando llegaron a Jerusalén, Jesús entró al templo y comenzó a echar a los que vendían y compraban en él. Derribó las mesas de los cambistas y los puestos de los vendedores de palomas y prohibió que transportaran cargas por el templo. Y les enseñaba: «¿Acaso no está escrito: mi casa será llamada casa de oración para todas las naciones? Pero ustedes la han convertido en una cueva de ladrones». Cuando se enteraron los sumos sacerdotes y los escribas, buscaban la forma de matarlo, porque le tenían miedo, ya que todo el pueblo estaba maravillado de sus enseñanzas. Al caer la tarde, Jesús y sus discípulos salieron de la ciudad. A la mañana siguiente, al pasar otra vez, vieron que la higuera se había secado de raíz. Pedro, recordando esto, dijo a Jesús: «Maestro, la higuera que has maldecido se ha secado». Y Jesús le respondió: «Tengan fe en Dios, porque yo les aseguro que si alguien dice a esta montaña: retírate de ahí y arrójate al mar, sin vacilar en su interior, sino creyendo que sucederá lo que dice, lo conseguirá. Por eso les digo, cuando pidan algo en la oración, crean que ya lo tienen y lo conseguirán. Y cuando ustedes se pongan de pie para orar, si tienen algo en contra de alguien, perdónenlo. Y el Padre que está en el cielo les perdonará también sus faltas. Pero si no perdonan, tampoco el Padre que está en el cielo los perdonará a ustedes». Palabra del Señor. Bueno, ahí está lo que tiene que ver justamente con evangelio del día de hoy. Escuchamos la reflexión del mismo, a ver.
1: Buen día. El texto del evangelio, Marcos 11, 11 al 26. En primer lugar, a Jesús le viene un antojo, se sentía con hambre. Pasando una higuera, no encuentra ningún fruto, la maldice. Y al otro día los apóstoles que pasaban de vuelta por ese lugar le hacen notar a Jesús que la higuera se secó. Ahí Jesús, frente al estupor de los apóstoles, les dijo algo importante. Después que corre a todos los mercaderes del templo, aquellos que andaban comprando del templo, les va a decir: «Mi casa será llamada casa de oración para todas las naciones». Quiera Dios que nuestros católicos entiendan esto, porque parece ser que las iglesias las hubiesen hecho solo para hablar con el que está a la par, hablar por teléfono, responder mensajes. Un gran error, un grave error de esos que hacen estas cosas. Y finalmente, ante todo este éxito de Jesús, los fariseos, saduceos, escribas deciden poner muerte a Jesús porque estaban sangrando, ya que la gente se iba del lado de ellos. Jesús también nos dice que cuando pidamos algo al Padre, tenemos que tener una fe viva. Si llegamos a pedir sin ningún tipo de imperfección propio de la fe, si nosotros realmente tuviésemos fe como un granito de mostaza, haríamos muchas cosas. Además, no estaríamos perdiendo el tiempo. Jesús nos da la consigna que cuando nosotros estemos rezando y pidiendo por una necesidad, dice Jesús que el secreto está en pedir eso a Dios creyendo que ya lo hemos conseguido y lo vamos a conseguir. Que la bendición de Dios Todopoderoso, Padre, Hijo, Espíritu Santo, descienda sobre ustedes y los acompañe siempre. Amén.

0: Bueno, ahí está, la reflexión del padre Luis Urbanc, obispo de Catamarca. Claro, con razón no estuvo ayer el padre Luis Urbanc, estaba medio complicadito con las cuerdas vocales. Sí, esa fue la causa por la que ayer no estuvo en la reflexión, en el comentario del Evangelio del día de ayer. Hoy sí, por supuesto, se le nota que evidentemente todavía tiene algún inconveniente con sus cuerdas vocales, ¿no? Bueno, a través de su radio deseo saludar a nuestro hijo Ricardo Martín Bazán, que hoy está cumpliendo 34 años de vida. Hijo, que hoy nuestro Señor Jesús y la Virgen María bendigan tu vida, tu salud y tus proyectos, como así también tus sueños, que se hagan realidad tus sueños. De parte de tu madre Susana y de tu papá Quito Bazán, de su hermano Fabri, de Sofía, de Judith y de Emi. Seguro que va a haber festejo, así que bueno. Te amo, hijo, dice, y sé feliz con la bendición de tus abuelos Marcelino y la abuela Esther. Dedicale, si es posible, un tema de los Manceros Santiagueños. Arrancamos con un tema de los Manceros Santiagueños, nuestro programa del día de hoy. Justamente el primer oyente que me mandó un WhatsApp esta mañana, cuando empezamos el programa, por ser el primer WhatsApp, siempre le damos la posibilidad de que elija qué tema le gustaría escuchar o con cuál tema vamos a comenzar musicalmente el programa, claro. Y bueno, nos pidió que le pongamos la chacarera del rancho de los Manceros Santiagueños. Así que bueno, hoy arrancamos con los Manceros Santiagueños. Bueno, ya vamos a hacerme acordar al mediodía, me dice, si es posible repetirlo, haceme acordar, yo no me voy a acordar, ¿qué querés que te diga? Te seguro que no me acuerdo, volvémelo a mandar al mediodía o después del mediodía, porque generalmente después del mediodía saludamos a todos los que por ahí de pronto están cumpliendo años o tienen alguna celebración, así que volvémelo a mandar porque no me voy a acordar al mediodía de pasártelo al saludo. ¿Qué querés que te diga? Bueno, ahí está, así que ya sabes. Bien, muchas gracias por estar de todos modos ahí en la sintonía. Bueno, César, ¿qué me manda César? Me manda un video, César. A ver. ¿Quién es este? Un hincha de Boca. Enojado el hincha de Boca. ¿No será Raúl Ferreira? Ah, mira, don Raúl Ferreira, claro. Ahí está. Don Raúl Ferreira es. Claro. ¿Eh? Bueno, ahí está. Don Raúl Ferreira había sido. Mirá vos. Bueno. Tanto que preguntaba yo a dónde está don Raúl Ferreira. Bueno, ahí está, ahí me mandan un video, lo tomaron anoche a este video, así que, o esta mañana lo tomaron al video, así que, bueno, ahí está. ¿Qué otra cosa más tenemos por acá en la mañana de Buen Día a Día? Que compartimos en esta mañana de Buen Día a Día. Bueno, muchas gracias, César, por tu aporte. Acá me manda otro, me dice César, a ver. Dice.
1: ¿Qué le pasa a Boca, mami?
0: ¿Qué le ha pasado a Boca? Bueno, este también va para Raúl Ferreira. Ahí está, para Raúl Ferreira. Él me llenó de... Yo quisiera que ustedes vean mi celular el domingo a la noche. 520 memes me mandó Raúl Ferreira porque River había perdido la final contra Belgrano. Bueno, ahora me voy a desquitar, le voy a mandar todos los memes que me están mandando los hinchas de River. A ver qué dice este otro. A ver, este otro meme. A ver, ¿qué dice?
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2: ¡Fuera! ¡Fuera!
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0: El chavo ahí, fuera, fuera de aquí, fuera de aquí. ¿Lo querés ver de nuevo, moneda? Ahí está, mirá.
2: Ahí está. ¡Fuera de aquí!
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2: ¡Fuera! ¡Fuera!
3: ¡Más juntitos!
0: El chavo con la camiseta de Boca.
2: ¡Fuera! ¡Fuera! ¡Fuera!
0: Buenísimo, bueno, ahí está. También se lo mando a Raúl Ferreira, pícaro vos, ya te voy a curar a vos, ¿eh? Ahí está. 750 memes me mandó el domingo a la noche porque River perdió con Belgrano. Cargándome, por supuesto. Bueno, ahora me desquito yo, ¿ves? El fútbol da revancha. Lo voy a comer a videos. ¿Qué querés que te sigan mandándome videos que yo se lo mando a Raúl Ferreira? A ver, acá está otra vez Raúl Ferreira. Acá, mira. Escuchá.
4: Y mira, que te han hecho el hoyo.
5: Ay.
4: ¿Qué te dije, viejo pecho frío? Ahora juega la Sudamericana.
5: ¿Qué culiado de insano? Todo por culpa de Tristelme.
4: Y bueno, viejo, cagate. ¿Para qué pingo lo tienen a muerto ese como presidente, boludo? Te dije.
5: Ay, qué culiado.
4: ¿Y todo quería un poquito de soda?
5: No quiero ni ver, sifón. Ahora qué pingo vamos a hacer, boludo. Qué vergüenza, hijo de Rapper puta.
4: ¿Qué vas a hacer, viejo? Nos vemos en la Sudamericana. Acá te dejo el sifón, me lo el hoyo.
0: No, tremendo. No. Este también se lo mando a Raúl Ferreira. Que se joda el viejo, mirad, ¿eh? No sabés, me mandó un montón de memes, de videos el domingo cuando River perdió. Así que ahora yo lo voy a matar, lo voy a cansar mandándole memes, a este bostero que se me rió el pasado domingo porque River perdió la final. Así que bueno, ya va a ver él, cómo lo voy a curar a este, cómo no va a mandar ningún meme después. Ahí está, mirá, va otro. A ver quién más aporta para que le mandemos a Raúl Ferreira. A ver, hinchas de River, bueno, la séptima de Boca. La séptima de Boca, dice, y levanta una botella de 7-Up. La séptima de Boca, dice, levantando una botella de 7-Up. Esa es para vos, Raúl Ferreira. Para vos, Raúl Ferreira. Para vos. Vos me cargaste a mí. Aguantátela ahora, Bien, en la mañana de Buen Día a Día, compartiendo con usted este espacio que juntos transitamos en este día, viernes 29, hoy hay que comer ñoquis. 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

Bueno, en la mañana de Buen Día a Día ya llegó el tribuno, es hora de noticias, nos vamos a las noticias, claro que sí. Bueno, gracias por estar ahí en la sintonía. Yo le dije a Ferreira, ¿no? No vayan a quedar afuera de la Libertadores porque ya vas a ver lo que te va a pasar a vos. Bueno, lo voy a enfermar a Meme, así que mándenme todos los memes habidos y por haber que se lo yo reenvío a Ferreira, ¿sí? Para desquitarme. ¿Sabés cómo me gastó el domingo? Oh, cómo me mandaba videos de... Bueno, ahí está, así que bueno, lo voy a llenar. Le voy a mandar todos los videos sabidos y por haber a Raúl Ferreira. Claro, no. Ya me voy a desquitar, ya va a ver. No le va a quedar gana de gastarme a mí cuando pierda River.

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Bueno, más información en la mañana de Buen Día a Día con respecto a la desaparición de esta nenita de 14 años que está todo el país ahora buscando. Si bien hay de parte de la policía plena seguridad de que todavía está dentro de Córdoba, dentro de la provincia de Córdoba, se ha puesto en funcionamiento el alerta Sofía, ¿no es cierto? Todo lo que tiene que ver con la policía haciendo operativos cerrojos en todo el territorio de la provincia de Córdoba, pero que se extiende también al territorio nacional, ¿eh? Ante la posibilidad de que haya salido de la provincia quien la tiene. Bueno, la policía tiene plena seguridad, según los investigadores, que todavía está en Córdoba. Esta mañana, tempranito, una información había surgido con respecto a que había recibido o habría recibido una comunicación telefónica a la madre. No ha trascendido todavía nada. Lo que sí, en estos momentos se están haciendo importantes allanamientos, ¿no? Ahí en Córdoba, todo relacionado precisamente con la desaparición de esta nenita de 14 años, Agostina Vega, así se llama. La búsqueda de Agostina está centrada en Córdoba, manifestó la abogada del papá de la nena. En diálogo con Cadena 3, Fernanda Alaniz manifestó que no accedieron a ningún video de cómo o cuándo la adolescente salió de la casa de Barrelier. Ese material completo lo tiene el fiscal, manifestó la abogada del papá. Mientras tanto, Claudio Barrelier, que está justamente sindicado como principal responsable de la desaparición de esta nenita, dijo que en los videos lo que se ve es cuando sale, no Agostina, sino su hija de la casa, ¿sí? El abogado, su hija que tiene 12 años, ¿sí? Bueno, el abogado del único detenido dijo a Cadena 3 que su cliente negó que la adolescente de 14 años entrara a la casa y dio su versión ante la fiscalía, ¿eh? El único detenido hasta el momento por la desaparición de Agostina aseguró que justamente la que se ve en el video no es Agostina, sino su hija de 12 años que entra a la casa. Según dice la información, la nena que entra conmigo a mi domicilio es mi hija, afirmó Sánchez del Bianco al reproducir la versión de su cliente, ¿no?, ante un video que supuestamente revelaría que este hombre, sindicado como principal responsable de la desaparición de la nena, Claudio Barrelier, aparece en un video donde se ve que va ingresando a una vivienda con una nena, con una chica, con una nenita, que en su de acuerdo a lo que manifiesta no es Agostina, sino que es su hija, la que entra con él, su hija de 12 años. En fin, esta es la situación. Se están haciendo allanamientos en este momento en la ciudad de Córdoba, buscando a Agostina. La policía siguiendo la pista de que probablemente Agostina no salió de Córdoba. Está en la provincia de Córdoba. Quien la desapareció, ¿sí?, la persona que la tiene, ¿sí?, evidentemente la tiene todavía en Córdoba, según dice la información que se destaca por estas horas. Vamos a estar ampliando, por supuesto, en cuanto tengamos más novedades de esta causa, que tiene en vilo a Córdoba y a todo el país por la desaparición de esta nena de apenas 14 años.

0: 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Bueno, la información del ámbito local. Reiteramos, hoy el descacharrado se va a desarrollar en nuestra ciudad, en el loteo Mario Jerez. Ahí está el descacharrado. Va a haber un solo puesto de vacunación en cuanto... a la vacunación antirrábica, sí, la vacunación antirrábica. La vacunación antirrábica va a ser hoy en el loteo Mario Jerez. ¿Solamente un solo puesto va a haber? ¿Un solo puesto? ¿Va a haber de vacunación antirrábica? Hoy viernes 29, según lo que me informan, en el loteo Mario Jerez. Ahí cerca de la despensa Homero, ahí en el loteo Mario Jerez, ahí cerquita de Homero 1, ahí se va a llevar a cabo el, digamos así, el trabajo de vacunación antirrábica. Así que, por favor, ¿sí? Los vecinos del loteo Mario Jerez y de las zonas aledañas, no solamente del loteo Mario Jerez, todas las zonas aledañas, por la cercanía, pueden aprovechar y llevar a su animalito, a su perrito, a su gatito, a su perrita o a su gatita, para vacunarla. Ahí en el loteo Mario Jerez está el puesto de vacunación antirrábica, ¿sí? Así que bueno, este viernes 29 se va a estar trabajando allí, en esta cuarta jornada de vacunación antirrábica que lleva adelante el Departamento de Bromatología de la Municipalidad de la Ciudad de Joaquín B. González. Así que bueno, ahí cerca de la despensa Homero, cerca de la panadería, ahí va a estar el puesto de vacunación antirrábica en el día de hoy. Así que a no olvidarse, por favor, si usted quiere a su mascota, tiene que vacunarla. Claro que sí.
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Más información en Buen Día a Día. Seguimos con los temas que se destacan por estas horas. Bueno, estaba viendo acá justamente lo que tiene que ver con algunos hechos que se produjeron también en el ámbito no solamente local, sino también departamental, ¿sí? Con respecto a distintas, justamente, informaciones relacionadas con las viviendas que hacen falta en el departamento de Anta, que hacen falta en todas las localidades del departamento de Anta, y que, bueno, no se sabe cuándo se van a terminar de construir. Es el caso, por ejemplo, de las 22 viviendas del IPB que siguen en estado de abandono en Talavera. Hay 22 casas del Plan Nacional Casa Propia. Construir Futuro. Así se llamaba el plan Casa Propia Construir Futuro, que se comenzó a construir ahí en Talavera y que ahora están abandonadas. Se paralizó la obra, ¿no es cierto? Y están abandonadas por el gobierno. Pese a los anuncios de reactivación de la obra, todo sigue igual. En tanto aumenta el deterioro de las estructuras que se levantaron hasta que se paralizó la obra, y el accionar de los amigos de lo ajeno, que se llevan todo lo que de alguna manera les permite el descuido oficial, ¿sí? Aberturas, puertas, todo se llevaron algunos de este barrio que no se termina de construir. 22 viviendas del Instituto Provincial de la Vivienda, dice, que siguen en estado de abandono en la localidad de Talavera, ¿sí? En el marco del Plan Nacional Casa Propia Construir Futuro, se comenzaron a construir 22 casas ahí en Talavera. Con la falta habitacional que tiene el departamento de Anta, es algo insólito realmente que estén paralizadas las obras de estas 22 viviendas que podrían solucionar el problema habitacional de nada más y nada menos que 22 familias. Así que bueno, ahí continúan en estado de abandono en la localidad de Talavera, dice la información que se destaca por estas horas.

en el que Brachal transportaba un animal silvestre sin vida y fue infraccionada la persona que transitaba justamente con este quirquincho, ¿no? Es un quirquincho, sí. Bueno, efectivo de la Policía Rural y Ambiental infraccionaron a un hombre mayor de edad por caza ilegal, conforme a lo establecido en el artículo 91 del Código Contravencional. La intervención se llevó a cabo sobre la Ruta Nacional 16, en el acceso a la localidad del Quebrachal, donde detectaron que un hombre transportaba en una camioneta una vizcacha de sin vida. Una vizcacha, no un quirquincho, perdón. Una vizcacha era, claro. Con intervención de la Fiscalía Penal del Quebrachal, se procedió al secuestro, desnaturalización del animal y posterior desnaturalización del animal, por supuesto, tras secuestrársele este animal silvestre, esta vizcacha que se llevaba ya carneada, ¿no? Claro, ya carneada, lista para el horno, diríamos, ¿no? Es así. Bueno, para el horno o para la parrilla. Lo cierto es que, bueno, hay que tener en cuenta que estos son animales silvestres que están prohibidos su caza. Hay muchos que los otros días, cuando hablábamos justamente de otro cazador furtivo que llevaba quirquinchos, llevaba una corzuela, que atrapó también la Policía Rural, hablábamos justamente de que estos son animales silvestres que por ley están protegidos y no se puede cazar. Y mucha gente decía, va, los policías incautan para comérselos después ellos. La verdad que no sé qué es lo que hacen después con los animales que incautan, pero están dentro de lo que corresponde. Digo esto porque había muchos que decían, ¿cómo le van a quitar si llevaba evidentemente para consumir, no para vender? Pero es que ni siquiera eso se permite, ¿no? Evidentemente no está permitida la caza de animales silvestres. Están protegidos por ley los animales silvestres, ¿sí? Y bueno, la corzuela, el quirquincho, la vizcacha, son animales silvestres que evidentemente, bueno, hoy por hoy están protegidos por ley, y por más que se trate de un quirquincho o una corzuela o una vizcacha, como en este caso a este hombre de Quebrachal, está infringiendo la ley, y le corresponde las infracciones que establece el Código Contravencional de la provincia.

Otra información del ámbito policial. En Apolinario Saravia, un hombre fue detenido por intento de robo en la comunidad de Apolinario Saravia. Efectivos de la División Seguridad Urbana detuvieron ayer a un hombre de 26 años que por amenazas e intento de robo en una sanduchería de Apolinario Saravia cometió. Bueno, la situación fue alertada por la damnificada al sistema de emergencias 911. En ese marco, los efectivos ubicaron al supuesto causante y lo detuvieron en la vía pública, según dice la información que se destaca hoy por hoy con respecto a este hecho de inseguridad en Apolinario Saravia, ¿sí? Bueno, también en Apolinario Saravia, justamente en la madrugada de ayer, ladrones ingresaron a un comercio de venta de productos electrónicos que está ubicado en la calle 6 de enero y 9 de julio. Los malhechores rompieron el vidrio del local y se llevaron algunos artefactos. Así que bueno, ahí está, lo que tiene que ver con este otro hecho de inseguridad también en Apolinario Saravia. En Joaquín B. González, una persona detenida e imputada por agredir a su pareja menor de edad. La denuncia fue realizada por la madre de la nena, por la madre de la chica menor de edad, y al tomar conocimiento, por supuesto, de que su hija había sido lesionada por su pareja con golpes tras una discusión. La fiscal penal de ANTA, María Celeste García Pisasich, a través de la delegación Joaquín B. González, imputó de forma provisional a un hombre de 21 años como autor del delito de lesiones agravadas por mediar relación de pareja y violencia de género. Tras la audiencia de imputación, desde la fiscalía se solicitó ante el juzgado de garantía interviniente que el acusado permanezca detenido. La intervención de la fiscalía se inició a partir de la denuncia radicada por una mujer, precisamente en nombre de su hija menor de edad y en contra del hombre con el que justamente mantiene una relación de pareja, su hija. Según relató ante la policía, el joven se encontraba alcoholizado y tras una discusión con su hija la agredió con golpes de puño, empujones y cabezazos, causándole algunas lesiones que luego fueron verificadas, por supuesto, en el hospital de la ciudad de Joaquín B. González. Así que bueno, este hecho que se produjo acá en nuestra ciudad. En el ámbito del espectáculo, gonzaleños confirmados para el Festival Copeño, ¿sí? Bueno, Pedro Ríos y su hijo Valentín Ríos fueron confirmados como animadores en el Festival del Queso Copeño. Por segundo año consecutivo, el locutor y animador Pedro Ríos será el coordinador del escenario del festival. Además, estará animando junto a Valentín y el reconocido animador Sergio Castro, que fue ganador del Martín Fierro y es conductor del Festival de Cosquín, justamente Sergio Castro, ¿no es cierto? Él es justamente conductor también oficial del Festival de Cosquín. Va a estar ahí acompañando a los gonzaleños Pedro y su hijo Valentín, en la animación de este Festival del Queso Copeño, que tiene importantes artistas: Abel Pintos, el Chaqueño Palavecino, La Conga, entre otros artistas que van a estar presentes, por supuesto, ahí en ese Festival del Queso Copeño. Bueno, ahí está. Felicitaciones para Valentín, para su papá Pedro, que van a estar animando el Festival
del queso copeño.

Ya recorre las calles de nuestra ciudad, diario El Tribuno de Salta. Le cuento, le leo los títulos que tiene El Tribuno. También le vamos a leer los títulos que tiene el nuevo diario de Salta. ¿Qué títulos tiene? ¿Qué pasa Salta? Y bueno, por supuesto, todo lo relacionado con Cadena 3. Y bueno, estamos atentos a lo que pueda llegar a suceder con alguna novedad que haya en lo que hace a la búsqueda de Agostina, la chiquita esta de 14 años que sigue desaparecida, ¿no? Bueno, El Tribuno en su primera plana, los 26 elegidos para otra ilusión mundial, dice El Tribuno, y ahí están los 26 jugadores que van a intentar defender la Copa del Mundo lograda en el 2022 en Qatar. Así que bueno, los 22 jugadores, ahí están los arqueros Emiliano Martínez del Aston Villa, Juan Musso, que es arquero suplente de Atlético de Madrid, Jerónimo Rulli, que es el arquero del Olympique de Marsella. Son los arqueros que ha seleccionado justamente Scaloni en esta lista definitiva de jugadores que van a representarnos en el Mundial. Defensores, Nahuel Molina, de 28 años, Atlético de Madrid, Gonzalo Montiel, de 29 años, de River Plate, Cristian Romero, de 28 años, del Tottenham, Nicolás Otamendi, que tiene 37 años, del Benfica, Lisandro Martínez, de 28 años, del Manchester United, Leonardo Valerdi, que juega en el Olympique de Marsella, que tiene 27 años, Nicolás Tagliafico, del Olympique de Lyon, tiene 33 años Tagliafico, Facundo Medina, que juega en el Olympique de Marsella, también con 26 años. Esos son los defensores. Los mediocampistas, Rodrigo De Paul, que tiene 31 años, que juega en el Inter Miami, Enzo Fernández, que tiene 25 años, del Chelsea, Leandro Paredes, que tiene 31 años, de Boca Juniors, Alexis McAllister, de 27 años, del Liverpool, Valentín Barco, que tiene 21 años y que juega en el Racing de Estrasburgo, Giovanni Lo Celso, que tiene 30 años y juega en el Betis de España, Ezequiel Palacios, que tiene 27 años y juega en el Bayer Leverkusen, mientras que Thiago Almada, que juega en el Atlético Madrid, tiene 25 años, y Nico Paz, que tiene 21 y juega en el Como, son los mediocampistas elegidos por Scaloni. Y finalmente los delanteros, Lionel Messi, que tiene 38 años, del Inter Miami, Nicolás González, que tiene 28 años, del Atlético Madrid, Giuliano Simeone, también del Atlético Madrid, con 23 años, José Manuel López, con 25 años, del Palmeiras, el delantero de Palmeiras, Julián Álvarez, de 26 años, del Atlético de Madrid, Lautaro Martínez, con 28 años, del Inter de Milán. Son los 26 que buscarán retener la Copa del Mundo en el próximo Mundial, ¿eh? Así que bueno, ahí está el técnico albiceleste, repite 17 jugadores que fueron campeones en Qatar 2022. 17 de los 26 jugadores que eligió justamente Scaloni ya fueron campeones en el 2022, así que bueno, ahí está, ¿eh?, lo que tiene que ver justamente con la lista definitiva que va a tener la selección argentina para el Mundial. Otro título deportivo que se destaca, hazaña de Cerúndolo, eliminó al número uno, el argentino sacó a Sinner de el Roland Garros, sorpresa en el Roland Garros, el argentino Cerúndolo le ganó al número uno del mundo, a Sinner, al italiano Sinner. Boca cayó con la Católica de Chile y está afuera de la Libertadores, dice otro de los títulos deportivos que tiene la primera plana de Diario El Tribuno. Y después se tiene estos otros títulos. Analizan reducir servicios de saeta por deuda. Sería los fines de semana y por las noches a partir del lunes. Las empresas estiman
una deuda de 14.000 millones de pesos, ¿sí? En lo que hace al servicio de transporte público en Salta. Bueno, por deudas analizan reducir los servicios de Saeta, dice el título. Declaró la policía herida y apuntó a su ex, dijo que hubo antecedentes de violencia. La policía que fue herida en este hecho lamentable que se produjo en un barrio de la capital salteña, ¿sí? Este hecho que, bueno, conmovió fundamentalmente a precisamente a la al barrio donde se produjo este hecho de violencia, ¿no es cierto? La policía herida declaró que su expareja le disparó tras negarse a volver con él. Siguen los testimonios por el hecho en el que murió un oficial tras balear a su expareja y al padre de ella. La mujer dijo que hubo supuestos antecedentes de violencia, había mediación por el hijo de ambos. Había justamente una tarea de mediación por el hijo que ambos tienen. Bueno, ahí está uno de

las vías para evitar el decomiso de sus bienes y de los de sus hijos se le terminan a Cristina Fernández de Kirchner. La Cámara Federal de Casación Penal rechazó ayer los recursos extraordinarios de la defensa de la expresidenta y dejó firme la medida que ordenó decomisar sus bienes en el marco de su condena por la causa Vialidad. Así, la justicia evitó que el trámite escalara a la Corte Suprema y seguirá adelante con los trámites para que se devuelva al Estado 111 bienes de la familia Kirchner y del empresario Lázaro Báez. 111 bienes. En relación con los hijos de la expresidenta, son 19 las propiedades las que recibieron por herencia o que fueron recibidas por Máximo y Florencia en cesión. Además, la resolución que tomó casación también llega a los bienes de Lázaro Báez. La decisión busca dar cumplimiento al decomiso de 684.990.350 pesos y forma parte, según dice la información, de la condena de prisión a 6 años que cumple en su domicilio Cristina Kirchner por administración fraudulenta. Los camaristas Gustavo Hornos, Diego Barroetaveña y Mariano Borinsky fueron quienes llegaron a esta resolución, y el último magistrado fue quien votó en minoría a favor de otorgar los recursos extraordinarios a ciertos bienes, tanto de Máximo como de Florencia Kirchner, más algunas empresas que pertenecían a Lázaro Báez. Bueno, ahí está, lo que tiene que ver con este tema, que seguro es uno de los que repercute en todos los medios, ¿no? Que la justicia ratificó el decomiso de bienes de Cristina Fernández de Kirchner. Después dice otro título: buscan multar fuerte a Mercado Libre, sería de 1.800 millones en Buenos Aires. Fuerte multa a Mercado Libre, dice, 1.800 millones en Buenos Aires, la multa que tendrá que pagar, 1.800 millones de pesos, ¿no? Claro, 1.800 millones de pesos, la multa que tendrá que pagar justamente, Mercado Libre. El otro título que tiene Diario El Tribuno: el PJ salteño irá a una interna en agosto, elegirán nuevas autoridades, hay polémicas. Justamente, bueno, algo que ayer estábamos comentando también, ¿no? En la mañana de Buen Día a Día. Y bueno, y en la parte superior de Diario El Tribuno, La Sole y su encuentro con la historia, estuvo en Salta y miró ediciones de Diario El Tribuno desde 1996. Ahí está, en una entrevista exclusiva que tiene Diario El Tribuno con Soledad Pastorutti, que anduvo visitando los talleres de Diario El Tribuno de Salta, Sí. Así que bueno, ahí está en la página 38, en la página 39, todo lo relacionado con Soledad en Salta, ¿sí? Bueno, mirá qué lindo. Cuando era jovencita, cuando era una niña todavía, y revoleaba el poncho en el escenario, ahí está. 30 años después de aquella irrupción que cambió la historia reciente del folclore argentino, Soledad volvió a mirar hacia atrás y parte de esa historia se conserva en fotos y diarios, dice la nota que presenta hoy Diario El Tribuno, que ya recorre las calles de la ciudad.

El nuevo diario de Salta titula de la siguiente manera en el día de hoy. Bueno, estaba viendo acá en el nuevo diario de Salta algunos de los temas que se destacan. Alarma por despidos ante la concesión de rutas nacionales, dice el título.

Bueno, alarma por despido ante la concesión de rutas nacionales. Es el título que se destaca en como principal, digamos, de el nuevo diario de Salta. La situación de la concesión de rutas nacionales provocó alarma por los despidos que se han producido en masa. Representantes gremiales del sector vial expusieron este jueves ante la Cámara de Senadores de la provincia de Salta su preocupación por el impacto laboral que podría generar el nuevo esquema de concesión de rutas nacionales impulsado por el Gobierno Nacional. El principal reclamo apunta a los pliegos licitatorios. No contemplan, por ejemplo, cláusulas obligatorias para garantizar la continuidad de los trabajos actualmente afectados al sistema de peajes. Bueno, ese es el tema, la preocupación de los gremios ante esta situación. Otro de los títulos que tiene también el nuevo diario de Salta, en un golpe robaron 25 millones de pesos en Santa Victoria Este, dice el título. Bueno, un hecho justamente de inseguridad, que bueno, se produjo ahí en Santa Victoria, dice, en Santa Victoria Este, se robaron 25 millones de pesos. Bueno, después el otro título dice: el abogado Pedrosa quedó con prisión domiciliaria para el abogado Pedrosa, que está acusado de estafas millonarias con propiedades inmuebles, con inmuebles, ¿no es cierto? Con lotes, en todo caso, ¿sí? Bueno, todo mal para 9 médicos del Hospital de Güemes por 2 declaraciones testimoniales, dice el título. Se sigue con el juicio contra estos médicos del Hospital de Güemes. Continúa el juicio contra los 9 médicos acusados de homicidio culposo por la muerte de una paciente de 60 años ocurrida en marzo de 2017, ¿no? Durante la audiencia de esta jornada de miércoles pasado, se escucharon 2 nuevas declaraciones testimoniales vinculadas al estado de salud de la mujer durante su internación. Bueno, entre los títulos también que tiene el nuevo diario de Salta, piden justicia por la víctima de Aunor, dice otro de los títulos. El hombre este que fue encontrado muerto ahí cerca del peaje de Aunor, que comentábamos justamente en el día de ayer, creo, si no me equivoco, ¿no? Sobre este hecho. Bueno, y después, por supuesto, todos los títulos deportivos que tiene el nuevo diario de Salta, también resaltando lo que tiene que ver con la convocatoria de 26 jugadores de la selección nacional por parte de Scaloni, que ya oficializó la lista de los 26 que irán por la defensa del título. Tigre avanzó a los playoffs de la Copa Sudamericana, dice otro de los títulos. Y bueno, y el título también de la eliminación de Boca de la Copa Libertadores. Boca cayó de local y quedó afuera de la Copa Libertadores. Son los títulos que tiene justamente el nuevo diario de Salta. Bueno, siguiendo con los repasos de los principales títulos de los diarios y portales digitales de noticias, ¿en qué pasa Salta a esta hora? Todo lo que tiene que ver con un hecho policial bastante, bastante importante también, y está relacionado con este caso, ¿no? De esta mujer baleada por un ex oficial de la policía. No quise volver con él, dijo la policía herida y reveló que pasó, qué fue lo que pasó antes de los disparos, en donde terminó gravemente herida ella y su papá.
Bueno, en este caso que conmovió a la ciudad de Salta, la oficial herida en el violento hecho ocurrido en el barrio García Basalo, declaró ante la justicia y aseguró que su expareja le disparó tras rechazar un intento de reconciliación. Él quería volver con ella, parece que estaban separados. Bueno, la investigación por la tragedia ocurrida en el barrio García Basalo sumó un testimonio clave, nada más y nada menos que la oficial de policía que sobrevivió al ataque en el que murió su expareja, el efectivo Alejandro Julio María Cayo, declaró ante la justicia y dio una versión que podría ser determinante para esclarecer este hecho. Según trascendió de fuentes vinculadas a la causa, la mujer aseguró que Cayo se presentó en la vivienda donde ocurrió el hecho para pedirle retomar la relación. Sin embargo, ante su negativa, habría reaccionado violentamente y efectuado disparos contra ella y contra su padre. Bueno, uno de los títulos que tiene ¿Qué pasa Salta? Relacionado con este hecho, ¿no? Bueno, más información de ¿Qué pasa Salta? Estaba viendo acá que, intentaron escapar y los atraparon con droga en Tartagal. Hay dos detenidos, dice el título. El hecho ocurrió durante un patrullaje en Villa Saavedra, donde dos motociclistas intentaron evadir a la policía. Llevaban droga entre la ropa y quedaron a disposición de la justicia, dice también la información policial que destaca ¿Qué pasa Salta? Bueno, mientras tanto, terrible. Justicia por mano propia. Intentaron robarle a una menor en barrio Costa Azul. El hecho ocurrió, según denunciaron vecinos a ¿Qué pasa Salta?, cuando una adolescente fue abordada por dos personas en moto que intentaron robarle, ¿no es cierto? Momentos de extrema tensión se vivieron durante la noche de este miércoles en el barrio Costa Azul, donde vecinos denunciaron un nuevo hecho de inseguridad que tuvo como víctima a una menor de edad. Según el mensaje enviado al celular de ¿Qué pasa Salta?, dos personas que se movilizaban en motocicleta, un hombre y una mujer, habrían intentado asaltar a esta adolescente en la zona. De acuerdo al relato, tras el intento de robo, vecinos lograron interceptar al conductor de la moto, quien fue bajado del vehículo y retenido en medio de la indignación generalizada. Esta situación viene pasando desde hace varios meses. Roban y no hacen nada contra los ladrones, expresó una vecina muy enojada con la policía. Bueno, ahí está. Crece el malestar en el barrio, dice la nota que presenta hoy ¿Qué pasa Salta? En este sentido.

repasamos los títulos que tiene Cadena 3. Bueno, ya algo le anticipamos con respecto al caso de la nena que desapareció, Agostina Vega. Todos los movimientos que se están llevando a cabo por estas horas con allanamientos de viviendas y todo lo demás en la búsqueda de esta chiquita de 14 años que sigue desaparecida. Dice otro título policial, balearon a un chico de 14 años que estaba en un carrito de comidas. Tremendo. El ataque ocurrió en Rosario de Santa Fe, la siempre peligrosa Rosario de Santa Fe. En la calle Lavalle al 4300, en una balacera cuyo objetivo aún no está claro, no se sabe por qué se produjo esta balacera. La víctima recibió un disparo en el abdomen, fue operada de urgencia y permanece internada en terapia intensiva en el hospital Vilela. También entre los títulos de Cadena 3, todo lo que tiene que ver con fundamentalmente el ámbito deportivo, claro, se resalta la decisión de Scaloni de quienes van a ser los que van a defender la Copa del Mundo lograda en 2022. Después dice Super Rigi, el plan oficial para captar inversiones desde $1,000 millones. Dice el título. Hubo declaraciones últimamente del ministro de Economía con respecto justamente a esta, podríamos decir, esta tarea de captación de inversiones que lleva adelante el gobierno de Javier Milei. La especialista en comercio exterior, una especialista de comercio exterior, estamos hablando justamente de fundamentalmente lo que tiene que ver con esta tarea del gobierno nacional. La especialista en comercio exterior explicó a Cadena 3 que el proyecto busca atraer capitales nuevos en inteligencia artificial, biotecnología y semiconductores. Ahí está, lo que tiene que ver con este tema. Yanina Lajo, ahí está, la especialista en comercio exterior Yanina Lajo, analizó el proyecto conocido como Super Rigi o Rigi, que diputados tratará como una de sus prioridades en los próximos días, en las próximas sesiones, y sostuvo que la iniciativa apunta a captar inversiones de mayor escala en actividades que hoy tienen desarrollo, que hoy no tienen desarrollo en la República Argentina. Esto es lo que apunta, es a traer otro tipo de inversiones, según señaló Lojo. Esto lo que apunta es atraer otro tipo de inversiones, al explicar que el proyecto estaría orientado a sectores como inteligencia artificial, semiconductores, biotecnología e infraestructura digital estratégica.

0: En síntesis, esto es lo importante en este viernes 29 de mayo.
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dándole la despedida, ¿no?, a la cortina que tenemos acompañándonos en este mes de mayo. Vamos a ver la semana que viene qué cortina tenemos, claro, vamos a ver la semana que viene. 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
1: 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Junto con Homero, Homero 1 y Homero 2, nos vamos al encuentro de la música. Claro que sí, música para compartir, para disfrutar en esta jornada. Música que juntos tratamos de ofrecerle en la mañana de Buen Día a Día, acá con estos éxitos que seguramente serán de su agrado, claro que sí. Así que, bueno, la música movidita para este viernes, como corresponde, claro. Por ejemplo, con este éxito que escuchamos en Buen Día a Día, a ver...

La música que compartimos en Buen Día a Día junto a Homero 1 y Homero 2. Habíamos escuchado primero a Luciano Pereyra con Emanero, que nos interpretaban Ahora Resulta. Y luego era Leo Mattioli, el gran Leo Mattioli, que nos interpretaba Tan Solo Amantes. Música que compartimos, que disfrutamos por FM Anta, el sonido de la vida, a través de justamente Homero 1 y Homero 2, Homero 1 y Homero 2, brindándote la gran oportunidad de llevarte lo mejor de lo mejor en comestibles, bebidas, artículos de panadería, ¿eh? 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

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Bueno, como hacemos habitualmente, le vamos a contar qué fue lo que sucedió con los sorteos del día de ayer.

En el sorteo matutino porteño, primer premio para el 4062. La inundación para los sueños, el 62. En el sorteo de Jujuy matutino, primer premio para el 3809. El arroyo para los sueños, el 09. Y en el sorteo bonaerense, 8428. El primer lugar, el cerro, para los sueños el 28 es el cerro. Vamos a los sorteos vespertinos que se realizan a las 15 horas en Salta. La vespertina salteña favoreció al 5741. 5741. 5741, primer premio de la vespertina de la tómbola salteña. El cuchillo, ¿no? Para los sueños el 41 es el cuchillo. En el sorteo vespertino porteño salió el 2477, piernas de mujer para los sueños el 77. En la jujeña vespertina, en tanto, 8208, el incendio para los sueños el 08. En el sorteo bonaerense vespertino, en tanto, 4691 en el primer lugar, el excusado para los sueños, el 91. Vamos ahora a los sorteos extras. Los sorteos extras que se realizan a las 18 horas. En Salta, el primer lugar para el 6614. 6614. 6614, primer premio de la extra salteña. El borracho, hola, para los sueños, el 14. En el sorteo extra porteño, primer premio para el 2940. El cura, para los sueños, el 40. En la jujeña extra salió el 6640. Mirá, se repite el ambo. El cura, dijimos, ¿no? Para los sueños, el 40. Y en el sorteo bonaerense extra, el primer premio correspondió al 6732. El dinero, la guita, el billi-billi. Vamos a los sorteos nocturnos. Sorteo nocturno tradicional de la tómbola salteña. Sorteo que se realiza a las 21 horas. Primer premio para el 6964. 6964. 6964, primer premio de la nocturna salteña de ayer, la jugada tradicional que se realiza a las 21 horas. Bueno, el 64, ¿sabe lo que es para los sueños? El llanto. Sí, el llanto. En el sorteo nocturno porteño, 4546, los tomates para los sueños, el 46. En la jujeña nocturna salió 6379, el ladrón para los sueños, el 79. Y en el sorteo bonaerense nocturno, el primer premio fue para el 1712, el soldado para los sueños, el 12. Y usted sabe que la nocturna en Salta tiene revancha, sorteo nocturno revancha de la tómbola salteña, que bueno, anoche a las 22:30 que se lleva a cabo el sorteo, favoreció al 1819. Mira el número que sale, 1819. 1819, 1819, el primer premio de la revancha nocturna, ¿sí? La revancha nocturna, entonces, para los sueños, el 19, ¿sabe lo que es, no? El pescado. Y cerramos la información de los sorteos con lo que aconteció con la tómbola total, ¿sí? Sorteo de tómbola total. La vespertina de la tómbola total de ayer favoreció al 95.741, 95741, 95.741, número favorecido en el sorteo.

vespertino de Tómbola Total. En la nocturna de Tómbola Total, 56.964, 56.964, ¿sí? Mirá vos, casi Capicúa, ¿no? Pegó en el palo. 56.964, entonces el número favorecido de Tómbola Total nocturna.

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Habrá en juego el próximo domingo en el Kini 6, 2.800 millones de pesos en el Kini 6 el próximo domingo. Recuerde que hasta mañana sábado a las 20:30 usted tiene para hacer su apuesta, ¿eh? 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

0: Esta es tu mañana, la mañana de Buen Día a Día, que compartimos hasta la 1 de la tarde con toda la información y con toda la buena música. Moneda tarde, pero seguro. Saludando, dice, por haber sido ayer el día de las maestras jardineras. Saludarla a la seño Marcela Lemos, de parte de su amigo Monedita. ¿Eh? Ahí está. Bueno, de parte de su amigo Monedita, ayer en el día de las maestras jardineras. Bueno, ahí está. ¿Eh? Nuestro amigo Moneda, que quiere saludar a Marcela Lemos por el día de la maestra de jardines de infantes, ¿no es cierto? De las maestras jardineras. Ahí está. Bien, bueno, compartiendo con usted también todo lo que habitualmente le presentamos en cada mañana, ¿sí? Me hizo reír el posteo que me manda, el meme que me manda, que me manda Guayar, Marcelo Guayar, ¿sí? Que también se lo voy a mandar a don Raúl Ferreira, Bueno, ahí está, justamente lo que tiene que ver con las cargadas para los hinchas de Boca. Bostero, si no te gustan mis memes, anda a llorar a la iglesia, pero que sea evangélica, ¿no? Porque la católica te dejó afuera. No, tremendo, tremendo, dice Bostero, si no te gustan mis memes, anda a llorar a la iglesia, pero fíjate que sea evangélica, ¿no? Porque la católica te dejó afuera.
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0: Bueno, ahí está, para los hinchas de Boca, para los Bosteros. Yo se lo mando a Raúl Ferreira, ¿sí? Que me llenó de memes, gastándome, cargándome el domingo cuando River perdió la final con Belgrano. Bueno, ahora le devuelvo el... Le devuelvo los memes. En este caso, le devuelvo las cargadas, ya que quedaron afuera de la Libertadores. Bueno, pero tienen un consuelo. Van a jugar la Sudamericana ahora, así que... Claro.

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1: Son las 11 de la mañana, un minuto.
0: Un minutito ha pasado de las 11 de la mañana en la ciudad de Joaquín B. González. Bueno, compartiendo con usted esta mañana, ahí está el solcito jugueteando con las nubes, sí. Bueno, en este momento, ¿qué temperatura tenemos acá en el centro de la ciudad de Joaquín B. González, Ricky?
1: Temperatura, 19 grados.
0: 19 grados 5 décimas, 22 la máxima estimada para el día de hoy. Bueno, puede ser un poquito más, salvo que por ahí se nuble de completamente otra vez y no lo tengamos al sol como hace ratito. Bueno, pero con sol capaz que superamos los 22 grados que marca de máxima para el día de hoy. Bueno, esto es lo que indica el servicio meteorológico para este viernes 29 de mayo. 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

Bueno, con respecto a la situación que se plantea por estas horas en la búsqueda de la chiquita cordobesa que está en estos momentos desaparecida, la información da cuenta que, bueno, están analizando audios, como así también están analizando llamadas que habría recibido la madre de esta nenita. Allanan la casa del único detenido por la desaparición de Agostina en la ciudad de Córdoba, ¿sí? Dice la información que tiene por estas horas, por ejemplo, Cadena 3. La abuela dijo que la policía nos pidió que no nos movamos de la casa. Tengo mucha esperanza de que pueda ser encontrada en cualquier momento Agostina, ¿sí? Bueno, según la información que se destaca, hoy va a haber una marcha a las 5 de la tarde pidiendo justamente por la aparición de Agostina Vega, esta nena de 14 años que falta de su casa desde hace ya 5 días, ¿no? Más de 5 días ya. Bueno, allanan hoy la casa del único detenido por la desaparición de Agostina. A casi una semana del caso, peritos levantan huellas en la casa de el único imputado hasta el momento por la desaparición de esta nenita. Bueno, dice la información que la casa de Claudio Gabriel Barrelier, el único detenido por la desaparición de Agustina Vega, en la provincia de Córdoba, es peritado casi una semana después por parte de profesionales del Ministerio Público Fiscal. Conforme a las imágenes dadas a conocer, peritos justamente del Ministerio Público Fiscal se encuentran levantando huellas en la puerta de ingreso de la vivienda de Barrelier, por lo que la policía valló el lugar para preservarlo, pese a que ya pasaron seis días ya, de la última vez que se la vio a esta adolescente. Mientras hay movimientos en el lugar, Melissa, la mamá de la menor, se acercó este viernes una vez más a la fiscalía para presentar un nuevo llamado que recibió en las últimas horas. El allanamiento al domicilio del acusado recién se llevó a cabo ayer miércoles después de su detención, cuando efectivos policiales, el escuadrón de Canes y el Ministerio Público Fiscal se acercaron al lugar para concretar la inspección. Mientras se desarrollaban los procedimientos, Melissa, la mamá de Agostina, volvió este viernes a la fiscalía para aportar información sobre un nuevo llamado que recibió en las últimas horas, ¿sí? En tanto, cabe destacar que el fiscal Garzón dispuso levantar el secreto de sumario. En la práctica, esto permitirá que los abogados de las partes, incluido el defensor del acusado, puedan acceder al expediente y conocer las medidas ordenadas hasta el momento. También se realizaban allanamientos en el círculo de amistades de Barrelier. El objetivo de estas medidas es encontrar elementos que puedan aportar información sobre el paradero de la nenita.

Volvemos con la información a nuestra zona, a nuestra ciudad, a nuestro departamento de ANTA. En Apolinario Saravia hay un imputado por incumplir las medidas de restricción y ejercer violencia contra su expareja, dice la información. ¿Cómo hay delitos de esta naturaleza, no?, en el departamento de ANTA, realmente? Fue denunciado por una mujer con la que mantuvo una relación de pareja por agredirla física y verbalmente. Se encontraban vigentes medidas cautelares por hechos de violencia previos. El fiscal penal número 2 de ANTA, César Saravia, a través de la delegación Apolinario Saravia, imputó provisionalmente a un hombre de 36 años como autor de los delitos de lesiones leves agravadas por la relación de pareja preexistente y por mediar violencia de género, amenazas y desobediencia judicial en concurso real. Tras la audiencia de imputación, la Fiscalía solicitó ante el juzgado de garantías que permanezca detenido, claro. Según la investigación, el hecho ocurrió el pasado 13 de mayo en una vivienda del barrio El Obraje de Apolinario Saravia. La denunciante manifestó que el acusado ingresó a su domicilio, comenzó a insultarla y posteriormente la habría agredido físicamente, provocándole lesiones constatadas mediante examen médico. Durante el episodio también habría agredido a uno de los hijos de la mujer, que intentó lógicamente intervenir. La víctima señaló además que existían denuncias previas por hechos de violencia y que el acusado contaba con medidas cautelares de prohibición de acercamiento y de ejercer actos de violencia, las cuales habrían sido incumplidas.

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Salta. Provincia pondrá los fondos para arreglar la ruta 934. El gobernador Gustavo Sáenz firmó un convenio con Nación para sostener los trabajos sobre 27 kilómetros clave entre Metán y Rosario de la Frontera. Preocupación. Virus respiratorios en alza. Esperan el pico en las próximas semanas. El aumento de enfermedades respiratorias ya se refleja en las guardias. Hubo 311 casos en el materno infantil y 177 en el Señor del Milagro durante el fin de semana largo. Especialistas llaman a la prevención. Naftas. La venta de combustibles cayó por tercer mes consecutivo en abril. La comercialización al público retrocedió 2,38% interanual. Según un informe privado, YPF lideró el ranking por empresas. Política. La justicia federal frenó la resolución del gobierno que ordenaba el cierre de más de 600 servicios del INTI. 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

0: Bueno, en la mañana de Buen Día a Día vamos a hacer una rifa organizada por los señores, por el grupo Senior, del Club de los Amigos, la categoría Senior del grupo Los Amigos, ¿sí? Bueno, no, hábleme al micrófono, no me hable a mí de ahí, hábleme al micrófono, ¿eh? Claro, hábleme al micrófono, si no, o sea, la gente queda pensando, sí, ¿qué será lo que...?
1: Toda la gente ya sabe, porque ya, gracias a Dios, varios campeonatos vamos yendo siempre, fuimos el año pasado a Candelaria, salimos campeón. Ahora, uh-huh, como campeones, nos dan para que representemos el provincial en Saravia, que se va a jugar el 27 de junio, pero ya estamos trabajando por el tema de los gastos ahorita,
0: claro,
1: para poder viajar.
0: Claro.
1: Así que bueno... Y bueno, ahora agradecerle a la gente, todo, que siempre nos está colaborando, comprando siempre su numerito a la familia de cada jugador, digamos. Así que, bueno.
0: El primer premio, 75,000 pesos. Segundo premio, otros 75,000 pesos. Y el tercer premio, 50,000 pesos. Sí. Bueno, esos son los premios que vamos a sortear en esta rifa organizada por la categoría Senior del Club Los Amigos.
1: Salimos, ¿sí?, campeón también, te explico, hay una liga que se hace acá de Senior. El sábado salimos campeones también.
0: ¿Otra vez?
1: Ajá, salimos campeones, jugamos con Gaona la final.
0: Ya están peor que el Real Madrid, ustedes,
1: sí,
0: ganan todo. Ya
1: tenemos un montón de copas ya. Así que bueno, bueno, sí, felicitarlo a todos los muchachos también que jugaron, bueno, bien, un buen partido.
0: Bueno,
1: vamos, ahí lo tenemos, el señor Gustavo Orquera.
0: Sí.
1: Filmando para que vean la gente.
0: Ah, él está filmando. Yo creí que estaba por hacer el sorteo digital. El sorteo digital, viste que ahora vos podés hacer con el celular y todo. Vos vas a hacerlo con los numeritos. Me imagino que ya cada numerito tiene el nombre del ganador. Ahí está. Bien, bueno. Vamos a hacer el tercer premio. Por el tercer premio, por 50,000 pesos, tercer premio, el ganador o la ganadora, por lo que veo, es Emma Godoy Acosta, de Coronel Olleros. Emma Godoy Acosta, del Coronel Olleros, con el número 126, ese es uno, ¿no? ¿O no? Sí, 126. Bueno, acá le vamos a poner para que no nos confundamos. Tercer premio, ¿eh? Ahí está, tercer premio. Bueno, 50,000 pesos para Gladys Acosta, de Coronel Olleros. Bueno, acá dejó el teléfono, así que después la van a llamar ustedes, por si no está escuchando la radio, la van a llamar para que retire el premio. Vamos por el segundo. El segundo sorteo de 75,000 pesos, vamos a ver. A quién le traemos suerte. Y bueno, con 75 luquitas.
2: Sí, ya está,
0: ¿no? Ya está, claro. Bueno, también una mujer con el número 59. La ganadora es Romina Agüero, del barrio Islas Malvinas. Romina Agüero, del barrio Islas Malvinas. Acá vamos a poner segundo premio. Para que no se confundan los changos y le den el premio distinto a los ganadores o a las ganadoras. Bien, y el último, el primer premio sería 75,000 pesos, se lo vamos a entregar, a ver. Ahí está, con el número 128, Lidia Sarasa. Todas mujeres se han ganado la plata, ¿eh? Lidia Sarasa, bueno, se gana 75,000 pesos, así que...
2: De Ollero.
0: ¿También de Ollero?
2: Sí, el de ese que he vendido.
0: Ah, Coronel Ollero, sí, tenías razón, ahí está, de Coronel Ollero.
2: Sarasa,
0: sí.
2: Y el muchacho Méndez.
0: Listo, mira, ahí estuvo la suerte entonces. Reiteramos entonces, el primer premio de 75,000 pesos con el número 128, la ganadora es Lidia Sarasa, de Coronel Olleros. El segundo premio, otros 75,000 pesos, Romina Agüero, del barrio Islas Malvinas, con el número 59 ganó ella. Y con el número 126, Emma Godoy Acosta, también de Coronel Olleros. Así que bueno, dos premios se van a Coronel Olleros.
2: Sí.
0: Señor, muy bien,
2: bueno.
0: Ahí está. ¿Algo más para agregar?
1: Y bueno, tema de los premios, ya me estoy comunicando yo con los vendedores.
0: Ahí dejaron el teléfono.
1: Yo tengo anotadito todo, 15 euros que he vendido, los números estos, así que ya me comunico con los vendedores y para ver cómo hacemos como para la entrega del premio.
0: Bueno, muy bien.
1: Y bueno, y agradecerte como siempre a vos, Rulli, por siempre el espacio que siempre nos está dando. ¿Verdad?
0: ¿Ya tienen fixture?
1: Yo llevé, pero me gustaría que me dé para mi negocio.
0: Ah, ya llevó, no, listo, tome, uno por persona.
1: No, para darle a los clientes de mi negocio.
0: Ah, bueno. Claro, ahí está. Muchas gracias a ustedes y ojalá que, bueno, que sigan los éxitos futbolísticos. ¿Eh? Bueno, ¿todo bien?
3: Todo bien.
0: Bueno, gracias a ustedes. Muchísimas gracias por el regalo. Me han dejado un regalo acá los muchachos. ¿Sabido? Que me viene espectacular para mi diabetes. No me quieren vivo ustedes, ¿no? Los que van a disfrutar esto son los changos, los míos, mis hijos. Bueno, ahí está. Muchas gracias y bueno, suerte para lo que vayan a realizar con todo esto. Bien, ahí en la categoría senior del club Los Amigos, haciendo este sorteo, recaudando fondo los changos, porque tienen que irse a jugar otro campeonato y obviamente a representarnos como se debe a Joaquín B. González. Siempre de 10. Gracias.

0: ¿Alguien sabe dónde está Raúl Ferreira? ¿Alguien sabe a dónde lo pueden, por supuesto, encontrar al señor Raúl Ferreira? Me dicen que durmió afuera anoche. Durmió afuera anoche, ¿sí? Raúl Ferreira. También, por supuesto, acá vale justamente para don Raúl Ferreira esto que dice: che, Bostero, si no te gustan mis memes, anda a llorar a la iglesia. Pero que sea evangélica la iglesia, porque lo que es la católica te dejó afuera. ¿Cómo me gastaron el domingo los Bosteros y sobre todo este Raúl Ferreira? No sabés, no tenés idea la cantidad de memes que me mandó, ¿eh? El domingo a la noche, 2 de la mañana, sonaba el teléfono. Digo, pero ¿qué? Abría el teléfono y Raúl Ferreira mandándome memes de la gastada para los hinchas de River de parte de los hinchas de Boca, obviamente. Bueno. Así que me va a tener que aguantar ahora a mí. Yo le dije, ¿no? Le dije para que deje de joder. Eran las 2 de la mañana y me estaba mandando todavía mensajes. Le dije, no vayan a quedar afuera el jueves porque me vas a conocer lo que soy yo. Ahí me vas a conocer lo que soy yo cuando empiezo a cargarlos a los Bosteros. Así que hoy que se joda. Si se enoja, que se joda, ¿eh? Bueno, me dicen acá que Marcelo Guayar me dice, lo que pasa que Ferreira anda en el monte, dice. Se fue al monte, ¿eh? Se fue al monte Raúl Ferreira, ¿sí? Según Marcelo Guayar, está en el monte.
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0: ¿Qué le va a hacer? Bueno, no, si el fútbol tiene esas cosas, ¿eh?
2: Yo les decía.
0: ¿Cómo? ¿Cómo?
2: Yo les decía, yo tengo un grupo de que vamos a pelotear también con el Chango y la mayoría son de Boca.
0: Ajá.
2: Y anoche teníamos que ir a jugar y no les han presentado, le dije, están con miedo todavía, le dije. Y digo, y ustedes no hubiesen encargado a nosotros después que jueguen ustedes.
0: Claro.
2: Así que ahora la de quitada, no calentas.
0: A no calentarse, no, y menos yo me pongo de cargoso, es una cosa que me pongo de cargoso, en serio, tremendo. Bueno, soy bien cargoso cuando me gastan, con los que me gastan, ¿no? Solamente con los que me gastan, con los que me gastan. Ustedes se animan a gastarme cuando pierda el río, bueno, aguántense cuando les toque que yo los gaste, porque los voy a gastar bien por la radio, por el Facebook, por lo que sea. Así que bueno, ahí está.

Bueno, ahí estamos en Buen Día a Día compartiendo con usted este momento, este espacio, tratando de llevarle lo mejor de lo mejor. Ya va a estar el locro de Doña Chicha, ¿eh? Sí. Ya está, ya siento algún olorcito que me viene del mercado artesanal del locro de la Chicha, ¿eh? ¿Vas a comer el locro? La Chicha quiere también un ficture. ¿Ah? Bueno. Y vos le llevás y ella te, por llevarle el ficture, lo cambiás por un plato de locro. Ah, mirá vos. ¿Eh? Tres quiere, o sea que te vas a comer tres platos de locro, moneda. Tres platos de locro. Un plato de locro por cada ficture que me pedís de que quiere la Chicha. Ahí está. Bueno, ahí está. Dale a la Chicha. ¿Eh? Si quiero locro, no tengo con qué comer aquí. Ya después, cuando termine el programa, me voy a ir a la Chicha ahí a comer. ¿Eh? Bueno, déjame algo, ¿no? No te lo comas a todo. Vos andás muy comilón, andás metiéndote mucho, ¿no? Andás comilón, ¿no? ¿Sí o no? ¿Eh? ¿Qué? Mañana va a comer empanada aquí en lo de Quinamar, ¿eh? Con Quinamar. Y hoy va a comer el locro ahí con Doña Chicha. ¿Qué tal ese moneda? ¿Tiene ya? ¿Eh? ¿Nada de vino? ¿No va a tomar vino? A ver qué está tomando, a ver qué está tomando. Está tomando antibiótico por la muela. Andásete, saca la muela y se acabó el problema. Te cagás de miedo, ¿no? No querés ir a... ¿Qué estás tomando? A ver. Darcitil. Amoxicilina. Ah, un antibiótico. Es un antibiótico, ¿sí? Y también el Ben-3 ibuprofeno 400 miligramos. ¿Eso estás tomando? ¿Eh? No, a vos te estoy preguntando. A vos. ¿Eh? ¿Cómo vas a hacer con el problema de muela que tenés para comer locro hoy y empanadas mañana? Claro, hay que hacerse sacar, se acabó el problema. ¿Eh? Mirá. Yo no tengo esta muela de acá, no tengo esta muela. No me dolió más de una noche una muela, ¿sí? Nunca me dolió más de una noche. Me dolió una noche al otro día a la odontóloga, a la doctora Canepa o al doctor Asensio, sáqueme la muela. No, pero si se puede arreglar, sáquemela a la muela. Una vez me ha dolido, una vez no me ha dejado dormir, listo, afuera. ¿Eh? ¿Qué música le gusta a la Chicha? No sé, ni idea, anda a preguntarle, pregúntale a Ángelo, ¿sí? Pregúntale a Ángelo, a Chicha, qué música le gusta para que le dediquemos. ¿Ya está el locro o no está el locro todavía? Sí, ya sé que está el cartel afuera, pero digo, ¿ya está el locro? ¿Ya se lo puede ir a comer? ¿No has ido por ahí? Bueno, ¿y cómo haces para... ¿Cómo sabés que la Chicha necesita tres ficture? Ya me jodió el moneda. ¿Eh? Claro, él sabe que va a ir con el ficture y va a decir, por cada ficture, un plato de locro, va a decir este. Se llevó tres ficture, ¿eh? El moneda, qué va. Vale.

0: Bueno, saludos para Daniela Sierra de parte de Darian Hoyos. Bueno, que le mando un fuerte abrazo y mucho cariño a ella. Bueno, saludos, dice, de parte de Darian Hoyos para Daniela Sierra, dice el saludo. Bueno, ahí está. Le mando un fuerte abrazo y mucho cariño, dice acá. Así que bueno, el saludo entonces de los chicos en esta mañana. La gente que se saluda en esta mañana, muy bien. A Boca le dicen gran hermano. Está lleno de eliminaciones. No, qué malos que son. No, tremendo. Bueno, ahí está. Raúl Ferreira parece que apagó el celular. Yo le mandé le estoy mandando todos los memes, todos los videos habidos y por haber. Y ya no le llegan. O sea, aquí me avisa el teléfono que hay una rayita que dice que partió desde mi teléfono, partió como corresponde, pero no lo recibe. No lo recibe. A los anteriores los recibió, ¿sí? El último que recibió es ese que dice: Bostero, si no te gustan los memes, anda a llorar a la iglesia, pero que sea evangélica porque la católica te dejó afuera. Bueno, eso parece que lo hizo calentar, y no le llega. Ya le acabo de mandar un video, un video que me mandaron también a mí, ¿sí? Pero no le llega,
1: No. No.
0: Tremendo, tremendo. Ese le mandé yo recién, a Ferrey. No lo recibe. Parece que lo apagó al teléfono.

Ruli saludado a Pichilla, Roldán, el látigo gonzaleño, Pichilla, dice que cumple 25 años. ¡Ah! Ya te voy a decir, ¿de qué cumple 25 años Pichilla? No, ¿en serio hoy es el cumpleaños de Pichilla? Roberto Pichilla, precisamente, bueno... Roberto Pichilla Roldán, dice, cumple años en el día de hoy. ¿En serio cumple hoy años Pichilla? ¿En serio? No me digas, confirmame por favor. Sí, sí, me dice, cumple años hoy Pichilla. Hoy cumple años Pichilla. Así que bueno, bien, bueno, ahí está lo que tiene que ver justamente con los saludos que me llegan también de cumpleañeros, Látigo Roldán Pichilla. Látigo Pichilla Roldán, Bueno, nunca me voy a olvidar cómo me hicieron reír para un 9 de julio, Yo estaba trabajando, yo no tuve feriado ese día, y estaban preparando ahí el acto que iba a ser frente de la Casa de la Cultura, por ahí iba a ser el acto, ¿sí? No, en la plaza era el acto del 9 de julio, claro, en la plaza. Pero acá en la municipalidad, Gagala y Pichilla, qué jugadores los dos. Claro, yo había salido, había puesto música y había salido cuando sabíamos tener la ventana acá y en el frente ahí de la radio, ¿sí? Salí hasta la vereda, y estaba apoyado ahí en la ventana y aparecen estos dos. Un, dos. Con la bandera en la mano, Pichilla. ¿Sí? Y el oficial, o digamos el que mandaba en el desfile era Gagala, ¿no es cierto? Gagala era el que iba como, como dirigiendo el desfile. Sí, ahí está. Un, dos. Y llegaron hasta la esquina ahí donde tiene el mástil, la municipalidad, ¿no es cierto? Iban a izar la bandera, ¡Firmes! Dice y Pichilla con la bandera por atrás, Bueno, inmediatamente se cuadra Gagala y espera que Pichilla comience a izar la bandera. Cuando va a querer izar la bandera, se vuelve en sus pasos, inmediatamente con un taco da una vuelta entera. Se dirige a Gagala y le informa: mi capitán, nos chorearon la piola. No tenía cómo subir la bandera. Mi capitán, nos chorearon la piola. Le habían choreado la piola con el cual, claro, izaban la bandera. No pudieron izar. Mirá cómo me reí, ¿no? Una cosa, qué jugadores esos dos. No... Tremendo. Bueno, le vamos a cantar el feliz cumpleaños a Pichilla, al amigo Pichilla. Hoy está cumpliendo años. Muchísimas felicidades. Yeah.

Bueno, ahí está, saludos, feliz cumpleaños, seguramente va a festejar, Pisilla, algo va a hacer, claro, te está escuchando, me dice. Bueno, saludá, dice, a mi sobrino Héctor Cuellar, que hoy es el día del ejército argentino, de parte de su tía Isabel, primitos Guadalupe y Tiago, así que bueno, ahí está, Héctor Cuellar, con la pilcha del ejército, mirá qué lindo, bueno, ahí está, hoy en el día del ejército argentino, para mi sobrino Héctor Cuellar, que... bueno, es del ejército, dice su tía Isabel. También sus primitos, Guadalupe y Tiago, los saludan en el Día del Ejército Nacional. Claro que sí. Así que bueno, ahí estamos. En buen día a día. Otro mensaje me dice, saludá a mi hermano Roberto Pisilla Roldán por ser un excelente hermano. Mi más grande deseo para él, porque se lo merece, son los deseos de su hermano, su hermana Rosa Roldán y su sobrino, ¿sí? Su hermana Rosa Roldán, sus sobrinos, que los saludan a Pisilla en el día de su cumpleaños. Bueno, muchas felicidades, que la pase muy, pero muy bien y que disfrute de esta jornada. Estamos en buen día a día, estamos precisamente compartiendo este momento.

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La tranquera LJN que ahora te regala en el Día del Folclorista, claro, en el Día del Folclorista, la música de nuestra tierra, la música de nuestra gente, claro que sí, los clásicos del folclore argentino, vamos a escuchar en el día de hoy, arrancando así, con los cantores de Quillaguasi. ¿Te acordás? Los cantores de Quillaguasi, Valderrama. Así arrancamos este bloque presentado por La Tranquera en el Día del Folclorista.

0: en el día del folclorista, bueno, la tranquera LJN regalándole este momento musical. Habíamos escuchado primero a los cantores de Quillaguasi que nos interpretaban Valderrama, y luego Mercedes Sosa con Ariel Ramírez, Tito Francia, Luna Tucumana, los éxitos que compartimos gracias a la tranquera LJN hoy en el día del folclorista, claro. 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
1: 12 horas, 2 minutos.
0: 12, 2 minutos en la ciudad de Joaquín B. González. ¿Qué temperatura tenemos en este momento a las 12, 2 minutos del mediodía, Ricky?
1: Temperatura 21 grados.
0: 21 grados, clavadito los 21 grados, sin una décima más ni una décima menos. 21 grados clavaditos en este momento. Bueno, con un solcito que se abre entre las nubes, abre paso entre las nubes, de a rato se esconde, ahí está jugueteando con las nubes que tenemos en el cielo. Esperaba que esté más nublado hoy, fíjate vos. Bueno, hoy esperaba que esté un poquito más nublado a esta hora, por lo menos. De todos modos, el servicio meteorológico está marcando para el día de hoy una máxima que puede estar en el orden de los 22 grados. Yo podría decir que si no se nubla, como marca el pronóstico acá, capaz que no superamos los 22 grados. Pero si no, si no llegamos a 23, pega en el palo. Bien, ahí está. Vientos suaves y moderados del sector sur es lo que nos marca el pronóstico. Quédese con nosotros que en el final del programa le vamos a estar dando el pronóstico para el fin de semana y también para la semana que viene. Claro, ¿cómo va a estar el tiempo esta semana que viene, que arranca el mes de junio? Bueno, ya le vamos a estar contando todo eso en unos instantes. 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

Información que se destaca por estas horas en este mediodía, siguiendo los movimientos que se están produciendo en forma continua en la ciudad de Córdoba en búsqueda de Agostina Vega a 6 días de la desaparición de esta nena. 3 mujeres fueron retiradas de la casa de Barrelier, dice la información. También todo parecería indicar que la policía encontró el auto rojo donde se la vio subir, o donde dice Barrelier que vio subir a la nena en un auto rojo. Bueno, a casi una semana del caso, peritos levantaron huellas en la casa de Barrelier. En tanto, el fiscal Garzón dispuso levantar el secreto de sumario para que los abogados de ambas partes accedan al expediente, ¿sí? Bueno, cabe destacar que el fiscal está en la casa del detenido, de Barrelier, ¿sí? Hay hasta incluso bomberos en el operativo por el auto rojo que se encontró, que todo parecería indicar puede ser en el cual se la vio por última vez a la nena subir, ¿no es cierto? En un auto rojo, ¿sí? Según los relatos que hay sobre esta causa. Bueno, ahí hay bomberos en el operativo por el auto rojo, están acordonando la zona, están acordonando ahí en el barrio, así que bueno, esta es la situación que se plantea por estas horas con respecto al caso de esta nena que hace 6 días ha desaparecido. Y bueno, hay movimientos realmente importantes hoy por hoy en distintos barrios de la ciudad de Córdoba, y especialmente en la casa de Barrelier, ¿sí? El principal, Claudio Barrelier, que es el principal acusado de esta desaparición, o el principal implicado por lo menos en la desaparición de Agostina Vega. Más novedades seguramente van a surgir a partir de estos movimientos que se están llevando a cabo ahora la policía y los bomberos en el operativo del barrio Ferreira, así se llama el barrio, barrio Ferreira, donde están haciendo el operativo por el auto que encontraron, el auto rojo, que aparentemente se podría tratar de ese vehículo a donde se la vio subir a la nenita. Hay reunión del fiscal con peritos en la casa del detenido, así que bueno, estas son las últimas novedades con respecto al caso de la desaparición de esta nena de 14 años.

Regresando con la información a nuestra provincia, familiares de víctimas reclamaron en Ciudad Judicial por causas sin resolver y fallas en la investigación. El reclamo reunió casos de muertes, desapariciones, denuncias por mala praxis y tragedias laborales, dice la información que se destaca por estas horas en los portales de noticias de nuestra provincia. Familiares de víctimas reclamaron ahí en la Ciudad Judicial por las causas sin resolver y fallas en la investigación, dice la información concretamente. Bueno, es para reclamar los avances en investigaciones que, según denunciaron, permanecen estancadas, sin respuestas claras o atravesadas por presuntas irregularidades. La movilización movió a muchas personas que desde hace meses e incluso años sostienen pedidos de justicia por causas que continúan abiertas, incluso en algunos casos, causas que continúan abiertas. Fíjate vos. La protesta visibilizó casos que marcaron la opinión pública salteña, entre ellos los de Vicente Cordeiro, Lautaro Ramasco, Javier Saavedra, Valentín Guzmán, María José Cabrera y Natalia Cruz. También participaron familiares de Emanuel Aguirre y Raúl Torres, los trabajadores de Agua del Norte fallecidos recientemente en Rivadavia. Entre los temas destacados, el reclamo incluyó denuncias por presuntas mala praxis médicas, como en el caso de Fabiana Morales Andrada, Bautista Elías y Agustín Herrera, además de pedidos de justicia por hechos de extrema gravedad, como el ataque sufrido por Federico Villalba en Aguaray, el caso de Milagro Gutiérrez y la desaparición de Jessica Gutiérrez, vista por última vez en septiembre de 2024.

Atención a los que van habitualmente a Salta Capital y que pernoctan algunos días utilizando el servicio de transporte urbano de pasajeros. Desde el lunes se corta el servicio nocturno de colectivos en Salta, dice la información que se destaca por estas horas. Así que atención para aquellos que viajen a Salta la semana que viene. La empresa reconoció una fuerte crisis económica con un déficit mensual millonario. Advierten que no se pueden pagar deudas ni garantizar el servicio y ya anticipan cambios que afectarían a miles de usuarios en Salta Capital. Atención con esto. La crisis del transporte público en Salta entró en una etapa crítica y ya impacta de lleno en el servicio. Desde Saeta reconocieron un fuerte desbalance económico que pone en riesgo la continuidad normal de los colectivos en la provincia de Salta. ¿Sí? Bueno, ahí está lo que tiene que ver con este tema, que evidentemente, bueno, va a llevar o va a derivar en perjuicio, si se quiere, para los usuarios del transporte en Salta Capital. Desde el lunes se corta el servicio nocturno de colectivos en la ciudad de Salta.

Más información en Buen Día a Día. Tremendo susto en una escuela del norte de nuestra provincia, más precisamente en la zona de Pichanal, ¿no? Alumnos encontraron animales salvajes en la cocina. Una inesperada aparición generó preocupación en una escuela de Pichanal. Dos animales silvestres fueron hallados en el sector de la cocina y tuvieron que intervenir efectivos especializados en tratar de alguna manera de evitar que se produzcan algunos incidentes, que pueda haber problemas con los alumnos de la escuela o con los animales mismos. Momentos de tensión y sorpresa se vivieron este viernes en una escuela del norte salteño. Lo que parecía una mañana tranquila terminó con un hallazgo inesperado que generó gran susto entre el alumnado. Bueno, también entre los docentes, por supuesto. Todo ocurrió en la localidad de Pichanal cuando encontraron animales salvajes dentro del establecimiento educativo. El descubrimiento se dio nada menos que en el sector de cocina, un espacio clave dentro de la institución, ¿sí? Ante la situación se activó inmediatamente el sistema de emergencias y tomó intervención la policía de Salta a través de la División Rural y Ambiental. Los efectivos llegaron al lugar para controlar la situación y evitar riesgos, tanto para los chicos, para los alumnos, para los docentes, como así también para los animales, los ejemplares que fueron resguardados primero y trasladados después para su liberación en una zona segura dentro de su hábitat natural, claro. El procedimiento se realizó con mucho cuidado para no lastimar a los animales ni poner en riesgo a la comunidad educativa, ¿sí? Eran dos comadrejas que ingresaron a la cocina y que, bueno, con el correr de los minutos se confirmó que se trataba de estas especies silvestres, de estos mamíferos silvestres que habían ingresado al edificio sin ser detectados. Bueno, el susto que se pegaron los chicos es realmente impresionante. Bueno, ahí está lo que señala la información por estas horas. Esto sucedió, repito, en una escuela de Pichanal.

En este panorama del mediodía, lo último en lo que hace al ámbito deportivo. El día después de Paredes, tras la eliminación de Boca de la Copa Libertadores de América. Bueno, estaba viendo acá lo que tiene Olé Deportivo en su principal título a esta hora. El día después de Paredes, tras la eliminación de Boca de la Copa Libertadores de América, camino a la selección y cómo está de la lesión. El volante campeón del mundo no terminó bien físicamente tras la derrota ante Universidad Católica en la Bombonera y encendió las alarmas de Lionel Scaloni, dice la información que se destaca por estas horas. Evidentemente la eliminación de Boca provoca la segura salida como técnico de Claudio Úbeda. Habrá que ver cuando termine el Mundial, después de que pase el Mundial, qué pasa con la dirección técnica de Boca Juniors, quién será el nuevo técnico de Boca. No hay nada por ahora que haya surgido como posible reemplazante de Úbeda en la justamente en la dirección técnica del Xeneize. Las picantes declaraciones de los jugadores de la Católica, se silenció la Bombonera y los partidos se ganan en la cancha, no de la boca para afuera, dijeron algunos jugadores de la Católica, agrandados, como son los chilenos, ¿no? Algunos futbolistas de los cruzados, como le dicen precisamente a Universidad Católica, hablaron tras la eliminación de Boca en la fase de grupos de la Libertadores y dejaron picantes declaraciones, ¿sí? Por ejemplo, el primero en hablar fue el capitán, Fernando Sampedri. En diálogo con ESPN, el atacante argentino, recuerdan a Sampedri, ¿no? Estuvo jugando en Independiente, estuvo jugando en Atlético Tucumán, Sampedri, ¿se acuerdan? Bueno, arrancamos la Copa un poco tímidos de local contra este mismo rival. Lo charlamos puertas adentro, que así no se podía jugar, y terminamos haciendo una gran Libertadores. En la previa no nos tenían fe, no creían que íbamos a clasificar y terminamos saliendo primeros, porque justamente Universidad Católica, con el triunfo anoche en la Bombonera, se clasificó en el primer lugar del grupo. Y yendo directamente a la sensación que tuvo desde su visita a la Argentina, el Toro fue picante y soltó. Mucha gente nos subestimó. Desde este lado de la cordillera nos subestimaron desde el inicio. Y hoy dimos cuenta de que los partidos se ganan en la cancha y no de la boca para afuera. Hoy dejamos muy alto el nombre de esta institución, dijo el jugador de la Católica, el argentino Sampedri. Otro que habló fue Clemente Montes, el autor de un verdadero golazo. Dijo que fue muy especial y que poco a poco empezó a agotar las chances de Boca. También picante, el chileno reconoció, fue un golazo, la verdad. Cuando agarra la curva y toca el palo y va para adentro, lo celebré lo mejor que pude porque se silenció toda la Bombonera. Ahí está. Sabemos que venir a ganar acá no es fácil. Hicimos algo que creo que nadie se imaginaba al principio. Ni propios ni extraños. Se imaginaban de que el equipo chileno pudiera ganarle a Boca. Por ahí, de pronto, el más optimista esperaba un empate de Católica ante Boca, pero no un triunfo. Realmente, bueno, fuertes declaraciones de los jugadores de Universidad Católica tras el triunfo sobre Boca Juniors. Y atención, porque de acuerdo al sorteo que van a hacer ahora, recordemos que Boca, por salir uno de los mejores terceros de la fase de grupos, puede llegar a jugar la Copa Sudamericana, y Boca podría cruzarse con River en las semifinales de la Copa Sudamericana, según dicen cómo se van armando los cuadros completos de las principales competencias del fútbol
sudamericano, en este caso por la Copa Sudamericana. River ya conoce a sus dos posibles rivales en octavos de la Copa Sudamericana, y podría enfrentarse con Boca en semifinales si ambos avanzan las distintas instancias antes de llegar a esa parte final del torneo. Así que bueno, River y Boca se podrían encontrar en semifinales si ambos avanzan en la Copa Sudamericana. Así que bueno, River ya conoce quién pueden ser los rivales justamente en el camino a esa instancia. Bueno, cabe destacar que posiblemente River tenga como rival, su rival va a salir del cruce de playoff entre Caracas, segundo del grupo E, que es el grupo donde estaba Racing, e Independiente Santa Fe, que quedó tercero en el grupo E de la Libertadores, ¿sí? Bueno, el ganador de este partido va a jugar con River, que terminó como segundo mejor clasificado en la etapa de grupos, en la precisamente fase de grupos de la Copa Sudamericana. Así que bueno, ahí está lo que podemos destacar de estas horas en cuanto al tema de quiénes van a ser los rivales. Boca ya tiene su rival, va a ser O'Higgins de Chile, ¿sí? También, justamente con otro equipo chileno va a jugar Boca, que al terminar tercero de la Copa Libertadores, de la fase de grupos de la Copa Libertadores, gana el derecho a jugar un playoff con los clasificados de la Copa Sudamericana, ¿no es cierto? De los segundos de la Copa Sudamericana. Bueno, por eso Boca ya tiene rival, O'Higgins. El ganador de Boca con O'Higgins seguramente estará enfrentando a uno de los que clasificaron primero en la Copa Sudamericana. River, por ejemplo, va a jugar contra el ganador de Caracas, que salió segundo del grupo E, equipo donde estaba, el grupo donde estaba Racing, e Independiente Santa Fe de Medellín, tercero en el grupo E de la Copa Libertadores. Así que bueno, el que gane de este partido va a jugar contra River.

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Salta. Actuaciones de oficio por presunto accionar policial irregular durante el partido de Gimnasia y Tiro ante el Lobo Jujeño. La Fiscalía de Derechos Humanos dispuso una serie de medidas preliminares a partir de la difusión de hechos vinculados al operativo de seguridad desplegado durante el partido disputado en la ciudad de Salta. Cobros estatales ya cuentan con la fecha de aguinaldo. Según se dio a conocer que el cobro será el 16 de junio y el sueldo será el 30 de mayo. Crisis. El consumo masivo no repunta y en el primer cuatrimestre acumuló una caída del 3,3%. Son datos de la consultora Sentia. 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

0: Sí, señora, sí, señor. Todos están percibiendo, están visualizando que puede ser un día perfecto. De usted depende para que sea un día perfecto. Así que bueno, a ponerse las pilas. ¿Qué pasa en Barrio Belgrano? Atención a los muchachos de Aguas del Norte. Dice que hay muy poca presión de agua en Barrio Belgrano. ¿Qué habrá pasado? ¿A qué se deberá? Esto me cuenta Camila. Bueno, gracias Camila por la información. Dice Camila, ¿qué será lo que pasa en el Barrio Belgrano? Hay muy poca presión de agua, dice. Así que a los muchachos de Agua del Norte, si nos pueden informar sobre si hay algún trabajo que se está haciendo por ahí cerca o hay algún inconveniente en la provisión de agua potable, dice, en el Barrio Belgrano, muy poca presión. Bueno. Seguro que esas comadrejas andaban buscando gallinas. Bueno, ¿qué dice? Son pasadas de maletas, dice, yo las conozco, dice. Bueno, ahí está, un bostero calentón, bostero calentón. Bueno, ahí está otro mensaje que nos llega aquí a la mañana de Buen Día a Día. Buen programa, Ruli. Un saludo para mi novia Eva Cuellar. Soy Miguelito Navarro. Dedíquele un tema lindo, dice, de parte mía. Bueno, ahí está. Mensaje que me dice: hola, ¿cómo estás? Necesito hacer un reclamo a través de tu programa dirigido a tránsito por un colectivo que está estacionado día y noche sobre la calle 20 de Febrero y Misiones, barrio San Antonio, ¿sí? Justamente en la esquina, impidiendo la visión al salir de la calle Misiones. Es un peligro porque puede ocasionar un accidente, mucho movimiento de motos y de autos por esa zona. Bueno, pero ya hubo ocasiones de accidentes, según me cuenta acá el oyente o la oyente que me escribe, Beatriz, bueno, Beatriz me cuenta sobre esta situación de un colectivo, dice que está día y noche estacionado ahí en la calle 20 de Febrero y Misiones, así que atención a la gente de seguridad vial de nuestra municipalidad a tener en cuenta esto que están advirtiendo los vecinos de esa zona de nuestra ciudad, ¿sí? Bueno, también por la Rivadavia hay poca presión de agua, Ruli, por la Rivadavia. ¿A qué altura de la Rivadavia será? Claro, porque si el barrio Belgrano, quiere decir que también en el Empuje, en el barrio El Empuje hay poca presión de agua, ¿sí? A ver, los que viven en el Empuje, que me digan si hay poca presión de agua. ¿Qué será? Capaz que están haciendo algún trabajo los muchachos de Aguas del Norte por ahí. Si me están escuchando en Aguas del Norte, que me digan qué es lo que podría estar pasando. Barrio Belgrano, por la Rivadavia, me dicen también, hay muy poca presión de agua, dice. A ver, ¿qué me dice acá el amigo del Aguas del Norte? A ver.
1: Buen día, don Ruli. Sí. Atento a la radio.
0: Sí, muy bien.
1: La aprendimos porque sabíamos que la gente iba a consultar. Le comento, José Ceballos, le comento que tuvimos que hacer un trabajo prioritario, instalar una boca de incendio, un hidrante, una toma de agua para los bomberos voluntarios. Entonces, claro, tuvimos que parar un ratito las bombas, pero ya está todo normal ya, ya está todo normal. Fue media hora nomás. Muchas gracias.
0: Gracias a ustedes por informar, por supuesto. Bueno, ahí está, esa es la causa por la cual hubo presión, pero ya se va a ir normalizando, claro. Ahí está, yo vivo, dice, entre Sarmiento y Arenales, por la avenida Rivadavia, dice, y estaba con poca presión de agua, claro, era por eso, porque ahí cerca estaban colocando lo que decía Ceballos, una boca de presión, una boca de agua, ¿sí? Lo volvemos a escuchar al amigo de Aguas del Norte, que nos informa justamente a qué se debe esta baja presión.
1: Buen día, don Ruli. Ahí atento está a la radio. La aprendimos porque sabíamos que la gente iba a consultar. Le comento, José Ceballos, le comento que tuvimos que hacer un trabajo prioritario, instalar una boca de incendio, un hidrante, una toma de agua para los bomberos voluntarios. Entonces tuvimos que parar un ratito las bombas, pero ya está todo normal, ya está todo normal. Fue media hora nomás.
0: Bueno, muchas gracias. Ya se va recuperando entonces, ya se va de alguna manera, por supuesto, normalizando la presión, según lo que nos informa acá la gente de Agua del Norte, debido a ese trabajo que estuvieron haciendo para bomberos voluntarios. Así que bueno, tengan un poquito de paciencia, ya se va a mejorar justamente lo que tiene que ver con la presión de agua, que me decían estaba bastante, bastante complicada, si se quiere, ¿no? En el barrio Belgrano, me decían, y también seguramente en otros barrios ahí cercanos. Bien, acá en el empuje está de 10 el agua, me dice la amiga. Bueno, acá en el empuje tenemos muy buena presión de agua. Bueno, sí, para esa zona no es tanto el inconveniente. Más que nada el inconveniente es para la parte del barrio Las Lomitas, tal vez, ¿sí? Afectados también por ese sector, teniendo en cuenta la cercanía con el cuartel de bomberos donde estuvieron haciendo este trabajo justamente los muchachos de Agua del Norte, ¿sí? Bueno, a ver qué me dice este otro mensaje que me llega aquí a la mañana de Buen Día a Día. Bueno, me mandan dos fotos. Saludar, dice, a mi sobrino Héctor Bautista Cuellar, hoy en el Día del Ejército Argentino, de parte de su tía. Un beso grande para él a la distancia, me dice acá. Y bueno, me manda foto ahí del integrante del ejército, a quien saluda, Héctor Bautista Cuellar. Bueno, hoy es el Día del Ejército Argentino, claro que sí. Así que bueno, A ver, ¿qué otra cosita más tenemos por acá? Dice, saluda a mi hijo en el Día del Ejército, Omar Bernabé Figueroa. El saludo de su mamá, Celina Fría, y de su papá, Joaquín Figueroa. Y todo, y su hermana también, Y también todos sus hermanos, hermanas, Bueno, ahí está también la foto que me mandan de Omar Bernabé Figueroa, ¿sí? Integrante del ejército, hoy en el Día del Ejército, orgullosa la mamá, me imagino, el papá, de su hijo que es integrante del ejército. Qué lindo, bueno, felicitaciones, ahí está. ¿Qué otra cosita más tenemos por acá? Ruli, ponele para los hinchas de Boca, Chacarera del Monte. No, qué malo que son. Para los hinchas de Boca, Chacareras del Monte, dice. Bueno, ahí está. Digo por el autor del gol, ¿no? Montes, ¿sí? Bueno, bien. Ahí está. Montes dice, hizo el gol y el 28 quedaron afuera. Solo coincidencias, dice acá. Bueno, saludos a Raúl Ferreira, quien hizo el servicio militar en el regimiento de Montes en el Día del Ejército. Saludo para Raúl Ferreira, dice que hizo el servicio militar en el regimiento de Montes, justamente en el Día del Ejército.

0: Boca le dicen hielo grande, no entra en la copa.
1: Dicen que está Frank Sinatra.
0: No, tremendo. A Boca le dicen hielo grande, no entra en la copa. Qué bárbaro, ¿no? Unos memes, mirá, tremendo lo que son los memes que me han llegado. Raúl Ferreira debe estar enojadísimo. Mirá, el último meme que le mandé ya no lo recibió. Sí, claro, claro. No le gustó ese meme que dice: Bostero, si no te gustan mis memes, anda a llorar a la iglesia. Pero fíjate que sea iglesia evangélica, porque la católica ya te dejó.

Saludos para nuestro tío Roberto Verón, que está cumpliendo sus 89 años. ¡Nah! ¿Qué va a cumplir 89? ¡No! ¿En serio? ¿89 cumple? ¡Eh! ¡No me diga! Bueno, saludos entonces para don Roberto Verón, que está cumpliendo 89 años. Que Dios y la Virgencita lo protejan y lo bendigan. Que pase un hermoso día. Lo saludan sus sobrinos Carmen, Raúl, Miguel y Delia. Mirá qué lindo, 89 pirulos cumple don Roberto. Bueno, ahí está, para el tío Roberto Verón entonces, que está cumpliendo 89. Lo saludamos con el feliz cumple, claro, a la manera de buen día a día. Ahí va,

0: muchas felicidades para Roberto Verón, para don Roberto Verón, que cumple 89 años. ¡Qué lindo! ¡Felicidad!
1: ¡Suerte! ¡Te acompañe! ¡Que los cumplas feliz!
0: El saludo de sus sobrinos, bueno, de parte de Carmen, Raúl, Miguel y Delia. El saludo para don Roberto Verón, que hoy está cumpliendo 89 pirulos. Impresionante. Bueno, muy bien. ¿Qué otra cosita más tenemos por acá? ¿Algún otro mensajito que nos llega para saludar a Roberto Pichilla Roldán? Dice que la pase lindo junto a su familia de parte de su hermano Gustavo y de su cuñada Patricia. El saludo para Roberto Pichilla Roldán, que está cumpliendo años. Está cumpliendo. ¿Cuántos cumple Pichilla, Gustavo? ¿Cuántos cumple Pichilla? No me quiso decir, ¿podés creer? ¿Cuántos años cumple? ¿Cuántos años cumple Pichilla? Así lo cabuleamos, así jugamos, a ver, en una de esas nos da suerte y sacamos algodón en la tómbola. Ya que para el Kini 6 ando de más salado. Por ahí Pichilla me da suerte con su edad. No me quiso decir cuánto cumple Pichilla, así que bueno, decime vos, Gustavo, que sos su hermano, ¿cuántos años cumple? Justamente, bueno, el saludo para Gustavo Roldán y para su esposa Patricia, bueno, que siempre nos están escuchando, bueno, ahí está, muy bien. ¿Qué otra cosita más tenemos por acá? ¿Algún otro mensajito que nos llega antes de ir cerrando ya este espacio? A ver, a ver, a ver. ¿Qué dice aquí? Porfa, Ruli. Feliz cumple mes a Ignacio Castaño Jáuregui. De parte de la tía y de su abu Magui. ¿Cómo lo deben malcriar a ese Ignacio Castaño? Me imagino, ¿sí? Si cumple mes y ya lo están saludando, me imagino lo que va a hacer cuando cumpla año. Saludos para Ignacio Castaño Jáuregui, que cumple mes. ¿Cuántos meses? No me pusiste cuántos meses cumple. Bueno, de parte de la tía y de su abu Magui, bueno, que la pase muy lindo. Ignacio Castaño Jáuregui, bueno, que tenga un hermoso día entonces. 7 meses cumple hoy, 7 meses. Qué bárbaro, Cuanto menos te des cuenta, ya lo vas a estar saludando por su cumple número 1. Claro, ahí está. Bueno, muchas gracias. Muchas gracias por estar ahí en la sintonía. Muchas gracias por permitirme ser parte de su mañana en este viernes 29 de mayo. Gracias, Mil gracias a todos.
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5: Se completó la actividad comercial de este viernes 29 de mayo en el mercado agroganadero de Cañuelas, donde se operó con una oferta numéricamente pobre, como ocurrió durante toda la semana. 6.728, finalmente, los vacunos que ingresaron para ser colocados, apenas 140 más que lo encerrado en la jornada previa, para una demanda que obviamente tuvo inconvenientes para conseguir, sobre todo aquella destinada al consumo, hacienda livianita aportada por el corral. No hubo machito, muy pocos, por debajo de los 350 kilos, contamos un par de lotes, no mucho más que eso. Cuesta vender el novillo, costó un poco más vender la vaca buena hoy. Todo lo relacionado con novillo y vaca, que reemplaza potencialmente al novillo, se vendió con una postura más tranquila de parte de esos compradores, que pagaron por novillo de 431 y hasta 460, de 4.200 a 4.500 con un techo de 4.520, de 461 y hasta 490 4.000.

0: 4.200, 4.500, de 491 y hasta 520, de 4.200 a 4.500, 4.600, que repitió en la categoría por arriba de los 520 kilos, siempre de un mismo remitente, una marca registrada en el MAD, que es muy buscada por los frigoríficos exportadores. Regulares 3.700 a 4.100, consumo liviano, novillito, de 4 a 5.200. De ahí saltó a 5.550 por los únicos dos lotes especiales por debajo de los 350 kilos. Vaquillón a 3.800, 5.300, 5.450 el tope. Vaca tipo consumo 2.500, 3.300, 3.900. La conserva un poquito más abajo, también la inferior, 1.900, 2.400, 2.500 y por toros 2.400, 2.900, techo 3.000. La oferta, 6.728 vacunos. Para Cadena Campo Argentino informó Silvio Bayoco.
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7: Apertura de las cotizaciones de granos. Precios de pizarra, según datos de la Cámara Arbitral de Cereales de la Bolsa de Comercio de Rosario, a esta hora de hoy, viernes 29 de mayo. Suben el maíz y la soja. Bajan el trigo, el girasol y el sorgo. Trigo duro, 298.400 pesos por tonelada. Maíz duro, 254.900 pesos por tonelada. Girasol estimativo, 588.420 pesos por tonelada. Soja, 465.000 pesos por tonelada. Sorgo, 273.195 pesos por tonelada. Con datos de la Cámara Arbitral de Cereales de la Bolsa de Comercio de Rosario, informó Miguel Ángel Boleosasco para Cadena Campo Argentino.
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Bueno, junto con Despensa Don Paco, le presentamos la información del tiempo en la ciudad de Joaquín B. González. Cabe destacar que ya tenemos 21 grados 8 décimas. Nuestro locutor virtual diría directamente 22 grados, ¿no es cierto? Claro, redondeando hasta arriba. 21 grados 8 décimas, 65% la humedad relativa ambiente. Mirá, está alta, ¿no? La humedad. Sí. Con una presión atmosférica en 975 hectopascales. Hay que decir que por estas horas el servicio meteorológico indica una máxima para hoy que estará en el orden de los 22 grados. Bueno, ya tenemos prácticamente 22 grados. Como le digo, 21.8 me marca el sensor termometral. Yo tengo la sospecha de que si no llegamos a 23, pega en el palo. ¿Qué querés que te diga? Sí. Sí, incluso hasta podríamos llegar a superar los 23 grados. Habrá que ver la incidencia que tiene el sol a la siesta. Según el pronóstico, algo nuboso va a estar a la siesta. El sol, que hoy se va a poner a las 18.32, por ahí en una de esas lo vemos, ¿eh? Lo vemos ponerse. No lo hemos visto salir porque justo había nubosidad, ¿eh?, para la salida del sol. Así que bueno, el viento es del sur, en este momento en forma moderada, sopla con ráfagas de 24 kilómetros por hora. En promedio está soplando a 12 kilómetros por hora, pero por ahí las ráfagas pueden llegar a alcanzar los 24 kilómetros por hora. ¿Qué dice el pronóstico para mañana? Para mañana sábado, nublado a parcialmente nublado el cielo, con una mínima de 13 y una máxima de 22, 23 grados mañana, ¿eh? Sí, igual que hoy, entre 22, 23 grados la máxima para Joaquín B. González. 13 grados la mínima mañana, mira, ¿eh? Bueno, hoy hemos tenido una mínima de 16 grados. Sí, 16 grados tuvimos la mínima en el día de hoy. Bueno, en lo que hace a el día domingo, atención que para el domingo me está marcando, mira vos, alguna probabilidad de lloviznas, especialmente en el mediodía, ¿no? Sí, en el mediodía o cerca del mediodía del domingo puede haber alguna llovizna débil. Cielo mayormente nublado a parcialmente nublado, con una mínima de 15, pero una máxima que estará en el orden de los 21 o 22 grados también, ¿sí? El lunes primero de junio, ya arrancando la semana próxima y arrancando con el nuevo mes, el lunes primero de julio, el lunes primero de junio tendremos viento norte, mira, vientos moderados del norte y con alguna probabilidad de precipitaciones hacia la tarde, hacia la noche, especialmente, con una mínima de 16, al igual que hoy, y una máxima que también, al igual que hoy, entre 21 y 22 grados. Con alguna inestabilidad a la noche y también en la madrugada y primeras horas de la mañana del martes va a haber alguna inestabilidad con lloviznas débiles, especialmente, también hacia la noche del día martes 2 de junio, inestable, con lloviznas aisladas, dice el pronóstico para el día martes 2. Ese día vamos a tener una mínima de 16 y una máxima que estará en el orden de los 20 grados. El día miércoles 3 de junio, en tanto, seguirá el tiempo algo inestable, con algunas lloviznas débiles en horas de la mañana,
una mínima de 17 y una máxima de 21 grados, con vientos del sector norte, del nordeste más precisamente, a 28 kilómetros por hora, las ráfagas que se esperan para el miércoles 3. El jueves 4, más viento todavía, ese viento va a despejar un poco el cielo, probablemente. Bueno, le digo que para el día jueves 4 esperamos una mínima de 18 y una máxima que puede estar en el orden de los 26 y hasta 27 grados. Claro, con el viento del norte que va a despejar un poco la cosa, el sol a pleno, especialmente en el mediodía y en la siesta, va a hacer que la temperatura se eleve hasta esos valores, 26, 27 grados para el jueves 4, mira vos. Y el viernes 5, el viernes de la semana que viene, una mínima de 19, una máxima también de 27 grados, pero sin posibilidad de lluvias. Viento del norte moderado, suave y moderado, dice el pronóstico. Así que bueno, así va a comenzar la semana del sexto mes del año, meteorológicamente hablando, ¿sí? Con alguna inestabilidad, martes, miércoles y jueves, sobre todo en horas de la mañana. Y después jueves a la tarde y viernes con temperaturas que van a ascender a valores cercanos a los 27 grados. ¿Qué te parece? Así va a comenzar el mes de junio.

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Y nos vamos, llegamos al final de este mes de mayo. Chau mayo para Buen Día a Día. Nos encontramos el mes que viene, claro, el lunes si Dios quiere, con nuevas cortinas. Despedimos justamente a las cortinas que hemos tenido durante todo el mes de mayo, ¿eh? Así que bueno, nos encontramos si Dios quiere el lunes. Feliz fin de semana para todos. Feliz fin de semana, señor, señora. Gracias por permitirme entrar en su casa, en su lugar de trabajo o donde nos haya sintonizado a lo largo de esta semana. Nos encontramos si Dios quiere el mes que viene, ¿eh? El lunes. Arranca el nuevo mes, así que bueno, ahí estaremos con nuevas cortinas, así que bueno, esperando el mundial que cada vez se acerca más, y bueno, justamente con el tema este que fue hecho justamente inspirado en el mundial de fútbol que se avecina, ¿eh? Shakira con Jennifer López cantándonos Olé, Olé, así se llama el tema. Chau, hasta el lunes, gracias. Feliz fin de semana para todos, nos encontramos el mes que viene.

0: Es la hora
1: 13:10.
2: Temperatura 22 grados.
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0: Es la hora 13:30 minutos.
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4: Bienvenidos, edición de día viernes, viernes 29, día de los ñoquis. Hoy se cocina ñoquis, ¿no? Ay, qué rico, por favor, no. Hoy me toca a mí, sí, mi mujer me está diciendo del otro lado, hoy tenés que... A mí me gusta hacerlos de papa, con un poquito de ricota, rellenos, con tomates disecados, un poquito de albahaca, ¿no? Jamón crudo. ¡Ay, qué rico! Bueno, bienvenido. Ya últimos días del mes, 29 de mayo de 2026. Y bueno, tenemos muchas cosas para contarte, cosas que pasaban casualmente un día como hoy. Porque vos sabés que casualmente... El 29 de mayo, el supergrupo de música Crosby, Stills & Nash lanzó su tercer disco llamado The Album con su Marrakech Express, que llegó a los primeros lugares. Impresionante. En el 83, un día como hoy, New Edition logró el single debut en el número 1 con Candy Girl, el tema de los Jackson 5, en este caso... con una nueva banda de chicos de colegio, ¿no? Donde estaban entre otros Bobby Brown y Ral Tibast, llegaron a los primeros lugares. Fue número uno en el Reino Unido con Candy Girl, un día como hoy. También te cuento que un 29 de mayo nacía Gary Brooker de Procol Harum, Francis Rossi en el 49 de Status Quo, Mike Porcaro de Toto. Hoy está cumpliendo años LaToya Jackson, nació en 1956. Noel Gallagher de los Oasis, otro que cumple años en el día de hoy, un 29 de mayo. Y Mel B o Melanie B de las Spice Girls, también un 29 de mayo. Hoy tenemos un programa realmente muy bueno. Canciones de los 80, de los 90, de los 70. Música para compartir, música.

Era Helen Forafol, pura melancolía elegante, de la mano de Vaya con Dios, haciendo este Helen Forafol, una balada tranquila, ¿no? Fatalista, del año 1995, que escuchábamos acá en el Club Retro con todas las emociones, ¿no? Mientras tanto, también llega otra banda, una banda Britpop de los décadas del 90, ¿no? The Lighting Seeds, una canción llamada Pure, un tema que celebra el amor puro, sincero y la simpleza misma, una melodía iluminada, ¿no? Con una muy linda canción. Esto es el Club Retro. Cada década tiene su propia joya.

0: es la hora 14.
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Hey, Abby. Yo te dije que el público argentino agita, pero el de damas gratis, con todo. Gracias, Cari. Gracias, Mari. Muchas gracias.

0: Es la hora 14:30 minutos.
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¿Qué podemos decir? Un muchacho celoso, el enorme, enorme John Lennon, haciendo un tema a su hijo John, a John Lennon, que se sentía él un muchacho celoso de los cuidados de su madre. Te quedas con nosotros en el Club Retro, en la Máquina del Tiempo. Hoy celebramos la buena música.

Harmony, Dulce Armonía, qué linda canción para disfrutar aquí en la radio. Nos envolvió con ese tema sereno, pero ahora llega el momento de reconstruir. Llegan los Tears for Fears con

Era Break It Down Again, ahí estaba sonando. Bajamos con elegancia funky porque llega The Blow Monkeys haciendo una canción que tiene muchos saxos, tiene muchos vientos, pero sin embargo es una gran crítica social disfrazada de un groove muy cool. El tema se llama Digging Your Sin, está aquí en La Máquina del Tiempo. La música muchas veces dice más de lo que parece. Estás en el club.

0: Es la hora 15.
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Una canción mejor que la otra. Disfrutamos de este viernes ya con un nuevo segmento que comenzó una nueva media hora. ¿Se acuerdan de este tema? Por favor, arriba.

Era Marillion haciendo No One Can. Qué lindo tema, por favor. Se va apagando lentamente este estilo de rock progresivo y cambiamos de la sofisticación ochentosa y llega Label 42. De los 90 nos vamos a los 80. To Be With You Again, 13 de abril del 87. Fue el tercer single del disco Running in the Family, una canción sofisti-pop que rozó el top 10 en el Reino Unido y en Holanda. Aquí están, Label 42, en el club Da Clases, con este buen tema de Running in the Family. Aquí se escucha To Be With You Again. Subí el volumen.

To Be With You Again, gran canción, lentamente, elegancia de los Label 42. Nos vamos al latino nostálgico, sí, el latino no tanto, pues español sería hispanos argentinos nostálgicos, ¿no? Los Rodríguez, sin documentos.

0: Es la hora 15:30 minutos.
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Carol King decía It's Too Late y así comenzábamos una nueva media hora. ¿Se acuerdan de Southern Nights? ¡Qué lindo viernes! ¡Arriba el volumen!

que un tiempo fue un suspiro de The Alan Parsons Project, ¿no? Desde el disco Turn Off a Friendly Card, año 1980, una reflexión sobre la fugacidad y las pérdidas. Tiempo. Y ahora le damos otra mirada al cielo, porque llega Tasmin Archer con Sleeping Satellite, un éxito de 1992 que casualmente cuestiona los sueños perdidos de la humanidad. Esto es el Club Retro, esto es La Máquina del Tiempo. Linda edición de día viernes.

Love Will Lead You Back. ¡Qué temazo, por favor! Era la enorme Taylor Dane cerrando con promesas, pero ahora el deseo se vuelve más urgente y carnal que nunca, porque llega Sophie B. Hawkins, año 1992. I Wish I Was Your Lover, una mezcla de soul, pop y una confesión intensa. Estás en el Club Retro. Emociones en cada una de estas canciones. Viajamos a 1992.

0: Es la hora 16.
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Disco actual y qué buena canción, What Have I Done to Deserve This. Ahí estaban los Pet Shop Boys junto a Dusty Springfield. Alcanzó el segundo lugar tanto en el Reino Unido como en Estados Unidos, revitalizando la carrera de Dusty. Y ahora llegan más emociones de la década del 80. Señoras y señores, If You Live suena Orchestral Maneuvers in the Dark. If You Live fue escrita para la banda sonora Pretty in Pink del año 1986, alcanzó el puesto número 4 en los Estados Unidos y consolidó a OMD dentro del synth pop de los 90, 80s y 90s. Aquí suena, en un ratito te quedas porque ya viene el rock en español. Antes, OMD, If You Live, si te vas.

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1: Nos vamos a los orígenes del rock argentino. Nos vamos a la década del 70. Manal, la banda pionera del blues y rock argentino,

Jugo de tomate frío, qué canción, ¿no? De la mano de esta increíble agrupación pionera del rock argentino, un tema que la rompió. Nosotros seguimos con los Twist, con la voz de Fabi Cantilo, guiño humorístico del pop de la década del 80, ritmo pegadizo, una letra bien juguetona. La banda parodiaba al mítico macho rockero con ironía y con baile.

0: Ricardo Rubén.
1: Qué grande, Pipo Cipollatti, Fabi Cantilo, ahí sonaba, creo que la mejor época de los Twists, ¿no? Finales de los 80, comienzos de los 90, por ahí, letra muy juguetona, tema bien, no, de los 80, bien divertido, Ricardo Rubén, acá sonaba los Twists del grito desenfadado, con la voz de Fabi, en ese momento jugaba mucho tiempo, yo soy una estufa, vos mi querosén y demás, llegan los Piojos, tan solo un himno del rock porteño de la década del 90, que obviamente mezcla esos sentimientos barriales, ¿no? Sí, de quedarse tan solo, muy a lo tango, pero con mucho rock, ¿eh? Con la voz de Ciro, aquí está, autenticidad y libertad, llega tan solo.

0: Es la hora 16:30 minutos.
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Por favor, Barry Manilow haciendo Copacabana, nos hizo bailar a todos y vos seguís disfrutando. Viernes 29 de mayo acá en el Club Retro.

Michael W. Smith haciendo este I Will Be Here For You, año 1992, la escribió junto a Dionne Warren, llegó al número uno en adulto contemporáneo, 30 semanas en Billboard Hot 100, y bueno, cambiamos totalmente porque llega Matt Bianco, también pedida por ustedes, More Than I Can Bear, año 1985, Sophisti Pop, de Matt Bianco, dale, subí.

No Promises, qué buena canción, ¿no? Era, en este caso, este tema interpretado por ni más ni menos que Icehouse. No Promises, octubre del 85, llegó a los primeros lugares en el Reino Unido, en Australia. Un poco de synth rock, ¿no? Ahí estaba, con ese aire más urbano. Llega Glenn Frey, otro tema urbano. You Belong to the City. Fue escrita para División Miami, ¿no? Para Vicio en Miami o Miami Vice, septiembre del 85. Llegó al segundo lugar en Billboard Hot 100 y número uno en el Rock Tracks. Por favor, qué temazos, uno mejor que el otro. Y ya lentamente estamos llegando al final de nuestro recorrido del día de hoy. Mirá que disfrutamos de canciones, ¿eh? Se quedan en el club. Nosotros pertenecemos, vos pertenecés a esta ciudad.

0: así nos vamos despidiendo con este You Belong to the City, pura elegancia nocturna, que ahora, bueno, sí, llega a su fin, ¿no? You Belong to the City, vos pertenecés a esta ciudad, era la música con el ex Eagles Glenn Frey. Nosotros llegamos al final, si Dios quiere, mañana volveremos a encontrarnos, el fin de semana, lo vamos a pasar seguramente muy bien, tenemos otro Retro Parade increíble, gracias por acompañarnos, muy buena vida para todos, y nos vamos a ir con un bonus track tremendo.
1: Es la hora 17.
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la fuerza, la calidad, ¿no? El éxito de un grande aquí en el club. Estabas escuchando otro de los grandes himnos de este tipo, que fue simplemente irresistible y también compuso, entre otros, ¿cómo era? Se me fue la masa, ¿no? Sledgehammer, Peter Gabriel, aquí en el club. Ahora, abrázame entre tus brazos, lo dice Rick Astley, Hold Me In Your Arms. Lindo viernes, cerramos la semana con la mejor energía en el Club Retro en la Máquina del Tiempo.

Qué buena baladita, de la mano de Rick Astley. Cerrábamos esta balada del año 89, Hold Me In Your Arms, tercer single del disco Hold Me In Your Arms, décimo lugar en el Reino Unido, una canción que escribió el mismo Rick Astley, que fue un éxito, realmente sonó bastante. Ahora te propongo viajar al año 85, Steve McQueen, en este caso Prefab Sprout, y esta canción llamada Appetite. Se escucha aquí con esta buena canción, New Wave, una letra que habla sobre el amor maternal, como si fuera una metáfora de Robin Hood. Prefab Sprout, una banda increíble, aquí se escucha en el club.

0: Es la hora 17:30 minutos.
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1: Hola, hola, hola, ¿cómo están? Bienvenidos. Arrancamos esta última emisión de la semana de Al Compás de la Vihuela, el programa que te trae lo mejor de nuestra música folclórica. Y dábamos comienzo a este día viernes escuchando a los hermanos Ábalos con La Vieja. Así dábamos comienzo a este viernes 29 de mayo en este Al Compás de la Vihuela, que ya comienza con mucho folclore. Pero antes que nada, por supuesto, como siempre, nos presentamos. Mi nombre es Claudio Núñez, estoy a cargo de la conducción de este Al Compás de la Vihuela. Me acompaña hoy Juan Piolmos en la operación técnica. Sol Acuña está a cargo de la musicalización, y esta, como siempre, es una realización de longcontenidos.com.ar, que nos permite llegar a todos ustedes y acompañarlos por un par de horas con el mejor folclore, donde quiera que estén, donde ustedes elijan escucharnos, ahí estaremos presentes para brindarles lo mejor del folclore. Y les voy a contar un poco de lo que tenemos hoy, porque la verdad se viene un programón. Por ejemplo, van a estar Los Saloncitos con un clásico del chamamé, también va a estar Jacinto Piedra, esta gran agrupación trayéndonos buena música. Tenemos un mensaje, una consigna para mensajes. Quiero que me cuentes qué tema folclórico escuchás y automáticamente te hace acordar a una persona, una reunión o un momento especial. Así que anda pensando y me contás, que en un rato leemos mensajes, por supuesto. También vamos a tener un free pass espectacular con 30 minutos sin interrupciones. Vamos a tener efemérides el día de hoy, mucha música. Va a estar la gente de Orellana Luca, viene para acá. Tamara Castro va a estar por aquí también. Y tenemos muchos artistas preparados para agasajarnos con el mejor folclore. Así que dejamos de hablar un poco y le ponemos primera a este día viernes. Arrancamos este Al Compás de la Vihuela.
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Muy bien, muy bien, muy bien. Seguimos escuchando buena música. Cuánto folclore estamos disfrutando. Y ahora vamos a escuchar a Jacinto Piedra, que nos canta Te voy a contar un sueño.

Despedimos a Jacinto Piedra, vamos con un poco de chamame. Llegan los aloncitos, así se dice, los aloncitos cantando este clásico, A mi corrientes por A.

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0: Es la hora 18.
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¿Cómo están? ¿Cómo están? ¿Cómo la están pasando? Se viene el mensajero y no te olvides de contarme qué tema folclórico escuchás y automáticamente te hace acordar a una persona, una reunión o un momento especial. Dale, que en un ratito estoy leyendo tus mensajes.

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1: Muy bien, muy bien, muy bien. Acá estamos con los mensajes en este Al Compás de la Vihuela. Vamos a ver quién se estuvo comunicando. El primer mensaje dice: hola Claudio, soy Fausto. Te escucho mientras limpio y ordeno mis herramientas de carpintería con mucha calma. A mí me pasa que con Samba de mi Esperanza, de Cafrune, es escucharla y acordarme automáticamente de mi abuelo cebando mates amargos bajo la parra en aquellas tardes de silencio. Un saludo bien paisano para todos. Otro dice: buenas Claudio, soy Micaela. Estoy aprovechando un rato libre para acomodar unos estantes y ordenar unos libros antiguos. Yo escucho Merceditas por Ramona Galarza y viajo directo a los almuerzos del domingo con toda la familia reunida alrededor de la mesa larga, riendo y compartiendo. Haces un programa bellísimo. Sabes que a mí también me hace acordar la música a esos domingos en familia con mesa larga, asado, mates, etcétera, etcétera. Qué lindos recuerdos. ¿Qué haces, Claudio? Soy Baldomero. Te escucho con los auriculares puestos mientras pinto una vieja tranquera de madera en el galpón. Para mí el tema es La Vieja de los Hermanos Sábalos, justamente el tema con el que abrimos el programa. Mira, me hace acordar una guitarreada inolvidable con amigos, donde nos quedamos cantando y aplaudiendo hasta que nos dolió la garganta. Abrazo gigante para vos y para todos. Gracias, che. Hola, Claudio, soy Justina. Me tocó quedarme adentro doblando y acomodando unas mantas de lana tejidas que tenía guardadas. Cada vez que suena la pomeña, me acuerdo de una persona muy especial que me enseñó a amar la poesía de nuestra tierra. Su recuerdo se vuelve música en mi living. Tu compañía es fantástica, me dice. Bueno, gracias, gracias. Gracias por sentirse acompañado, che. Hola Claudio, soy Silvano. Estoy disfrutando de unos mates bien calientes bajo el alero de casa, bien dándole un descanso a la mente y mirando el patio ahí sin apuro, dice. A mí me pasa con kilómetro 11 de Cacomarola, ese chamamé me transporta a una fiesta hermosa en un patio de tierra, bailando y levantando polvo con el corazón contento. Si podés, pasalo, dice. Bueno, otro mensaje: hola Claudio, soy Amparo. Estoy amasando pan casero para más tarde y la radio me da una compañía espectacular en este momento de la cocina. Para mí, a Don Amancio del Chaqueño es sinónimo de mi padre. Él ponía fuerte ese tema para arrancar las tareas con energía. Yo te escucho siempre. Gracias. Otro mensaje dice: como va Claudio, soy Inocencio. Te escucho mientras afilo un cuchillo con una piedra de agua. Ojo con eso, que el filo del cuchillo es complicado. Disfruto mucho de hacer ese tipo de cosas y me gusta, ¿sabes? Que cuando escucho Piedra y Camino de Atahualpa Yupanqui, me acuerdo del día que me tocó armar el bolso para probar suerte lejos de casa, con toda la nostalgia en el pecho. Abrazo grande, che, qué lindo recuerdo. Gracias a todos los que se comunican. Seguimos compartiendo ahora el mejor folclore, como siempre, aquí en Al Compás de la Vihuela.
2: Vení, Lucio, hermano mío, cantemos juntos, papá.

0: Es la hora 18:30 minutos.
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7: Muy bien, aquí estamos compartiendo buena música. ¿Qué les parece si hacemos una pausa, por lo menos en la parte de locución? Tenemos 30 minutos sin interrupciones con el mejor folclore. Nuestro Free Pass comienza así.

0: Es la hora 19.
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2: Momento de efemérides, vamos a la primera. La primera junta de gobierno creó el ejército argentino el 29 de mayo de 1810, unos días después de la revolución. De esta manera se organizaron las primeras unidades sobre la estructura del virreinato. 6 años más tarde se produjo la formación del ejército patriota, que iniciaría el camino hacia la independencia. También un día como hoy nacía Alfonsina Storni, poetisa y escritora argentina vinculada con el modernismo. Nació el 29 de mayo de 1892. También un día como hoy ocurrió el cordobazo. Durante la Revolución Argentina, en 1969, se produjo la protesta civil que se conoció como el cordobazo. Días atrás se decretó el congelamiento de los convenios colectivos y los salarios. Ante esta protesta de obreros y estudiantes, el presidente Onganía ordenó la intervención de las Fuerzas Armadas. El saldo fue de 16 muertos y decenas de heridos. También un día como hoy nació Dante Alighieri, poeta y escritor italiano, conocido por escribir La Divina Comedia. Nació el 29 de mayo del año 1265. Cosas que han pasado un día como hoy, te las hemos contado. Ahora seguimos con más folclore aquí en Al Compás de la Vihuela.

0: Se va Orellana Luca, nosotros seguimos adelante. Momento de dedicatoria. Dice: hola Claudio, soy Celina. Estoy aprovechando un rato libre para acomodar unos estantes y libros y ordenar unas partituras antiguas. Y la música de la radio es mi mejor aliada. Pásame a Tamara Castro, por favor, que la fuerza de su voz me emociona hasta el alma. Tu programa es una belleza. Muy bien, gracias por ese pedido. Por supuesto que te vamos a complacer. Vamos a recibir ahora a Tamara Castro con esta zamba de amor en vuelo.
1: Es la hora 19:30 minutos.
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1: Hola, ¿qué tal? ¿Qué tal? ¿Cómo están? ¿Cómo andan? Ya estamos aquí, ¿eh? Y nos vamos a quedar hasta las 10:30 de la noche para compartir nuestra música, para compartir de pronto el último disco que salió de nuestro querido y mi querido ídolo, Paul McCartney, ¿ves? Ya salió, está en Spotify, The Boys on the Dunglen Lane, Dunglen Lane, así se llama, ¿eh? Es el último disco de Paul McCartney. Y la verdad que yo lo escucho a McCartney desde los 11, 12 años, por ahí. Y siempre fui fanático, un poquito más de Lennon, pero llegó un momento que sí, efectivamente, uno se hace una ensalada. No, este es John, no, este es Paul, este es John. La voz de Harrison siempre fue diferente, pero llega un momento que la voz precisamente del dúo más importante de los Fab Four, Paul McCartney y John Lennon, uno a veces lo confundía, ¿no? El tema que más me gustaba, pensaba que era Lennon y después me di cuenta que era McCartney, y forma parte del pasado y de tantas horas invertidas en escuchar a los Beatles. Como yo, debe haber montones fanáticos. Y ya este disco, a los 82, 83 años, ¿cuánto tiene McCartney? Uno ya nota, hasta inclusive un comentario que empezó a salir, de como que ya no canta bien, de como que uno dice, che, tendrías que bajar los temas porque hay momentos que no te da la voz. Y ha cantado tan desde los 11, 12, 13 años que empezó con la música, cantando hasta hoy en día en vivo, y hacer un show de 2 horas y pico y cantar todos los temas, digno de admiración, ¿no? Si uno que no sabe nada y que por ahí cree que canta y toca media hora y te das cuenta que estás pesado, que ya te quedas afónico y tantas cosas, entonces a veces uno se preguntaría, ¿qué me importa que no cante bien? Si este tipo es el músico que me hizo conocer la buena música y las mejores letras, las mejores armonías. Y uno por ahí, claro, sale en las redes, y las redes generalmente siempre sirven para hablar estupideces, ¿no? Uno parece que entra al Facebook para ver a quién lo están criticando. Y bueno, esto pasa en todos los órdenes del mundo, ¿no? De las redes. Y se empezó a comentar ya que no canta bien, que ya tendría que dejar de cantar. La verdad que lo único que me da pena a mí es que el tiempo pasa para todos, no tan solo para ellos, ¿no? Porque si vos lo ves viejito, es porque vos estás viejito también, porque ya empezaste a escucharlo desde chico y de pronto lo ves, y más ahora con la inteligencia artificial y todo, parece que lo quieren hacer más viejos todavía. Pero eso empezaron a cantar cuando eras jóvenes y vos eras más joven. Quiere decir que ahora vos también tendrías que fijarte en vos porque estás más adulto. Pero bueno, más allá de todo esto, y no tan solo con los Beatles, ¿no? Con cualquier músico que pasa el tiempo y te das cuenta de que pasa el tiempo para todo el mundo. Por suerte nosotros tenemos la posibilidad de tenerlos en un disco rígido, en este caso en Spotify, y escucharlos cuando se te canta las ganas, y lo vas a escuchar con una voz angelical. No es la misma que muestra ahora, pero yo siempre digo que McCartney es un fanático, no sabe hacer otra cosa que música. Y es por eso que con la cantidad de millones de liras esterlinas y todo lo que tiene él, está tan ansioso saber cuándo va a comenzar su tour, si va a ir por Argentina de nuevo, si va a ir por Perú, por Chile. Y él es un dios en todos los escenarios del mundo, ¿no? Y pasan esas cosas que de pronto ves que nada es eterno, pero nos dio tanto que qué importa que por ahí no le dé un poquito la voz, ¿no? Es Paul McCartney.

El lunes te voy a contar un poquito porque está, tiene que ver con la historia de él desde chico cantando, seguramente nombrándolo a Lennon, que fue con quien empezó esta carrera de tanta música, ¿eh? Así que bueno, el lunes vamos a estar compartiendo toda esa música. ¡Hola, viernes! ¡Qué contento que estaba anoche! A ustedes ya se darán cuenta, porque esta mañana estuvo impresionante, Rulli, cómo habló del tema, ¿no? Se quejaba de River, que nos ganaron. Nosotros salimos subcampeones, clasificamos primero a la Copa Sudamericana, octavo de final. No me da tiempo a ver todos los videos de lamento que hay de los primos. Es viernes y los viernes disfrutamos mucho de la música de los viejos.

0: Es la hora 20.
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Llega la música romántica, la noche de los viejos en este día viernes. Los viernes se pone lindo para escuchar buena música, ¿no? Música que ya la vamos compaginando como para que la disfrutemos, ¿sí? Vamos a empezar entonces en este bloque, vamos a empezar a honrar la vida. Saludo a Sonia, siempre compartiendo la música de los viejos.

16 minutos nos separan de las 20 y 30. Reloj, los panchos. Qué rico comer un pancho ahora.

0: Es la hora 20:30 minutos.
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Ya estamos en el Mundial 2026 y en el aire de la radio vivís el Minuto Mundial. En la década del 30, para muchos jugadores, el fútbol era más un pasatiempo que un empleo. Por eso el húngaro Giorgi Sarosi, quien se desempeñaba como abogado, rechazó en un principio la oferta de ser el capitán en el Mundial de Francia de 1938, porque le habían asignado un gran caso. Sin embargo, su técnico logró convencerlo y Sarosi fue la estrella de su equipo. El éxito fue tal que dejó su empleo y le dedicó el resto de su vida al fútbol. Esto fue Minuto Mundial, porque en el aire de la radio ya vivimos el Mundial 2026.

0: Marcelo Wall.
1: Muy bien, 8 de la noche, 40 minutos. Realmente 1970 para mí, seguramente para vos, o para vos, o para vos, fue un año muy, muy espectacular, ¿no? En el 1970 yo tenía 15 años y me acuerdo que en esa época, un poco como en el 69, 68, 69, nació mi carrera musical, diríamos así, ¿no? Desde muy chico, inscribiéndome en todos los festivales de la canción, tenía una foto donde estaba en la ENET número 2, estaba el escenario, decía 1970. Y casualmente Andrés me enviaba esto porque precisamente en ese año se escribió este tema, que lo voy a poner, te lo voy a regalar. Nunca te cases con un ferroviario. Never marry a railroad man. Este tema de los Shocking Blue, ¿te acordás de los Shocking Blue, no? Pero te acordás porque primero empezó a sonar el tema Venus, precisamente en esa época, y uno aprendía a tocar con la viola, hacía un la con un dedo más, hacía el rasquido medio raro y después le metía re, sol, re, sol, y tocaba ese tema. Ese tema era impresionante, ya lo vamos a escuchar. Pero sobre todo queremos hablar de este tema que yo lo relacionaba siempre con los ferroviarios, más allá que diga nunca te cases con un ferroviario. Se escribió y lanzó como sencillo en 1970, hace 56 años. La compuso Robbie Van Leeuwen, guitarrista de la banda holandesa, o sea que son 56 años al 2026. Fue un hit en Europa en los 70 con la advertencia clásica: el ferroviario ama de vez en cuando porque su corazón está en el tren. Bueno, eso fue el tema que recordamos, por supuesto, de Shocking Blue.

La verdad que no me gusta, ¿no? Hay temas que más he cantado en otro idioma, cuesta meterlo en tu caja de cariño, como uno dice, ¡ah, qué lindo! No me gusta, la verdad. Fue un hermoso grupo musical. Uno, si te vas a Spotify o te vas a YouTube, pones ahí Shocking Blue y la ves a la cantante. Ahora no podés creer cómo pasa el tiempo, ¿no? Para muchas personas el tiempo pasa y no te beneficia, ¿no? En este caso, esta mujer en la década del 70 era bellísima. Y por supuesto que ahora ya los años pasan para todos y está un poquito más gordita. Nada que ver con lo que sabía hacer en esa época, ¿no? ¿Te acordás de este tema, no?

realmente fue un clásico, ¿no? ¿Quién no escuchó y quién no relaciona a su vida este tema musical? Este también me gusta, no se escuchaba mucho, pero formaba parte de los gustos. A ver. Qué linda la batería.

0: me mandaron un meme. Que, a ver.
1: No.
0: Un bebé tocando la Copa Libertadores que dice la séptima ahí, un escudo de Boca.
1: No.
0: ¿Cómo estás, bebé? Sonia, me imagino que sos gallina también como yo.

Debe haber sonado muy lindo en vivo este tema, ¿eh? Tiene mucha, mucha polenta, la batería tiene mucha polenta. Esto de la batería, a mí me encanta la batería, cuando era jovencito tenía una batería, después la vendí, no sé por qué la vendí. La verdad que a mi mamá no le gustaba mucho que tengan en mi dormitorio una batería y que le raye todo el parqué, ¿no? Pero ahora vi que hay, no sé si vos lo viste, Andrés, que podrías comprarle a tu hijo, pues seguramente uno siempre quiere que un hijo o una hija toque la batería. Como no me da el cuero comprar la batería por ahora, ya la vamos a sumar a los deseos para más adelante. Hay un par de palillos que directamente lo cargas con un puerto USB y lo único que tenés es una especie de un pedal que vos lo apretás, que es el bombo. Y los palillos, que son los palillos para tocar una batería, deben tener adentro algún sensor. Y vos tocás la batería, por supuesto que eso lo enchufás, te podés poner los auriculares o los pones en algún equipito que tenés. Y tocás la batería con esos palillos. Y vos hacés los redobles y todas estas cosas. Andando con ganas de comprar uno de esos para regalarle a mi hija Eleonora, siempre

0: a Spotify, cómo uno puede acomodar los temas musicales que uno va sumando a las play. Hace rato que no hago una playlist, pero bueno, acá creo que está. No. Bueno, el tema es que salió este disco, lo comentaba al principio. A ver, vamos a cargarlo de nuevo. Bueno, acá lo vamos a dar OK. Dungeon, vamos a ver. Paul McCartney, lo último que grabó, que ha salido hace poquito, salió, que ya está en Spotify.
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0: Qué lindo suena, es Paul McCartney que sigue grabando para nosotros, a veces uno se prende con todo lo que tiene que ver con la tecnología y todas estas cosas, pero a veces es como que extraño algunas cosas, por ejemplo, que vuelvan a fabricar una buena casetera, una buena compactera, o que sea más accesible, porque hay muchos equipos de eso que, bueno, tenés que vender el auto para poder comprarte un equipo de eso, un Marantz, un Pioneer, pero qué lindo tener esos equipos como para, o de pronto, no comprar el cassette o comprar el CD, sino comprar el vinilo, ¿no? La verdad que uno, yo me dejé estar, tengo casi una colección completa de los Beatles en vinilo, muchos temas, muchos CD de los Beatles, pero lo mismo ya, uno, esto es lo que a mí a veces me enfermo un poco de lo que es la tecnología de Internet, ¿no? Que te por ahí te...
1: Es la hora 21.
0: Por ahí te conectás con fanáticos de los Beatles y ves, ese no lo tengo, ese tampoco. En una época creía que tenía todo de los Beatles y hoy en día, la verdad que, bueno, ya está, no lo tengo y no lo voy a tener y que esto, que el otro. Pero es lo que me decía Andrés, está especial para un buen vermut y escucharlo al disco, sí, digo, está bueno para. Como también para fumar un cigarrillo, hace 20 y pico de años que no fumo, pero esas cosas como para decir, me siento a la noche en el mejor lugar de mi casa con un buen equipo de música, corres los chicos, bueno, yo ya no tengo chicos, mis hijos son enormes, ya grandes, pero ni siquiera mi mujer me molestaría, yo me... Sí, tendría que ponerme unos buenos auriculares, que los tengo ahí, y disfrutar de toda esa música, ¿no? A veces es lindo escuchar música sin que te moleste nadie, la verdad que es muy... 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